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0: 5 minutos pasaron de las 9 de la noche de este domingo, el primer domingo de la primavera, que tuvo de todo, tuvo lluvia, después refrescó, viento, y ahora parece que por lo menos en el AMBA ha mejorado el clima. Recordemos que ganó Boca en un partido electrizante por Copa Argentina, le ganó 3-2 a Racing, y siguen llegando mensajes al 11-3-870-7485. Como por ejemplo, Vicente de San Rafael, Mendoza, dice, las 10 le corresponde a Lautaro Martínez. Un poco lo que hablábamos recién junto a Nasser Scatolini, ¿no? Esto, ¿quién va a ser el nuevo 10 de la selección en relación a la camiseta? Que obviamente ya no va a usar Messi. Después del último tango que se viene, el último baile, el 6 de octubre, ¿eh? La semana que viene va a estar jugando el martes 6 de octubre Argentina-Benín en el Estadio Monumental. Después manda saludos también Diego de La Paz, Canelones, en Uruguay. Y le mandamos un saludo muy grande a Sarita Manso, que se está recuperando de una operación de cadera, nos está escuchando, así que
1: pronta a la recuperación.
0: Pronta recuperación a la abuela Sarita, la queremos mucho, le mandamos un beso grande. Y hay más información, el que nos quiera mandar su mensaje al 113-870-7485. Y hay más información, decía, con el amigo Nazareno Scatolini.
1: Sí, porque tenemos para repasar que hace unos días se jugó lo que fue el torneo proyección de reserva en la fecha de los clásicos.
0: Estuvo picante esta última fecha, le contamos a los oyentes que quizás no tienen claro, el torneo proyección es el torneo de reserva que además está televisado, ¿no? Tiene todo lo que necesita un torneo para ser súper competitivo, se pueden ver los partidos por LPF Play, también algunos salen por un canal de cable, y bueno, esto además, obviamente, le da mucha visibilidad a NASA, y encima esta semana se jugaron los partidos de reserva, pero de clásicos.
1: Claro, o sea, ya en el fútbol no tenemos más esa famosa fecha 7, era, de los clásicos, acá sí, pero en la fecha 10, ganó Huracán 2-0, vamos a repasar así rápidamente, Vélez ganó 4-0 contra Ferro, un clásico que acá contra
0: Ferro hace muchos años.
1: Atlético Tucumán le ganó 1-0 a Central Córdoba, luego Quilmes le ganó 1-0 al Aldosivi, Civi, Defensa le ganó 2-1 a Tigre, Gimnasia le ganó 2-0 a Estudiantes, Sarmiento hizo lo mismo con Rafaela 3-1, Lanús le ganó 2-1 a Banfield, el clásico cordobés, Belgrano Talleres 1-1, Argentinos Juniors le ganó 2-0 a Platense, Riestra goleó 3-0 a Barracas, Estudiantes de Río Cuarto le ganó 2-0 a Instituto, goleada de la Lepra de Newell's 3-0 contra Central. Ganó Gimnasia de Mendoza 1-0 contra Independiente de Rivadavia.
0: Parece picante el clásico mendocino también. Se volvió a jugar después de mucho tiempo cuando ascendió Gimnasia.
1: Así es. También en el cilindro ganó Independiente 2-1 frente a Racing. Y
0: ahí estuvo Lautaro, ¿no? Ya que lo mencionamos y los oyentes con el tema de la selección. Estuvo Lautaro Martínez viendo el clásico de Avellaneda, que lo ganó el rojo, pero lo ganó en el final. Fue muy parejo, ¿no?
1: Faltaban 10 segundos y Simón Bodnar marcaba el 2-1. Ya está claro, ya que comentabas lo de Lautaro, sí. Hace el gol campo, el chico que ingresa hoy, el ecuatoriano, el juvenil.
0: Después del gol ese, fue hoy con el plantel de primera.
1: Claro, hace el gol y festeja a donde está Lautaro haciendo el festejo de goleador de...
0: Está en el Inter.
1: Sí. Lindo momento que se vivió ahí en el cilindro para la gente de Racing. Y cerramos con que Colón le ganó 2-1 a Unión, otro partido que hace mucho no tenemos aquí en primera. Ganó Godoy Cruz 1-0 contra San Martín en San Juan. Y cerramos con el superclásico del fútbol argentino. Partidazo, empate 2-2 entre River y Boca en el River Camp.
0: Sí, ese fue otro de los grandes duelos de clásicos, el 2-2 entre Boca y River. Después, si tenés a mano, vamos a repasar las posiciones, ¿no? Porque ya está también entrando en la etapa definitoria el torneo proyección, que como muy bien marcaba recién NASA, el jugador de Racing que el otro día hizo un gol en el clásico de reserva y hoy jugó unos minutos en primera. Esto nutre no solamente a los planteles de primera de cada club de reserva que juegan esos partidos, sino que muchos jugadores del torneo de proyección, si al siguiente semestre, por ejemplo de acá a enero, no tienen la posibilidad de jugar en su club, muchos salen cedidos y son figuras quizás en otros clubes de primera que lo terminan prestando para que estos jugadores no se queden sin lugar, ¿no?
1: Muchísimos casos de esos, así que hay que darle mucha bola a
0: los pibes. Sí, totalmente, porque es el futuro del fútbol.
1: Totalmente, en el grupo A tenemos, te voy a repasar los 4 clasificados. Dale. Que el primero es River con 18, mismos puntos que saben que quién, que Gimnasia de Mendoza, 18 unidades. Tercero se encuentra Sarmiento, que supo ser campeón hace no mucho, con la figura de Luciano Gondú, no sé si recuerda,
0: sí, Guandú,
1: 9 en la reserva de Sarmiento, y cuarto se encuentra Vélez, clasificando con 16 unidades. Muy parejo lo que es el grupo A, vamos al grupo B, porque también hay una sorpresa, ¿eh? Hay una sorpresa, el puntero es Independiente, que solamente perdió un partido en el torneo, tiene 23 unidades. El segundo, ¿sabe quién es el escolta?
0: A ver.
1: Estudiantes de Río Cuarto.
0: Qué grande este.
1: 21 unidades por atrás del rojo. Tercero se encuentra un gran conocido en lo que es el semillero, Lanús, se encuentra tercero con 20. Y cuarto, Sierra Boca, con 19 unidades. En este caso, si terminara todo así, volveríamos a tener superclásico, pero en cuartos de final.
0: ¡Apa!
1: Porque juega el cuarto del grupo B contra el primero del grupo A. Sería Boca contra River.
0: Tremendo ese partido. Los dos que acaban de empatar 2-2 en esta fecha de clásicos.
1: Así es.
0: Eso fue lo que nos dejó este último fin de semana en el torneo Proyección. Recordemos que no hay fecha de primera división porque se está desarrollando la fecha FIFA. Pero sí salió la próxima fecha de la Liga Profesional con algunos ajustes. El Rojo juega el primer partido de la fecha 11, que es el viernes 2, digamos, entre el partido de Argentina del miércoles y el duelo del sábado, 3 de octubre. Eso va a ser el viernes próximo en Avellaneda, Independiente Instituto. Y después, esa misma noche, 21:30, Independiente Rivadavia, en Mendoza, recibe al Lobo Platense y juega a Boca, lo que hablamos también con los chicos, con Ezequiel y con todos allí en el estadio. Boca, Unión de Santa Fe, y también hay partidos el sábado, del partido del sábado, el día que juega Argentina, pero por la tarde.
1: Así es, porque 14:45 abren el sábado de fútbol en Varela, Defensa y Justicia San Lorenzo, 17 horas en Tucumán, se va a jugar Atlético contra Barracas, y el mismo horario, un poquito más abajo, en Rosario, Newell's va a jugar contra Lanús, y el domingo sigue.
0: Sí, el domingo hay partidos también a las 14:45, Huracán Aldo Civi, 17 horas, el Clásico de Córdoba. Tremendo el partido que se viene el próximo domingo, de acá una semana, Talleres Belgrano, y 19:15 Argentinos Tigre, 21:30 en Río Cuarto, en Córdoba también, Estudiantes Racing. Ese será el último partido del domingo que viene. Por lo que manejamos de información, NASA, si querés reiteralo, ese partido del domingo que viene, 21:30 en Río Cuarto, Racing lo disputará con otro entrenador o un interino.
1: Sí, puede ser. Todavía, bueno, puede ser y es probable que presente la renuncia.
0: Mañana, si le habría novedades mañana.
1: Mañana a la mañana contra el primer equipo descendido. Ya se confirmó, sí, oficialmente, que Estudiantes de Río Cuarto se encuentra descendido. Tuve el placer de cubrirlo a Estudiantes de Río Cuarto, el partido frente a Belgrano, y jugó bien, jugó bien,
0: bien,
1: pero perdió en la última jugada contra mucha experiencia de Belgrano, el último campeón, y dependía de que no gane Aldo Civi, y bueno, y justamente el Tiburón le ganó 1-0 al Atlético Tucumán, así que por esa victoria de Aldo Civi, por no sumar puntos, Estudiantes de Río Cuarto es el primer descendido. Faltaría ver por tabla anual, que por ahora es Aldo Civi, pero a 5 puntos está Riestra, así que
0: sí, ojo con Riestra, que este año tuvo muy pocos resultados, y Aldo Civi, bueno, tuvo alguna leve mejoría, así que va a estar picante también estas últimas fechas, la que recién repasamos en la fecha 11, que tiene partidos el día lunes.
1: Así es, y hablando de Riestra, es quien inicia el lunes 5 de octubre, 16:45, hará de local frente a Central Córdoba. En Liniers tenemos un partidazo, Vélez Platense, 19 horas también tenemos en La Plata Estudiantes contra Gimnasia de Mendoza, y 21:15 horas cierran en el sur, Banfield contra Rosario Central.
0: Sí, queda postergado el partido de River, que me confirmaban que se va a jugar el 14 del 10, o sea, el otro miércoles, en Junín, pero que River va a jugar el fin de semana de local, digamos, cambia las fechas y adelanta el sábado 10 de octubre su partido de local. Obviamente esto queda a confirmarse, pero eso es lo que va a suceder. Finalmente logra jugar cuando quería, el miércoles 14, el millonario.
1: Bien, si te parece, vamos con la fecha 12, que es la que salió en los últimos días.
0: En las últimas horas, dale.
1: Voy con el viernes, 14:30 horas, en Mar del Plata, Aldo Civi Sarmiento, 18 horas en La Plata, Gimnasia contra Atlético Tucumán, 19 horas en Córdoba, un gran partido. Instituto va a jugar frente a Boca, y 21:45 horas en Santa Fe, Unión jugará frente a Defensa y Justicia.
0: Claro, esta es la fecha 12, la que sigue después de la 11 que recién repasamos, el viernes 9 de octubre. Boca juega otra vez viernes porque después de ese partido ya tiene el duelo de Sudamericana, ¿no? frente a Vasco de Brasil. El sábado 10 de octubre, esto acaba de salir en las últimas horas, Barracas Huracán, 14:45, a las 17, Central Córdoba Estudiantes de La Plata, 21:30.
1: Un posible clásico, diría, por cercanía, ¿no? A San ver. Lorenzo va a jugar frente a Deportivo Riestra.
0: Están a 200 metros.
1: 200 metros. La diferencia de las canchas de Avellaneda. Bueno, en Rosario Central, 17 horas, bueno, del torneo reciente frente a Estudiantes. 17 horas tenemos el clásico Platense, todo lo opuesto. Talleres en Córdoba.
0: 12, que se acaba de confirmar por la Asociación del Fútbol Argentino, el lunes 12 de octubre. Lanús Vélez, lindo partido a las 16. Y 18:30, Gimnasia de Mendoza frente a Newell's Old Boys de Rosario.

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tramo aquí en el Fútbol Show. Ya se viene Juan y Minotti con Historia de Vida. 11-3-870-7485, los últimos mensajes de hoy. Hola, Radio Nacional. Soy Martín de Ingeniero Maswich. Para lo de la camiseta número 10 de la Argentina que venimos debatiendo aquí con Nace Scatolini, la tiene que llevar Aranda o Flores, en relación a los pibes de Boca, para que crezcan en la selección. Saludos a...

0: los jugadores de hoy que hicieron un gran partido. Bueno, esto escribe Martín de Ingeniero Maswich. Les agradecemos lógicamente a todos y todas los oyentes que nos escribieron, son un montón, hoy en toda la jornada que comenzó muy temprano, con la previa, con el gran relato del Muñeco Perazo, los comentarios de Juan y Minotti, de la victoria de Copa Argentina del Xeneize, que le dio vuelta la historia al partido. 3-2 a la Academia, que ganaba 2-0 con goles de Lodico y Maravilla Martínez, con 3 de Ener Valencia, que obviamente quedará en la historia ya después del partido de hoy. Más allá de lo que pase por la tarde que se vivió en Rosario, Ener Valencia va a quedar por lo menos con este hat-trick en el registro del Xeneize para siempre. En el último tramo tiene más información Nazareno.
1: Bueno, comentaba Agustín hace instantes que bueno, hubo gol de Messi.
0: Qué golazo de Messi.
1: Podemos verlo.
0: Tremendo.
1: Afuera del aire, tiro libre. Y te comento que Lionel Messi está solamente a 2 goles.
0: Otro récord más para Lionel.
1: Sí, falta poquito. A ver. Ya se va a dar. En convertirse en el jugador con más goles de tiro libre en toda la historia del fútbol.
0: En toda la historia de todos los jugadores de todo el mundo, es el que está a 2 goles de Messi ser el máximo goleador de tiro libre.
1: Mirá, y te voy a decir el top 5.
0: A ver. Debe haber cada pegada, cada botina ahí.
1: Yo, está bien, yo soy joven.
0: Muy joven, sí.
1: No tengo mucho conocimiento del fútbol anterior. Sí conozco, pero bueno, del top 5 conozco Messi nada más.
0: A ver.
1: Y el dato llamativo es que los otros 4 son del mismo país.
0: ¿De qué país? Brasil.
1: De Brasil.
0: Y sí, que la pegada brasileña es histórica. Recordemos que Messi está igualando 1-1 con su equipo Inter Miami en la MLS frente al Columbus Crew. Y vamos a repasar entonces a ver el podio o los mejores, el top 5 de los goleadores de tiro libre en la historia del fútbol, que Messi está a 2 de ser el máximo.
1: El primero es Marcelino Carioca.
0: Sí, Marcelino Carioca.
1: 28 goles.
0: Nace entre nosotros con buena onda, tío. Usted se tiene que arrepentir de no conocer a Marcelino.
1: No, la verdad que no conozco eso.
0: No, no, yo sé, mucho le fútbol. Creo, pero busque lo que es el crash de Marcelino Carioca. Un jugador, bueno, nacido en el 70, pero que tiene una pegada extraordinaria, figura de Flamengo.
1: Mirá. Segundo, Lionel Messi con 76 goles, contando este gol reciente.
0: Sí.
1: Tercero está Jair Rosa Pinto.
0: Rosa Pinto, sí, el brasileño.
1: 74. Cuarto está Roberto Dinamite con 73. Y el quinto puesto lo cierra en el podio Juninho Pernambuco.
0: También, sí. Otro crack. Bueno, Juninho Pernambuco es el más reciente de todos los que nombraste. Jair Rosa Pinto fue ídolo en Flamengo, Palmeiras, Santos y Vasco. Justamente Vasco ahora que va a enfrentar a Boca y en la selección de Brasil. Pero todos jugadores de una gran pegada, como generalmente tienen los brasileños, y que han hecho muchos goles en sus ligas, ¿no? Muchos jugadores que han jugado en Brasil, que tiene siempre ese fútbol tan característico. Y Messi está a 2 de ser el máximo en el registro de goles de tiro libre. Nos manda un mensaje Enrique. Hola, Radio Nacional, que se puede saber de Don Eladios. Bueno, el amigo Eladio Arregui está con unos días de licencia, de vacaciones, como corresponde también, recuperando un poco la energía, después de gritar tantos goles tan apasionadamente como lo hace siempre el gran relator que tenemos aquí en Nacional. Ya nos estamos yendo de esta jornada larga y se viene Historia de Vida con Juan y Minotti, 21:30, no te lo pierdas, porque Juan y Minotti, si hay algo que hace bien, además de comentar y analizar el fútbol, es este fragmento, este segmento del Fútbol Show, Historia de Vida. ¿Hoy con qué nos deleitamos, Nasa?
1: A ver, no, es increíble.
0: A ver, tomo nota.
1: La historia que tenemos el día de hoy, y muy interesante, así que quédate a escucharla, no te vas a arrepentir. Copa Tigre, 1998.
0: Sí.
1: El partido entre Indonesia y Tailandia, AUS.
0: Indonesia y Tailandia.
1: Sí.
0: Me trato de ubicar un poquito, sí, poco historia de fútbol, pero bien. Una copa.
1: ¿Qué pasa acá en este partido? Nadie lo quería ganar.
0: La Copa Tigre no la quería nadie.
1: No la quería ganar nadie. ¿Y sabe cómo se definió?
0: A ver.
1: Con un gol en contra intencional.
0: Ah, como nadie la quería ganar, uno dijo, bueno, no lo hago a favor porque me marcan, lo hago en contra.
1: Tal cual. Entonces, de esa manera se dio la Copa Tigre, que te vas a quedar 21 a 30 horas escuchándolo en Radio Nacional.
0: Bueno, en instantes entonces ya viene el Historia Vida de hoy, de Juan Minotti. Reiteramos, junto a Nazareno Scatolini, estuvimos aquí en el último tramo del Fútbol Show. Mi nombre es Agustín Domper. Un placer, gracias a todos los que nos mandaron mensaje. Y reiteramos, el título del día fue la victoria de Boca. 3-2 sobre Racing, Copa Argentina. Boca se mete en las semifinales. Espera por Banfield. La Academia se quedó afuera después de ganando 2-0. ¿Qué pasará con Boivoda? Mañana habría novedades. Relató el muñeco Perazo y así gritó los goles en Aces. Chau, un placer.
2: Parece que firmaron la paz, pero Boca quiere romperla con Valencia por el área. Centro para Valencia. ¡Gol! ¡Gol! El 9 Reperón, el 9 de 3 goles, el 9 de 10 Valencia, el último centro y la cabeza de Valencia para ganarlo Boca. Le ganó al rojo, le dejan rojo a Racing. Valencia, 50 minutos, la última bola, dijo el croupier, no va más. Valencia de cabeza, lo gana Boca de manera impresionante. Un partido inolvidable de Boca, el Boca del Vasco. Gana Boca en Arroyito. Rosario siempre estuvo cerca, tu vida siempre estuvo cerca. Y esto es verdad. Gana Boca, lo da vuelta 3-2.
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Hola, hola, bienvenidos a Historias de Vida con un poco de fútbol, el ciclo que hacemos por Nacional, la más grande del país, la única que llega a cada rincón de la Argentina para acompañar, para complementar, para cobijar un poquito más a todos los que están pegaditos siempre al Fútbol Show Nacional. Nosotros con Historias de Vida con un poco de fútbol, cada fin de semana tratamos de mantenerlos en el universo deportivo un ratito más, pegados a la radio más grande del país, pegados a la programación de Nacional y siempre cerquita del Fútbol Show, que cada vez crece más, que cada vez tiene mejores números y todo es gracias a ustedes. Y también nos acompañan a nosotros, que también vamos creciendo, que ya tenemos nuestro recorrido en esta radio y que estamos muy agradecidos con todos ustedes por toda la repercusión, por los mensajes que nos llegan, por la buena onda y por todo lo que tiene que ver con este programa, que ustedes ya conocen, historias desconocidas, historias ocultas, historias lado B, que tienen una vuelta de tuerca del universo del fútbol muchas veces, del deporte, siempre, que tratan de mostrarles algo distinto, algo diferente, divertido, absurdo muchas veces, de un universo que está muy abordado, pero quizás no por este lado, así que tratamos de ir por un lugar distinto para no explotar tantos otros sectores que ya están tan bien cubiertos. Como les digo siempre, ustedes se pueden suscribir al canal de YouTube del Fútbol Show Nacional, @FútbolShow870. Por ahí pueden acceder a todo lo que tiene que ver con las transmisiones del Fútbol Show Nacional, cada partido que cubre el Fútbol Show. Si en una de esas no están con una radio a mano y sí pueden acceder al YouTube, es la forma de conectarse con Radio Nacional, con el Fútbol Show y no perderse ninguna transmisión. También ahí tienen algunos capítulos de Historia de Vida del año pasado. Tienen recortes de goles, vamos a ir sumando alguna cosita más en base a las sugerencias que nos van llegando, así que por ahí se pueden de alguna manera comunicar y conectar con el mundo del Fútbol Show Nacional y también pueden comunicarse conmigo en mis redes personales @JIMinote en Instagram y Twitter y hacerme llegar todas las sugerencias, temáticas, cuestiones a investigar para el año que viene, sugerencias musicales, todo lo que ya vienen haciendo, que viene bien, que nos nutre y que nos brinde el apoyo para seguir adelante con todos estos proyectos. ¿Por qué no pensando en el 2027? Nos vamos a meter lentamente en la historia de hoy, que será futbolera, bien futbolera y recontra desconocida. Les anticipo que es muy probable que nunca hayan oído hablar ni siquiera del campeonato en el que nuestra historia se va a desarrollar. De hecho, yo nunca lo había escuchado nombrar hasta que escuché la historia. Y probablemente, después de que yo les cuente esta historia, nunca más vuelvan a escuchar de este campeonato tampoco. Pero como siempre, todo lo que contamos acá es 100% real. Así que atentos a los que gusten de nuestras historias particularmente ocultas del mundo del fútbol, porque esta es una de las gemas de lo desconocido, de las más ocultas, de las más raras, de las que probablemente no hayan escuchado hablar nunca. Si les gusta de este tipo, quédense porque está buena. Hoy contaremos la historia de la Copa Tigre 1998 y del partido entre Indonesia y Tailandia que nadie quería ganar y que se definió con un gol en contra intencional. Repito, la historia de la Copa Tigre 1998 y del partido entre Indonesia y Tailandia que ninguno de los dos equipos quería ganar y que se terminó definiendo, en consecuencia, con un gol en contra que uno de los dos se hizo a propósito. Ah, tanto no querían ganar que ese gol en contra que se hizo uno a propósito, el otro trató de evitarlo, ¿sí? Ni siquiera permitió el adversario que uno de ellos se deje ganar. Así, de turbia era la historia. Nos vamos a meter muy lentamente y dando todo el contexto necesario, porque sé que habitualmente cuando entregamos el título impacta, pero en una de esas alguna cosa parece no entenderse y después la historia se va armando. Si escucharon todos los capítulos de Historias de Vida y son mega fanáticos de nuestro ciclo, por suerte algunos hay, les parecerá que en todo esto hay algo familiar. Alguna vez, en la temporada 2025, contamos la historia de la Copa del Caribe 1994. El torneo con el reglamento más loco del mundo, en el que los goles en el alargue valían doble, lo cual derivó en situaciones insólitas e intentos permanentes de manipulación del reglamento. Bueno, acá hay una mínima similitud,
Pero en términos éticos, si es que cabe la palabra, para el deporte, yo creo que sí, será muchísimo más condenable. Porque aquí no hay ninguna cuestión reglamentaria que nadie quisiese manipular, sino una conducta meramente antideportiva de dos equipos. Vamos de a poco. Ya van a entender todo. Primero es necesario, por una cuestión obvia, aclarar y detallar qué demonios es la Copa Tigre o Copa del Tigre. La denominación más común es Copa Tigre. Nosotros aquí en Sudamérica no estamos acostumbrados a este tipo de torneos regionales de selecciones, porque acá se juega solamente la Copa América con países sudamericanos y algún eventual invitado. A veces la Copa América se amplía y juegan los de Norteamérica también. Pero no digamos, no tenemos un torneo del Cono Sur, ¿sí? No tendría sentido porque ya de por sí en Sudamérica no hay tantos países, con lo cual dividirlo aún más pareciera infructuoso. Pero en otras partes del mundo, además de existir certámenes continentales de selecciones, hay torneos regionales de selecciones. Insisto, esto no tiene que ver con, por ejemplo, los estaduales de Brasil, que son de clubes. Esto es de selecciones. Básicamente, se da en continentes donde hay muchos países y en general también donde la diferencia entre los que juegan bien al fútbol en ese continente y los que no es muy grande. Muy grande. Pensemos en Sudamérica. Probablemente las dos selecciones más grandes sean Brasil y Argentina. No quiero ser peyorativo con nadie, pero pensemos en alguna de las dos más chicas, Venezuela y Bolivia. Bueno, ni por asomo, la diferencia entre Brasil y Bolivia, o Venezuela, es tan grande como la diferencia entre el mejor asiático y el peor asiático, o el mejor de Oceanía y el peor de Oceanía, ¿sí? Incluso aunque el mejor sea mucho peor que Brasil, el peor es tanto peor que Bolivia o Venezuela que la diferencia en esos continentes es inmensa. La popularidad del fútbol hace que haya muchísimos fanáticos en países donde no ha florecido, al menos de manera masiva, el talento. Por eso no existe la posibilidad de que esas selecciones tan menores puedan competir, ni hablar de un mundial, muchas veces ni siquiera en una copa continental. Pero no existe el fútbol sin la expectativa de triunfo. Entonces, si bien no pueden llegar a esos certámenes más importantes, hay que armar algún tipo de torneo en el que sí puedan jugar y en el que sí tengan alguna ilusión, aunque sea mínima, de ganar. Con esa idea fue que se creó la Copa Tigre, el Campeonato de Selecciones del Sudeste Asiático. Un torneo que empezó a jugarse en 1996 y que reúne entre 18, 8 y 10, mejor dicho, selecciones de esa zona de acuerdo al año. Se juega ininterrumpidamente desde 1996, aunque por motivos que ya les voy a detallar, cambió de nombre. Ingenuo yo, que creí que se llamaba así porque la zona del sudeste asiático es una zona donde hay muchos tigres, realmente, animales. Hay mucha fauna en ese sentido. Pero no, en general, las cuestiones vinculadas al fútbol de fines del siglo XX y principio del siglo XXI tienen que ver con el dinero. Así que tiene que ver con un auspiciante, la cerveza Tigre, la mencionamos porque no llega aquí a la Argentina, que puso dinero para que aquel certamen se llame, al menos un tiempo, de esa manera. Se sigue jugando, pero hoy bajo el nombre de un auspiciante que es una automotriz coreana, esa sí no la nombramos porque llega a la Argentina. Bueno, se realiza la primera edición del torneo en 1996, en Singapur. El campeonato lo gana Tailandia y llega, dos años después, la segunda edición del torneo, en 1998. Aquel torneo de 1998 va a ser el epicentro de nuestra historia del día. El torneo de aquel año se juega en Vietnam. Sí, yo sé que la mayoría de nosotros, por películas, por historia, asociamos Vietnam con la guerra. Bueno, no va a ser el caso, no va a tener nada que ver, no vamos a hacer historia ni geopolítica en este caso, aunque a mí me gusta, no tiene nada que ver para la ocasión. Se disputa en Vietnam con 8 equipos que se dividen en 2 zonas. Los primeros de cada zona acceden directamente a semifinales y de ahí una final. Un torneo cortito y sencillo. Se hace el sorteo y quedan en el grupo A, Vietnam, que era el local y el más fuerte. Parece absurdo decirlo, pero para ese torneo era el más fuerte, era el favorito, era uno de los equipos que mejor llegaba y además era local. Singapur, Malasia y Laos. Ese es el grupo A. Esos 4 equipos
jugaban además en una misma sede, en Hanoi, en la capital de Vietnam, que curiosamente no es, como pasa en algunos casos, pensemos por ejemplo en Brasilia, en Brasil, no es la ciudad más fuerte, ni más tradicional, ni más poblada, ni más productiva. Simplemente la capital. Pensemos en Brasil, que tiene a Brasilia como capital y tiene, qué sé yo, a San Pablo, a Río de Janeiro como ciudades más importantes. El otro grupo queda compuesto por Tailandia, campeón vigente, Indonesia, Birmania y Filipinas. Ese grupo jugaba todos los partidos en la ciudad más importante de Vietnam, que es Ho Chi Minh. A pesar de no ser la capital, es la más poblada, la más productiva. Ho Chi Minh queda más o menos a 1.100 kilómetros de distancia de Hanoi. Les digo todo esto porque en algún momento de la historia va a tener preponderancia, no es solo decoración. Comienzan a disputarse los partidos y nosotros nos vamos a quedar fundamentalmente con lo que fue pasando en el grupo B, al menos por ahora. Indonesia arrasó, goleó en sus primeros dos encuentros, 3-0 a Filipinas y 6-2 a Birmania. Y Tailandia, en cambio, a pesar de ser el campeón vigente, flaqueó en el primer partido, empató con Birmania 1-1 y después le ganó 3-1 a Filipinas. Llegaba la tercera fecha, la que en teoría debía definir las clasificaciones, pero la realidad es que en este grupo estaba todo bastante encaminado. Filipinas tenía 0 puntos y ninguna chance de pasar de fase. Birmania tenía una sola unidad, matemáticamente tenía oportunidades, pero necesitaba una goleada muy abultada ante Birmania y una derrota de Tailandia ante Indonesia. Era muy poco probable. Con lo cual lo que quedaba por determinar realmente era quién se quedaba con el liderazgo del grupo B. Si lo hacía Indonesia, que tenía 6-6, en consecuencia, tanto con un triunfo como con un empate, ganaba el grupo, o si lo conseguía Tailandia, que tenía 4 unidades, y que para superar a Indonesia necesitaba sí o sí ganar. Arranca el partido entre Tailandia e Indonesia, en Ho Chi Minh, en el estadio Thong Nhat, con 5.000 espectadores. No era poco, es un estadio que tiene el doble de capacidad, pero igual había bastante gente que había pagado la entrada. Y ya en el comienzo empezó a notarse alguna cosa extraña en el trámite del juego. Nadie parecía querer atacar. Nadie estaba intentando tener la pelota. Se la sacaban de encima. Ninguno quería generar chances de gol. Y el partido era un embole total. Si bien era llamativo, podía entenderse desde el punto de vista de que los dos estaban clasificándose con el empate. Terminó el primer tiempo sin que pase nada. Y para la segunda parte, la gente desde las tribunas empezó a exigir algo más. Piensen que era mucha gente de Vietnam que había pagado la entrada y que no estaba viendo siquiera a su selección, con lo cual quería ver goles, algo que pasara en el partido. Y no pasaba nada, y era muy evidente que los dos equipos estaban intentando que no pase nada. La presión se hizo muy fuerte de las tribunas, así que a los 8 minutos de la segunda mitad, un jugador indonesio, Miro Baldo Bento, le juro que no invento nada, pueden ir a chequear los datos, agarra la pelota, encara, se abre la defensa de Tailandia, parece correrse, y el tipo casi sin oposición convierte el 1-0. Y acá las rarezas aumentan, porque lejos de festejar, sus compañeros lo dejaron solo y empezaron a mirarse unos a otros con desconfianza. La gente que había pagado la entrada ya estaba enojadísima y chiflaba sin parar el partido donde ninguno quería atacarse. Probablemente por esa presión externa es que, sin mucha convicción, 10 minutos más tarde, un jugador tailandés pateó desde afuera del área, el arquero indonesio deliberadamente la dejó pasar, y el partido se puso 1-1. Todo muy raro, todo muy turbio, un aroma en el ambiente realmente extraño. Nadie sabía muy bien el trasfondo, nadie sabía por qué, pero algo raro estaba pasando. A los 39 minutos de la segunda parte, otra jugada bochornosa. Toda la defensa tailandesa se corrió y dejó pasar a Aji Santoso, si se llama así, le juro que se llama así, futbolista indonesio, que se metió en el área y puso el 2-1. 2 minutos después, con la misma dinámica extraña, Serstak Chaiman, de Tailandia, empató la historia. Quedaban 4 minutos y el espectáculo iba a tornarse aún más escandaloso. Los dos equipos se hacían pases deliberadamente equivocados, se regalaban situaciones de gol, las defensas se abrían de par en par y trataban de que el adversario les convierta, y sin embargo los delanteros hacían todo lo posible para no hacer el gol. Era evidente que ninguno quería ganar. Ya estaba clarísimo eso, aunque no se entendiera del todo por qué, y a los 45 minutos del segundo tiempo llegó la gota que rebalsó el vaso. Cuando los jugadores de Indonesia vieron que el árbitro adicionaba pocos minutos y se les acababa el tiempo, tomaron una decisión drástica. Se empezaron a pasar la pelota en el área entre los defensores y de repente, para bochorno de todo el mundo,
el defensor Mursid Efendi se dio vuelta y sacó un zapatazo, pero contra su propio arco. Se hizo un gol en contra con toda intención y a la vista de 5.000 hinchas y los millones que miraban por televisión. Un escándalo, un bochorno total. ¿Quieren que les dé una explicación? ¿Quieren que les cuente qué demonios estaba pasando en ese partido loquísimo? ¿Quieren saber por qué los dos querían perder? Me van a tener que esperar un ratito, porque antes vamos a hacer una breve pausa con música, como en todos los programas. Es tiempo de introducir una banda argentina recontra convocante que no había tenido lugar hasta ahora en nuestros ciclos. El año es 1998 y de ahí nos vamos a tomar para traerles el cuarto disco de La Renga, que tiene el mismo nombre de la banda y que nos dejó varias canciones increíbles. Una de ellas, esta, Cuando estés acá.

0: Si sonaba Poli, Tete y el Tanque Iglesias, La Renga, con Cuando Estés Acá, se suma a Historias de Vida. Retomamos nuestra historia y debíamos una explicación. La explicación de por qué ni Tailandia ni Indonesia querían ganar aquel partido de la tercera fecha en la fase de grupos de la Copa Tigre 1998. Y sobre todo, ¿qué había llevado a los indonesios a, deliberadamente y a la vista de todo el mundo, hacerse un gol en contra? La explicación existe, pero debo anticiparles que no los va a satisfacer. No es suficiente explicación. Resulta que, del otro lado del cuadro, en el grupo A, se había concretado lo que muchos creían era una enorme sorpresa. Singapur había ganado la zona, con 7 puntos y por diferencia de gol, ante el gran candidato del torneo, el local Vietnam. Por otro lado, les dije que los del grupo B jugaban en Ho Chi Minh. Bueno, parece que la organización del torneo estaba mal planteada, y el que salía primero debía trasladarse de Ho Chi Minh a Hanoi, y el que salía segundo, en cambio, podía quedarse haciendo base en la ciudad original en la que habían empezado el torneo, en Ho Chi Minh. Con lo cual había tres factores. Primero, evitar jugar contra el candidato que era Vietnam. Si salía el equipo que salía primero, iba a tener que jugar contra un adversario teóricamente más poderoso. Segundo, no querían trasladarse, aunque cabe hacer una aclaración. La distancia entre Ho Chi Minh y Hanoi es de 1.100 kilómetros. No es una barbaridad. Es un vuelo más o menos de 2 horas y media. Unos llorones, unos exagerados, totales. Y tercer motivo, y probablemente el más determinante, el factor más antideportivo de todos. Menospreciaban a Singapur. Creían que era un rival débil, sin historia, que había logrado quedar en primer lugar del grupo por cuestiones azarosas, y que cualquiera le podía ganar. Por eso era mejor ser segundo y enfrentarse a ese Singapur que había ganado su grupo y no jugar contra el local Vietnam. Consideraban que contra Singapur cualquiera de los dos le iba a ganar, que era una casualidad del destino que hubiese llegado hasta ahí el equipo de Singapur. Por esas tres razones, tanto Tailandia como Indonesia salieron a la cancha a no ganar. Y lo que es peor, Indonesia salió a perder directamente, porque como tenía 6 puntos y Tailandia 4, con el empate ganaba el grupo, con lo cual necesitaba sí o sí perder, ni siquiera empatar. Con lo cual, todas las rarezas que se dieron en el partido fueron por eso. Repasamos algunos eventos para que se termine de entender. No querían atacarse y empezaron a hacerlo porque el público los abucheaba. Se dejaron hacer goles mutuamente y el partido se puso 2-2. Y aquí hay un detalle esencial. El que convierte el empate es Tailandia. Tailandia tenía 4 puntos. Con lo cual, empatando, no ganaba nada. Seguía quedando en el segundo puesto del grupo. Se sacaba de encima un poco el tema de el repudio, los insultos, todo lo que estaba pasando desde afuera, convirtiendo un gol, y no sufría ningún perjuicio porque seguía quedando en el segundo lugar. Tenían todo bajo control, simplemente tenían que no convertir un gol más. Pero no contaban con que Indonesia iba a hacer un gol en contra a propósito, con toda la intención y a la vista de todo el mundo. De hecho, lo advirtieron a último momento y trataron de evitarlo. Una escena escandalosa. Pueden buscar el video en YouTube. El gol está. Pueden encontrarlo fácilmente. Los indonesios intentaron hacerse el gol en contra y cuando los tailandeses lo advirtieron, trataron de evitarlo. Lisa y llanamente fueron a defender el arco rival y no consiguieron hacerlo. Vino el gol en contra y termina perdiendo Indonesia. Vamos a escuchar un pequeño fragmento de Football Focus, un programa inglés de análisis de fútbol que en aquel momento relató aquel insólito episodio. Está en inglés. Yo después les traduzco lo mejor.
1: Thailand plainly didn't, as they did their utmost to avoid victory. The thought of playing in Vietnam in the semi-final of the Tiger Cup was simply too much to stomach. And after Thailand had equalized to make it 1-1, the game descended into farce. Aji Santoso put Indonesia back in front, beating a static keeper, and a trip to help the Vietnamese celebrate National Day loomed. Not for long. Thailand's Cheman wasn't supposed to be trying, but when it seemed easier to miss than score, he scored. 2-2, prompting his colleagues to tell him to pull his socks up. Indonesia, playing in white to signal their surrender, were desperate. They had to lose or it was hello Hanoi. Remember as you watch this that they're supposed to be attacking the left-hand goal. Goalkeeper Kartiko stepped out of the way. Ekodono won the match for the opposition. The temptation watching the replay is to think the scorer is offside, but nothing in this game was as it seemed.
2: I've not scored too many goals like that.
3: Well, that, I've never
2: Except
3: seen
2: in training.
3: I've never seen anything like that. It's just absolutely incredible. I don't know what the
2: game.
3: Yeah, I don't know what the political things are about going to Vietnam, but they certainly didn't want to go, did they? Neither side.
2: Apparently, both teams got fined. You'll be surprised.
3: No, rightly so.
2: Anyway, I think we should move on from that.
0: Bueno, escuchaban. Tradujo una parte. Tailandia hizo todo lo posible para evitar la victoria. La idea de jugar la semifinal con Vietnam era mucho para digerir. Sobre el final los indonesios se desesperaron. ¿Era perder o decirle hola a Hanoi? Tampoco era tan grave, muchachos. El arquero se corrió y el defensor ganó el partido. Pero para el rival. Se burlan porque dicen que parecía offside, porque el que recibe para patear estaba muy cerca del arquero. Pero era su propio compañero. Bueno, ahí escucharon en el audio ahí una especie de informe que tiene un locutor. Y sobre el final aparecen los presentadores. Uno de los dos presentadores es nada menos que Gary Lineker, el extraordinario delantero inglés, goleador del Mundial 86, que le convirtió a la Argentina en aquel legendario partido contra los dos goles de Diego. Dice Gary Lineker, que desde que se retiró prácticamente está en los medios de comunicación, que él hizo muchos goles, pero ninguno así. Claro, por supuesto, porque él los hacía donde correspondía, en el arco rival, no en el arco propio. Bueno, un escándalo completo. Los dos fueron para atrás y la cosa fue tan insólita que la Copa Tigre, que nadie sabía qué era, llegó a los programas deportivos hasta de Inglaterra. Les tengo buenas noticias. Todos los tramposos que fueron para atrás y querían perder aquel partido recibieron en mayor o menor medida su merecido. Primero y fundamental, Indonesia, que se hizo el gol en contra para perder, logró su cometido de quedarse en Ho Chi Minh para jugar la semifinal con el que se suponía era un rival débil como Singapur. En un acto de justicia divina, Singapur le ganó 2-1 las semifinales a Indonesia, volvió a dar la sorpresa y lo eliminó del torneo. Del otro lado, Tailandia tuvo que viajar a Hanoi para jugar con la tan temida Vietnam, que quería evitar y no consiguió. Tenían razón en temerle, porque Vietnam le ganó fácilmente por 3-0. Pero en la final, el muy menospreciado equipo de Singapur hizo historia. Le ganó 1-0 al local, a Vietnam, y se consagró campeón de la Copa Tigre. Una hazaña totalmente histórica, porque era la primera vez que Singapur ganaba un torneo de cualquier índole en fútbol. Como si todo eso no fuese suficiente justicia poética, Indonesia y Tailandia tuvieron que volver a enfrentarse en el partido que nadie quiere jugar en ninguna competencia, el infame duelo del tercer puesto. Bueno, empataron 1-1 en los 90 y el equipo de Indonesia, el que se había hecho un gol en contra en el partido original de la fase de grupos, se impuso por penales. Todo no se puede, pero igual no le servía de mucho. Terminado el torneo hubo repercusiones de todo tipo. Algunas fuertes y otras que parecen insuficientes. La Federación de Indonesia y la de Tailandia fueron multadas con $40,000 cada una, porque como decimos siempre, la FIFA primero te saca plata y los demás lo vemos. Si bien no parece mucho, hay que entender que eran otros tiempos y que no son federaciones de fútbol particularmente poderosas en lo económico, así que se vieron afectadas. En segundo lugar, al defensor Murshid Effendi, el que se hizo el gol en contra, le cayó una sanción brutal, una prohibición de por vida para jugar partidos de selección. Y aquí me pongo en abogado del diablo, porque parece mucho, sobre todo en comparación con el resto de sus compañeros que estaban más o menos en la misma y no recibieron sanción alguna. Por otra parte, si bien no fueron sancionados concretamente, los entrenadores de Indonesia y Tailandia fueron señalados como los estrategas del bochorno por la opinión pública y despedidos de sus cargos ni bien terminó el torneo. La cuestión fue tan grave que llegó a dañar incluso la imagen de la cerveza Tigre que patrocinaba el torneo. Tanto que si bien siguió auspiciándolo varias ediciones más, la Confederación de Selecciones del Sudeste Asiático decidió suspender el contrato con la marca y darle el patrocinio a otra empresa para cambiar de nombre y limpiar la imagen de un torneo que ya había sido catalogado a nivel mundial como poco serio. Y sí, claramente era poco serio. La historia de la Copa Tigre 1998 y del partido entre Tailandia e Indonesia, el partido en el que un equipo se hizo un gol en contra a propósito y el rival trató de evitarlo porque no querían enfrentar al seleccionado candidato ni viajar unos pocos kilómetros. Hasta aquí hemos llegado con otra de nuestras historias de vida con un poco de fútbol. Soy Juan Minotti y nos reencontramos en cualquier momento. Chau.

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0: Buenas noches, buen domingo, bienvenidos a Tiempo de Descuento. Mi nombre es Marcelo Marino, ya pasó una semana y nos volvemos a encontrar como todos los domingos a las 22, vamos hasta las 23. Bueno, estamos con la compañía en la operación técnica de Mariano Massimino, Belén Lisi y Mercedes Montes en la producción ejecutiva. Y aquí, bueno, en Radio Nacional, la M870, la radio que llega y se escucha en todo el país en un domingo que comenzó con mucha lluvia y que ahora está muy húmedo. El domingo anterior también, ¿no es así, Belén? Sí, me dice Belén que sí, que el domingo anterior también estuvo de esta manera. Esperemos que el Tiempo de Descuento no sea el responsable, ¿no?, de traer esta lluvia a la ciudad de Buenos Aires. Mariano dice que sí, que es Tiempo de Descuento. Aquí en la M870 de Radio Nacional. Y bueno, los que sí están viviendo una tormenta es el equipo de... Ahí está. Es una tormenta, te digo que es una tormenta fuerte, Marianito, la que está viviendo el Racing Club de Avellaneda, porque ganaban 2-0 por los cuartos de final para ir a la semifinal de la Copa Argentina en el Gigante de Arroyito. Ganaban 2-0 y lo terminan perdiendo 3-2 en un partido que Racing yo creo que tuvo controlado, lo había adormecido, lo había anestesiado a Boca hasta los 70, 72 minutos del encuentro, y luego se vino, como muy bien Marianito me puso los rayos y centellas, la tormenta. Pero para eso estamos en comunicación con Juan Minotti, que fue comentarista del relato de Martín Perazzo en el Fútbol Show Nacional. Juan, ¿cómo te va? Muchísimas gracias por atendernos y a Tiempo de Descuento un domingo a esta hora. Gracias.
1: Marcelo, ¿cómo va? Buenas noches, un placer para mí. Lo describías bien, un partido que deja a un equipo muy muy bien parado y a otro con muchísimas dudas en un escenario en el que ya llegaba con complicaciones.
0: Claro, y a ver, si yo soy hincha de Racing o hincha de Boca, pero si yo fuese hincha de Racing, te pregunto a vos, Juan, ¿qué nos pasó? ¿O qué pasó?
1: Mira, en el partido puntual es muy difícil de analizar porque vos algo marcabas muy bien respecto del momento específico en el cual comenzó la remontada de Boca, que era un momento inesperado, porque si bien en el primer tiempo creo que Boca había jugado mejor, que Racing encuentra el gol cuando Boca estaba jugando mejor, el momento en el cual cae el descuento de Valencia, el primero de sus tres goles, parecía efectivamente de Boca adormecido. Yo durante el relato de Martín Perazzo lo que decía era que muchas veces cuando los equipos están jugando bien o parece que encuentran el camino futbolístico pero no el de los resultados, se frustran y empiezan a dudar de su propio camino y empiezan a replantearse algunas de las cosas que habían hecho bien. Me parecía que era lo que estaba pasando a Boca en ese momento del partido, que empezaba de alguna manera a dudar de sus propias formas que lo habían hecho hacer un buen primer tiempo. Y de repente cae ese tiro de esquina, curioso porque Racing había manejado mejor la pelota parada que Boca hasta ese momento. Y a partir de ahí cambia totalmente el estado de ánimo del juego. Racing empieza a perder por arriba y hay un factor esencial que es el ingreso de un Valencia que había entrado primero a jugar lejos del área, donde no pesa, donde no es determinante, donde hoy ya no pareciera tener la capacidad física de sacar una diferencia. Y cuando fue a ocupar un lugar en el área, otra historia, mostró la jerarquía que tiene y mostró cuál es su especialidad, que me parece que tiene que ver con el juego aéreo.
0: Claro, a ver, digo, para describir el partido, que lo estás haciendo muy bien, Juan, Boca tuvo en la mayoría del encuentro el control del balón, pero no, en el primer tiempo jugó muy bien, jugó mejor que Racing, se fue perdiendo, pero no llegó tanto como puede indicar de la tenencia del balón. Y en esto sí, en esto de la duda, y en cuanto Racing estaba ganando ya 2-0, porque hay que remontar, ¿no? Después de a los 4 minutos, yo creo, del segundo tiempo, ya estaba ganando 2-0, sí. Y no llegó mucho más. Racing llegó 2 o 3 veces y con una eficacia casi absoluta, porque hizo 2 goles en las 2 o 3 veces que llegó. Y Boca, cuando lo que yo sentí es que cuando descontó Valencia, yo dije, acá o se lo empata o se lo gana, pero por lo menos ya se veía que el envión, como que Boca rompió ahí, ¿no? Un maleficio.
1: Sí, despertó y quedaban casi 20 minutos de partido.
0: Claro.
1: En un momento donde parecía que ya había cambiado un poquito la fórmula, porque yo creo que en la primera mitad había sacado diferencia por los costados, esto de que Racing juega con línea de 3 o de 5, en este caso podría interpretarse más como una línea de 3, hace que tenga solamente dos jugadores exteriores, que son los laterales volantes. Hoy arrancaron Saracho por derecha y Nacho Rodríguez por izquierda, y Boca, como lanza los laterales muy, muy en ofensiva, termina siendo un 2 contra 1 con los delanteros por afuera, Flores y Lozano por derecha, Velasco y Blanco por izquierda, contra los defensores de Racing en este sentido. Y creo que había sacado diferencia en los primeros minutos. Después Racing ajustó un poquito, hizo que los defensores centrales, sacando a Rojo, jueguen un poquito más abiertos y auxilien a los laterales, y de esa manera contuvo un poco más el 2 contra 1. Y cuando parecía que le había encontrado la vuelta en ese sentido, Racing, aparece el gol de Valencia. También es cierto lo que vos marcabas hace un rato, Boca generaba fútbol por los costados, pero no situaciones de gol, y eso muchas veces tenía que ver con que en la zona central de definición no había gente.
0: Claro.
1: Porque Merentiel no es un clásico centrodelantero, porque se tira a los costados, y porque hoy, por ejemplo, no tuvo un buen partido Ascacíbar, que se venía destacando en encuentros anteriores en su llegada al área, acompañando al delantero. Creo que acertó decididamente a Arruabarrena con Valencia. Le terminan saliendo bien otros cambios que a priori a mí me generaban alguna duda, como por ejemplo el ingreso de Villa por Flores, el ingreso de Carlos Palacios también, que hace mucho tiempo no tenía fútbol y termina tirando el centro del 3-2. Aciertos de un entrenador que está en racha decididamente contra cuestiones que le terminan saliendo mal a Bojuda y parecían mucho más razonables. Hay varios cambios que hace Bojuda en el partido, más allá de la temporalidad, que alguno pudo haberlo hecho antes, lo hizo después, parecían tener sentido en el juego y la verdad es que no le dieron resultados.
0: Claro, ahí vos marcás a un jugador que para mí fue clave en el ingreso más allá de Valencia, ¿no? Por supuesto que termina siendo los tres goles, pero Palacios lo vi con muchas ganas de jugar, con muchas ganas de ganar, como mucho más activo de lo que vos nombrabas que de ese Boca anestesiado. Me parece que fue un jugador ahí que entró y entró muy bien. He escuchado tu comentario, Juan, en el final de tu comentario, escuché tu comentario y en el final vos hablabas, y ya con esto te libero, vos hablabas de que Boca tiene como un futuro de que puede llegar a quedarse con algo de las tres cuestiones que está jugando. ¿Es así? ¿Te parece que es así? ¿Y cuál sería el futuro de Boca en este caso y el futuro de Racing?
1: Mira, a mí me da toda la sensación de que sí. Hace mucho que Boca no llegaba con la pelea en tres frentes a fin de año, porque Boca sigue en carrera en Copa Argentina, está en semifinales, sigue en carrera en Copa Sudamericana, está en semifinales, sigue en carrera en el torneo de clausura, que tiene un formato totalmente distinto y que no sabremos cómo se puede llegar a resolver hasta que lleguen los playoffs, porque además el mérito hecho previamente a los playoffs tiene importancia bastante menor, a mi entender, respecto de lo que termina siendo la definición. Pero es un equipo que tiene otra solidez, es un equipo que tiene otro carácter, es un equipo que tiene una idea de juego, decididamente, a diferencia de otros tiempos, que arriesga. Es un equipo que arriesga en todo el sentido de la palabra, porque evidentemente Boca defiende dejando algunas ventajas en pos de generar más ofensivamente. Esto se nota. Hay equipos a los que no se les nota y puede compensar y equilibrarse y ser bueno ofensivamente y no perder el orden defensivo. Bueno, Boca lo pierde, pero hace esa apuesta. Está claro que la búsqueda es atacar con más cantidad de gente y en consecuencia a veces dejar alguna ventaja defensiva. Es parte de la idea, me parece que ha encontrado calma, ha encontrado un líder positivo en Arruabarrena, algo que también le venía haciendo falta en un club donde había muchas disputas de liderazgo entre un presidente evidentemente personalista, entre jugadores con personalidades muy fuertes. Bueno, encontró quien te cargue al hombro la presión y le dé tranquilidad, y me da la sensación de que le falta coronarlo con un título, pero todo va en camino hacia eso. Y por el contrario, Racing está en una situación delicadísima porque está muy lejos en el campeonato local, está difícil muy difícil su clasificación a alguna copa en la tabla anual, por no decir imposible. Está pensando más en no comprometerse con un descenso, que también parece muy difícil, pero también sabemos que los equipos grandes, cuando entran en esa dinámica, muchas veces son absorbidos por la presión y terminan cayendo con más peso que los equipos que están más acostumbrados a luchar en esa zona. Y evidentemente se viene una reestructuración en Racing. Hoy hablábamos con Lucas de Jesús en la transmisión, que nos hablaba no solamente del puesto en riesgo de Bospoda, sino de una posible reestructuración del departamento de fútbol con Saja a la cabeza a partir de fin de año, porque evidentemente también en la elección de futbolistas la gestión de Diego Milito no ha sido la mejor.
0: Claro. Bueno, Juan, te libero. Muchísimas gracias por atendernos y siempre, como siempre, clarísimo tu análisis. Muchas gracias por atendernos.
1: Te agradezco muchísimo a vos por llamarme, por charlar un poquito más de fútbol y cuando quieran a disposición.
0: Chau, Juan, hasta luego. Hablábamos con Juan Minotti, que comentó el partido central, ¿no? Bueno, el partido de este domingo, que fue el partido por Copa Argentina, donde Racing ganaba 2-0 y termina perdiendo 3-2 en los últimos 15 minutos de este partido. Un Racing que había hecho, y un Boivoda que había hecho un gran planteo. De hecho, hasta los 70, 72 minutos lo tuvo, como hablábamos recién, o anestesiado, o adormecido, o a un Boca que no encontraba el camino, que como bien decía Juan, empezó a dudar de ese rumbo, de lo que viene jugando, y se le empezó a complicar. Hasta que viene el gol de Ener Valencia, los cambios me parece que le dieron resultado, y entraron tres jugadores que cambiaron la ecuación y termina dándolo vuelta. Nuestras vías de comunicación, aquí en Tiempo de Descuento, el WhatsApp es 113-870-7485, 113-870-7485, y la consigna de hoy es, ya hablando de otro partido, ¿no?, que fue ayer, entre Central y Estudiantes. Se armó un nuevo clásico entre Central y Estudiantes, se armó un nuevo clásico en el fútbol argentino, un clásico que se arma a partir de las polémicas, a partir incluso de las diferentes posturas, desde posturas ideológicas, yo creo que están absolutamente sobre la mesa, hasta posturas políticas, hasta posturas institucionales. ¿Hay un nuevo clásico ahí? A mí me parece que sí. ¿A vos qué te parece? Escribinos al 113-870-7485. Estamos en Tiempo de Descuento. Son las 22:13, casi 14, en la República Argentina. ¿Y dónde nos vamos, Mariano? Me parece que no nos vamos a ningún lado. Sí, nos vamos para allá. Nos vamos con Mariano.
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A ver, terminaron los suramericanos y también se corrió el Gran Premio de Azerbaiyán, y para eso, qué voz de reflexión que pongo, ¿no? Para eso estamos comunicados con Valentina Palomeque, que es nuestra analista, nuestra columnista, la mujer que más sabe de los fierros, digamos, ¿no? De la Fórmula 1.

0: Y arranquemos desde el inicio. La carrera fue diferente porque ya de por sí se corrió un sábado.
1: Ajá.
0: ¿Y por qué? Me preguntarás. ¿Por
1: claro,
0: qué se corrió
1: exactamente.
0: Un sábado?
1: ¿Por qué se corrió un sábado? Exacto. Te adelantaste a mi pregunta mental porque no te la hice al aire, pero vos ya te adelantaste. Qué grande que sos. Decime, ¿por qué se corrió
0: porque
1: un sábado?
0: Porque el 27 de septiembre, uh-huh, en Azerbaiyán es el Día del Recuerdo. Uh-huh. Es una jornada que se hace nacionalmente, uh-huh, para homenajear a los militares fallecidos durante la guerra.
1: Ah, ok, perfecto, perfecto. Entonces se corrió ese sábado. Y ese sábado, a ver, a la gente, viste, que lo que le interesa es el podio. ¿Cómo terminó esto? ¿Cuál fue el podio?
0: En el podio lo tenemos a George Russell, el piloto de Mercedes, que ya el viernes había conseguido la pole, largó desde el primer puesto y terminó primero.
1: Ajá. Y
0: un dato muy interesante, porque fue una carrera solo para él.
1: Claro, claro. O sea que se ganó de punta a punta, digamos, Russell.
0: Exactamente. Después lo encontramos a Max Verstappen, el piloto de Red Bull, uh-huh, que se la peleó hasta el final, hasta la última vuelta, los últimos centímetros, se la peleó.
1: Uh-huh.
0: Y casi lo consigue, pero no llegó. Y como tercer puesto encontramos a Isaac Hatchard, que es el segundo piloto de Red Bull, así que un doble podio para Red Bull.
1: Claro, un doble podio. ¿Y en tercer puesto qué tenemos?
0: A Isaac Hatchard.
1: Ah, perfecto, perfecto.
0: Exactamente.
1: ¿Y Franquito Colapinto cómo le fue?
0: Ay, para Franco fue una carrera para olvidar, Marce. No, no hay otra palabra que lo defina.
1: Yo ya sé cómo le fue, pero bueno, decímelo vos, porque para mí es muy doloroso.
0: Fue una carrera del olvido, una carrera que no tendría que haber pasado. Venía bien, Franco, venía sumando puntos, venía décimo, uh-huh, que no es poca cosa. Uh-huh. Y su compañero, Pierre Gasly, venía séptimo. Un dato no menor.
1: Claro.
0: Porque tras el relanzamiento de la carrera, ya que Albon se estrelló contra un muro, sí, se tuvo que relanzar. Ajá. Y Franco intentó hacer una maniobra que no le salió muy bien, que digamos, ya que pasó por un lado que no es su lugar, para un lugar permitido para girar, donde no había grip.
1: Ah.
0: Le dirás, ¿qué es que no haya grip?
1: Claro.
0: Es la parte sucia que se encuentra en la pista.
1: Claro.
0: No es un lugar donde los monoplazas, donde los autos circulaban normalmente.
1: Uh-huh.
0: Eso logró básicamente que tuviera un bloqueo neumático, que no poder controlar el auto, en simples palabras, donde esto afectó tanto a él como a su compañero, que terminaron yéndose afuera tras un choque, pero no solo a él, sino también a Lando Norris, al
1: claro,
0: actual campeón del mundo, que se fue muy, muy, muy enojado. No enojado, súper enojado, y declaró que hay pilotos que no se tendrían que encontrar en la Fórmula 1, dándose a atender por Franco.
1: Papá, o sea que la cosa está complicada ahí para Franco, digamos. No fue el mejor día para Franco, entonces.
0: No, igual no podemos obviar que él pidió disculpas tanto a su compañero como al equipo, como a Lando. Porque sí, porque hizo perder bastantes puntos para su equipo y también afectó a la carrera de otro piloto. Y pilotos como Max Verstappen, George Russell, el del podio, lo salieron a defender.
1: Claro, claro. No fueron tan duros como Lando, digamos, ¿no?
0: Exactamente, diciendo que lo importante es que él haya pedido disculpas, él haya aceptado su error y que a todos nos podría pasar, obviamente.
1: Exactamente.
0: Son pilotos, y todos se pueden equivocar.
1: Claro, exactamente. Vale, ¿y cuál es la próxima fecha? ¿Dónde se corre la próxima?
0: La próxima fecha tenemos el Gran Premio de Bahrein.
1: Ah.
0: Que habrá una penalización para Franco.
1: ¿Y en qué consistiría esa penalización? ¿Tenés una idea, una hipótesis, una aproximación?
0: Va a salir último.
1: Ah.
0: No fue muy buena.
1: Pobre Franquito.
0: Su penalización, no. Pero ese Gran Premio de Bahrein va a ser a las 4 de la mañana.
1: Ah, a las 4 de la mañana, ok.
0: Así que nos vamos a tener que despertar bastante
1: muy tempranito. Y se corre un domingo, ese sí.
0: Se corre un domingo, exactamente.
1: Y se corre un domingo.
0: A un domingo de carrera.
1: Vale, y te paso rápidamente porque viste, este programa, vos viste cómo es, tenemos uno tras otro. Venimos acá a la Argentina, TC Pickup, contame, ¿cómo fue eso?
0: Se corrió la octava.

0: fecha de TC Pickup en el autódromo Juan Manuel Fangio de Balcarce, y que volvió a este circuito. Hace 15 años que no se disputaba una carrera en este circuito, y la carrera tuvo 20 vueltas y 3 relanzamientos. Esto quiere decir que muchos, que se ha variado bastante la punta, se ha variado bastante el quién iba a ganar. Arranquemos por el podio. En el podio lo tenemos a Hernán Palazzo, con su, que fue su primer triunfo en lo que es la TC Pickup, con su Toyota Hilux. En el segundo puesto lo tenemos al puntero del campeonato, Otto Frisley, con su Ford Ranger, y después a Lucas Valle, también con su Toyota Hilux. ¿Por qué remarqué bastante lo de los tres relanzamientos? Porque hubieron exactamente 3 relanzamientos, hubieron bastantes disputas, se podría decir, durante la carrera, y una muy importante fue la primera.
1: Claro.
0: Donde hubo un toque entre Tomás Abdala, Diego De Carlo, Marco Dianda y Tobias Martínez.
1: ¿Y eso qué provocó?
0: Provocó que, por ejemplo, Marco Dianda tuvo que abandonar muy, muy temprano la carrera, a la cuarta vuelta, y le había ido muy bien en su serie. Había quedado tercero en su serie.
1: Claro.
0: que le provocó un enojo terrible porque hizo declaraciones terribles.
1: Bueno, o sea, tenemos enojados a nivel internacional y tenemos enojados a nivel nacional.
0: A nivel nacional, sí, totalmente. Hizo declaraciones bastante fuertes.
1: Están bastante enojados los pilotos.
0: Sí, se vino picante el fin de semana.
1: Sí. ¿Y qué dijo? ¿Y qué dijo Marquito?
0: En pocas palabras, básicamente lo que dijo es que habría que ser un poquito más inteligente y darse cuenta que hay curvas en las que son imposibles sobrepasar un piloto, y bueno, y otras palabras que no se pueden...
1: Que no vamos a referir. Escúchame, no, vale, porque después vas a seguir con nosotros. ¿Cuál es la próxima fecha?
0: La próxima fecha la encontramos el 17 y 18 de octubre de TC Pickup. Por ahora es en La Plata. El problema es que el circuito está clausurado.
1: Entonces no creo
0: sería
1: que sea ahí.
0: Una fecha a confirmar. Pero si llega a ser en La Plata, es en el autódromo Roberto Moura.
1: Perfecto. Valentina Palomeque, muchísimas gracias. Y en minutos más nos volvemos a encontrar al aire. ¿Te parece?
0: Me reparece.
1: Dale, un beso enorme. Gracias. Bueno, aquí... Hasta aquí Valentina Palomeque con todo la Fórmula 1 y el TC. Y van llegando mensajes, ¿eh? Al 113-870-7485. Ya no veo nada, me voy a poner los anteojos. Hoy, como estamos, Marce, 113-870-7485. Con esto que hablábamos, ¿no? De que nos dejen el mensaje si se armó un nuevo clásico entre Estudiantes Central, Central Estudiantes, a partir de, obviamente, las polémicas, las distintas posturas ideológicas y políticas que hay también en cuanto a favor o no, o en contra o no del presidente de la AFA. Y aquí ya tenemos a, bueno, Héctor de Salta, que nos manda un gran saludo. A ver, tenemos acá a Jorge de Recreo Santa Fe. Dice, sí, hay un nuevo clásico por los fallos del presidente de la AFA entre Estudiantes y Rosario Central por el campeonato, que le dieron a Central por escritorio, y ayer hubo muchas diferencias y favores para Central. Soy Jorge de Recreo Santa Fe, como ya lo dijimos. Aquí tenemos otro que no nos da el nombre, y que dice cómo no ponerse y estar con Estudiantes, son amigos del poder, obscenamente cuando empezaron a recibir ayuda de todo tipo, bueno, y se pronuncia a favor de sí, por supuesto, estar con Estudiantes de La Plata. Y nos vamos un toquecito del fútbol, nos vamos a Rosario, nos vamos a la provincia de Santa Fe, terminaron los Juegos Suramericanos y estamos en contacto y en comunicación con Facundo Paredes. Gracias, Facundo, por esperarnos y estar aquí en comunicación un domingo a esta hora, 22:27, en tiempo de descuento por la M870 Radio Nacional. ¿Cómo estás?
2: Hola, ¿cómo les va? Buenas noches a todos por allí, un placer.
1: ¿Cómo está, Facu? Gracias y disculpa por la demora. Bueno, contanos, ¿qué sensación dejó el suramericano? ¿Cómo viste a la Argentina sobre el final? Remontó bastante, se acercó bastante en el medallero a Brasil, ¿es así, no?
2: Sí, la verdad que la sensación es el balance que se hace aquí el día después de terminada las competencias deportivas ha sido más que bueno. Primero, en cuanto a infraestructura, ya se está planificando quede toda esa infraestructura nueva que se hizo para estos suramericanos, queda y cómo se va a implementar para que, bueno, sigan teniendo uso después de la competencia deportiva. En cuanto a concurrencia, por otra parte también quedaron más que conformes, incluso deslizan que la cantidad de gente que fue a ver las distintas disciplinas, te diría que todos los días que hubo competencia, superó las expectativas de la organización en cantidad de entradas vendidas, estadios casi colmados 100% cada día de las competencias. Aquí hubo capacidad hotelera con ocupación al 100% desde que arrancó hasta que terminó la competencia, ni hablar del sector gastronómico, lo que fueron los juegos dentro de los estadios, pero también en los alrededores donde la organización montó distintos espacios más bien recreativos, lúdicos también, se llenó de familias. La verdad que el balance ha sido muy bueno, ni hablar también si lo volcamos en cantidad de medallas conseguidas. Argentina terminó en la segunda posición, incluso superando el historial que marca, bueno, Brasil primero, como era de esperar, y segundo Colombia, si uno suma las distintas ediciones de estos Juegos del Sur, Juegos Suramericanos, Cruz del Sur, como se llamaron en un principio, Colombia está segunda. Bueno, me parece que la delegación argentina en esta ocasión, que fue local, hizo pesar y fuerte esa localía, y terminó segundo en el medallero, incluso en los últimos días sacando una distancia bastante considerable con respecto a Colombia, que es tercero. Terminó Argentina con 81 medallas de oro, lejos, por supuesto, de Brasil, 122, pero también lejos del tercero, que fue Colombia, con 69 medallas de oro. Después, en el total, Brasil culminó con, en el total me refiero a sumando oro, plata y bronce, 312 Brasil, 293 Argentina y 192 Brasil. 100 medallas, 101 medallas más fueron las de Argentina con respecto a Colombia.
1: Facundo, vos que seguiste los juegos de punta a punta en estos 15 días, que además sos un especialista, ¿qué le falta y qué tiene Argentina, digamos, en la mayoría de los deportes? ¿Cómo la ves posicionada de aquí al futuro?
2: Mirá, la verdad que en cuanto al futuro es prometedor, por supuesto. Además hay que tener en cuenta, si uno compara presupuestariamente lo que pasa con las delegaciones de Brasil, incluso con las delegaciones de Colombia, si uno compara presupuesto que se le destina al deporte y resultados, también en ese sentido Argentina sacó chapa, porque en ese sentido viene detrás de Colombia, por ejemplo, y de Brasil, y sin embargo Colombia en el medallero, si nos dejamos guiar por el medallero, ha sido superior en ese aspecto. Me parece que además de esta cuestión de presupuestaria, bueno, Argentina se ha hecho fuerte en la gran mayoría de las disciplinas. No sé, pienso en gimnasia artística, que quizás no llegaba como candidata, lo ha hecho muy bien y ha ganado varias medallas ahí. Habrá que consolidar de aquí a lo que viene. Hay que tener en cuenta que los próximos Juegos Panamericanos Junior también se van a realizar en Rosario, como en algún momento fue Rosario sede de estos mismos Juegos Suramericanos en su versión juvenil. Y desde ese entonces hasta esta altura ha crecido muchísimo. Uno veía a atletas, deportistas que antes, años atrás, habíamos visto y habíamos entrevistado y habíamos charlado con ellos cuando jugaron los Suramericanos Junior, y ahora los vio compitiendo al máximo nivel en este Suramericano de mayores. Bueno, me parece que también es para tener en cuenta los Panamericanos Juniors que se vienen, que tendrán a Rosario como sede en 2029, para potenciar a futuros atletas que van a competir en Junior primero y que después seguramente, ojalá y también los podamos ver esos mismos con unos años más en los otros Juegos Panamericanos. Me parece que es para seguir de cerca esa evolución que ha tenido la delegación argentina.
1: Facundo, la última, y apelo a una mirada más, más finita, más sutil, si querés, de tu parte. ¿Notaste a la gente...? En el fútbol, por supuesto, no hace falta, digamos, que la gente se enganche, pero ¿notaste a la gente más enganchada con estos deportes que en general no tienen demasiada difusión y cada dos o cada cuatro años aparecen en la televisión, en la radio, los seguimos y luego vuelven a desaparecer y vuelven a aparecer espasmódicamente o la gente se volcó a los deportes tradicionales?
2: Mirá, no, al contrario. Eso, la verdad que me sorprendió muchísimo, te digo la verdad, porque, no sé, veía, te pongo un ejemplo, las, es verdad que eran reductos más pequeños, pero ibas a ver, no sé, racquetball, que uno generalmente, es más, había muchos que ni siquiera sabía de qué se trataba, claro. Y los estadios estaban llenos. Yo estuve mucho tiempo muy de cerca de la gimnasia, tanto la gimnasia artística como la gimnasia rítmica, y ahí ya sí el estadio era mucho más grande, y no estábamos hablando de una disciplina tradicional ni mucho menos, y también estaba plagado de gente, y sobre todo, y me parece que aquí hay algo importante para ver, muchos niños y niñas, pero muchísimos, te diría que eran mayoría en ese tipo de disciplina, y uno veía las caras y el entusiasmo con lo que esos chicos y chicas seguían las disciplinas, pedían fotos con las gimnastas, con los gimnastas, cómo se iban después, bueno, había, uno veía ahí el alboroto, la manija, por decirlo de alguna manera, con la que quedaban después de ver eso, y me parece que ahí hay un dato que no es menor, ese entusiasmo por una disciplina que en el mejor de los casos la habían visto por la tele, claro. Y que en otros casos ni siquiera quizás la conocían y fueron atraídos porque, bueno, en su club de barrio los llevaban a ver y aprovechaban, y el entusiasmo era, pero muy grande, la verdad. Y estamos hablando de que son atletas que no son famosos, claro. Como estamos acostumbrados con, no sé, con los futbolistas, por ejemplo, algún otro deporte, y había pedido autógrafos y había mucho entusiasmo. Para mí, lo destaqué mucho en la cobertura porque me llamó la atención, sinceramente, fue esa presencia masiva, muy masiva de niños y niñas en ese tipo de disciplina. Me parece que ahí puede haber una especie de germen para lo que viene, de ese entusiasmo que generaron estos atletas en esas infancias, que la verdad que puede ser muy bueno para el futuro de este tipo de disciplinas.
1: Facundo, muchísimas gracias, así es, datazo, y como vos muy bien definiste, ¿no? Un germen, digamos, ¿eh? Una apuesta al futuro en esta mirada. Facundo, muchísimas gracias por comunicarte y por atender a Tiempo de Descuento en este domingo, gracias.
2: No, por favor, gracias a ustedes, ha sido un placer estar aquí llevando las alternativas durante estas dos semanas que fueron los Juegos Sudamericanos, así que el placer ha sido mío. Muchísimas gracias.
1: Y felicitarte por la cobertura, ¿eh? Excelente cobertura has hecho.
2: Muchas gracias.
1: Muchísimas gracias. Hasta luego. Chau, Facu. Estábamos hablando con Facundo Paredes, que es periodista de Radio Nacional Rosario, que estuvo siguiendo los Juegos Suramericanos. Y antes de irnos a la tanda, tenemos un par de mensajes con respecto a la consigna. Mariano Acosta, de Gualeguaychú, nos dice: para mí se está armando una rivalidad fuerte, ya venían picantes desde lo del pasillo, y después de la final de ayer con el 3-1 y todo lo que pasó al final, hay pica de sobra. Micaela Torres, de Río Mayo, mira vos, le falta historia para ser clásico, pero ya lo miro distinto. Ayer fue una final con todos los condimentos, y ahora cada vez que se enfrenten va a estar esta historia detrás. Matías Gómez, de San Rafael, está un poquito más duro. Clásico no, pero ya lo miro como un partido distinto. Todo lo que pasó con Tapia, Verón y la AFA terminó generando una bronca con Central, que ayer volvió a explotar.
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0: Alabama Shakes. Qué tema que me pone Mariano. Qué musicalizador, Mariano. Te felicito. Muy bien, gracias. Muchísimas gracias. Hoy estoy muy agradecido. Hoy estoy agradeciendo. Yo creo que nunca en mi vida dije tantos gracias. Bueno, gracias a ustedes por escucharnos. Son las 22:40, casi 41. Estamos en el aire de Radio Nacional en tiempo de descuento. Mi nombre es Marcelo Marino.
1: Gracias. Besos.
0: Ahí estamos escuchando más y más gracias. Y por supuesto, a la producción, ¿no? Con Belén Lisi, Mercedes Montes, en la producción ejecutiva, Mariano Massimino en los controles, en la operación técnica, y con nuestro WhatsApp, ¿no? El 113-870-7485. ¿Para qué? ¿Para qué te doy este WhatsApp? Para que nos escribas y nos digas si se armó un nuevo clásico. ¿Cuál es ese nuevo clásico? A ver, ¿cuál te parece que puede llegar a ser? Es Rosario Central Estudiantes, ese. Un nuevo clásico impensado, ¿no? Porque si no hubiese sido por las polémicas, si no hubiese sido por el pasillo, si no hubiese sido por la picanteada entre los jugadores de Central el otro día y el de Estudiantes de La Plata, González Pires y Obando, si no hubiese sido por lo que pasó el día de ayer, en un penal complicado de cobrar, en otro que también favorecía a Estudiantes y tampoco se le dio. Bueno, ahí hay una cuestión de eso, y además de filosofía de fútbol, ¿no? De ver el fútbol y de política también institucional, de apoyo o no en cuanto a la AFA, cómo se para Gonzalo Belloso, y dos exjugadores, ¿no?, que son presidentes. Gonzalo Belloso, 9, y Juan Sebastián Verón, un exquisito del mediocampo, cómo se para cada uno. Entonces, escribinos ahí al 113-870-7485 para ver si existe o no un nuevo clásico en el fútbol argentino. Y bueno, nos vamos y seguimos, porque recién hablábamos con Facundo Paredes de los Juegos Suramericanos, y ahora estamos en comunicación con Juan Rodríguez, que fue medalla de bronce en ciclismo, y le agradecemos a Juan. ¿Cómo te va? Marcelo Marino te saluda. ¿Cómo está, Juan?
2: Hola, ¿qué tal? Buenas noches. Bueno, muchas gracias por...
0: Primero felicitarte, Juan.
2: Bueno, y
0: además agradecerte y felicitarte por atendernos un domingo a las 11:45 de la noche. Así que la verdad que lo tuyo ya, medalla de oro, te diría. Juan, contanos, a ver, ¿cómo fue esta preparación y cómo fue esto de llegar al podio, ¿no?, en estos Juegos Suramericanos?
2: Sí, bueno, la verdad que este laburo ya viene de hace unos años, no es que es de ahora. Hicimos una preparación larga, estuvimos en China, después de China estuvimos en Paraguay, y bueno, y así sucesivamente para llegar en una preparación a nivel, más que nada, ¿no? Uh-huh.
0: ¿Y con qué rivales te encontraste? Porque, bueno, vos sabrás que los periodistas y los periodistas que hacen deporte se encuentran con estos deportes. Bueno, el ciclismo es un deporte que tiene muchísima relevancia y se practica muchísimo, pero no todo el mundo sabe. Entonces, decinos cuáles son los rivales más poderosos, los que a vos te parecen más poderosos, y cómo está ubicada la Argentina también, ¿no?
2: No, a ver, la verdad que, bueno, nosotros en nuestras pruebas y especialidad tenemos un nivel súper alto, tenemos un actual campeón del mundo, que como lo es Kevin Quintero, uh-huh. Tenemos a un Cristian Ortega que fue séptimo en los últimos Juegos Olímpicos, entonces... La verdad que en Sur de América el ciclismo de pista es un nivel altísimo. Por ahí en otro deporte no es tanto como sería en el nuestro. La verdad que, bueno, una potencia como lo es Colombia siempre está ahí peleando a nivel mundial.
0: Claro.
2: Y bueno, la verdad que nada, venimos haciendo un laburo bueno, como te digo, en la velocidad por equipos quedamos a un tiempo de 100 milésimas nomás por sobre Colombia, que la verdad que hacía mucho que la Argentina no se arrimaba tanto a ellos, más que nada, ¿viste?
3: Claro.
2: Y después, bueno, se nos metió Colombia, Venezuela, ahí en el medio también, por 70 milésimas, que la verdad es algo que no contábamos con eso, pero bueno, es deporte, se gana, se pierde, la verdad que bueno.
3: Claro.
2: Es así.
3: Y Juan, estamos en comunicación con Juan Bautista Rodríguez, ciclista, bueno, que obtuvo la medalla de bronce, se metió en el podio en los Juegos Suramericanos, es oriundo de Capitán Sarmiento, está radicado en Rafaela. Y Juan, ganaste dos medallas, ¿no? Un bronce en velocidad por equipos y un bronce en Keirin.
2: Así es.
3: Acá sí, Radio Nacional llega a lugares, a todo el país, y lugares de regiones donde se practica muchísimo el ciclismo. Y bueno, vuelvo a repetir, en mi caso, por ejemplo, ¿qué es el Keirin y la velocidad por equipos? Si lo puedes explicar.
2: Bueno, la velocidad por equipos, como justamente te lo dice, es con dos compañeros más.
3: Ajá.
2: Que partimos de cero, en una cuenta regresiva de 5, 4, 3, 2, 1, donde tenemos que salir los tres al mismo tiempo.
3: Sí.
2: O sea, nadie puede salir antes. Sí puede salir después, pero no puede salir antes. Y bueno, es una prueba que, bueno, da una vuelta cada uno a fondo, digamos, a el marcar el mejor tiempo en los 750 metros.
3: Claro. Y
2: bueno, eso es la prueba. Y el Keirin.
3: El Keirin, claro.
2: Es una prueba que, bueno, somos siete atletas. Pasa una moto, que es la que pone el ritmo. Y bueno, te va levantando de 20, 30, 40, 50, 60, hasta que te deja en 60. Esos 60 kilómetros se toman en las tres primeras vueltas.
3: Y claro,
2: después quedamos tres vueltas mano a mano sin la moto, que ya te deja una velocidad de 60, 65.
3: Ajá.
2: Ahí más o menos en un Keirin se llegan a tocar los 80 kilómetros por hora. La verdad que es una prueba que es muy criminal, se va súper súper rápido.
3: Eso estaba pensando, tenés que tener un dominio infernal.
2: Sí, es una prueba que se va súper rápido.
3: Claro.
2: Por suerte, bueno, salió bastante limpia, no hubo caídas, nada, que eso creo que al final termina siendo lo importante, ¿no?
3: Claro. Juan, antes de presentarte a Valentina, que es una compañera y una mujer que sabe muchísimo de automovilismo, pero también de ciclismo, así que la voy a meter acá en la entrevista, te consulto, ¿tuviste alguna vez un accidente que te haya complicado físicamente?
2: No, o sea, tuve dos quebraduras de clavícula, pero, o sea, nada más grave que eso.
3: Ah, bueno, dentro de todo saliste favorecido.
2: Sí, sí, sí.
3: Juan, Valentina, ¿estás por ahí?
4: Hola, Marta, sí, estoy por acá.
3: Dale, nomás, bueno, dale con Juan, vamos.
4: Felicitarte, obviamente. Y preguntarte qué objetivo te queda por cumplir dentro del ciclismo.
2: Bueno, primero que nada, muchísimas gracias. Y objetivo, nada, principal, creo que todos tenemos siempre, es llegar a ser o olímpico, ¿no? Creo que clasificar a un juego olímpico creo que es lo más grande que un atleta le puede pasar, ¿no?
3: Claro. Exactamente. Y Juan, ¿qué le dirías a un joven, a un niño, un pibe de 10 años, que en qué momento se puede empezar? ¿A qué edad empezaste vos con este deporte?
2: Bueno, yo, como te digo, yo empecé desde muy chico, empecé a los 8 años.
3: Claro.
2: Después corrí de los 8 hasta los 12, más o menos 12, 13 años. Bueno, por un problema familiar tuve que dejar, pero bueno, la verdad que desde más chico arranque, obviamente que es mucho mejor por tema dominio, por un montón de cosas. Después, por ahí, cuando arrancas un poco más grande, por ahí te cuesta,
3: claro,
2: un poquito más,
3: claro,
2: pero nada, que se animen, que la verdad que es un deporte súper lindo, muy duro también, pero bueno, como todo, ¿no?
3: ¿Y es muy exigente, Juan, físicamente?
2: Sí, hablando, sí, ¿no? Sí, yo creo que sí. Bueno, nosotros, el velocista de pista mayormente es mucho laburo de gimnasio, de fuerza máxima, que te lleva entre 2 horas, 3 horas, después tenés la pista que también te lleva entre 3, 4 horas, entonces creo que diariamente deben ser unas 6, 7 horas que te lleva, ¿viste? Entonces,
3: hay mucho. Nada,
2: lleva un laburo importante, sí, sí, sí.
3: Claro, claro. ¿Valen alguna pregunta más?
4: Sí, una última pregunta para hacerle, ¿qué significa para vos poder representar a la Argentina en un torneo tan importante como lo fueron los Juegos Suramericanos?
2: No, yo creo que es lo más lindo que a alguien le puede pasar, ¿no? Creo que el amor que nosotros tenemos por esta camiseta creo que es muy grande. No mirás si hay apoyo, si no hay apoyo, siempre intentás buscarle la vuelta. Entonces, nada, creo que es un orgullo gigante, y más cuando por ahí te va bien, te subís al podio y intentás poner la bandera lo más alto posible, ¿no?
3: Juan, una pregunta que le hago a todos lo que vamos entrevistando, ¿no? Y sobre todo en deportes que no tienen, en el caso del ciclismo sí, pero hay variantes del ciclismo que quizás no tienen
2: tanto, no se ve tanto
3: ni se conoce. Si yo soy soy un niño que quiero arrancar y bueno, mi familia, ¿es un deporte costoso o es un deporte accesible a cualquier bolsillo?
2: Y es como todo, ¿viste? Tenés el nivel que vas a arrancar, que bueno, y por ahí con una bici lo podés hacer, pero después la verdad que es un deporte que al pasar el tiempo y que uno se va metiendo y va mejorando, es un deporte que la verdad que lleva muchísima plata, tema lo que es bicicleta, material, hay un montón de cosas que bueno, la verdad que no es un deporte barato, pero bueno, ¿viste? Siempre se le puede buscar la vuelta y nada, ¿viste? E intentar hacerlo.
3: Juan, primero agradecerte esta comunicación y ahora sí, te mentimos acá con Vale, que dijimos la última, no es la última.
2: El
3: haber nacido ya en Capitán Sarmiento y después estar en Rafaela, en esos paisajes más del interior, digamos, ¿te ayudaron o te ayudan a esta vocación por el ciclismo? Que quizás no se da tanto en la urbe, ¿no? En las ciudades tan grandes.
2: Sí, mira, la verdad que yo vengo de un pueblo chico. Uh-huh. Y Rafaela se asimila también mucho a un pueblito chico, entonces medio que por ahí la adaptación fue bastante rápida. Uh-huh. Después, tema apoyo, bueno, es un tema que por ahí se complica. Acá en Rafaela está Daniel Capela, que es uno de los técnicos de la selección, que la verdad que es un tipo que labura mucho, la verdad que viste, siempre buscándole la vuelta para ver cómo hacerlo, cómo lo podemos hacer, que al final creo que es la gente que suma, ¿no?
3: Claro. Juan, una más y no jodemos más. Me parece que se la contestaste en parte a Vale. ¿Tu objetivo en cuanto a competencias, torneos próximos, tenés ahí alguno en vista?
2: Sí, bueno, ahora para cerrar el año tenemos el campeonato nacional, uh-huh, que va a ser acá también, en la pista cerrada. Después, a principio de febrero, tenemos el campeonato panamericano, que va a ser en Lima, Perú. Uh-huh. Bueno, eso también depende mucho del presupuesto que haya. Y después, más adelante, también tenemos hay muchas competencias UCI que te dan un puntaje para el ranking mundial, que se hacen por Chile, Brasil, Paraguay. Después, en abril, también están las Copas del Mundo, que son en Canadá, en China y en Malasia. Eso también dependemos mucho de lo que del apoyo que recibamos desde la Federación y desde el ENAR. Pero bueno, son unas competencias que más o menos ya están vistas y bueno,
3: claro, ya más o menos lo tenés.
2: Intentar trabajar para poder estar ahí, ¿viste? Claro. Más que nada.
3: Exactamente. O sea que tenés pedaleo asegurado hasta por lo menos la mitad del año que viene, lo seguro.
2: Y si asegurado no sé, pero bueno, hay que buscar la vuelta.
3: Hay que buscar la vuelta, claro.
2: Cómo conseguimos los recursos para, claro, estar ahí.
3: Bueno, Juan Bautista Rodríguez, muchísimas gracias por esta comunicación y tu amabilidad y tu serenidad para afrontar esta entrevista. Te agradecemos muchísimo.
2: No, por nada. Gracias a ustedes por viralizar por ahí a un deporte que no se ve mucho como lo es el fútbol, pero bueno, déjame agradecer, mandar un saludo para la familia también que siempre de lejos está apoyando, para mi equipo Vanguardia Competición, Ceci Rosas, que la verdad que son muy importantes para mi carrera, que bueno, que por ahí que tanto cuesta, y bueno, déjame también mandar un mensaje a la Federación Nacional, que bueno, que por ahí contá un poco, hacemos mucho, así que bueno, nada, muchísimas gracias.
3: No, a vos, Juan.
4: Muchas gracias.
3: Hasta luego, Juan. Un abrazo enorme. Un abrazo enorme y felicitaciones. Bueno, estábamos hablando con Juan Bautista Rodríguez, que fue medalla de bronce en ciclismo. Bueno, como ya dijimos, en dos categorías, ciclismo en velocidad y Keirin, no sé si me equivoco al nombrarlo, en los Juegos Suramericanos, que concluyeron este fin de semana en Rosario y se jugaron también en Santa Fe. Un placer haberlo entrevistado y darle difusión, ¿no?, a este tipo de actividades que a veces no tienen y que el fútbol lo lleva por delante. Bueno, son las 22:57, faltan 3 minutitos, estamos en tiempo de descuento. Vamos a repasar un poquitito lo que dejó el fútbol, ¿no? Uy, no me olvidé, me olvidé de despedirla a Valentina. Bueno, Valentina, si no sé si ya acordaste, si ya acordaste, y no importa, te mandamos un beso desde acá, yo te mando un beso.
4: Sí,
3: ahí está, estás ahí, bueno, vale. Disculpame,
4: No, no hay problema.
3: Muchísimas gracias por participar en el programa y por ser esa columnista de lujo y además en la apoyatura de las entrevistas, Y además, no solamente en la apoyatura, sino también en la producción. Quiero felicitarla en vivo a la señora Valentina, Muchas gracias.
4: Muchas gracias. Y nos vemos el fin de que viene.
3: Dale, nos vemos el fin de que vamos a ver si el
4: Fórmula 1.
3: Exactamente. Si tenemos, exactamente. Vamos a ver qué es lo que transmite la radio Fútbol Show Nacional, porque está el clásico, juega Racing a las 21:30 y capaz que se transmite Racing, pero vamos a ver, capaz que tenemos suerte y estamos nosotros,
4: Y tenemos programa.
3: Exactamente. Bueno, Valen, un beso muy grande. Ya son las 22:58, todavía nos quedan unos segunditos para ir despidiéndonos. Bueno, la Argentina logró 293 medallas en los Juegos Suramericanos, Colombia 192, Brasil 312, estuvimos bastante cerca. Las semifinales de la Copa Argentina, Banfield la va a jugar contra Boca, y vamos a ver el otro finalista, está esperando Atlético Tucumán ahí, como ya sabemos también, el campeón de este trofeo internacional que se jugó ayer el sábado en Madre de Ciudades, Rosario Central le ganó 3-1. Y bueno, nos queda este minutito para ir despidiéndonos. Mi nombre es Marcelo Marino. Esto fue Tiempo de Descuento. Muchísimas gracias, Belén Lisi, en la producción ejecutiva, junto con Mercedes Montes, a la que está allí, está lejos, está en España, en el sur de España, en Andalucía. Le mandamos un beso enorme. Gracias, Mariano. Y bueno, quédense en Radio Nacional, la M870, para seguir escuchando un programón de tango, unos tangazos que ya se vienen hasta las 24 horas. Hasta el domingo que viene. Chao.

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3: Hola Nacional, hola país, hola mundo, Irresistible Tango, un programa que seguramente estás esperando porque ya te vas a comenzar a emocionar. Vamos a viajar a los carnavales de 1930, pero vos sabés que esto es un radio, teatro, show. Hacemos radio y de esta manera te propongo que... ¡Oh, me olvidaba! Les pregunto, ¿tienen los tickets? ¿Saben por qué? Señoras y señores, los tickets están en nuestras manos. La máquina del tiempo de Irresistible Tango vuelve a ponerse en marcha. ¡Sí! Y vamos caminando rápidamente por Maipú, llegamos a Corrientes, doblamos hacia la izquierda y ahí está Auto Inn. Desde allí, ahí está la plataforma de lanzamiento. Sí, comienza a volar la máquina del tiempo. ¡Hola, Bartolita! ¿Quién habla? ¡Pablito! ¡Pablito querido! ¿Tenés la máquina lista? ¡Todo preparado, Bartolita! Bueno, vamos entonces, ya. Levantamos vuelo. ¡Vamos, vamos, vamos, caballero! ¡Sí, no, yo listo! ¡Sí, sí, sí! ¡Accione la manivela, caballero! ¡Manivela, manivela, manivela! ¡Vuela, vuela, vuela, vuela, vuela, vuela, vuela! ¡Mirá! ¡Qué bárbaro! ¡Llegamos! Carnaval de 1930. Buenos Aires. La ciudad se prepara para una de esas noches en las que nadie quiere quedarse en casa. Nosotros salimos desde nuestro lugar de partida, Corrientes 677, y aquí estamos. Daniel Batola, ¿quién te habla? ¿Quién les habla? Conductor y creador de Irresistible Tango, José Arenas. Buenas noches. Sí, el caballero de Buenos Aires. Y ustedes, queridos oyentes, que ya sacaron los tickets, y atención, la máquina del tiempo desciende en este carnaval y llegamos al Teatro Politeama, un lugar que para aquel carnaval se prepara para recibir a los porteños con tres formaciones: Rudy Ayala, la típica de Edgardo Dorato, y una orquesta vienesa, el Politeama, uno de los grandes escenarios carnavalescos de aquel año. Ya estamos adentro. Las luces encendidas, los salones preparados, las parejas llegando, los disfraces, el perfume, las serpentinas, y en algún lugar del teatro el bandoneón empieza a respirar. Esto era el carnaval, es el carnaval de Buenos Aires, y nosotros llegamos con la máquina del tiempo. ¡Diviértanse! ¡Es carnaval! Al ritmo de nuestras mejores orquestas. Ya, la orquesta preparada. Edgardo Donato, en el Politeama de la Avenida Corrientes, histórico. Estamos acá y va a tocar la tapera Edgardo Donato, una belleza.

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emocionante estar acá en el Poli Te Ama, en una Buenos Aires que vivía el carnaval con efusividad, con alegría. ¡Qué maravilloso! Además, ¿escucharon la voz de Luis Gutiérrez, el cantor de la orquesta de Edgardo Donato, que aparece como intérprete vocal en el tango La Tapera, que, bueno, grabado por Edgardo Donato y sus muchachos? Félix Gutiérrez cantó, el negro Gutiérrez. ¡Chao, negro! ¡Chao, Batolita! ¡Gracias, negro, por cantar para Irresistible Tango! Este negro nació en 1909, le decían negro con todo cariño, nació en Mar del Plata, y ahora... ¡Oh! Y ahora levanta vuelo nuevamente la máquina del tiempo. Vuela, vuela, vuela, vuela, vuela, vuela. Y llegamos ahora a otro lugar histórico. ¡Oh! Estamos frente a otro de los grandes escenarios del carnaval porteño. River Plate. El afiche de 1930 lo anuncia con dos nombres que tienen una fuerza extraordinaria. Juan D'Arienzo y Santa Paula. Imagínense aquella noche, la gente entrando, los salones llenándose, los muchachos buscando a los amigos. ¡Eh, vamos para acá! Che, ¡se juntó la barra, sí! Las mujeres con sus vestidos de fiesta, elegantísimas. Y cuando todo está preparado, aparece la orquesta. El bandoneón marca el compás. ¡Tum, tum, tum! La pista se llena. Y Buenos Aires baila. Durante el carnaval porteño, los grandes clubes de fútbol son protagonistas. El tango llenaba los salones, el jazz... comparte, por supuesto, las pistas. Miles de porteños eligen dónde pasar la noche según la orquesta que quieren escuchar. Esta competencia entre clubes por contratar grandes conjuntos fue una de las características de los carnavales porteños. Y acá tenemos a D'Arienzo, una ciudad que baila, una ciudad que espera el carnaval. Llega D'Arienzo, estamos en River Plate. Juan D'Arienzo canta. ¡Uy, mirá! Ahí está, señoras, señores, Alberto Echagüe canta en River, carnavales de 1930, Corrientes y Esmeralda.

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1: Rápidamente, levanta vuelo nuevamente la máquina del tiempo, acciona la manivela. El Caballero de Buenos Aires y desde River Plate vamos a San Lorenzo de Almagro, un club maravilloso que brillaba con sus carnavales. Pero nosotros hemos viajado a este presente, 1930, ahora con Irresistible Tango. Esta es la esencia de nuestro programa, retrotraernos en el tiempo, rememorar y reflotar los grandes momentos, donde la familia se divertía, las parejas se unían y hasta se casaban, y nacían los purretes, las chicas. Naciste vos, seguramente, ¿no? Una máquina que llega a una pista al aire libre. San Lorenzo, un lugar con gran capacidad, bajo techo también, y una contratación que para aquel el carnaval era una garantía de concurrencia, sí. San Lorenzo lo contrató en los carnavales de 1930 a Pirincho Canaro, y junto a él, para que nadie se quedara quieto, Raúl Marengo y su orquesta de jazz. Claro, la típica y la jazz. Así se decía, hay algo fascinante en esta historia. Estamos hablando de 1930, todavía no entramos en la llamada época de oro. Todavía faltan muchos años para que las grandes orquestas de los 40, hagan bailar a toda la concurrencia que asiste a los clubes y confiterías. Pero el tango ya tiene sus grandes nombres. Canaro ya es Canaro, D'Arienzo está creciendo, Donato está haciendo historia, Fresedo tiene su propio público, y en los clubes, en los teatros y en las pistas de baile, la música popular argentina está construyendo su futuro, y el Caballero de Buenos Aires tiene una manera muy particular de contarnos estas historias. José, sí, vos, Caballero de Buenos Aires, te dejo la pista.
2: Querido Daniel, y amigos, queridos amigos de Irresistible Tango, qué maravilla de viaje estamos haciendo. Porque cuando hablamos del carnaval de 1930, no tenemos que imaginarnos solamente una fiesta. Tenemos que imaginar una ciudad entera movilizada por la música. Y acá en San Lorenzo hay una figura que no necesita presentación. Francisco Canaro. Canaro era parte de esa Buenos Aires que había aprendido a reconocer a sus orquestas. La gente sabía dónde tocaba cada una, y eso explica por qué aquellos anuncios en los diarios, en la radio, tenían tanto valor, porque las orquestas eran las grandes protagonistas. ¿Y saben por qué Canaro tenía tantos seguidores en los clubes? Porque su ritmo era brioso, comercial, distinguido, renovado, esencialmente bailable. Así que desde San Lorenzo, yo, que me dicen el Caballero de Buenos Aires, les voy a presentar a Francisco Canaro y a su orquesta, cantando Roberto Maida, ese clásico de José Razzano, Carlos Gardel y Celedonio Flores, mano a mano.

¡Qué magnífica versión, José, que presentaste! Pirincho Canaro con Maida, mano a mano, en ese carnaval de 1930 que iluminaba teatros, clubes, salones, pistas, barrios. Y ahora, escucha, llegamos al Teatro San Martín. Acá aparece otra de esas formaciones que son parte fundamental de nuestra historia, Donato Cerrillo. Un teatro convertido en salón de baile. La sala transformada, las luces, el público, las parejas y una orquesta típica ocupando el escenario. El tango no estaba encerrado en los cafés, no estaba solamente en los barrios. El tango había conquistado los grandes escenarios de Buenos Aires. Edgardo Donato, Roberto Cerrillo, dos nombres, una orquesta que rompió con el ritmo más lento o cadencioso de otros directores contemporáneos de la época, y mientras la pista del San Martín comienza a llenarse, no se escucha esta dupla que marcó una época de Edgardo Donato y Roberto Cerrillo, no se escuchaba en otros lados, pero hoy sí en el Teatro San Martín, claro, en el centro de Buenos Aires, histórico. Y aquí llegamos con la máquina del tiempo, década de 1930, en un teatro, en el San Martín, Edgardo Donato, Roberto Cerrillo, de milonga corrida.

última parada para este viaje. Tickets. Sí, claro. La máquina del tiempo nos lleva ahora al Club Racing. No sé si nos vamos a poder detener acá, ¿eh? Nos queda poquito tiempo. El afiche de 1930 anuncia en el Club Racing Club Típica Pichuco, Jazz René Cóspito. Vemos desde arriba, desde la máquina, a la gente bailando jazz. Es una maravilla esto. No tenemos tiempo para quedarnos a esperarlo a Pichuco, porque el programa es cortito. Y entonces levantamos vuelo nuevamente, rasante, y nos vamos a Flores. Volvemos al Teatro Pueyrredón, y allí, mirá con quién nos encontramos, con otro grande, Osvaldo Fresedo, sí, otro inmenso músico, acompañado por una orquesta de jazz. Así era el carnaval porteño de 1930. Clubes, teatros, grandes orquestas y miles de personas buscando dónde bailar. Y todo esto lo descubrimos gracias a este maravilloso documento de época. Diviértanse en carnaval al ritmo de nuestras mejores orquestas. El afiche completo lo vamos a publicar en el Instagram de Irresistible Tango. Ya está publicado, Danielito. Así, caballero, está publicado. Bueno, para que ustedes también puedan verlo y viajar con nosotros. Retornamos a Maipú 555, al presente, año 2026, a Radio Nacional. Mientras luz, sí, la luz es tenue, pero ahora se enciende. Y les digo a los profes de todos los colegios del país, sintonicen nuestro programa para introducir a los chicos en el tango. Y les decimos que este carnaval de 1930 en el Cine Pueyrredón es el corolario de este gran viaje con la orquesta de Osvaldo Fresedo. Canta, sube al escenario con una flor en el ojal, Roberto Ray. ¿Y sabes qué canta? Siempre es carnaval, y ahora lo vemos desde Maipú 555, desde la radio más importante del país, Radio Nacional.

Hablamos tanto de jazz, siempre comentamos que estaba la típica y la jazz, que hoy hemos importado a Glenn Miller. Esto costó mucho, ¿no? Pero bueno, vale la pena porque ya veo a las parejas bailando. Es como si estuviera ahí en ese escenario del Auditorio Mayor de Radio Nacional. Un poquito de jazz. Esto se bailaba también, claro. Me quedé con las ganas, ¿viste? ¿Está mal? No, ¿qué va a estar mal? Y te voy anticipando lo que viene. El Caballero de Buenos Aires nos va a llevar a pasear por una infinidad de bares. Ni se imaginan qué bien que la vamos a pasar con él. Además, un concierto con una voz dulce, clara, melodiosa. Horacio Molina en concierto, ya tenés tus tickets, porque el Buenos Aires de ayer y de hoy se van a dar la mano. Y el irresistible Tango Stadium está abarrotado, gran cantidad de público, hoy para ese recital. Pero además, un homenaje a Sebastián Piana. Y además, ¿cuántas cosas? ¡Uy! Tenemos a las nuevas valores, nuevos y nuevas valores del tango, en este caso rioplatense. No te lo pierdas, pero ahora, más parejas que se van acercando a la pista de este lugar maravilloso que es Radio Nacional, la mejor radio, la más linda, la más importante de la República Argentina. ¿Con quién te habla? ¿Quién les habla? Daniel Batola, que, ojo, que ahora vuelve el tango, pero mientras tanto este jazz con Glenn Miller. Estamos todos disfrutando de este gran momento porque seguramente en un ratito va a continuar, claro, con mucho humor y con la gran calidad de los intérpretes argentinos, irresistible tango. ¿Bailamos? Ya venimos, en el segundo acto que te prometo va a ser inolvidable.

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Bueno, nuevos valores del tango argentino y hoy tenemos que decir rioplatense, porque nos vamos hasta Montevideo. Y ahí estamos llegando. Llegamos a Uruguay. Bueno, el tango no reconoce fronteras, y menos si hablamos de Uruguay. Vamos a presentar a las bandoneonas. Así se llaman. Es un ensamble integrado por tres mujeres bandoneonistas de distintas generaciones y territorios del Uruguay. Las trajimos al Auditorio Mayor de Radio Nacional. Adelante, Abril Farolini. Hola, Abril, ¿cómo te va? Alejandra Genta. Y también llega Sandra González. Bienvenida, Abril. Hola, Abril. Alejandra, Sandra. Tres mujeres, tres bandoneones y una manera contemporánea de mirar nuestra música rioplatense. Bandoneonas, recorre los tangos, las milongas, los valses, con arreglos originales, rescata nuestro patrimonio y una sonoridad realmente particular, que además incorpora el saxo, barítono y la voz. Y hoy las vamos a escuchar con el tango Nada, el hermoso tango de José Dames y Horacio Sanguinetti, una interpretación registrada el 12 de junio del 2024 en el Auditorio Bas Ferreira, dentro del ciclo de música de cámara del Sodre, en Montevideo, Uruguay. Y nosotros las proyectamos, sí, en el Auditorio Mayor de Radio Nacional, con una pantalla gigante, a estas tres mujeres, tres bandoneones, Uruguay y el Río de la Plata, unidos por el tango. Bandoneonas, Nada.

0: Atención a todos, el tango llena estadios. Sí, y si te animás a un poco, todavía queda lugar en el campo. Bienvenidos a otro recital multitudinario, con localidades agotadas y más de 80.000 personas. El sonido es atronador, se apagan las luces, el tango ruge. Que irresistible tango también es concierto.
1: Y ya estamos instalados en esta gran cabina, muy bien acondicionada, con el Caballero de Buenos Aires esperando con gran ansiedad la presencia de Horacio Molina en el escenario de este estadio que hoy está reluciente, pero que además absolutamente colmado. Llegó muchísimo público de las provincias de la República Argentina y también del exterior, chinos, japoneses, alemanes, ingleses, españoles, mucha gente del Brasil, porque lo quieren ver en vivo a Horacio Molina. Claro, una voz absolutamente personal, una voz dulce, afinada, distinguida, la voz de un verdadero caballero del tango. Ya estoy acá en el escenario y se los presento, un cantor que hizo de la elegancia y de la sensibilidad una manera de interpretar, sin estridencias, sin apuro, diciendo cada palabra, dejando que el tango respire. Y esta noche tenemos el privilegio de escucharlo en concierto. A estadio lleno, repleto, Horacio Molina. Y para comenzar este encuentro, un tango que es una verdadera joya, Naranjo en Flor. Escuchamos a Horacio Molina desde el irresistible Tango Stadium en concierto. Horacio Molina, Naranjo en Flor. Era más...

¡Bravo! ¡Extraordinario! Horacio Molina, qué lujo que nos hemos dado esta noche, ¿eh? Realmente. Vamos a seguir con este concierto extraordinario, con este estadio lleno, una voz que parece hablarle al oído a cada uno de nosotros, ¿verdad? Una manera muy personal de cantar el tango dulce, afinada, distinguida, la voz de un verdadero caballero del tango. No se me ponga celoso, caballero. Usted es el caballero de Buenos Aires. Sí, Danielito, te entendí. Bueno, y ahora llega uno de esos tangos que ya forman parte de nuestra memoria. Sur, de Aníbal Troilo y Homero Manzi, dos nombres enormes de nuestra historia tanguera. Y en la voz de Horacio Molina, Sur, el segundo y último tema de este concierto a estadio lleno. Seguimos viviendo esta noche extraordinaria en el irresistible Tango Stadium.

0: Con esta música él va caminando por la avenida Corrientes, pero no se queda en los cafés de esta maravillosa avenida que ahora está absolutamente de moda. Todo el mundo habla de la avenida Corrientes. Él es el caballero de Buenos Aires, pero nos va a llevar a pasear a distintos lugares que seguramente te van a sorprender, porque son bares, son lugares, son rincones que tenés que conocer. Pero caballero, decilo vos, caballero, ¿lo presentás? Polaquito, ¿sí? Y Rodolfo Lagos, obviamente.
1: Las tardecitas de Buenos Aires tienen ese, qué sé yo, ¿viste?
2: Sí, Polaco, que las vi. Y también las noches con sus atracciones y personajes. Irresistible Tango los invita a descubrir nuestra bella ciudad de la mano de José Arenas, el caballero de Buenos Aires.
3: Hay noches en Buenos Aires que tienen un encanto especial. Una de ellas fue sin dudas la noche de los bares notables. Más de 75 bares de nuestra ciudad, distribuidos en 25 barrios, abrieron sus puertas con música, historias, recorridos, gastronomías y distintas propuestas culturales. Y cuando hablamos de bares notables, hablamos de lugares que son parte de la historia de Buenos Aires. Fíjense algunos de los nombres que formaron parte de esta gran noche. Son unos cuantos: el Bartibón, Barbía 71, Mar Azul, Almacén, el Bar La Valle, todos históricos, Los Galgos, La Ópera, Imperio Bar, del Savoy Hotel, El Tropezón, La Confitería del Molino, y seguimos caminando, y son inagotables. En el casco histórico nos encontramos con la Plaza Dorrego, La Poesía, Confitería London, Café Tortoni, Sedón, El Federal, Hipopótamo, El Británico, infaltable, Café Rivas, Parzul, El Querandí, El Colonial, La Puerto Rico. ¿Se dan cuenta? Esto es Buenos Aires. Y todavía nos quedan otros nombres maravillosos. El Florida Garden, ahí en la calle Paraguay, Florida. San Moritz, Bárbaro, El Claridge, los famosos claritos del Claridge. Le Carabel, Boston City, London City, el Café Cabildo de Buenos Aires, y hay más: el Viejo Buzón, Confitería El Greco, Café Margot, Miramar, Mar Azul, una verdadera recorrida por la memoria porteña. Y también estuvieron algunos de los nuevos integrantes de este circuito, como Josefina Café en Recoleta, Confitería El Greco en Caballito, Barconte en Colegiales y la Escuela Núñez. Pero detrás de cada nombre hay una historia. Hay una mesa, una barra, un mozo, un café, una charla. Y hay algo fundamental. Memoria. Hay memoria. Por eso Irresistible Tango, acá, celebramos estas iniciativas que nos ayudan a descubrir y a valorar esos lugares que forman parte de nuestra identidad. Esta noche de los bares notables ya pasó, pero seguramente habrá nuevos acontecimientos, nuevos homenajes y nuevas historias. Y cuando sucedan, Irresistible Tango, no tengan dudas, va a estar ahí para contárselos como corresponde. Porque Buenos Aires también se conoce entrando a un bar, sentándose a una mesa y dejando que la ciudad nos cuente su historia. Bueno, amigos, ya saben que me dicen el caballero de Buenos Aires. Y les prometo que nos encontramos en la próxima esquina de nuestra querida Buenos Aires.
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0: Hoy, en Irresistible Tango, queremos detenernos en una figura fundamental de aquel boedo renovador, Sebastián Piana. Un músico que junto a Homero Manzi y otros grandes creadores ayudó a llevar la milonga por un camino nuevo, más refinado, pero sin perder su raíz popular. Y para homenajearlo, una obra inolvidable, Tinta Roja, música de Sebastián Piana y letra de Cátulo Castillo. Sin la menor duda, Sebastián Piana es uno de los más grandes creadores que ha tenido el tango en la historia. Y ahora sí, suena Tinta Roja, la memoria de un arrabal que se fue. De aquellas calles y aquella infancia, tal vez la tuya, la mía, la de cualquiera de ustedes que nos está escuchando. Sí, de ese arrabal. Una infancia que, bueno, todo esto quedó pintado para siempre en el recuerdo. ¿Dónde estarás mi arrabal, no? ¿Dónde quedó mi niñez? ¡Ay, qué cosa, de qué versos y qué música la de Sebastián Piana! Es la nostalgia de un Buenos Aires que ya no está, pero que gracias al tango vuelve a vivir.

Y sí, llegó el momento, lamentablemente, y nos vamos con este recuerdo inolvidable, Jorge Maciel, junto a la orquesta de Osvaldo Pugliese. Gracias a todos los trabajadores de Radio Nacional, por acompañarnos cada domingo. Un abrazo enorme a José Arenas, el caballero de Buenos Aires. Se va a caminar por la avenida Corrientes, y ahí lo van a descubrir. Nos reencontramos en el próximo viaje con más Irresistible. Acompáñame, decilo conmigo. Irresistible, animate, dale. Con todos los pulmones, con fuerza, toma aire. Con más Irresistible. ¡Tengo!

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1: Las 2 de la madrugada en la República Argentina. El presidente Javier Milei afirmó que en la Argentina no hay recesión. En declaraciones a un canal privado de noticias, el jefe de Estado indicó que lo que se advierte es una desaceleración del ritmo de expansión. Milei puntualizó, además, que quienes piden un dólar más caro son unos cobardes porque buscan bajar el salario de la gente. El gobierno declaró de interés nacional la visita del Papa León XIV entre el 8 y el 11 de noviembre. El decreto de necesidad y urgencia 1103/2026 fijó feriado nacional el lunes 9 de noviembre en todo el país. El martes 10 será feriado en Córdoba y la ciudad autónoma de Buenos Aires y el miércoles 11 solo en la provincia de Buenos Aires. El gobierno confirmó un bono extraordinario previsional de hasta 70.000 pesos. El decreto 1108/2026 lo dispuso para octubre de este año y alcanzará a jubilados y pensionados de ANSES con haberes hasta el mínimo garantizado. También incluye a beneficiarios de la pensión universal para el adulto mayor y de pensiones no contributivas por vejez, invalidez y madres de 7 hijos. El pago será no remunerativo, no sufrirá descuentos y no se computará para ningún otro concepto. En Comodoro Rivadavia, provincia de Chubut, donde escuchan Radio Nacional en las AM 670 y 630, rige una alerta amarilla por lluvias. En la ciudad de Buenos Aires y alrededores, la temperatura es de 16 grados, el cielo está cubierto, la humedad es del 84%.
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1: 6:06.
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2: Las 3 de la madrugada en la República Argentina. El jefe de Estado señaló que cambió la modalidad de compra de los argentinos y mencionó el crecimiento del comercio electrónico. Javier Milei aseguró que el consumo está en máximos históricos. Rechazó el jefe de Estado modificar el cronograma económico y afirmó que se crearon más de 500.000 puestos de trabajo y que el desempleo está por debajo del promedio histórico. El gobierno creó una unidad ejecutora especial temporaria para la visita del Papa León XIV. El decreto de necesidad de urgencia 1103/2026 la estableció en la jefatura de gabinete para planificar, coordinar y conducir la organización del evento. La unidad tendrá vigencia de hasta 12 meses y estará a cargo de un funcionario con rango de secretario en carácter ad honorem. También creó 5 cargos de coordinadores ad honorem en logística, seguridad, protocolo, apoyo legal y ejecución. El Poder Ejecutivo autorizó la segunda etapa de privatización de Energía Argentina Sociedad Anónima. El decreto 1107/2026 habilitó la venta del 65,01% de las acciones de la empresa en la termoeléctrica Manuel Belgrano y de 68,83% en la estación José de San Martín. La operación se realizará mediante la licitación pública nacional e internacional. En centro y este de la provincia de Buenos Aires, donde escuchan Radio Nacional en AM870, rige una alerta amarilla por tormenta. En la ciudad de Buenos Aires y alrededores, temperatura 16 grados 2 décimos, el cielo está cubierto, la humedad es del 85%.
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1: Las 4 de la madrugada en la República Argentina. El presidente se excusó de intervenir en asuntos de Aeropuertos Argentina 2000. El decreto 1074/2026 lo apartó de todos los trámites vinculados a esa empresa, su grupo controlante, accionistas o sociedades relacionadas. La medida incluye especialmente el procedimiento de readecuación del contrato de concesión de aeropuertos del Grupo A. La decisión se fundó sobre razones de decoro y delicadeza por un vínculo profesional previo con Corporación América. La actividad de la cadena agropecuaria alcanzó un nuevo máximo histórico impulsada por la producción primaria. El índice elaborado por la Bolsa de Comercio de Rosario registró en agosto un incremento mensual desestacionalizado del 1,1%. En la comparación interanual, el indicador se ubicó 19% por encima de agosto de 2025. El gobierno otorgó facultades especiales de contratación a la unidad de visita papal. El decreto de necesidad de urgencia 1103/2026 habilita a su titular a autorizar, adjudicar y modificar contrataciones vinculadas al evento, cualquiera sea el monto. También a aprobar gastos y ordenar pagos que serán imputados al presupuesto de jefatura de gabinete y aplicar penalidades mientras dure la unidad. En Santiago del Estero, capital de la provincia homónima, donde escuchan Radio Nacional en AM 1130 y por la FM 98.5, rige una alerta amarilla por tormenta. En la ciudad de Buenos Aires y alrededores, la temperatura es de 16 grados un décimo, el cielo está cubierto, la humedad es del 86%.
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1: 6 de la mañana, 6 minutos.
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0: 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El científico norteamericano William Cassidy, que investigó la zona a finales de los 60 con apoyo de la NASA, fue quien descubrió el meteorito El Chaco, de unas 28 toneladas, el tercero más grande del mundo. 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
5: El instructor de paracaidismo le dice a los alumnos: se tiran del avión, cuentan hasta 10 y abren el paracaídas. 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

0: Gracias. Muchas gracias. Esto fue todo. Gracias.
1: 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El Museo del Fin del Mundo atesora el patrimonio de la vida en Tierra del Fuego desde la época precolombina hasta entrado el siglo XX y funciona en el viejo edificio donde funcionó el Banco Nación hasta 1976. 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
1: Las 5 de la madrugada en la República Argentina. El presidente Javier Milei viajará este martes a París para reunirse con Macron y participar en la Semana Argentina. Acompañado de ministros, gobernadores y empresarios, encabezará el foro que, organizado por la Embajada y la Presidencia, se celebrará entre el 30 de septiembre y el 2 de octubre. El jueves, Milei hablará en la apertura de la Semana Argentina, luego se reunirá con su par galo, Emmanuel Macron, y será distinguido por el Foro Económico de París. El gobierno confirmó el bono previsional y fijó el tope para quienes superan el haber mínimo. El decreto 1108/2026 establece que el monto será el necesario para alcanzar la suma del haber mínimo más 70.000 pesos. En los casos de pensión con varios copartícipes, se considerará un único titular para el derecho al beneficio. Los haberes deben estar vigentes en el mes de liquidación y la ANSES dictará las normas de reglamentación. Por el Día del Empleado de Comercio, hoy no abrirán sus puertas las grandes cadenas de supermercados y shoppings. Si bien se celebra el 26 de septiembre, como este año fue sábado, las cámaras y el sindicato acordaron trasladarla para este lunes 28 de septiembre. Para los empleados de comercio, esta fecha se asimila a un feriado nacional, por lo que deben recibir, si prestan servicios, una bonificación extra del 100%. En Santa Rosa y Toay, provincia de La Pampa, donde escuchan Radio Nacional en AM730 y por la FM95.5, rige una alerta amarilla por tormentas. En la ciudad de Buenos Aires y alrededores, la temperatura es de 16 grados un décimo, el cielo está cubierto, la humedad es del 88%.
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8: Las 6 de la mañana en la República Argentina. Muy buenos días, bienvenidos a este Panorama Federal de Noticias que hacemos a través de la AM870 en cadena para todo el país y por la FM98.7 Nacional Folclórica. Los vamos a estar acompañando hasta las 7 de la mañana con lo que tenés que saber antes de salir a enfrentar este lunes 28 de septiembre de 2026. Comenzando la semana número 40 de este año, la última semana del noveno mes de este año 2026. En Buenos Aires, la temperatura 16 grados un décimo, el cielo está cubierto, la humedad es del 86%, la presión está por debajo de los niveles habituales, 1010,2 hectopascales, vientos del este a 13 kilómetros por hora. La visibilidad al momento es de 10.000 metros, se espera que el sol salga a las 6:34 de esta mañana. Atención, la mínima para hoy está prevista en 14 grados, la máxima en 19. En la mañana se esperan algunas lloviznas aisladas, hay un 40% de probabilidades. Por la tarde, mayormente nublado, y de un 10 a un 40% de probabilidades a la noche de que haya chaparrones.
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8: Comenzamos recorriendo las calles. No hay registro de incidentes ocurridos durante la madrugada con intervención del SAME. Estado de accesos y autopistas. El tránsito es fluido y con buena marcha sobre los puentes Pueyrredón, La Noria y Alsina. En las autopistas Buenos Aires-La Plata, Richieri, 25 de mayo, Derepiane, Lugoles, Cantilo, Iria, Cámpora, 9 de julio, Perito Moreno, Camino del Buen Aire, Autopista del Oeste, Panamericana y Avenida General Paz. Trenes. Los ramales Tigre, Mitre, José León Suárez de la línea Mitre circulan a horario. En la línea Roca, los ramales La Plata, Gleu, Cañuelas, Ezeiza y Bosques corren dentro de los cronogramas previstos. También están operando con normalidad las líneas Belgrano Norte, Belgrano Sur, Urquiza, San Martín y Sarmiento. El subte y el premetro comenzaron a funcionar hace poco más de media hora de acuerdo con las grillas anticipadas. Recordemos que por obras de renovación no funcionan las estaciones Medrano de la línea B, Tribunales de la línea D y Urquiza y Entre Ríos Rodolfo Walsh de la línea E. En el Aeropuerto Internacional de Ezeiza y en el Aeroparque Metropolitano Jorge Newbery, la operatividad al momento es normal.
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8: 6 y 13, comenzamos a recorrer el país a través del pronóstico por regiones para este lunes 28. En el NOA, Jujuy, Salta, Tucumán, Catamarca, Santiago del Estero y La Rioja, cielo nublado con probabilidad de tormentas en Salta, Tucumán y Santiago del Estero. Alerta amarilla por tormentas en Salta y Tucumán y por viento sonda en La Rioja. Temperaturas entre 19 y 35 grados. En el NEA, Formosa, Chaco, Misiones, Corrientes, se espera ambiente cálido, caluroso, con inestabilidad y alerta amarilla por tormentas en Corrientes. Cielo mayormente nublado, temperaturas entre 18 y 44 grados. Atención en Cuyo, Mendoza, San Juan, San Luis, cielo nublado con alerta amarilla por tormentas en Mendoza y por vientos sonda en San Juan. Posibles ráfagas intensas, temperaturas entre 15 y 24 grados. En el centro, Córdoba, Santa Fe, Entre Ríos, Buenos Aires, La Pampa y área metropolitana, se aguarda cielo mayormente nublado con chaparrones y tormentas. Alerta amarilla por tormentas, posible granizo y lluvias de 20 a 50 milímetros en varias provincias. Temperaturas entre 11 y 25 grados. En Patagonia, Neuquén, Río Negro, Chubut, Santa Cruz y Tierra del Fuego, se espera cielo cubierto a parcial con lluvias y aviso amarillo por precipitaciones intensas en el sur y oeste de Chubut. Posibles nevadas en cordillera, temperaturas entre 1 grado bajo cero y 22 grados sobre cero. Por último, vemos el sector antártico argentino e islas del Atlántico Sur. Se esperan vientos del oeste moderados a fuertes, con probabilidad de neblinas y nevadas aisladas. Visibilidad regular a buena, condiciones frías típicas de esta región. A las 6 y 5, esta es información importante de la ANSES, porque el gobierno confirmó el bono extraordinario previsional de hasta 70 mil pesos. El decreto 1108/2026 lo dispuso para octubre y alcanzará a jubilados y pensionados de ANSES con haberes hasta el mínimo garantizado. También incluye a beneficiarios de la pensión universal para el adulto mayor y de pensiones no contributivas por vejez, invalidez y madres de 7 hijos. El pago no remunerativo no sufrirá descuentos y no se computará para ningún otro concepto. Además, el Ejecutivo fijó el tope para quienes superan el mínimo y estableció que el monto será el que alcance la suma del haber mínimo más 70 mil pesos. En los casos de pensión con varios copartícipes, se considerará un único titular para el derecho a este beneficio. Vamos a repasar los pagos de ANSES para este lunes 28 de septiembre. Concluye el pago de jubilaciones y pensiones que superan el haber mínimo y de la prestación por desempleo Plan 1 a beneficiarios con DNI terminados en 8 y 9. En cuanto a las asignaciones familiares de pensiones no contributivas, podrán ser cobradas hasta el 9 de octubre por titulares de beneficios con todas las finalizaciones de documento. Por último, las asignaciones de pago único, matrimonio, adopción y nacimiento, segunda quincena, se abonarán a beneficiarios con todas las terminaciones del DNI también hasta el 9 de octubre.
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8: Seis de la mañana, 7 minutos en la República Argentina. En la ciudad de Buenos Aires y alrededores, la temperatura a esta hora es de 16 grados. El cielo está cubierto, la humedad es del 90%, la presión 1010 hectopascales. El sol, recuerdo, va a salir a las 6:34. Comenzamos a desarrollar toda la información del panorama federal de noticias. El gobierno oficializó el feriado nacional del 9 de noviembre por la visita del Papa León XIV. A través de un decreto publicado esta madrugada en el boletín oficial, el Poder Ejecutivo declaró al evento de interés nacional y creó una unidad especial para planificar la organización. El sumo pontífice estará en el país desde el 8 al 11 de noviembre y recorrerá la ciudad de Buenos Aires, la provincia de Córdoba y Luján. El decreto 1103/2026 estableció además como feriado el martes 10 para el ámbito de la provincia de Córdoba y la ciudad de Buenos Aires, y el miércoles 11 para la provincia de Buenos Aires. En este contexto, el presidente Javier Milei expresó su alegría por la visita del Santo Padre.
7: Con mucha alegría, a mí me parece un evento fenomenal, digamos, estar recibiendo al Papa. Aparte, usted lo que tiene que entender, o sea, usted lo puede mirar desde el punto de vista de la fe, digamos, vamos.
9: Sí, alto impacto, sí.
7: 2026 años de historia, sí, uh-huh. La Iglesia, sí, desde el primer Papa, Pedro, hasta, digamos, León XIV.
9: Oh,
7: también lo puede mirar como jefe de Estado. Es un jefe de Estado que tiene más de 2.000 millones de fieles.
10: Y, o sea, presidente, no importa lo que diga.
7: La magnitud.
10: Sí, sí. No importa lo que diga o lo que haga en Argentina, que hable de justicia social o igualdad o...
7: A ver, de vuelta, el Papa hablará de lo que tenga que hablar y dirá lo que tiene que decir. ¿Y cuál es el problema?
10: Para mí, ninguno.
7: Entonces... Para mí, digo, es maravilloso, ayer, digamos, que los argentinos vuelvan a recibir la visita de un papa. Me parece fabuloso.
10: Ayer,
7: yo tengo la dicha que ocurra también en mi gobierno.
8: El presidente Javier Milei viajará a París, donde se reunirá con Emmanuel Macron y participará de la Argentina Week. El mandatario argentino partirá mañana por la noche rumbo a Francia y regresará a Buenos Aires el sábado próximo. Durante su estadía en París, Milei mantendrá encuentros con empresarios, gobernadores y el presidente francés, además de participar de actividades vinculadas con la Argentina Week. Este último evento estará enfocado en la transformación macroeconómica del país y contará con la participación del ministro de Economía, Luis Caputo, y del presidente del Banco Central, Santiago Bausili. También habrá paneles sobre energía, minería, agroindustria, tecnología, salud y comercio internacional, con especial atención a Vaca Muerta, gas, litio, cobre y otros minerales críticos. La comitiva incluirá a funcionarios nacionales, gobernadores y empresarios de distintos sectores. El mandatario de Corrientes, Juan Pablo Valdés, dijo que el objetivo es atraer inversiones extranjeras y capitales europeos para las economías regionales de la provincia.
11: La verdad es que estamos con muchas expectativas, hemos preparado mucho material, es una Argentina Week mucho más afín a Corrientes quizás, porque bueno, vamos con la industria alimentaria, con el arroz, con la ganadería, con la yerba, vamos con la industria forestal, obviamente que es nuestro sector por ahí más fuerte que tenemos en este momento, y esto nos puede abrir mucho más oportunidades, hay mucha gente interesada, estamos trabajando en paneles que son puntuales para la República Argentina, pero en especial para Corrientes, esperemos que este acuerdo con el Mercosur nos abra muchas puertas y podamos estar trabajando y contándoles que por el puerto de Corrientes, por cualquiera de ellos, empieza a salir las conexiones de Corrientes hacia...
8: Por su parte, el gobernador de Chubut, Ignacio Torres, anticipó una importante inversión para la provincia que se concretará en el marco del Argentina Week en París.
12: Esta semana me llegó la invitación porque va a haber un anuncio muy importante para la provincia. Entiendo que esta semana vamos a estar finalizando las cuestiones burocráticas y administrativas, así que si Dios quiere vamos a llegar para poder generar este anuncio, que es una inversión muy importante para nuestra provincia en lo que va a ser la semana de Argentina en Europa. Hay dos días que son muy importantes. Uno, de materia pesquera, que tiene que ver con rondas de negocio, obviamente, y la posibilidad de exportar más, porque hubo un crecimiento exponencial en las exportaciones gracias a este sector. La idea es agregarle valor también. Y la otra tiene que ver con el sector de los hidrocarburos.
8: Más información sobre la Argentina Week de París con Alejandra Gallo.
13: La semana comienza con la mirada puesta en París, porque entre este miércoles y el 2 de octubre se va a realizar en esa ciudad la Semana Argentina. Igual que el formato que se estableció en marzo en Nueva York y que tuvo muchísimo impacto en el sector privado y en las sinergias que se generaron entre los gobiernos de los dos países y el sector privado, en este caso, de la mano de la Cancillería Argentina, que tiene previsto una serie de encuentros para el segundo semestre de este año en distintas ciudades europeas, esta semana inaugura esa secuencia en París. Van a viajar las principales empresas del sector energético, agroindustrial, infraestructura, biotecnología y minería. Además, obviamente, el presidente Javier Milei, que va a estar acompañado por el canciller, por el ministro de Economía y por el titular del Banco Central, Santiago Bausili. Pero se suman a la comitiva nacional, tal como había pasado en marzo en Estados Unidos, más de 10 gobernadores. Todos tendrán reuniones políticas muy importantes en la OCDE y no se descarta, obviamente, un encuentro bilateral entre el presidente Milei y su par de Francia, Macron. Habrá muchas rondas de negocios donde entre los principales oradores se destaca una de las ponencias que tendrá el titular de YPF, Horacio Marín.
8: Deportes. La Argentina ganó un total de 293 medallas en los Juegos Suramericanos Santa Fe 2026. La información con Fabián Pomelo Codevila.
14: Gracias. Rápidamente pasamos a la información porque hay mucho y tupido. Y vamos a hacer referencia a los hechos más candentes de este fin de semana que acaba de concluir en el ámbito del deporte. Comenzamos hablando de los Juegos Suramericanos 2026. Se llevaron a cabo en la provincia de Santa Fe. Y la Argentina tuvo una espectacular participación. La delegación argentina obtuvo en total 293 medallas contra las 312 de Brasil, que terminó primero. Argentina cosechó 81 de oro, 87 de plata y 125 de bronce. Pero el hecho más saliente y más significativo, sin precedentes diría yo, es que se han tratado de los Juegos Suramericanos más convocantes en la historia de los Juegos. Así lo dio a conocer Mario Moquia, presidente de Odesur y el COA. En su discurso final, esto decía:
15: han sido anfitriones excepcionales. Y tengo que decirle, además, que han convertido estos Juegos Sudamericanos en los Juegos con más público de la historia. Más de 3,5 millones de personas nos acompañaron durante todos estos días, en la competencia, en los fanfests y en todas las actividades que se desarrollaron. No tengo el número exacto, pero capaz que el gobernador después nos ilustra con la cifra. Pero de verdad, estos Juegos han sido los más grandes de la historia en cuanto a cantidad de deportes, pero también han sido los más concurridos y han vivido todos ustedes la emoción de compartirlo con la gente.
14: Hasta ahí la palabra de Mario Moquia, presidente de Odesur, que hizo referencia a este enorme número sin precedentes en lo que respecta a los Juegos Suramericanos, además de subrayar la excelente organización, la capacitación de la gente que estuvo a cargo, realmente para sacarse el sombrero para todos los que estuvieron detrás de estos Juegos en la provincia de Santa Fe. Otro de los hechos significativos del fin de semana fue sin duda la final de la Supercopa Internacional que se dio a cabo en la provincia de Santiago del Estero, en el Estadio Madre de Ciudades, entre Estudiantes de La Plata y Rosario Central, lo que se ha dado un clásico moderno de los últimos tiempos, y fue victoria del Canalla, 3-1, alzándose con el título, 2 goles de Ángel Di María en un partido que terminó con escándalo, trompadas entre jugadores. Fue realmente un desquicio el final del partido. Esto traerá cola, habrá sanciones duras, pero el triunfo fue para Rosario Central en un polémico arbitraje de Darío Herrera, que realmente es inentendible cómo todavía pueda seguir dirigiendo en el fútbol argentino este gran padre de familia, será, pero árbitro inepto, y ha demostrado esto ya en varias oportunidades. Otro de los hechos extraños, mínimamente extraños, que se dieron en esta final es que Claudio Tapia, presidente de la Asociación del Fútbol Argentino, presidente de todos los equipos que nuclea la Asociación del Fútbol Argentino, decidió no estar en la entrega de medallas correspondiente a Estudiantes por el segundo lugar, donde debía ser parte, y recién apareció en escena cuando llegó el momento de la entrega a Rosario Central. Sí, el presidente de la AFA, otro realmente individuo que hay que mirarlo con lupa, ¿no? Últimamente muchas causas en la justicia y estos desplantes que una institución como Estudiantes de La Plata no merece. Lo cierto es que estarás en el partido y en la victoria y en los festejos y en la alegría. Habló Angelito Di María y lo escuchamos.
16: La verdad que es esto, por esto, por esta alegría, por esta gente, porque se lo dije a los chicos antes de salir, estamos a fin de mes, y esta gente vende cosas, hace cualquier cosa por viajar, hace cualquier cosa por estar acá, y si no le damos esta alegría me iba a sentir muy mal, iba a sentir que lo defraudaba de verdad esta vez. El de arriba otra vez me termina dando ese toque que hago el gol de tiro libre, después se sigue dando el partido, la verdad que contento porque bueno, al final sí me pasa lo mismo, y lo voy a aclarar porque la verdad que ya llega un momento que termina cansando esto. Este fue penal, como el de Francia también, como hicieron el penal a mí. Exactamente lo mismo, es un toque, es penal, está dentro del área y hoy el VAR te lleva a eso. Entonces, nada, es el fútbol, nos tocó a nosotros, estamos felices. La verdad que lo que pasó al final, lamentable, creo que no hicimos nada para que pase lo que pasó. Se tendrán sus excusas, tendrán sus cosas. Nosotros disfrutar de este momento, lo soñé toda mi vida. Viví momentos muy difíciles cuando llegué al principio por todo lo que estaba pasando, pero sabía que el de arriba iba terminando esto, que estoy disfrutando. Esta alegría es para la gente, para nosotros, para mi familia, para los que están siempre apoyando, y estoy muy feliz.
14: Y también habló Jorge Almirón, el técnico de Rosario Central, y dijo lo suyo.
17: Las jugadas fueron claras todas, por eso tuvieron las situaciones para empatar, no pudieron hacer, y bueno, fue un partido larguísimo, duro y mucho calor, la verdad que se notaba el desgaste todo, no nosotros, sino que ellos también, con mucho desgaste fue el partido, así que lo tiene bien merecido el grupo, el equipo trabaja muy bien. Pero bueno, Angelito mostró su jerarquía en la final, así que se lo merece él, la familia de él y toda la gente de Central.
14: Del otro lado, enfurecido, ofuscado, con mucha bronca, la Bruja Verón hace un análisis de lo que sucedió, del partido y de los hechos posteriores. El presidente de Estudiantes dijo esto.
18: Hay que ver quién lo llevó a que el final sea así. En un partido hay condimentos y también circunstancias que pueden llevar a que se termine de esta manera. Sin quitarle, obviamente, mérito a Central, que es un muy buen equipo. Pero bueno, hubo algo más en el medio que termina llevando el partido a este lugar. Más allá de la calentura y el enojo, que son válidos y reales sobre hechos que estuvieron dentro del partido. Después nada, hay que tragarse el IFA y seguir.
14: Y cuando le preguntaron sobre el arbitraje, luego de habérselo visto en la cancha, inclusive se lo ha escuchado y se le ha leído los labios, gritando con vehemencia, desaforado e insultando al árbitro del partido, Darío Herrera, la Bruja Verón, cuando le consultaron, irónicamente, respondió esto.
18: Lo felicité, dirigió muy bien, nada que decir. Creo que dije eso, la verdad no me acuerdo. Es difícil jugar en este contexto, porque estás condicionado y en vez de estar pensando en jugar, estás pensando en otras cosas. El calor y demás, que obviamente forman parte del partido. Lamentablemente se desvirtúa todo al final, pero estuvieron bien los chicos, muy bien.
14: Hasta ahí lo que fue el partido entre Estudiantes y Rosario Central por la final de la Supercopa Internacional que se dio en Santiago del Estero. En un rato volvemos para hablar de los cuartos de final de la Copa Argentina, Boca Racing, un partido para el infarto. Cola Pinto y una carrera lamentablemente desgraciada para él y para su compañero de equipo Piergalli, la palabra de Cola Pinto, y también de Leo Messi, que está al borde de un nuevo récord en la previa de lo que será su despedida de la selección argentina.
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8: Seis y 22 en la República Argentina, en Buenos Aires, temperatura 16 grados, humedad 90%, el cielo está cubierto, el pronóstico extendido dice que para este lunes la mínima va a ser de 14, la máxima de 19, se esperan lluvias aisladas por la mañana, parcialmente nublado por la tarde y por la noche algunos chaparrones. Hasta un

0: Sábados y domingos vamos a tener chaparrones el sábado, madrugada mañana, y por el domingo va a estar parcialmente nublado. Hoy se celebra el Día del Empleado de Comercio. La medida responde a que la fecha original fijada el 26 de septiembre coincidió con un día sábado. Por lo tanto, es posible que esta jornada un gran número de comercios, grandes cadenas de supermercados, centros comerciales y shoppings, entre otros, no abran sus puertas. La Justicia Federal recibió un pedido para llevar a juicio oral a los acusados de integrar una organización vinculada al Tren de Aragua. Por otra parte, advierten por abundantes lluvias y variación de las temperaturas. Vamos a compartir un informe del meteorólogo Marcelo Madelón.
1: Continúa la masa de aire extremadamente cálida que ocupa gran parte del norte del país y que dio lugar ayer a temperaturas máximas que superaron los 44 grados. Como está ingresando aire más húmedo y fresco desde el sur, se producen tormentas y chaparrones que van a ocupar una gran parte del centro y norte del país, momento en el cual ya estamos bajo alerta de color amarillo por tormentas. Seguirá el calor en las provincias de Chaco y Formosa, donde las temperaturas máximas estarán entre 41 y 42 grados. Mientras que en Misiones, esas máximas estarán en el orden de los 36 grados en un ambiente más húmedo, más inestable y con algunos chaparrones dispersos. Ya tendremos tormentas en las provincias de Corrientes, Santa Fe, Entre Ríos, Córdoba, Santiago del Estero, con máximas que estarán entre los 22 grados en Córdoba y Santa Fe, mientras que más al norte, Tucumán y Santiago del Estero, que también tendrán tormentas, las máximas estarán entre 28 y 30 grados. En Cuyo tendremos algunas precipitaciones, serán más débiles, con cielo entre nublado y parcialmente nublado, en un ambiente mucho más fresco, con máximas en Mendoza de 14 grados, mientras que San Luis y San Juan estarán en el orden de los 19 grados. Por el contrario, la Patagonia continuará con temperaturas mucho más bajas, estará entre fresco y frío. Hay una alerta meteorológica por intensas lluvias en la zona costera de Chubut, con máximas en Comodoro Rivadavia y en Río Gallegos de tan solo 9 grados y 6 grados para Ushuaia en la provincia de Tierra del Fuego. Mientras que Bariloche tendrá una máxima de 10 grados en un ambiente nuboso con viento suave del oeste y algunas precipitaciones dispersas. Seguirá el ambiente fresco a frío en la costa atlántica con una máxima de 13 grados. Mar del Plata estará con lluvias y en la ciudad de Buenos Aires el día de hoy estará con cielo nublado, precipitaciones, una máxima de 19 grados y un elevado porcentaje de humedad. El viento soplará en nuestra capital de moderado a regular de la dirección sudeste. Ayer la temperatura más alta en el país fue en la ciudad de Rivadavia, provincia de Salta, con 44 grados y medio, mientras que la más baja ocurrió en Río Grande, Tierra del Fuego, con 2,5 grados bajo cero de temperatura mínima.
0: 6 y 26 y compartimos las efemérides con Magdalena Arnú.
2: Hoy, lunes 28 de septiembre, recordamos el día de 1927 en que el Museo Etnográfico Juan Bautista Ambrosetti inauguró su actual sede. Fue en el edificio donde había funcionado la primera Facultad de Derecho de la Universidad de Buenos Aires. Anabel Castaño es arqueóloga y educadora en la institución y nos habló de esos inicios y de la actualidad del museo.
3: Es un museo dedicado a la antropología y a la arqueología y que cumple funciones de investigación, de educación como parte de la UBA y también de difusión y divulgación. Ofrece una serie de actividades para todo tipo de público. Nos encontramos en un museo que en este momento tiene 5 exhibiciones abiertas al público, algunas dedicadas a la antropología, a pueblos originarios de distintas partes del territorio actual que conocemos como Argentina y también de otras partes del mundo, y también algunas exhibiciones dedicadas a la arqueología. El museo abre de miércoles a domingos a la tarde y se puede consultar su variada programación en la página web del museo y en las redes sociales como Instagram y Facebook.
2: También recordamos el día de 2004 en que ocurrió la llamada masacre de Carmen de Patagones. Fue cuando un estudiante de 15 años ingresó armado al Instituto número 202 Islas Malvinas de esa localidad, disparó contra sus compañeros y mató a tres de ellos. Miguel Brailar es coautor de Juniors, la historia de la primera masacre escolar latinoamericana.

0: latinoamericana, y así contaba por Nacional quién era este muchacho y cómo pudo suceder este hecho escalofriante.
1: Junior aún está bajo tutela judicial. Tenía un trastorno de personalidad importante, por lo cual fue internado y después se mantuvo con un régimen de salidas transitorias. Sufrió desde muy chiquito. El padre de prefectura lo castigaba hasta con un machete, le pegaba, ¿no? Durante toda su infancia recibió esa violencia, quizás, eso no se sabe, porque la psiquis de cada persona, pero influyó en ese acto que, inclusive cuando cometió este acto de disparar contra sus compañeros en el aula, luego fue entrevistado de alguna manera o indagado, pese a que era menor de edad, con la jueza Ramallo, y él le dijo que desde séptimo grado pensaba en hacer una cosa así.
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0: Y finalmente, un 28 de septiembre de 1990, los Rodríguez comenzaron sus ensayos en Madrid. El conjunto hispano-argentino estaba integrado por músicos que ya tenían trayectoria propia, como los argentinos Andrés Calamaro y Ariel Roth, y en este sentido marcó para ellos un nuevo comienzo. Así lo indicaba Martín Pérez, editor del suplemento Radar y autor del libro The Calamaro Files, 25 años escribiendo sobre Andrés.
3: Es un grupo que le dio una segunda oportunidad a todos los que estaban involucrados. Por un lado, Ariel y Julián, el guitarrista, después de Tequila, y para Andrés fue una segunda oportunidad después del fracaso de su primera carrera solista. Y algo hay que decir, que es que se lo ganaron ese lugar. Es el triunfo de los Rodríguez, porque los Rodríguez, uno lo mira desde acá y piensa que fueron exitosos inmediatamente, y no, los Rodríguez atravesaron un largo desierto y estuvieron a punto de no ser. Quiero decir, sí, sacaron un primer disco extraordinario, pero en su momento en España nadie le prestó atención porque el mercado no le gustan esas segundas oportunidades, no están a favor de eso. Así que ellos se tuvieron que ganar a pulso ese lugar. Como decía, estuvo a punto de no ser, porque ese es el maravilloso Sin Documentos. Estuvo, no sé, creo que a una semana o a un mes de no haberse grabado, de que Andrés se trajera ese repertorio para Buenos Aires y lo grabase como solista.
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5: La señal horaria indicó las 6:30 de la mañana, tiempo de compartir los títulos de esta primera parte del Panorama Federal. El gobierno oficializó el feriado nacional del 9 de noviembre por la visita del Papa León XIV. El decreto estableció además como feriados para Córdoba y la ciudad de Buenos Aires el martes 10 y el miércoles 11 para la provincia de Buenos Aires. El presidente Javier Milei viajará mañana a París, donde se reunirá con Emmanuel Macron y participará de la Argentina Week. Por la celebración del Día del Empleado de Comercio, hoy no abrirán sus puertas al público supermercados, centros comerciales y shoppings. Con un triplete de Ener Valencia, Boca se impuso por 3-2 a Racing en los cuartos de final de la Copa Argentina.
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3: 6 de la mañana, 33 minutos, hasta las 7 estamos en el Panorama Federal de Noticias en Buenos Aires con una temperatura de 16 grados, el cielo cubierto y una humedad del 89%, con el sol que ya está por salir. Información de tránsito, paseo Corona al 1600, un colectivo embistió a un ciclista, el SAME trabaja en el lugar. Atención, sistema integrado Cristo Redentor, habilitado las 24 horas, tiempo inestable, el transporte de cargas, ómnibus y particulares pueden pasar, reiteramos, durante las 24 horas. El paso Pehuenche continúa cerrado. El presidente Javier Milei aseguró que el consumo está en máximos históricos. El mandatario adjudicó el último dato de caída de la actividad a los cambios bruscos que está sufriendo el país. Hay una desaceleración del ritmo de expansión, afirmó durante un reportaje con Luis Majul.
4: Usted fecha una recesión cuando tiene dos trimestres consecutivos de caída.
5: Digo, esa es la forma técnica de medir una recesión.
4: Una de las cosas que pasa con los indicadores desestacionalizados, esto es importante saberlo. Usted cuando construye un indicador desestacionalizado se arma en función de la historia. Si usted su economía está teniendo muchos cambios estructurales, los desestacionalizados miden mal. Si usted se fija y mira la serie del EMAE, que es el estimador mensual de la actividad económica, usted va a ver que tiene mucha volatilidad. Por eso nosotros hemos estado enfatizando sistemáticamente el indicador tendencia ciclo. ¿Por qué? Porque como la economía está teniendo muchos cambios estructurales, los ponderadores de los desestacionalizados están arrojando cualquier cosa, literalmente.
6: Por eso el ministro Caputo y usted dicen, lo importante es que la economía está creciendo, creo que en el último año, 1,7.
4: En el último semestre se expandió 1,7% respecto al anterior. Eso, un segundo, por favor, please. Nosotros, desde que, digamos, porque esto no hay que minimizarlo. Nosotros el primer año, el EMAE, diciembre, creció 6,7, en el segundo año lo hizo arriba de 4, digamos, de vuelta, este año podrá terminar entre 2 y 3, y el año que viene lo mismo, primero porque vamos a lograr 4 años seguidos de crecimiento, algo que no lográbamos hace muchísimo tiempo. No solo eso, sino que además estamos en niveles máximos de PBI y de PBI per cápita.
3: En tanto, en otro tramo de la entrevista, el presidente Javier Milei reiteró que a su criterio la ONU es una organización inútil.
4: El discurso de la ONU tiene tres partes. Lo que dije es, las Naciones Unidas fueron para discutir y zanjar las cuestiones de soberanía, ¿no?, de manera pacífica y no a los tiros. ¿Está claro? Ahora, la pregunta es, ok, evitamos los tiros, pero ¿resolvimos los problemas de soberanía? Digo, los problemas de Argentina con la soberanía no es de ahora, o sea, lleva un largo rato. ¿Avanzamos algo con la ONU? No. ¿Resolvió algún problema la ONU? No. Con lo cual, ¿de qué estamos hablando? Digo, para lo que fue creada, no está haciendo nada. No lo está resolviendo. Ahora, hace cosas para las que no fue creada.
6: ¿Por ejemplo?
4: Como por ejemplo la Agenda del Nuevo Milenio, la Agenda 2030, la Agenda 2045, ¿sí? Digo, el manejo genocida de la pandemia, vamos. Digo, en Argentina eso costó muy caro, ¿eh? Digo, porque si hubiéramos hecho las cosas como un país mediocre, hubiéramos tenido 30.000 muertos, tuvimos 130.000.
3: El gobierno porteño celebró el fallo que revocó la decisión de la jueza Laura De Marinis. Se trata de la magistrada que había declarado inconstitucional la aplicación del nuevo régimen penal juvenil y sobreseído a un adolescente de 14 años detenido por tentativa de robo. No obstante, el ejecutivo que encabeza Jorge Macri volvió a pedir que la jueza sea destituida. El ministro de Justicia de la Ciudad, Gabino Tapia, afirmó que el procedimiento está contemplado en la Constitución.
7: Mirá, A nosotros este tipo de fallos representan un incumplimiento a la función. Si veo los antecedentes, lo que pasa es que acá se la va a juzgar, digamos, lo que se va a evaluar es si está cumpliendo o no su función. Tiene muchas revocatorias esta jueza en todos sus fallos de primera instancia. En este en particular declara la inconstitucional para un caso puntual, ¿sí? Sin argumentos. Entonces, yo espero que el jurado de enjuiciamiento entienda que hay un serio incumplimiento a sus funciones y que sea destituida. Para eso se inicia el procedimiento. Eso es lo que buscamos en la ciudad, porque, te repito, no nos da lo mismo. No nos da lo mismo que alguien que tiene una toga y que tiene un poder en esa pluma te eche para atrás todo un trabajo que se hace desde el punto de vista legislativo, que no es fácil, desde el punto de vista ejecutivo, que no es sencillo, porque con esto no hay sistema de seguridad que aguante también.
1: Salud.
3: Preocupa el incremento de las infecciones de transmisión sexual en la Argentina. El indicador más alarmante y visible de esta tendencia es la sífilis, la cual alcanzó un récord histórico en el país. Más información con Diana Costanzo.
8: Están en aumento las infecciones de transmisión sexual, en especial entre los jóvenes. En los últimos años, los diagnósticos de sífilis se incrementaron casi 25% en personas de 20 a 29 años, así como otras enfermedades de transmisión sexual. Así lo confirmó un estudio realizado por la ONG AHF Argentina en sus centros comunitarios de salud sexual. Por esto, especialistas reforzaron la prevención con el uso de preservativo. El director médico de AHF, Miguel Pedro, la dio más precisiones.
9: Seguimos viendo un aumento en forma importante y considerable, tanto de sífilis como de otras ITS, como también así de los nuevos diagnósticos de VIH. Esto tiene que ver con la falta de uso de preservativo y de también la utilización de otras medidas de prevención combinada que ya conocemos.
3: Retomamos el contacto con Fabián Pomelo Codevila.
10: Partido para el infarto en que se disputó ayer el gigante de Arroyito en la ciudad de Rosario. Entre Racing y Boca, cuarto de final de la Copa Argentina. Racing lo ganaba bastante bien, aunque no mostraba un juego atildado. Pero había sido efectivo, había llegado y le había convertido dos goles a Boca. Uno olímpico, lo dijo en el primer tiempo. El otro de el jugador Maravilla Martínez cuando arrancaba la segunda etapa. Y Boca, que lo sufría, hizo cambios pertinentes ingresando Villa y Ener Valencia y dieron vuelta el resultado para quedarse con un partido inolvidable y pasar a las semifinales. El equipo del Vasco Arruabarrena lo terminó ganando 3-2 con 3 goles del ecuatoriano Ener Valencia, que se llevó la pelota por su hat-trick. Y de esta manera Boca será el rival de Banfield en la próxima instancia. Por el lado de Racing, una derrota que golpea y mucho en una gestión, la de Diego Milito, que lleva 1 año y 9 meses y hasta aquí no ha tenido buenos resultados, ni futbolística ni institucionalmente. Una gestión que empiezan a mirar aquellos que lo votaron de reojo y que lo deja expuesto al presidente de Racing y a su comisión directiva. Ni hablar de Juan Pablo Voivoda, el técnico que la semana pasada había tenido una situación bastante complicada que pudo superar con la victoria en el campeonato de Sarmiento de Junín, pero esta derrota que marca... Veremos de qué manera la termina analizando los dirigentes. Por ahora no hay renuncias ni despidos, pero las próximas horas pueden ser importantes y trascendentes para la continuidad del técnico de Racing. En el otro vestuario era toda alegría, el otro vestuario era realmente algarabía por la victoria y por la clasificación de este Boca, que de la mano del ecuatoriano encontró ese triplete que le termina dando la victoria. Escuchamos a Ener Valencia hablando del significado de este partido y de sus 3 goles.
11: La verdad que hoy le agradezco a Dios por todo esto. He pasado momentos difíciles, pero yo sabía que viniendo a Boca iba a ser así. Sé lo que es jugar en equipo grande y la exigencia que eso conlleva. Acá siempre tienes que ganar y nos preparamos para siempre ganar y hoy se dio así. Sabía que llegar acá iba a ser difícil por cómo estaba el plantel, ya estaba formado, yo venía de mucho tiempo parado por el Mundial. Sabía que el momento de llegar acá me iba a costar los primeros partidos. Pero bueno, después me fui poniendo bien físicamente, poniéndome al par con todos los compañeros y he venido jugando pocos partidos y ahora se dio para entrar y ayudar al equipo que pueda ganar. Esto es inolvidable, mira todo lo que se vive acá. Ya terminó el partido creo hace 30, 20 minutos y todavía la gente sigue cantando, esto es impresionante. Esto es lo que hace vivir el mundo Boca y por eso estamos muy felices.
10: Hasta ahí la palabra de Ener Valencia. También vamos a escuchar a Leandro Paredes, que fue importante en el andamiaje de Boca, el exjugador de la selección argentina y además capitán del Xeneize, dijo lo suyo.
12: Más allá de, como decís, hicimos un gran esfuerzo durante todo el partido, donde todo el grupo creo que sería seguramente muy injusto si perdíamos este partido por todo lo que habíamos hecho, por el partido que habíamos hecho, no habían pateado solo nada más, ni un tiro fue porque fue un córner. Entonces, era una locura para este partido. Obviamente que la gente que entró lo hizo muy bien y está demostrando que estamos armando un grupo de hombres que saben lo que quieren. Creo que encontramos lo que nos faltaba, que era esa madurez, responder en este tipo de partidos. El entrenador nos ha dado un empujón ese que necesitábamos y hoy lo estamos haciendo muy bien. Somos Boca y queremos ser campeones de todo, queremos pelear todos los torneos y así lo vamos a hacer hasta el final en todas las competiciones que nosotros jugamos.
10: Y también el Vasco Arrúa Barrena hace un análisis de la victoria en conferencia de prensa. Conferencia de prensa a la que no asistió el técnico de Racing y obviamente postergó su declaración. El Vasco estuvo y como corresponde dijo lo suyo y lo escuchamos en Nacional.
13: Nosotros tratamos de tener protagonismo del partido. En la primera pelota parada nos convierten y bueno, fuimos, tal vez no con muchas ideas o no tuvimos muchas llegadas claras. Llegábamos al área y no teníamos la claridad que tuvimos en otros partidos. Y bueno, en el segundo tiempo, a los dos minutos nuevamente en una pelota parada. Es algo que tenemos que tratar de seguir insistiendo, de mejorar. Y como dijiste, fuimos, siempre lo he dicho, mal o bien, vamos a buscar el resultado. Los chicos que entraron bien y bueno, ya después del primer gol fue todo nuestro. Ya tratamos de buscar por banda y central, ya teníamos dos referencias en el área como Ener y como Merentiel y bueno, los goles fueron más o menos similares, de centros, centro laterales, no frontales, y bueno, Ener tiene muy buen juego aéreo y la verdad que tuvo mucha efectividad.
10: Hasta ahí la palabra del Vasco Arrúa Barrena. Damos vuelta a la página y nos encontramos con lo que tiene que ver con el fútbol internacional, fútbol de los Estados Unidos, y una derrota de Inter Miami, pero con un hecho singular y que lo deja a Messi al paso de un récord histórico. El mejor jugador argentino y del mundo frotó la lámpara con otro tremendo golazo de tiro libre para Inter Miami. Y alcanzó los 76 goles por esta vía en su carrera. Con esta nueva genialidad, Leo quedó a tan solo dos gritos de igualar la marca máxima de todos los tiempos que le pertenece a Marcelinho Carioca, el brasileño, que llegó a 78. Viendo la vigencia intacta de su pegada, parece que a corto plazo superará al crack brasileño. Pese a ese golazo, las garzas perdieron. En el marco de la semana 27 de la Major League Soccer, el Inter cayó por 2-1 ante Columbus Crew. Los dirigidos por Kiri González lamentaron este partido, mientras que Joseph Martínez, de penal, y Aré anotaron los goles para el conjunto local. Cerramos la información con un fin de semana para el olvido de Franco Colapinto, gran premio de Azerbaiyán en Bakú. Lo que parecía una carrera para cosechar puntos fuertes de Alpine, se vio impedido el equipo anglo-francés por una mala maniobra, un error de Colapinto, que se llevó puesto a su compañero Pierre Gasly y también a Lando Norris, el piloto de McLaren, que fue muy duro contra Colapinto, pidiendo una sanción de suspensión, que no pudiera correr la próxima carrera. justamente este inglés que sufrió un fuerte accidente en Bélgica 2021 durante la clasificación bajo intensa lluvia al perder el control de su monoplaza subiendo por la curva Eurouge. También en Arabia 2025 impactó contra el muro en la primera vuelta de la Q3 en el circuito de Jeddah. En Las Vegas 2023 perdió el control de su monoplaza al comienzo de la carrera y golpeó las barreras de protección. Ni hablar de este gran premio de Azerbaiyán, ¿no? Quedó fuera de carrera tras verse involucrado en este accidente, pero antes había seguido de largo y había quedado retrasado. ¿Te das cuenta, Lando Norris, que tuviste más tiempo el auto roto que Franco Colapinto? El hombre es esclavo de sus propias palabras, ¿eh? Hay que pensar antes de hablar. Salieron a defenderlo varios pilotos, ¿no? Entre ellos Max Verstappen, también, quien fue su compañero de equipo, Oscar Piastri. Ambos respaldaron a Colapinto, reconoció su error Colapinto, pidió disculpas en general a su propio equipo y también a McLaren. Tras la carrera, compungido Colapinto porque se dio cuenta del grave error cometido, decía esto.
14: Me bloqueé cuando empecé a frenar y después estuve fuera de control toda la frenada, así que no tuve mucho que poder hacer. Perdón al equipo, a Pierre, un error grande y grave, ¿no? Porque perdimos muchos puntos con los dos autos, así que nada, un día complicado, que venía siendo bastante bueno. Perdón a tu equipo. No tenía mucho ritmo, creo que empecé a tener degradación atrás y me empecé a quedar un poco. Me empezó a costar bastante, así que nada, hay que entender un poco el porqué, pero más que nada, obviamente, las disculpas al equipo y a Pierre, que también perdimos muchos puntos, así que triste por la situación, obviamente que intentaremos dar la vuelta pronto.
10: Hasta ahí la palabra de Franco Colapinto. El próximo fin de semana, Gran Premio de Malasia, donde el argentino estará retrasado a partir de lo que logre en clasificación, 5 puestos para abajo, la dura sanción que le impusieron tras el error cometido y el choque que se produjo en Azerbaiyán.
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3: Seis de la mañana, 49 minutos. Información de tránsito. Se carga el puente La Noria, sentido a Capital Federal. Marcha intensa en Panamericana, ramal Tigre. Hay demoras en Camino Negro. En la ciudad de Buenos Aires, Córdoba y Riobamba, choque entre auto y moto, restricción al tránsito y está trabajando el SAME. Continuamos con la información. La Cámara de Diputados comenzará a debatir el proyecto de la Ley de Defensa de la Soberanía Nacional. La Cámara Baja convocó para el miércoles a un plenario en las Comisiones de Defensa Nacional, Legislación Penal y Relaciones Exteriores y Culto para analizar la iniciativa enviada por el Gobierno. El proyecto endurece las sanciones por actividades económicas no autorizadas en los espacios marítimos e insulares reclamados por la Argentina y propone cambios en materia de seguridad nacional. Policiales. Quemó a su padre con 3 litros de aceite hirviendo, lo mató y ahora busca ser declarado inimputable. Para la justicia, Lucas Greenstein planificó el ataque en el que mató a su papá, Daniel, pero aguarda una pericia psiquiátrica para indagarlo. Nos amplía la información nuestra especialista en temas policiales, Andrea Valdivieso.
15: Lucas Greenstein, de 38 años, está acusado de matar a su padre, Daniel, tras arrojarle aceite hirviendo en un departamento de Recoleta el 20 de junio del año pasado. La causa se tramita como homicidio agravado por el vínculo, pero antes de indagarlo, la justicia ha decidido que debe resolver, mediante pericia psiquiátrica, si era imputable al momento del hecho. Según la reconstrucción judicial, la víctima de 76 años fue al departamento de su hijo en Austria en 1900, luego de que Lucas lo llamara porque atravesaba una crisis de salud mental. Entre las 12:15 de la noche y las 2:30 de la mañana, la justicia sostiene que Lucas le arrojó un líquido corrosivo, posteriormente identificado por la acusación como aceite hirviendo, sobre la cabeza, provocándole quemaduras en el 80% del cuerpo. Daniel llegó por sus propios medios al hospital Rivadavia. Allí dijo que había tenido problemas en casa. Murió el 14 de julio, 24 días después del ataque, por un shock séptico y una falla multiorgánica. Pero la madrugada del ataque, Lucas, fue registrado por las cámaras del edificio hablando con el tótem de seguridad. Allí afirmaba que su padre se había resbalado, que se había caído contra una biblioteca y que se había lastimado en su departamento. No dejó que el agente de seguridad realizara el aviso a la policía porque se trataba de un accidente doméstico. Ese mismo día compró un pasaje y viajó a Río de Janeiro, un vuelo que llegó el 21 de julio y del cual no había adquirido un pasaje de vuelta. Le escribiría a su madre desde allí diciéndole: ¿murió Daniel en el pirobano? Cuando ella le preguntó con qué lo quemaste a papá, él respondió: con aceite y sal, hervía. Sí, lo hice yo, pero la idea fue de Charrier. Lucas permaneció más de un año en Brasil, fue detenido en julio de 2025, pero extraditado el último 11 de septiembre hacia la Argentina. Ahora, la jueza que investiga el caso decidió realizarle una evaluación psiquiátrica que deberá considerar si su cuadro es compatible con diagnósticos previos de psicosis paranoide y esquizofrenia, si tenía intervalos de lucidez y si requería medicación, porque según el expediente había sido internado por razones psiquiátricas en los años 2015 y 2021.
1: Internacionales. A una semana de las elecciones en Brasil, Flavio Bolsonaro desafió a Lula a debatir en televisión. El senador del Partido Liberal confirmó que participará del encuentro previsto para el próximo jueves, mientras el candidato a la reelección todavía no definió si asistirá. Ambos aparecen en empate técnico en los sondeos. Provincias. Una entrerriana de 78 años hablará con el Papa cuando el pontífice visite el Cotolengo Don Orione de Claypole. Desde Radio Nacional Gualeguaychú, Eli del Mar Otman.
16: Marta nació y se crió en María Grande y actualmente vive en el Cotolengo. El lunes 9 de noviembre tendrá la oportunidad de charlar personalmente con el sumo pontífice. Ciega de nacimiento y desde pequeña con dificultades para caminar, con la ayuda de una psicopedagoga preparó su mensaje para el Papa. Que sepa que necesitamos ayuda. Marta cumplirá 79 años tres días después del encuentro. Convive en el Cotolengo con otras 400 personas con discapacidad y patologías severas. La visita del Papa León XIV busca poner en agenda su realidad.
1: Misiones se prepara para el encuentro internacional Iguazú Canta. Desde LRA 19 recibimos el informe de Noelia Villa.
17: Del 1 al 4 de octubre, Puerto Iguazú será escenario del Iguazú Canta, un encuentro coral internacional que va a reunir coros de Argentina y Latinoamérica en cuatro jornadas de música con intercambio cultural y el contacto con la naturaleza. El encuentro es organizado por Sonoro Música. La apertura será el jueves 1 de octubre con la llegada de las delegaciones y dos conciertos de apertura. A las 17 horas en la Catedral Virgen del Carmen y a las 19 horas en el Santuario Jesús de la Divina Misericordia.
1: En Jujuy, Tilcara será sede de una nueva semana de la gastronomía, la hotelería y el turismo. Desde LRA 22 nos lo cuenta Alejandra Bejarano.
18: Entre el lunes 28 de septiembre y miércoles 30, Tilcara será sede de la tercera semana del turismo, la hotelería y la gastronomía, organizada por el Instituto de Educación Superior número 2 de esa ciudad. La convocatoria se desarrollará en adhesión al 27, Día Mundial del Turismo, y adoptó como eje central el lema impulsado por ONU Turismo para este año: Agenda Digital e Inteligencia Artificial para Rediseñar el Turismo. Tendrá un amplio programa de actividades, teniendo como cierre el tercer torneo regional de mozos y mucamas.
1: Y Rosario será la sede de las 38ª Jornadas Nacionales e Internacionales de los Ministerios Públicos Fiscales. Informa Ivana Miskowski desde LRA 5.
19: Rosario será el centro de un encuentro de alcance federal sobre seguridad, justicia y política criminal, con la participación confirmada de 22 procuradores y fiscales generales de distintas jurisdicciones del país y especialistas nacionales e internacionales. El encuentro comenzará formalmente el jueves 1 de octubre y se extenderá hasta el viernes 2, con una agenda especialmente enfocada en las nuevas modalidades del crimen y las herramientas de investigación y persecución penal.
1: San Juan volvió al mercado internacional con la colocación de un bono que le significó ofertas por más de $1,000 millones. Nos informa desde LRA 23, Claudia Cabrera.
20: Tras concretar la colocación en el mercado externo, la provincia de San Juan aguarda la acreditación de los fondos obtenidos. La operación recibió ofertas por $1,037 millones y el bono fue colocado a 9 años con una tasa de cupón del 9,55%. Así, las arcas provinciales esperan disponer de estos recursos durante la próxima semana. Cabe destacar que el destino de estos fondos será financiar obras de infraestructura y proyectos de inversión pública.
1: En Mendoza convocan a estudiantes secundarios para que armen un protocolo a fin de evitar situaciones de violencia y acoso en las escuelas. Victoria Lupu, desde LRA 6.
21: Comenzó el concurso Mendoza No Bulinea. La directora de acompañamiento escolar de la Dirección General de Escuelas, Karina Ganam, detalló las instancias en las que pueden participar alumnos de segundo, tercer y cuarto año de escuelas de toda la provincia.
22: Que ellos diseñen un protocolo propio, pero para estudiar. Ejemplo, en el caso de que yo vea un compañero que está en una situación compleja, de violencia o algo que yo necesite hacer como estudiante, ¿qué paso seguir, a quién acudir, armar un protocolo ellos de cómo actuarían frente a esta situación?
1: Con el carnaval de Gualeguaychú y demostraciones gastronómicas, Entre Ríos se lució en la Feria Internacional de Turismo. Nuevo informe desde LRA 42.
23: Las 10 microrregiones estuvieron representadas en las jornadas a través de gastronomía, carnaval, música, sabores y propuestas interactivas con el público que se acercó para conocer la diversidad de propuestas que tiene la provincia de Entre Ríos. La muestra durante este domingo incluyó un despliegue del carnaval del país de la ciudad de Gualeguaychú. Previamente, los cocineros César Lizarraga y Carlos Pitu Alfieri de Gualeguaychú realizaron demostraciones entre parrilla y fuego con carne de ciervo y asado con cuero. Además, chacinados, quesos, vinos, frutos, dulces, alfajores y otros elementos multiregionales que se ofrecieron durante la muestra.
1: En el minuto final, títulos de este panorama federal. El presidente Javier Milei aseguró que el consumo está en máximos históricos. El gobierno porteño celebró el fallo que revocó la decisión de la jueza De Marinis y volvió a pedir que sea destituida. Se oficializó mediante un decreto la continuidad en octubre del pago del bono previsional de hasta 70.000 pesos. La Cámara de Diputados comenzará a debatir esta semana el proyecto de ley de defensa de la soberanía nacional. A una semana de las elecciones en Brasil, Flavio Bolsonaro desafió a Lula a debatir en televisión. Y hasta aquí compartimos el panorama federal de noticias. Muchas gracias por vuestra compañía. Quédense en frecuencia con Radio Nacional.
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0: buen día, muy buen día. ¿Cuánto? 4 minutos nos están separando ahora de las 7 de la mañana en la República Argentina de este día, lunes 28 de septiembre de 2026 en todo el mundo. Mi nombre es Nico Yagoy. Esto es Primer Round en el muy lindo aire de Radio Nacional AM870 hasta las
1: 10 de la mañana.
0: Aquí la Borde, muy buen día, bienvenida, ¿cómo le va?
1: Pero muy bien, buen día Nico, buen día para vos, buen día para todos, una mañana de verdad que no muy fresca, pero como inestable, así que primavera, ¿dónde estás? ¿Dónde has quedado, querida primavera?
0: De ti, primavera.
1: ¿Qué domingo ayer? Sí, ¿no?
0: Sí.
1: Escondidísima, no sé dónde la tienen, en qué lugar está.
0: Alguien nos podrá, a mí se me ocurrió una frase.
1: A ver.
0: Aunque no la veamos, la primavera siempre está. Bueno, siempre
1: está
0: después.
1: Nunca ha dicho. Nunca ha dicho eso.
0: Esto después del 21 de septiembre, no aplica para todo el año. O en alguna parte del mundo está.
1: Siempre está, claro. En alguna parte del mundo tiene que estar.
0: Pero qué bien te has contado.
1: Mirá, tenías razón siempre. Al final. Como el sol,
0: es que
1: casi.
0: Yo tengo razón sin darme cuenta.
1: Pero mirá. Bueno, acá en la ciudad de Buenos Aires.
0: La razón.
1: No está.
0: Acá no está.
1: Ayer no apareció, ayer estuvimos bajo... Desde que abrimos los ojos, dijimos, uy, es domingo. Y no se terminó todo el domingo siendo muy domingo.
0: No, dije, uy, es domingo, ¿no? Pusieron Netflix y ya.
1: Y ¿no? ya está, ¿no? Sí, te quedaste encerrado. Bueno, hoy más o menos, pero no podemos, porque tenemos que venir a trabajar, pero tenemos pronóstico de lluvias aisladas por la mañana, pronóstico de chaparrones hacia la noche... Una máxima de 19 grados, mañana baja un poquito la temperatura, 13 la mínima. Vos decís, mañana mejora. No, mi vida. No, tormentas, chaparrones durante todo el día.
0: Cámbiamela, chica, ¿por qué traes esas noticias?
1: El miércoles sale el sol.
0: Ahí está.
1: ¿Y sabés qué? El miércoles también vengo.
0: Ah, claro que sí.
1: Mañana no, pero el miércoles vuelvo.
0: No entendí nada. Me hizo a la audiencia, me hizo así un muy prolijo este cronograma de quién va a estar en esta silla, qué día, por supuesto.
1: Va a estar siempre Cristian Bello.
0: Por supuesto, no lo entendí.
1: Algún otro día no.
0: Alguien va a ver que
1: sí, sí, porque obviamente Fer está de vacaciones, así que bueno, nos cubrimos.
2: ¿Dónde está mi amiga?
1: De vacaciones, tu amiga, de vacaciones.
0: Sí, de vacaciones. Bueno, ¿y nuestros oyentes a dónde nos escriben?
1: Al 11-3-870-7485. Bueno, nos pueden contar en algún lugar si la primavera llegó, ¿les parece?
0: Si alguien vio.
1: Claro, ¿cómo está el tiempo en el resto del país, no?
0: La maldita primavera, como el tema de quién es que canta Maldita Primavera. Yuri, algo así. ¿Es Yuri, algo así? Creo que sí.
1: Bueno, no sé.
0: Ah, poner es el tema de la primavera.
1: ¿En serio?
0: Este año,
1: ¿y quién es Yuri?
0: No,
1: ¿quién
0: ¿sabes dónde la vi?
1: Yo necesito todos los
0: mexicana.
1: Datos.
0: Mexicana. Ah. Y el tema lo vi en la serie que hacía la mamá del cantante.
1: Sí, de Cristian Castro.
0: Claro, está.
1: La de Flores. De
0: qué tremendo ser la mamá de Cristian Castro y no
1: Verónica
0: el hijo
1: Castro.
0: De Verónica.
1: Pero, Verónica. ¿Cómo no vas a saber quién es Verónica Castro?
0: Verónica.
1: Tuvo una novela que se llamaba Mariana. Mira si no lo voy a saber.
0: Bueno, pero, hay una escena donde están velando a alguien, no me acuerdo a quién.
1: Y ponen un, ese
0: y ponen
1: tema.
0: Un tema. Y es ese, que es acá, un temazo de la cultura mexicana.
1: Mexicano.
0: Ahí está.
1: Ahí está, Yuri.
0: Sí.
1: Maldita primavera.
0: Maldita primavera.
1: Y más o menos. Para los alérgicos viene
0: mal. ¿No es cierto que sí? Así que bueno, es primavera desde el 21 de septiembre, hace ya como una semana, mira, y no la hemos visto.
1: No, salió un poquito el sol, no, hubo días que estuvo hermoso. ¿Cuándo fue? Pará, el sábado estuvo lindo.
0: Un rato,
1: a la tardecita se puso feo, pero había sol.
0: Sí, había sol. Después tengo series para compartir, que es lo que vi el domingo, ¿no?
3: ¿Qué viste?
1: Ah, ¿qué viste?
0: Después.
4: Con ese anticipo musical tiemblo un poco.
1: Sí, no fue muy arriba, pero era un melodio esto, acordate.
0: Sí tiene una parte más movida. Pero la teníamos que esperar. Ahí está,
1: bueno, tampoco la rompen ni con esto, te digo. Le ponemos voluntad, si querés toda la del mundo, vamos.
0: Entonces lo digo, que hay que saber hoy, lunes 28 de septiembre, a esta hora. El presidente Javier Milei viaja a París para reunirse con Macron y participar en Argentina Week. Participará el martes por la noche acompañado de la mayoría de sus ministros, una docena de gobernadores y una importante delegación de empresarios. El jueves por la mañana, el jefe de Estado brindará el discurso de apertura del foro y por la tarde mantendrá una reunión bilateral con su par francés, Emmanuel Macron. El gobierno oficializó el feriado nacional del 9 de noviembre por la visita del Papa León XIV. El decreto de necesidad de urgencia fue firmado por el presidente Javier Milei y publicado este lunes en el boletín oficial. También establece días no laborables diferenciados para Córdoba y la provincia de Buenos Aires, el 10 y 11 de noviembre próximos, respectivamente. El presidente Javier Milei defendió su programa y negó que la economía vaya a entrar en recesión. Aseguró que el país se encuentra en niveles máximos de consumo, exportaciones y PBI. En una entrevista televisiva, el jefe de Estado explicó que la volatilidad de las estadísticas se deben a las transformaciones que atraviesa la economía. El gobierno y Aeropuertos Argentina acordaron extender la concesión de servicios hasta el año 2049. La empresa realizará inversiones por $600 millones, tres cuartas partes de las cuales deberán completarse antes del año 2031. Será para 35 aeropuertos de todo el país. Por el Día del Empleado de Comercio no abrirán sus puertas las grandes cadenas de supermercados y shoppings. Si bien se celebra habitualmente el 26 de septiembre este año, debido a que cayó sábado, las cámaras empresarias y el sindicato del sector acordaron trasladar la jornada a hoy, lunes 28. Una avioneta cayó en un monte de Córdoba y hay 5 heridos. La aeronave hizo un aterrizaje de emergencia en una zona cercana al aeroclub de Coronel Olmedo. Los ocupantes están fuera de peligro, aunque permanecen con pronóstico reservado. Chile apoyó a la Argentina en su reclamo de soberanía sobre Malvinas, pero defendió el comercio de su país con los isleños. El ministro de Defensa de Chile, Fernando Barro Torconal, aseguró que ellos respaldan que Argentina y Reino Unido se sienten pacífica y civilizadamente a conversar para no repetir situaciones de conflicto. El funcionario de CAST también defendió el respeto a la voluntad de los kelpers y el derecho de su país de comerciar con el archipiélago austral. Alejandra Gallo, bienvenida a la Argentina, muy buen día, ¿cómo le va?
4: Pero muchas gracias, muy buen día para todos, contenta de estar acá nuevamente en primer round después de esta semanita de vacaciones con Vicenzo, dinosaurios, ballenas y pingüinos.
0: Se sabe todos los dinosaurios, la conversación que tuvimos, nosotros nos juntamos muy temprano acá, te diría, 5:45, 4:30, y ahí nos contó Alejandra, todo sobre dinosaurios.
4: Sí, impresionante. Que en realidad replico lo que dice Vicenzo. Impresionante el MEF, chicos. Tenemos un museo espectacular en Trelew, es orgullo. Realmente, el Museo Efidio Feruglio, que es un paleontólogo al que vienen muchos paleontólogos.
0: Ah, Efidio, yo digo de los Efidios. Claro. ¿Qué serán los Efidios? No, Efidio era el nombre.
4: El nombre era.
0: Anfibio, bien, Efidio. No.
4: Así que bueno, impresionante, pero acá estamos de vuelta, así que vamos a estar hablando de números. Nico, te voy a estar contando, vamos a repasar juntos, si te parecen, algunos de los principales ítems económicos de la entrevista que consiguió el presidente Javier Milei, que como bien señalabas en el resumen, está viajando hoy a París, porque esta semana hay 2 eventos empresarios para tener en cuenta. El Argentina Week en París, que es así el segundo que se hace, replica lo que pasó en marzo en Nueva York. Vamos a estar hablando de eso en un rato. Va una delegación de más de 10 gobernadores, además de los funcionarios que acompañan al presidente. Van los principales CEOs y dueños de empresas, de las principales empresas de la Argentina. Por supuesto, sector energético, infraestructura, minería, agroindustrial. De todo eso hablamos. Y también en paralelo, en Mar del Plata se realiza el coloquio de idea, que bueno.
0: Pero mira, justo en la misma fecha.
4: Coincidieron las fechas, así que bueno, qué sé yo, de eso también vamos a estar hablando en un ratito, si te parece.
0: Muy bien, Andrea China Valdivieso, muy buen día, bienvenida, ¿cómo le va?
3: Buen día, Nico, a todo el equipo, a los oyentes, con información policial hoy concentrada en 3 puntos de la provincia de Buenos Aires. Empezamos por Ezeiza, donde han asesinado a un joven, otro caso Baezosa, lamentablemente, a la salida de un boliche, 4 detenidos por esta emboscada a la salida de este local nocturno. Se habla de una herida mortal provocada por una piedra, sí, que terminó con la vida de este joven de 22 años, oriundo de Cañuelas. Por otro lado, en Azul, un hombre detenido después de mantener a su expareja cautiva durante 2 meses en su propia casa. En un momento de descuido, ella pudo agarrar un celular y llamar a la policía. La policía debió romper una ventana para sacarla. Se habla de tortura, se habla de amenazas y también de abuso sexual reiterado durante esos dos meses. Y en Morón, donde un tema de inseguridad ha dejado baleado a un policía, 6 disparos, delincuentes que intentaron robarle y que permanecen prófugos.
0: Muy bien. Cecilia Diwan, muy buen día, bienvenida. ¿Cómo le va?
5: Buen día, Nico. ¿Cómo estás?
0: Muy bien, muy bien.
5: Vamos a desarrollar lo que contaste en títulos, porque el ministro de Defensa de Chile, Fernando Barros, respaldó la soberanía argentina sobre las Islas Malvinas, pero validó la apertura entre un corredor comercial marítimo entre Punta Arenas y las islas. ¿Cuál es el contexto de esto? La naviera chilena Esther Island acordó con las autoridades actuales isleñas reactivar la ruta de logística para transportar insumos frescos. Y esto colisiona con un decreto argentino, el 256 del 2010, que exige autorización previa para los buques que naveguen entre puertos continentales argentinos y las islas, porque los buques pasarían por aguas territoriales argentinas. Y esto podría tener consecuencias, porque ¿qué podría hacer Argentina? Bueno, si ingresa a aguas que Argentina patrulla y no tiene permiso este barco que va de Chile, prefectura puede abrir un sumario, esto sería administrativo nada más, o una multa, o incluso retener el barco. Y esto se da en un contexto que, como venimos hablando, Argentina este miércoles debate una ley de soberanía sobre las Islas Malvinas, pero escuchemos lo que decía el ministro chileno.
6: Chile ha señalado que apoya la pretensión argentina, su reclamo de soberanía sobre las Malvinas o Falkland, pero hay una situación de hecho, un país amigo, ¿no es cierto?, está hace 200 años, digamos, ejerce soberanía sobre la... Por lo tanto, una cosa es apoyar, respaldar un reclamo, pero nosotros somos muy claros, respaldamos un reclamo como país, ¿no es cierto?, frente a la posición de un país amigo, pero de acuerdo al derecho internacional, ¿no es cierto?, respetando la voluntad e interés de las personas involucradas y por la vía pacífica. Y lo que nosotros respaldamos es que se sienten pacífica y civilizadamente a conversar los dos países y no repitamos situaciones de conflicto. Chile y la comunidad magallánica tiene el derecho de ejercer el comercio y de ejercer todas las actividades que permiten las leyes. Por lo tanto, cualquier actividad que se desarrolle, que respete las disposiciones legales, tanto locales como el derecho internacional, no puede tener ninguna limitación.
0: Te digo, anoté algunas. Los amigos, ¿quiénes serían ellos?
5: Nosotros no, son los ingleses. Los sus amigos que hace 200 años que están ahí y que tienen derecho de comercio.
0: Innecesario lo del amigos, porque hubiera dicho, tengo dos amigos que se están peleando. Sí, o dos amigos que están discutiendo los términos de la soberanía en una región. Sí. Dos amigos.
5: Sí.
0: Un amigo está mostrando lo que piensa. En cuanto a ejerce soberanía,
5: bien,
0: entre comillas, con lucecita de colores, brillantillo.
5: Bueno, reconoce eso, no, esto es una declaración política.
0: Ejerce un poder fáctico, pero eso no es soberanía. La traducción que hace este buen hombre de ese poder fáctico en soberanía es todo un posicionamiento. No sé si es consciente de la diferencia, pero me parece que está de más. Nombrarlas igualmente, Malvinas o Falklands, me parece que también. Es una cosa de posición. Hacer referencia no solo a los intereses, sino también a los deseos de los habitantes de Malvinas, que se da de bruces con ese derecho internacional que es blande. Porque estos días estabas, Ceci, muy puntillosamente trayéndonos el andamiaje jurídico internacional que respalda nuestra posición, o en cualquier caso, enmarca la discusión sobre Malvinas y dice, los habitantes de Malvinas no son una tercera pata en esta discusión, no entran en la discusión y no se tienen en cuenta sus deseos. Por eso no vale, como población implantada que es, lo que digan en un referéndum o en una elección. Se dan en cuenta otras cosas, modo de vida, pero no los deseos. Me parece que eso está mal. ¿Y sabés qué? Después de la charla que tuvimos con Juan Batalem el otro día, la referencia final a para que no vuelvan a caer en un conflicto. ¿Qué trae la guerra? ¿Qué trae la guerra si nadie está pensando en ella?
5: Bueno, la está
0: trayendo. De defensa, bueno, tengo que pensar.
5: No solo
0: que
5: la está trayendo él, Nico.
0: Es
5: no solo la está trayendo él, porque desde Londres, el secretario de Defensa británico, Wes Streighting, dijo que Argentina carece de capacidad militar disuasoria y ratificó el compromiso de defensa de Londres para que se ejecute este acuerdo comercial que están llegando los magallenios con los isleños. Acá también se rompe toda una tradición de las últimas décadas de apoyo chileno también al reclamo de soberanía, más allá del color del gobierno, si era de izquierda o de derecha. También se está rompiendo una tradición de distintos organismos internacionales continentales, de Mercosur, de UNASUR, de lo que quieras, del Pacífico.
0: Que él pone en tela de juicio sobre cuánto lo vinculan, ¿no es cierto?
5: Él porque dice, no es política. No es vinculante.
0: Claro.
5: No son vinculantes todos esos tratados.
0: Bueno, las dos cosas.
5: Se está
0: no
5: rompiendo
0: podés.
5: También la integración, bueno, más allá de lo que te guste ideológicamente, quién esté en cada gobierno.
0: Está pintando no un Estado chileno, porque no sabemos cuánto lo representa, hay que esperar todavía.
5: Esperemos acá.
0: Hay que esperar todavía lo que Kast tenga para decir, que creo que algo deberá decir, pero no tan amigo es la palabra que usó, no tan amigo de cumplir las reglas, por ejemplo. No está bueno eso. Vamos a ver, yo no quiero exagerar, lo digo por ahí, en el juego interno es lo que le tocaba decir a un miembro del gabinete y habrá que ver qué dice el dueño del gabinete, que es Kast. Pero todas estas cositas que marcamos ciertamente llaman la atención y merecen ser.
5: Y acá, Nico, como siempre, cada uno elige la ley que quiere, porque en cuanto a legislaciones internacionales está claro, y lo venimos contando muy claro, que no se podría hacer esto, pero él habla del Tratado de Límites de 1881 y del Tratado de Amistad de 1994, que eso le permitiría atravesar esa zona como un tercer país. El tema es que se lleva puesta todo lo que dijo las Naciones Unidas hasta ahora en cuanto a este conflicto.
0: Efectivamente, vamos a ir viendo qué es lo que sucede. De mínima uno tiende a pensar, tiene todo el derecho de comerciar con quien quiera, nosotros de aplicar las pertinentes sanciones.
5: Sí, perfecto. Y veamos qué pasa si sale la ley, porque la ley es mucho más fuerte de las sanciones.
0: Eso tendrá eventualmente alguna consecuencia. Y todos contentos no, pero todos ejerciendo su libertad en el marco, ¿no es cierto?, que se ha expresado, se la ejercería. Entonces, veremos qué es lo que sucede. Es una historia, me parece, que no está cerrada.
5: No.
0: Digo, ¿no? Este capítulo, si querés.
5: Yo veo que van a salir a calmar, pero sí.
0: Y es probable, y tienen que hacerlo, me parece. Acá estaremos nosotros expectantes. Rubén Santos, muy buen día, bienvenido. ¿Cómo le va?
7: Buen día, bienvenido. Con amigos así, ¿para qué quiere un enemigo, no?
0: Sí, bueno. Sí. Bueno, sí, la verdad que sí.
7: Así que bueno. Tal. Bueno, amigos tiene Valencia. Valencia, el hombre... Se calmó el tema con Colapinto. Arrancó picante el sábado porque se mandó un macanón, esto hay que decirlo. Lando Norris pidió que lo suspendieran por una carrera.
0: Se sobregiró, ¿no? Se pasó de revolución.
7: Se pasó de rosca. Se pasó. Bueno, lo estamos viendo acá con Ale en Sábado Nacionales, la teníamos en vivo la carrera y la verdad que... Pero bueno, tanto Gasly como Norris, que fueron los perjudicados por esa maniobra, terminaron... Hasta Norris terminó...

0: Para el infarto,
1: ¿o
0: no?
1: Sí, claro que sí.
2: Para el infarto es hincha Racing, que ganaban 2-0, parecía que ya lo tenía cocinado el partido.
1: Yo empecé que no lo miraba y empecé. Ya, el chat de familia empezó a picarse, claro, ¿viste? Claro. Ya estaba todo
2: hinchando para el lado.
1: No, todos hinchando para el mismo lado, pero se empezaba a fijar, ¿viste? ¿Qué está pasando? ¿Qué sé yo? Tuki, tuki. Después ya no podía con esto de interpretar los balcones, que es lo que yo hago para seguir los partidos.
3: A mí me avisaba, ¿viste? El barrio. Me avisó el barrio.
0: Claro. Claro. Pero vos estás ahí.
2: Bueno,
0: claro.
2: Vos es que yo lo estaba viendo en un bar y al lado, en la mesa al lado mío había un tipo con otro y le dijo: si Boca se lo empata, lo gana.
1: Ah, mira.
2: Dijo,
1: mira.
2: Boca lo empató
1: y lo ganó.
2: Y Boca se lo ganó porque iban camino a los penales.
1: A lo mejor estaba... estilo mundial.
2: Bueno, parecido a lo que nos tocó vivir en el último mundial, pero en el Valencia fue la figura y habló de la gente de Boca. Escúchalo.
4: Como hotel, un aeropuerto, cómo la gente te recibe y nada que decir en los estadios. Y en cada estadio que jugamos en casa, en cada estadio que jugamos en La Bombonera, somos locales, jugamos en Rosario, somos locales, en Córdoba, somos, en todo lado. Entonces la gente es maravillosa. Tenía la confianza de poder ayudar al equipo. Sabemos que para eso trabajamos, para cuando lo necesiten estar ahí, y hoy gracias a Dios se dio. La verdad, al principio fue difícil por cómo venía la parte física, sabía que me iba a costar, pero gracias a Dios y todo el cuerpo técnico me han ayudado mucho a ponerme a punto y ahora puedo decir que estoy bien.
2: Bueno, ahí estaba la palabra del goleador, la estrella de Boca, que se llevó la pelota, como corresponde, que hace 3 goles. El sábado el fútbol argentino tuvo un nuevo campeón. Hablamos de Rosario Central, que le ganó a Estudiantes 3-1 con un polemiquísimo arbitraje de Darío Herrera. Y quiero contarle después unas declaraciones. ¿Para qué las mujeres de los jugadores de fútbol se meten en cosas que no tienen que meterse?
3: Uy, ¿qué pasó?
2: ¿Para qué se meten en cosas que no tienen que meterse? Declaraciones de la esposa de un jugador de Estudiantes de La Plata, hablando más o menos de que, bueno, cuando maten a un árbitro, estas cosas...
0: Ah, no. Ah, pero eso será que no lo puede decir cualquier persona, ¿no?
2: Bueno, perdón, supongamos que fuera un hombre, el marido,
0: cualquier persona.
2: Es lo mismo.
0: Cualquier persona.
2: Que salgan a decir, maten a un árbitro.
1: Es jugador también.
0: No importa quién.
2: No importa quién, pero digo, porque suelen las mujeres de los jugadores meterse en temas. No, pero hizo la esposa.
0: Maravilla.
2: No está casado con un tipo, está casado con una mujer. ¿Para qué se mete la mujer en declaración que no? Es un jugador de fútbol.
3: Digamos cónyuge.
2: Cónyuge, ahí está, cónyuge. ¿Te gusta más?
0: Pero cada uno puede decir lo que quiere, acertado o desacertadamente, se lo puede criticar de esa manera.
2: Pero la calentura no por un partido, ¿viste? A mí esas cosas, qué sé yo.
1: Romina Winner, muy buen día, bienvenida. ¿Cómo le va?
5: Hola, muy buen día. ¿Cómo andamos por ahí?
1: Muy bien, ¿usted?
5: Bien, los escucho como lejos, Nico.
1: ¿Pero por qué? Si estamos cerca nosotros. A ver, ahora, ahí va mejor.
5: Ahí está, perfecto. Ahí hicieron magia, muy bien.
1: Es Rodolfo que lo rompe para después quedar como el que lo arregla. Claro.
5: Me están boicoteando para que salga mal al aire.
1: No. Claro.
5: Bueno, a ver. Es una mañana que arranca, Nico, con 2 choques. Uno en Panamericana entre 197 y 202, mano a la General Paz. Ahí la circulación está reducida, hay operativo de seguridad. Y el otro incidente está sobre la traza de General Paz, a la altura de Alberdi, mano al Río de la Plata. Y los dos generan demoras y congestión. Un día lunes, clave de ingreso a Capital Federal, así que salgan con tiempo. Quienes circulan por acceso oeste, entre Castelar y Morón, también hay demoras. Mano a la autopista Perito Moreno, bien lenta la autopista Richeri, zona de Mercado Central en sentido hacia de Lepiane. Y de Lepiane ya tiene retrasos desde el enlace con General Paz en sentido hacia Capital Federal. Recién se acaba de producir otro incidente de tránsito, donde un colectivo de la línea 29 se subió arriba de la vereda. Esto es en Coronel Díaz, entre Mansilla y Charcas.
1: Ah, en mi casa.
5: Ahí la circulación está reducida.
1: ¿En serio?
5: ¿Cómo, Nico?
1: En mi casa, digo.
5: Ah, bueno, sí, acaba de suceder. Hay 2 personas heridas, está trabajando SAVE y la circulación está reducida. Bueno, hay que ver qué le pasó a este conductor que terminó generando esta maniobra y quedó arriba de la vereda. Avenida Coronel Díaz, 1635. Así que, ¿te suena el número?
1: Sí, claro. No, 65 no, pero desde al lado.

0: El del lado, bueno, claro. ¿Viste? En el palo le pegó, vos. Ahí están con el operativo de seguridad. Y después lo otro a tener en cuenta, en Mendoza, el paso Cristo Redentor, ubicado en la Ruta 7, conecta Argentina con Chile, por suerte habilitado, opera las 24 horas sin inconvenientes. En Río Negro, transitar con mucha precaución sobre la 40 entre Villa Mascardi y el Bolsón. Hay bancos de niebla que reducen la visibilidad, entonces extremar las medidas de conducción. En Chubut, todo lo que es la Ruta Nacional 25, entre Las Plumas y Los Altares, la circulación está reducida, están trabajando equipos viales en el despeje de barro y agua sobre la calzada, más precisamente en los kilómetros 264 y 265. Ha llovido muchísimo y donde cayó un granizo terrible en la provincia de Córdoba, mucho granizo durante la madrugada. Los caminos están habilitados, no hay inconvenientes, sí calzada húmeda y resbaladiza en todas las rutas de la provincia, así que a transitar con muchísima precaución. Los servicios, trenes, subtes y premetro, a horario, Nico.
1: Romina Wiener, muchísimas gracias, que tengas linda semana.
0: Chau, chau.
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1: Muy bien, 29 minutos entonces de las 7 de la mañana. Romina Wiener ya pasó y ahora María del Río. María del Río, muy buen día, bienvenida, ¿cómo le va?
3: Buen día, don Yacoy, feliz lunes para todos. Acá en la nublada Buenos Aires, le diría la cubierta Buenos Aires. Se esperan lluvias, lloviznas. Hay ahí un porcentaje dando vuelta para la mañana y para la tarde. Es la antesala de las tormentas de mañana. Así que si pensaron que la primavera venía con sol y festejo, pues no, viene con paraguas. Así que acá estamos, viviendo una primavera gris por el momento, y quiero avisarles, aviso parroquial cortito y breve a todo el país, que hoy es el día del empleado de comercio trasladado.
1: Así es.
3: Fue el 26.
1: O sea, del empleado que pasaron de un trabajo al otro, sería.
4: Claro.
3: Le trasladaron el feriado.
1: Claro.
3: Era el viernes.
1: ¿Está bien eso?
3: Pero
1: no, el feriado cuando cae, si cae el sábado.
3: Y lo acordaron, las cámaras empresarias, así que a todo el país, si iban a salir a ese súper a hacer una compra, si iban a pasear al shopping, pues no, cambien de rumbo porque va a estar cerrado. Y no se asusten cuando salgan y vean, pero si el súper siempre está abierto hasta ahora, es por este motivo nada más, es solo por hoy.
1: Los grandotes o los de cercanía.
3: Los
1: también.
3: Grandotes, no. Las grandes cadenas de supermercado y los shoppings. El almacén de barrio siempre está.
1: Ahora cuando yo cruce a comprar mi yogur enfrente, ¿lo voy a encontrar?
4: No.
3: Sí, el de frente no. El super no.
1: ¿Y ahora? No.
4: La otra esquina, la otra cuadra.
1: El chino no tiene día.
3: Siempre hay algún chino amigo, un almacenero amigo, okay. Doña Rosa que abre. No hay problema. Eso sí va a estar abierto. Pero los supers, o si acordaron tomar un cafecito en el shopping de alguna provincia, no va a suceder.
1: No lo tomamos nada. Los días no se acuerdan. Es como acordar ahora que en vez de 7:31 son las 8:15. Y es un 10.
3: Sí, bueno, pero y acordaron trasladarlo, Jacob. ¿Y qué va a hacer? Es así.
1: Está bien.
3: Por algo será. No averigüemos mejor por qué, pero...
1: ¿Pero es porque cayó en sábado y menos gente está trabajando? ¿O es para autoinfligirse un menor daño? Porque es cierto, sábado probablemente tengan más ventas.
3: Y es el día de más ventas, es el día de más ventas, claro. La gente sale,
1: o sea,
3: recorre
1: más. Parte de los gremios un gesto de buena voluntad, no lo contrario.
3: Las cámaras empresarias lo acordaron.
1: Claro. ¿Pero lo acordaron con quién? ¿Entre ellas o con los gremios?
3: Entre ellas. Ah. Entre ellas acordaron el traslado.
1: Ahora entiendo.
3: Entonces, claro, entonces hoy les dieron descanso. Igual les conviene también al trabajador un lunes descansar.
1: Sí.
3: Está bueno.
1: Está bueno.
3: ¿O no?
1: Está bueno.
3: Sí.
1: Vaya a descansar.
3: Quedarse a la cama con este día.
1: Vaya a descansar, María del Río. A lo de Mirta se va a descansar.
3: Me voy a lo de Mirta, después le traigo novedades de Mirta.
1: Dale, hacemos eso. Beso grande, Mariel.
3: Adiós.
1: Vamos a lo loco, 33 minutos de las 7, así va a ser. Alejandra Gallo está pensando, me hubiera quedado viendo los dinosaurios, sí, ¿no? Que voy a un ritmo de locos acá, ¿o no? Menos no.
5: No, estoy pensando cuánto más se factura un sábado que un lunes. Te estoy sacando esa cuenta, pero todavía no la terminé, en un ratito te la hago. Pero que claro, la circulación de un shopping, por ejemplo, el fin de semana, es sustancialmente mayor. Creo que es 3 veces más la facturación en día, es mucha la diferencia.
1: Bueno, ahí está la... La explicación entonces. Empezamos nuestra linda ronda de amaneceres provinciales. Primero de todo nos vamos a Salta con Lizy Quintar. Lizy Quintar, muy buen día, bienvenida, ¿cómo le va?
6: Hola Nico, ¿cómo estás? Nosotros muy bien, amanecimos plenamente, una temperatura elevada para esta hora, 19 grados 7, y ocurre que nosotros venimos atravesando una ola de calor. Hay días en los que la temperatura trepó en la capital a los hasta los 36 grados. En localidades del interior llegó a superar los 40 grados, así que imagínate. Y ahora estamos en alerta amarilla por tormentas y lluvias intensas, puede haber actividad eléctrica, caída de granizo. Esto es para la tarde-noche y la alerta rige para varias localidades de la provincia. Esto va a hacer que mañana se desplome la temperatura, de hecho está prevista una máxima de 22, así que bueno, estamos todos atentos con el clima.
1: Qué complicado tenemos la mitad de arriba del país, por lo que parece, ¿no es cierto? Lo que estamos viendo de Córdoba para arriba. Con el tema de las tormentas. Lizy, ¿qué le está pasando a los productores de vid? Que entiendo se declaró la emergencia puntualmente para Valles Calchaquíes.
6: Sí, se va a declarar esta emergencia porque hay una gran cantidad de productores afectados. Algunos tienen la producción afectada en un 70% y otros directamente en un 100%. Esta emergencia busca generar herramientas y asistencia para los productores afectados que no se los fueron afectados por todo el frío, sino que además vienen atravesando una crisis económica que es a nivel mundial, que viene desde hace años.
1: Que es la baja en el consumo del vino. Sí.
6: Exactamente.
1: Todo un tema.
6: Recordemos que la madrugada del 14 de septiembre, mientras nosotros estábamos en pleno milagro, las temperaturas descendieron hasta los 6 grados bajo cero en algunos sectores de Cafayate. Este fenómeno afectó a variedades emblemáticas de la vitivinicultura salteña, entre ellas el torrontés, el malbec, y amenaza con reducir la producción y la demanda de mano de obra durante la próxima campaña. Hay que decir que esta helada se dio justo cuando las plantas estaban brotando, o sea que algunos estiman que ni siquiera se van a poder recuperar las plantas, lo que hace que la situación realmente sea grave para muchos que viven de esto, ¿no? Hay
1: Los sarmientos a los brotes de los...
6: Sí, le dicen los sarmientos a los brotecitos. Hay muchas bodegas que están viendo cómo van a hacer para continuar con la actividad y esto hace que la situación realmente se agrave, ¿no? Por eso es que se piensa declarar esta emergencia en los próximos días.
1: Lizy, muchísimas gracias. Que tengas lindo día.
6: A ustedes.
1: Un abrazo grandote. Es Lizy Quintar de LRA4, Radio Nacional Salta. Y nos vamos ahora a Formosa con Javier Ruiz. Javier Ruiz, muy buen día, bienvenido, ¿cómo le va?
7: Buen día, Nico, buen día a todo el equipo. Sí, exactamente, acá en Formosa Capital arrancó la mañana ya con cielo despejado, 28 grados actualmente, y hoy se espera una máxima de 39 grados, con una térmica que obviamente va a superar los 42 y 43 grados. La verdad que vamos a tener una jornada muy calurosa aquí en la ciudad. Será aparentemente el último día de calor de lo que va, bueno, a comienzo ya de la semana se va a saber, porque mañana ya se esperan lluvias y un descenso de temperatura que llegaría a mínimas de 16. Así que hay que, digamos, esquivar el calor el día de hoy, que va a estar bastante, bastante fuerte aquí en la ciudad.
1: Javi, y contanos esto del adolescente de 16 años.
7: Sí, exactamente. Se trata de una adolescente de 16 años que está siendo intensamente buscada en aguas del río Bermejo. Oh. Esto ocurrió en el barrio o sector trasero del barrio Pellegrini, allí en el Colorado, donde el personal policial, bomberos y vecinos que participan también del operativo de búsqueda. Esto ya ocurrió el día de ayer, donde se informó a la policía que alrededor de 16 horas aproximadamente que se está buscando un niño, un chico de 16 años de edad, que junto a sus amigos habían ingresado al aguas del río Bermejo y, bueno, desafortunadamente fue arrastrado aparentemente por el río, ¿no? Hay una búsqueda muy intensa. Te cuento, Nico, que esto ocurre muy seguido en épocas donde hace mucho calor, teniendo en cuenta que en toda la provincia de Formosa no hay agua ni espejos habilitados para que la gente se meta. Conocemos obviamente el caudal y lo peligroso que es el río Bermejo, y también así como aquí en la capital que pasa el río Paraguay. Así que desafortunadamente tenemos esta mala noticia. Hoy se reanudó la búsqueda, según nos dijeron fuentes policiales, a partir de las 6:30 de la mañana, pero hasta el momento no tenemos ningún tipo de novedad sobre este adolescente de 16 años que ingresó a refrescarse al aguas del río Bermejo allí en lo que es Colorado, y hasta el momento no se tiene noticias sobre él.
1: Qué bárbaro, che, qué bárbaro. Bueno, anda teniéndonos al tanto, ¿dale?
7: Perfecto, perfecto, así será.
1: Javi, abrazo grande. Es Javier Ruiz de LRA 8, Radio Nacional Formosa, y nos vamos ahora a Córdoba con Facundo Arzamendia. Facundo Arzamendia, muy buen día, bienvenido. ¿Cómo le va?
8: Buen día, buena mañana para ustedes, compañeros allá en Buenos Aires. Acá estamos con una mañana pasado por agua, hace minutos nada más volvió a llover aquí en la ciudad. Esto en relación a la piedra, granizo que ha caído en horario de la madrugada, pasada a las 5 de la mañana. Una fuerte caída de granizo se registró no solamente en la ciudad de Córdoba, sino también en Altagracia, hasta las 5:15 de la mañana. Allí los meteorólogos estaban informando la caída de este granizo, como también en la localidad de Carlos Paz. Son tormentas que ya estaban previstas. Ayer por la tarde hubo un anuncio de alerta meteorológico. Tuvimos altísimas temperaturas durante el fin de semana, se superó los 35, 37 grados en algunas regiones de la provincia, y esas fuertes temperaturas se encontraron con una masa de aire fresco que vino desde la zona sur, lo cual favoreció la formación de este granizo, con la cual se despertó a los cordobeses en la mañana. Y vamos a tener también una jornada con alerta de lluvias durante todo el día. Está pronosticado para el resto de este lunes tormentas aisladas en la ciudad y una máxima que seguramente va a rondar los 23 grados. Por el momento, Nicolás, tenemos unos 17 grados aquí en Córdoba, con el cielo cubierto, y esta humedad que supera ya los 91%, que es lo que facilita y favorece la formación del granizo de la jornada de hoy.
1: Facundo, ¿qué me puedes aclarar de esta avioneta que cayó y dejó un registro de 5 heridos, de lo que dábamos cuenta en los titulares?
8: Ayer a la tarde, en lo que es la parte del kilómetro 9.5 de la ciudad de Córdoba, al sur, el kilómetro 9.5 de lo que es calle Valparaíso, en la zona rural, salió una del aeródromo Coronel Olmedo, esta aeronave, la Piper, lo que es Piper Comanche 250, se estrelló, lo cual generó también la atención a 5 personas. De esos tripulantes había 3 mayores y 2 niños. Tuvieron que ser asistidos por el servicio de emergencia 107, como también la dirección de bomberos, quien estuvo trabajando para rescatar a los ocupantes del interior. Se dispuso un corredor sanitario para poder trasladar a los menores hacia el hospital de niños, mientras que los adultos fueron trasladados al hospital San Roque y al hospital de urgencia para su atención. Todavía no se sabe con precisión qué es lo que sucedió, sobre qué generó la caída de la aeronave. No se están peritando desde la Junta de Seguridad en el Transporte, son los responsables de la investigación para determinar si fue una falla mecánica o un error humano. En la jornada de la tarde, uno de los tripulantes llegó a decir de que se le apagó el motor y que eso habría generado el problema, por lo cual se generó luego el accidente.
1: Se vinieron, no a pique, sino que tuvieron que hacer ese aterrizaje.
8: Es un aterrizaje forzoso.
1: Totalmente. Facundo, muchísimas gracias.
8: De nada, que tengan buen día.
1: Igualmente, Facundo Alzamendia, de LRA 7, Radio Nacional Córdoba. Y nos vamos ahora a Catamarca con Roxana Sarmiento. Roxana Sarmiento, muy buen día, bienvenida. ¿Cómo le va?
9: Hola, Nico y equipo, ¿cómo les va? Buenos días para todos, buen lunes. Bueno, la provincia de Catamarca, caluroso, durante el fin de semana casi nos cocinamos en Catamarca. Ahora tenemos 26 grados, pero ayer, chicos, cerca de 40. 40 grados teníamos en Catamarca, no se podía respirar. Ahora tenemos 26 grados y el cielo amaneció algo nublado. Tenemos esperanza de lluvia, un poquito aunque sea de lluvia para la provincia, ¿no? Pero bueno, contarte que bueno, está así, caluroso, caluroso.
1: Claro, lo de la esperanza de lluvia, importante por los focos de incendio.
9: Exactamente, tenemos muchísimos focos de incendio durante los últimos 10 días, Nico, más o menos. Estamos rodeados todo el Valle Central, imagínate que estamos en el Valle Central y alrededor tenemos lomas y cerros, todo está incendiándose, hay muchísimo trabajo, lamentablemente hay muchos incendios forestales en nuestra provincia, estamos en temporada alta de incendios, claro que el calor potencia cualquier cosa, no se puede quemar ni una hojita en un patio porque esto se vuelve un incendio forestal. Ayer lamentablemente hubo incendios en Minas Capillita, Villavil, en Andalgalá, en la Ruta 31, en Capayán, en Miraflores, Banda de Varela, que queda muy cercano, acá Banda de Varela queda a 10 kilómetros, 12 kilómetros de la capital. Uh-huh. Impresionante San Antonio, Fray Bemerto Esquiú, la tierra del Beato que queda uh-huh. a 18 kilómetros de la capital. Impresionante la cantidad, ¿qué es lo que se quema? Mucho pasto, mucho combustible, los bomberos no dan abasto, la Brigada de Lucha contra Incendios, los bomberos voluntarios, los vaquianos, la gente, todo el mundo trabajando, porque la verdad que se están registrando muchos incendios. Hay alarma, por supuesto, de seguridad de la provincia, que piden, por favor, que no quemen absolutamente nada. Muchas veces los dueños de campos hacen quemas de pastizales para que brote el pasto nuevo, para poder dar de comer a los animales. Entonces, esto genera incendios forestales enormes. De hecho, hay más de 3.000 hectáreas quemadas en los últimos días. Es impresionante y, bueno, se está pidiendo, por supuesto, mucha precaución y hacer mucha prevención de cualquier persona que vea, alguien que está en algún lugar o alguien acampando o alguien de hablar del tema porque la verdad que está muy, pero muy peligroso.
1: Y, Roxana, eso abajo, porque arriba, altura balcón del Piscis y etcétera, nieve.
9: Uy, tenemos de todo, exactamente.
1: Claro.
9: Hubo una reapertura. Tiempo atrás hablábamos con ustedes y le contábamos, ¿se acuerda? De las personas varadas en la nieve, las camionetas tapadas en el balcón del Piscis. Porque, claro, el balcón del Piscis es uno de los lugares más buscados turísticamente a nivel internacional, aquí en Catamarca, en la zona de Fiambalá. El sábado, luego de 2 meses, fue la reapertura del balcón del Piscis, con mucha alegría de los guías turísticos, de los prestadores turísticos y de los propios turistas, que pudieron disfrutar un poco, pero lamentablemente les cuento que hoy, tempranito ya, nos desayunamos con el tema de que volvieron a cerrar el acceso porque empezó la nieve nuevamente y de manera preventiva cerraron el balcón del Piscis otra vez. O sea que duró sábado y domingo la apertura, hoy ya está cerrado.
1: Un día el mundo va a descubrir Catamarca y agarrate, ¿eh? Porque es preciosa.
9: Sí, tenemos de todo.
1: Preciosa provincia.
9: Y tenemos de todo, mire.
1: No sé,
9: todos los climas.
1: Pero no, pero unos paisajes bellísimos. Ahí nombraste, desde Andalgalá, Fiambalá. El punto es, hay ahí como una decisión de no explotar del todo el turismo. Bueno, después lo charlaremos a eso. Viste, hay razones para las dos cosas según como uno lo mire, y entiendo que hay siempre una conversación sobre el punto, viste, pero es preciosa.
9: Es así.
1: Es ciertamente preciosa.
9: Exactamente, preciosa por naturaleza. Así esta es la naturaleza pura acá, así en Catamarca.
1: Ahí está la respuesta a la pregunta. Roxana, que tengas un hermoso
9: un
1: día.
9: Un abrazo. Gracias, hasta luego. Chao, chao.
1: Grande. Roxana Sarmiento, del RA 27, Radio Nacional, Catamarca.
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1: César Tapia, muy buen día, bienvenido. ¿Cómo le va?
14: ¿Cómo estás, Nico? Buen día para vos y para todo el equipo.
1: Bien, muy bien, muy bien. ¿Cómo ha pasado el fin de semana?
14: Bien, entre la lluvia, en líneas generales.
1: Ah, pero no le cagó ningún festival, ¿o sí?
14: Y en algunos lugares sí han suspendido. Lo único que se llevó a cabo muy bien fue la FIT, la Feria Internacional de Turismo.
1: Ajá, ajá. ¿Ha estado también en esa?
14: Sí, estuve el día sábado, a la tarde fue la presentación del Carnaval Incol ahí, así que estuvimos ahí un rato, estuvo el sábado, fue un día hermoso, ¿no? El sábado fue muy distinto.
1: Tuvo, sí, tal cual, tuvo momentos. Al domingo, perdón. Tuvo momentos lindos y después el domingo, sí, le pasó lo que le pasó.
14: Sí, hubo, más allá de la situación de piedras en varias zonas de la provincia de Buenos Aires, bueno, ahora Córdoba también, pero 100 milímetros promedio noroeste de la provincia de Buenos Aires, uh-huh. Es una caída intensa de lluvia, claro. Hace rato que no se daba. Si bien el campo estaba esperando porque cultivos de trigo ya estaban necesitando agua, inclusive los que están sembrando maíz y demás estaban necesitando la lluvia, pero fueron intensos los 100 milímetros, sí.
1: Uh-huh. César, se incrementa la actividad agropecuaria mensual.
14: Sí, en números del último mes, estamos analizando lo que tiene que ver con agosto y el mes de septiembre, que está terminando, pero habla de esa intensidad que ha dado signos más positivos con respecto a agosto, por ejemplo, tuvo uno y un poquito más del porcentaje por encima de las actividades. Estamos hablando de todas, ¿no? Las actividades que se miden con respecto a las actividades laborales agrícolas, quizás es lo más intenso. Aquí hay que analizar dos cosas, Nico. Por un lado, es que se acelera un poco las labores de lo que va a ser hacia adelante, entonces quizás es un mes donde vamos a tener, teniendo en cuenta el tema del clima, donde se han adelantado labores, por ejemplo, de la campaña de grano grueso, ¿no? Se ha adelantado la siembra de maíz. Eso se ve reflejado quizás en este adelantamiento con los diferentes cultivos, pero bueno, hay otras actividades como, por ejemplo, lo que tiene que ver con porcinos también, que hablábamos el otro día, algo de la producción láctea también, que si bien no viene con más márgenes muy buenos, pero que la productividad se ha incrementado también, son datos importantes. Y también el otro dato importante tiene que ver con el bioetanol y el biodiesel, que dan signos así de recuperación muy de a poco. Veremos si finalmente, si se aprueba lo que parece que la ley va a ser así, de biocombustibles, bueno, seguramente tendrá una reacción a los próximos meses y en eso lo veremos reflejado en los próximos informes. Eso es por lo pronto, algo un poquito ya más frenado el tema de faena bovina y lo que tiene que ver con lo aviar, si vemos con algo más de retracción, con la baja desde ese lugar, pero así han quedado por lo menos los números del mes de agosto y principio de septiembre para la actividad agropecuaria en la República Argentina, Nico.
1: César Tapia, muchísimas gracias, que tengas lindo día.
14: Dale, Nico, un abrazo grande igualmente para ustedes.
1: Un abrazo grandote, es César Tapia.
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1: Y en 55 minutos, hora de las 7 de la mañana, Mariel Ríos.
2: Nicolás Yacoy, mientras íbamos rumbo al Mater Dei para cubrirlo de Mirta, nos encontramos con un choque. Sí. Un colectivo de la línea 29 que va rumbo al barrio porteño de La Boca se subió prácticamente a toda la bicisenda y embistió a todas las mesas que hay de un restaurante sobre Coronel Díaz al 1600. Se dice, según nos informan extraoficialmente desde el SAME, que el colectivero habría sufrido un síncope. Ah. Se desvaneció y por eso se sube a esta bicisenda y embiste a las mesas y al árbol que estaba sobre Coronel Díaz.
1: ¿Qué es la eso? ¿Es el restaurante de pescados? ¿Ese?
2: Exactamente, es claro. Un restaurante de pescados, de mariscos, y ellos tienen armado unas mesas que queda de la época, sí, de la pandemia, ¿no? Esta costumbre, sí, sí, sí. Y tiró todo. Toldo, mesas, sillas, rompió el cantero que está hecho con baldosas del, sí, árbol. La parada del 29 está en la cuadra anterior, entonces la gente se sorprendió de cómo fue a terminar aquí. Bueno, es por este motivo, porque con el desvanecimiento del colectivero...
1: Y además cruzó de lado, porque la parada está del otro lado, a la altura ahí, sí, sí, desde el colegio un poco...
2: Exacto. Se cruzó de carril, este colectivo suele doblar en Paraguay, o sea, en la cuadra siguiente, así que quedó en la mitad de entre parada y parada, sobre el carril de enfrente, sobre la bicisenda, está realmente muy averiada la trompa del colectivo, el colectivo está siendo atendido en este momento dentro del vehículo. Ya fueron atendidas 6 personas en total, 2 mujeres que ya fueron trasladadas por el SAME y ahora se aguarda a saber cómo está el colectivero que está dentro de la unidad siendo atendido.
1: Esta precisión, ¿las 2 mujeres estaban en la vereda o adentro? Me perdí con eso.
2: Estaban dentro del vehículo.
1: Ah, mira.
2: Hasta lo que nos informaron extraoficialmente. Esto es muy reciente, así que es todo...
1: No, decí que no
2: todo...
1: fue en la esquina anterior que está esta de la Pantera Rosa o algo así.
2: Sí, no digamos marcas, pero por sí, eso, hay un restaurante.
1: Pero donde la gente sí puede estar desayunando hasta ahora afuera, ¿entendés?
2: Puede estar afuera, además hay un puesto de flores también, sí, que sí, puede haber gente comprando, tal vez si está abierto. Hay mucho más movimiento en esa esquina que a esta mitad de cuadra, que por suerte colisionó con la pescadería, con este lugar de mariscos, ese restaurancito, que está cerrado hasta ahora. Lo que sí está abierto es la panadería de al lado. La de
1: claro.
2: La cafetería de al lado está abierta y de milagro no recibió mayores perjuicios. Que está todas las chapas sobre el vidrio, es impresionante. Ahora están
1: naranjo,
2: en este momento,
1: no sé qué se llama, sí.
2: Exacto, la misma. En este momento están habilitando ya el carril de Coronel Díaz al 1600 que estaba cerrado al tránsito. Ya están habilitándolo y si les parece los hago escuchar la voz del kiosquero que está al lado de la panadería, o sea, lo vio casi inmediatamente, pero bueno, él sintió el ruido y salió. A ver qué nos dice.
3: Lo poco que sé que el colectivero se subió a la bicisenda y se llevó puesto todo, el restaurante, todo, y se llevó puesto todo. No sé si se habrá dormido, por lo que sé me dijeron que estaba mal dormido, estaba...
4: ¿O se descompensó?
3: Claro, que según versiones dice que vio nubloso y se había cruzado con uno, que se le había cruzado a él y entre eso se cruzó la bicisenda y todo eso.
4: ¿Varias personas resultaron heridas?
3: No sabría decirte, pero yo vi una sola persona nada más que estaba en mal estado.
5: ¿Quién era? Se habla de una mujer.
2: Bueno, ahí está, él desde su kiosco vio una sola mujer, pero el SAME nos confirma que fueron 2 las que fueron trasladadas y que son 6 en total los heridos. Y ahora, bueno, resta saber cómo está el chofer y qué pasó, o sea, si esto era habitual en él. Porque, bueno, recuerden que hay diferentes cuestiones que pueden traer un síncope, sí, sí. Físicas, y habría que ver si esto ya lo tiene de base, si era una cuestión excepcional. Así que, bueno, eso es lo que resta saber. Que con el correr de las horas imagino que lo van a poder confirmar desde el SAME.
1: Así es. Mariel Ríos, siga su curso hacia el Mater Dei.
2: Espero no encontrarme con nada
1: más.
2: Usted me mandó a descansar y me le chució. Encontré un choque justo.
1: Un abrazo grande, Mariel Ríos.
2: Adiós.
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2: Muy buenos días a la audiencia de LRA 59, Nacional Gobernador Gregores. En esta primera edición de mensajes del día lunes, tenemos solo un ofrecimiento que reiteramos: en una persona se está ofreciendo para mensual o peón para el campo, con perro para pumas y zorro colorado. Comunicarse con Víctor al 297-4002-510.
3: 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LRA 59 reitera mensajes y servicios al poblador rural.
2: Reiteramos este ofrecimiento: una persona se ofrece para mensual o peón para el campo, con perro para pumas y zorro colorado. Comunicarse con Víctor al 297-4002-510.
1: Estése atento en la sintonía, que pa' mañana va otro mensaje.
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2: 8:02 en toda la Argentina. Continuamos integrados con Radio Nacional Buenos Aires hasta la hora 9.
4: Una práctica que será abierta para la prensa los primeros 30 minutos. Mañana, conferencia de prensa a las 14:00, 15:30, la práctica y luego el viaje a la provincia de Córdoba, primer amistoso ante la selección de Bolivia.
5: El estado del tránsito con Romina Wiener.
6: En la provincia de Río Negro, transitar con precaución en la ruta nacional 40 entre Villa Mascardi y El Bolsón. En diferentes sectores, visibilidad de conducción reducida por la presencia de bancos de niebla. Llevar luces bajas encendidas. En Córdoba, calzado húmedo y resbaladiza en rutas y accesos se debe a las lluvias intensas que se dieron durante la madrugada acompañada de granizo. Caminos habilitados con precaución.
5: En Mendoza, donde escuchás Radio Nacional a través de AM960, la temperatura es de 17 grados 4 décimas y se registran lluvias. Aquí en la ciudad de Buenos Aires, temperatura 16 grados 2 décimas, la humedad 90%, la presión 1009.7 hectopascales, el cielo cubierto.
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0: 6 minutos nos separan ahora de las 8 de la mañana en la República Argentina de este día lunes 28 de septiembre de 2026 en todo el mundo.
1: Y vamos a recorrer un poco el país, sus temperaturas, cómo está el tiempo. Bueno, nos hablaban, ¿no?, desde las distintas radios del país, de las altas temperaturas que se están dando. Y nos vamos a la zona del NEA, donde las mínimas están entre 18 y 27 grados, con máximas entre 35 y 44 grados. Ah. El calor más intenso está en Chaco, Formosa y Corrientes. Hay zonas con alertas de tormentas. Y nos fuimos directamente a Corrientes para conocer un poco ahí. La temperatura 23 grados 7, ligeramente nublado, pronóstico de tormentas aisladas y una máxima para hoy de 43 grados.
0: Ayer domingo, primero en el ranking de temperaturas altas, con 43,4 grados centígrados y una sensación térmica de 46, las lomitas.
1: Y bueno, claro, sí.
0: Vamos, 46.
1: Tremendo.
0: Ahí hay que hacer la prueba de huevo frito, alguien la habrá
1: seguramente
0: hecho,
1: seguramente.
0: Pero en algún lado se cocina.
1: Porque además es casi como un ritual.
0: Si no, en la calle, la chapa en el techo.
1: En el auto, en el capó del auto. Claro.
2: Sí.
0: Que tiene bueno nada, digamos. Eso,
1: pero no, no tiene sucede, nada, pero claro. Es como una cosa.
0: Pero
1: sí.
0: Sucede. Nuestros sí. Oyentes se comunican al
1: 1138707485.
0: Hoy son inspectores de primavera, ¿no es cierto?
1: Bueno, claro, porque estamos preguntando cómo amanece, cómo está su zona. Apareció la primavera, hay solcito, está lindo. ¿Cómo está? Bueno, acá nos dicen, Yuri, mira.
0: Ahí está.
1: Ajá. Ella cantaba. No, dame un beso, me está diciendo Hugo de Mercedes.
0: Ah, mira.
1: Era muy conocida ya por los 80 y pico.
0: Ah, porque la rescataron de ahí.
1: Claro, y vos la conociste ahí, a través de la serie. Claro.
2: La serie, ¿cómo era? Las Flores.
1: Ay, no me acuerdo.
0: La Casa de las Flores.
1: Muy
2: gran,
1: buena.
2: Gran primera temporada. Después
1: yo vi la primera temporada. Sí, la primera temporada fue brillante.
2: Sí. Pero muy...
1: Ayer corrimos, nos dice Hugo de Mercedes, una maratón en Parque Municipal, qué bajo lindo. La lluvia, oh. Así que nos mojamos, nos embarramos. Ramos, pero se lo
0: es
1: ve
0: lindo
1: feliz
0: el
1: igual.
0: El Parque Municipal de Mercedes tiene como ese...
1: Sí, es lindo. Yo pasé, de verdad.
2: Es lindo correr bajo la lluvia, ¿eh?
0: ¿Sí? Eso lo dice usted.
2: Sí.
1: ¿Vos corrés?
2: En mi época, ahora estoy vaga, pero no. En mi época de runner, correr bajo la lluvia...
1: Mira.
2: Te terminás con una sensación...
0: Yo corrí el sábado una hora y pico en cinta.
2: ¿En cinta?
0: Ah. No, me digas, no, lo sé, yo no puedo, no puedo correr con los elementos, con la lluvia,
2: pero dale.
0: Con
1: pero
0: la gente,
1: ¿es lo mismo
0: el...
1: cinta no. que calle?
0: No sé si
1: no sé, ¿corres en la calle? No, sí, es lo mismo.
2: Para mí te
1: la misma exigencia.
2: Te cansás menos en la cinta y que podrás, en la calle. Porque te estresás más. En la calle tenés más estímulos.
1: Más estímulos. Mirás mucho más, observás
0: pero
1: todo.
0: Pero tal vez
1: pasa.
0: Eso te permite correr más y lo otro te aburre al nivel de
1: porque
0: que
1: una
0: te
1: hora
0: agobre.
1: Es un montón
0: yo
1: lo que corres.
0: Apago todo, no escucho, no miro la tele, no...
1: Pero es un montón, por eso digo, ¿cuánto correrías en calle?
2: En calle.
0: No lo sé.
2: Tarea para ti.
0: Lo vamos a comprobar. Ahí ahora tengo amigos que corren a decir, ve, tenés que venir a anotarte esta maratón. Y yo
1: claro.
0: Siempre diciendo después. Bueno, ahora lo digo, ¿le parece?
1: Dígalo.
0: Que hay que saber hoy lunes 28 de septiembre a esta hora. El presidente Javier Milei viaja a París para reunirse con Macron y participar en la Argentina Week. Partirá el martes por la noche acompañado de la mayoría de sus ministros, una docena de gobernadores y una importante delegación de empresarios. El jueves por la mañana el jefe de Estado brindará el discurso de apertura del foro y por la tarde mantendrá una reunión bilateral con su par francés, Emmanuel Macron. El presidente Javier Milei aseguró que el país se encuentra en niveles máximos de consumo, exportaciones y PBI. Durante una entrevista televisiva, el jefe de Estado negó que la economía vaya a entrar en recesión.
3: Usted fecha una recesión cuando tiene dos trimestres consecutivos de caída. Digo, esa es la forma técnica de medir una recesión. Una de las cosas que pasa con los indicadores desestacionalizados, esto es importante saberlo. Usted cuando construye un indicador desestacionalizado se arma en función de la historia. Si usted su economía está teniendo muchos cambios estructurales, los desestacionalizados miden mal. Si usted se fija y mira la serie del EMAE, que es el estimador mensual de la actividad económica, usted va a ver que tiene mucha volatilidad. Por eso nosotros hemos estado enfatizando sistemáticamente el indicador tendencia ciclo. ¿Por qué? Porque como la economía está teniendo muchos cambios estructurales, los ponderadores de los desestacionalizados están arrojando cualquier cosa. Nosotros el primer año, el EMAE, diciembre, diciembre creció 6.7, en el segundo año incluso arriba de 4, digamos, de vuelta, este año podrá terminar entre 2 y 3, y el año que viene lo mismo. Primero porque vamos a lograr 4 años seguidos de crecimiento, algo que no lográbamos hace muchísimo tiempo. No solo eso, sino que además estamos en niveles máximos de PBI y de PBI per cápita.
0: Horacio Marín, CEO de YPF, dijo que la producción de petróleo va a llegar a 1 millón de barriles por primera vez en la historia. Lo sostuvo al decir que la empresa petrolera está en pleno crecimiento y que las exportaciones de la Argentina van a subir a 18 mil millones.
4: YPF tenía 12 equipos de perforación en diciembre del año pasado. Vamos a tener 21 ahora en febrero y tenemos 18 ahora. La producción de petróleo va a llegar a 1 millón de barriles por primera vez en la historia ahora. Las exportaciones de Argentina van a llegar a 18.000. No jodan con Vaca Muerta, no jodamos con Vaca Muerta porque es fenomenal.
0: Por el Día del Empleado de Comercio no abrirán sus puertas las grandes cadenas de supermercados y los shoppings. Si bien se celebra habitualmente el 26 de septiembre, este año, debido a que cayó en sábado, las cámaras empresarias y el sindicato del sector acordaron trasladar la jornada para hoy, lunes 28. Papa cierra su gira por Francia. León XIV finaliza su visita de 4 días en Metz, ciudad del noreste francés. El presidente francés Emmanuel Macron también tiene previsto participar y se espera además la presencia de varios jefes de Estado y de gobierno europeos. Hernán Mundo, muy buen día, bienvenido. ¿Cómo le va?
5: Nicolás, buen lunes, buena semana para todos en este comienzo de semana. Bueno, lo que hay que decir antes de ir al detalle de lo que vos venías señalando, el evento convocante, no solamente del presidente, sino buena parte del gabinete en París, Francia, la Argentina Week. Hoy, en lo que refiere a día de lunes, bueno, no tendrá la dinámica al principio de otros lunes, no habrá reunión de gabinete como venía sucediendo habitualmente los lunes a las 10 de la mañana, no se ha informado el motivo, se señaló por cambio de agenda del presidente, veremos si tenemos algún detalle más durante el día. Lo cierto es que sí, para mañana la conferencia de prensa, tal cual es habitual los días martes, con la palabra de Adrián Rabier, y sí está pautada la reunión de mesa política para mañana a la hora 13 en Casa de Gobierno. Y por cierto, la actividad central de la semana, como bien decías, la partida mañana a la hora 22 de Javier Milei rumbo a París, acompañado de buena parte del Gabinete Nacional. Hablamos de la Secretaria General de la Presidencia, Karina Milei, también del Jefe de Gabinete, Diego Santilli, Luis Caputo, Ministro de Economía, el Canciller Pablo Quirno, el Ministro de Regulación, Federico Sturzenegger, el Ministro de Justicia, Juan Bautista Maíquez, Mario Lugones de Salud, y también el Secretario de Comunicación y Medios, Fabián Fernández, además del presidente del Banco Central, Santiago Bausili, todos ellos rumbo a París, un evento que apunta a mostrar lo que tiene como potencial la República Argentina, con paneles sobre energía, minería, agroindustria, tecnología, salud, comercio internacional, y por supuesto con especial atención en los puntos fuertes, lo que tiene en cuanto a recursos la República Argentina, Vaca Muerta, gas, litio, cobre y otros minerales críticos, entre otras cuestiones. Un viaje particular porque además se da una vez más con la presencia de gobernadores. Estamos hablando de entre 10 y 12 gobernadores. Todavía se está esperando la lista definitiva de los gobernadores que estarán acompañando, pero son los gobernadores que han acompañado en una lista que se amplió en anteriores ediciones de Argentina Week, por ejemplo, lo que sucedió en Estados Unidos, en este caso en Francia, además de la presencia de empresarios de importantísimas firmas también allí en la capital francesa, un viaje que va de alguna manera a atravesar la semana y que se estará coronando, como vos bien decías, también con, en principio, bueno, lo más destacado, el presidente allí formando parte de la Argentina Week, propiamente dicho, en la sede de la OCDE, jueves por la madrugada, hora de la República Argentina, y desde ya en paralelo el encuentro privado con Emmanuel Macron en la tarde del día jueves en la ciudad de París. Así que por allí estará concentrada la actividad de la semana con el viaje del presidente entonces a Francia.
0: Hernán Mundo, muchísimas gracias, que tengas lindo día.
5: Muy bien, hasta luego.
0: Abrazo grandote, es Hernán Mundo, corresponsal de Radio Nacional en Casa de Gobierno.
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0: Muy bien, Alejandra Gallo.
1: Bueno, Nico, querido, viste que el presidente Javier Milei se metió con esta discusión en la entrevista que está viendo entre algunos economistas respecto de si hay recesión, si la Argentina, por estos nuevos indicadores, últimos indicadores, mejor dicho, del INDEC, oficiales del EMAE, que es la actividad económica.
0: Unas ganas tienen la mitad de los economistas de que haya recesión,
1: ¿no?
0: Pero de que aumente la pobreza, de que... Estamos en un proceso y los procesos, digo, ese vuelo a la normalidad suele tener turbulencia. Si hay lugares, porque ya que estamos con la metáfora de la turbulencia, en lo que lo propio del vuelo es tener turbulencia. Digo, pasás por la cordillera, habrá turbulencias por mejor vuelo que tengas. Y puede ser que estemos pasando por ahí. Pero bueno, la vocación de cortoplacismo, ¿no es cierto?, de un montón de medios y de economistas que nos amputan el horizonte. Entonces todo empieza y termina con este número. Entonces ese tremendismo, ¿no es cierto?, de considerar que el número, cuando es malo, es absoluto y para siempre, cuando en realidad es un proceso, y me parece que es necesario ver la película.
1: Bueno, y de eso hablaba, ¿no? Hablaba de ciclos.
0: Porque si no, no entendés el momento que estamos viviendo, digo, claro, como ciudadano, ¿no? No es por propaganda. Después cada cual saca su conclusión.
1: Es transición.
0: Digo, claro.
1: Es transición de un modelo económico hacia
0: como
1: otro.
0: Como viaje, ¿no es cierto? Como viaje, sostenido en el tiempo, como proceso, o lo leemos mal.
1: Absolutamente, por eso el presidente habla de ciclos, ¿no? Y no de estacionalidad solamente, bueno. Porque claro, si vos lo medís con la serie histórica, solo estás viendo estacionalizados y desestacionalizados. Él por eso está hablando de ciclos y habla de esto, de lo que también habla el ministro de Economía, Nico, y lo trajimos a esta mesa muchas veces, que es, bueno, no solo el crecimiento este año, sino el desafío es la distribución de ese crecimiento, que es lo que técnicamente se llama PBI per cápita, es decir, cuánto más te toca de cada porción de torta como habitante del crecimiento, pero para eso tiene que crecer la economía, si no, no hay nada para repartir.
0: Por supuesto.
1: Entonces, hablando de esto, uno de los sectores que motorizan este crecimiento claramente es el energético. Hablamos también, lo dijo Hernán Mundo, lo comentábamos al principio de nuestro programa, Nico, lo que va a pasar en París, la Semana Argentina en París, donde uno de los principales oradores justamente va a ser Horacio Marín. Uh-huh. Y si te parece, que escuchábamos también cómo él sostiene que se llega a 1 millón de barriles diarios, que es la meta que yo te vengo... Te hago el conteo, claro. Te voy haciendo el día a día, porque es importante, porque si vos tenés capacidad para producir 1 millón de barriles diarios de crudo, entrás a jugar en las grandes ligas, jugás el campeonato con los grandes productores. Total. Y tenés poder de fijar precio. Mirá si es poca cosa eso. Si te parece, escuchemos a Marín hablando del RIGI y de la importancia que tiene en las exportaciones y en la producción.
2: No jodan con YPF y no jodan con Vaca Muerta. No hay nada mejor que hayan hecho el RIGI. Sin RIGI no hay LNG, sin RIGI no hay ese desarrollo. Y esto es para todos los argentinos, no es solamente para YPF.
1: Te lo traduzco. LNG, dice él, GNL. Lo que pasa es que lo dice en inglés. EBP o PBI, digamos, ¿no? Está acostumbrado a eso. Es importante el tema de las exportaciones y también quisiera compartir con vos, Nico, en abonando esta misma, porque no lo dice solo un empresario de la petrolera más importante de la Argentina, sino también Fernando Landa, quien habló con Radio Nacional en Sábados Nacionales, presidente de la Cámara de Exportadores. Y fíjate lo que dice respecto al músculo petrolero que tiene la Argentina.
3: Si uno mira cómo pesa cada uno de los efectos en términos del petróleo, para lo que se ha vendido hasta el momento, el efecto precio es apenas 18% y el efecto de cantidad es arriba del 30%. O sea, es claramente cantidad. Y, bueno, obviamente si uno mira las proyecciones hacia adelante, nosotros tenemos proyecciones que quizás son un poco más conservadoras que las que tiene el gobierno, pero estamos proyectando que para el 2030 estaríamos con 15.000 millones de dólares más de exportación de petróleo. La cantidad... que triplica lo que hoy estamos exportando.
1: Claro. Uno de los sectores, está claro, ¿no? Clarísimo. Porque también está en la discusión esto, bueno, pero por la guerra, la suba del precio del barril, que existe, es un factor que existe, pero no es solo eso, lo que más explica este crecimiento de las exportaciones de petróleo, que por primera vez en la historia igualaron a las agroindustriales, las exportaciones que tradicionalmente tuvimos en la Argentina y motorizaron el comercio exterior y el crecimiento, si no hay músculo no podés sostenerlo solo por precio internacional. Me pareció importante traerlo porque esto va a estar en la mesa justamente, y en la mesa nacional y en la mesa en París, donde la Argentina va a vender todo su, entre comillas, todo su potencial para conseguir nuevos clientes.
0: A mí me gustó el tecnicismo de no jodan. porque me gustó porque describe, y acá lo interpreto yo con toda la, las consecuencias que trae una interpretación, digo, tal vez siendo más allá de la propia intención del autor de la expresión, pero es no jodan porque pasó todo el tiempo, pero empezamos a correr un año electoral y hay mucho actor político, económico, con vocación de joder.
1: Y viajando al exterior ¿no?
0: Ahí está, decir, ¿sí? Y hacer para empeorar la situación de la Argentina, para cortarnos las alas como país, y yo creo que como votante eso hay que tenerlo en cuenta. Lo decís por el viaje de Kicillof, por ejemplo, a Nueva York, en una suerte de cumbre paralela para, ¿no es cierto?, dar el mensaje fantasioso de que está en boxes para gobernar la Argentina después del año que viene, y mirá lo que terminó pasando, ¿no es cierto?, en términos de repercusión y credibilidad. Digo, pues después es el sector político que tiene en la punta de la lengua conceptos como Cipayo, que juegan con... Pero mira.
1: No, entonces, bueno, bueno.

0: palabras que no usamos en los argentinos, aunque sean del español, te das cuenta que está, ¿no es cierto?, la cantidad de información que meten en un mismo título para sesgar, o muy la técnica de Página 12, por ejemplo, ahora en la Nación, pero voy a que decía el gobierno que se juega la reelección el próximo no sé cuánto de octubre. Salte un año, el próximo tanto de octubre no hay elecciones. Septiembre, octubre, estamos empezando octubre, no hay elecciones. Decía el próximo, fíjate la aceleración, o se lo comió el bicho de la inteligencia artificial, fruto del sesgo con el que están escribiendo, o es un acto fallido del no creo que sea una mentira flagrante, un acto fallido del redactor. Es decir, ¿cómo pusiste que se juega?
1: Es la inteligencia artificial y la
0: pero
1: falta
0: ¿y cómo
1: de
0: no
1: correctores,
0: lo
1: no hay más correctores.
0: Bueno, pero no lo leíste, y no es una falla por fallar, se alimenta de algo. La inteligencia artificial, por ejemplo, de las otras notas del diario, ¿no es cierto? No es menor. Se salteaba un año en la contextualización. Sí. Gravísimo, gravísimo. Tendría que haberla...
2: O sea, que a mí me pasó hace unos años una nota en un diario, de los más importantes, el título decía, casi sin discusión se aprobó tal ley.
1: Cosa.
2: Ajá. ¿Sabes cómo empezaba la nota?
0: ¿Cómo?
2: Luego de un arduo debate.
0: Claro. Bueno. No, es así. Pero esto de acelerarse un año, ¿viste? Así que eso tenemos, ¿sale?
3: Eso tenemos y de eso vamos a estar hablando. Y como vos muy bien señalaste, no es para hacer, un comentario sesgado. Es para poner todas las cartas arriba de la mesa.
0: Es que es la función, me parece, del periodismo y la que vamos a tener de cara a un año electoral más todavía, que es dar los elementos, ¿no?
3: Y de nuevo, la arena de combate va a estar en la economía, así que tenemos mucho para hablar de eso, por suerte, porque a mí me encanta.
0: A vos te encanta, y a nosotros nos encanta que nos ayudes a entenderlo, porque si no...
3: Gracias.
0: 26 minutos de las 8 de la mañana.
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0: Muy bien, 28 minutos, hora de las 8 de la mañana en la República Argentina.
1: Y tenemos un WhatsApp, el 1138707485.
0: ¿Por qué tenemos uno solo?
1: Y bueno, pero con ese nos alcanza. No, sí, ¿para qué quieres? No, ¿vos podés con más de uno en el teléfono?
0: No, no puedo ni con uno.
1: Porque si no, eso sería otra cosa. No,
2: menos
1: no.
2: Mal que lo aclaró.
0: Sí, sí.
1: No, pues sería trampa, ¿no? Digo,
0: ¿eh? ¿Por qué tendrías dos? Claro, ¿por qué tendría uno?
1: ¿Por qué tendría
2: uno? Uno personal y otro de, ¿te fuiste? De trabajo.
3: Mirá el terreno que trae.
0: Y otro impersonal.
1: No sé, qué sé yo.
2: Otro pirata, ¿no?
1: No sé, pero los que te dejan poner doble...
0: Doble chip, ¿no es cierto? Con doble chip, doble todo. Si tenés doble chip, tenés doble todo.
1: Y sí.

0: Sabes que sí, sabes que sí. Sí,
1: es una buena, ¿no?
0: Sí, sí, es totalmente. Bueno, Héctor desde Malargüe manda saludos, Hugo desde Salta también, Diego desde Chivilcoy dice, hola Radio Nacional, hoy es el día del rector, así que a todos los rectores de las escuelas. ¿Por qué?
1: Y los rectores son malos. Son
0: ¿Por qué son malos?
1: Y por eso, ahí está, confirmate. No. Claro. No. Exigentes son los rectores.
0: Bueno, tiene un nombre feo, ¿no? Rector, como que es muy,
1: pero... Que hace recto.
0: Listo, bueno.
2: Te marca el camino.
0: Te marca, sí, el camino. Porque si no, viste, bueno, que a veces uno pega la curva media larga y derrapa, ¿viste? Diego de Chivilcoy manda el saludo. Por acá nos deja un mensajito Estela que dice, bueno, en Chile siempre jugaron a dos puntas con respecto a lo que estábamos hablando hace un ratito. Diego desde La Paz, Canelones, dice, bueno, vuelve Núñez en la combinación con Georgian de... Vos ayudame.
3: De Arrascaeta.
0: Ese apellido raro. Gana Uruguay 1-0 ante Corea, dice. ¿Será?
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5: 8:30 de la mañana en todo el país. El presidente Javier Milei dijo que Argentina logrará 4 años de crecimiento consecutivos.
6: Si usted, su economía está teniendo muchos cambios estructurales, los desestacionalizados miden mal. Si usted se fija y mira la serie del EMAE, que es el estimador mensual de la actividad económica, usted va a ver que tiene mucha volatilidad. Por eso nosotros hemos estado enfatizando sistemáticamente el indicador tendencia ciclo. Porque los ponderadores de los desestacionalizados están arrojando cualquier cosa, literalmente. Por esto no hay que minimizarlo. Primer año, el EMAE, diciembre, creció 6-7, en el segundo año puso arriba de 4, este año podrá terminar entre 2 y 3, y el año que viene lo mismo. Primero porque vamos a lograr 4 años seguidos de crecimiento, algo que no lográbamos hace muchísimo tiempo. No solo eso, sino que además estamos en niveles máximos de PBI y de PBI per cápita.
5: Accidente en el barrio porteño de Palermo. Mariel Ríos.
7: Un colectivo de la línea 29 que va hacia el barrio porteño de La Boca chocó en Coronel Díaz al 1600. Se subió a toda la bicisenda y embistió a las mesas que había sobre la vereda de un restaurante. El colectivero habría sufrido un síncope que hizo que se desvaneciera y perdiera el control. 6 personas fueron atendidas, entre ellas 2 mujeres que fueron trasladadas por el SAME.
8: El colectivero se subió a la bicisenda y se llevó puesto todo, con el restaurante, todo, y según versiones dice que quedó nubloso y que se le había cruzado a él, y entre eso se cruzó la bicisenda y todo eso.
5: Termina la visita del Papa León XIV a Francia. En la ciudad de Metz, el pontífice afirmó que invocar el nombre de Dios para legitimar la violencia es una profanación. Pidió a los líderes religiosos que prediquen por la paz, reclamó por la unidad y destacó la integración europea tras la Segunda Guerra Mundial. En la ciudad de Buenos Aires la temperatura 16 grados 5 décimas, humedad 89%, el cielo está cubierto.
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0: Bien, 35 minutos nos separan ahora de las 8 de la mañana en la República Argentina. Miriam Mariotto, muy buen día, bienvenida, ¿cómo le va?
1: Muy buen día, ¿cómo están? Muy bien, un día realmente que empezó con una fea noticia que es que estamos cubriendo aquí en la localidad bonaerense de Ezeiza el asesinato de un joven de 22 años que se dio de una manera realmente bastante trágica porque salían de un boliche bailable, se llama Egipto, esa discoteca aquí en Ezeiza, a unas 15 cuadras de este lugar donde yo estoy en este momento, a la madrugada del domingo, aproximadamente 4 o 5 de la madrugada, cuando cierra este boliche, un grupo de jóvenes se peleó, dos grupos de jóvenes en realidad, se pelearon, discutieron, tuvieron un altercado dentro del boliche, el boliche cerró, salieron, vinieron caminando hasta casi la estación de Ezeiza. ¿Por qué? Porque este chico que falleció, Tomás Rojas, vivía en Cañuelas y estimamos que desde aquí se tomaba el tren Roca, que para obviamente en la estación de Cañuelas. Siguió la pelea y desde uno de los grupos, del grupo de cuatro jóvenes, se comenzaron a arrojar piedras contra el otro grupo, bueno, con la situación de que le dieron un piedrazo, estimamos que de una dimensión bastante grande aquí, justamente donde estamos, hay unas piedras casi, se diría, medio ladrillo, muy grandes en la zona. Bueno, le dieron a ese chico en la cabeza y falleció instantáneamente, creemos, por lo que dicen algunos de los testigos. Otro hecho llamativo es que es justo frente a una dependencia de la Policía Federal de Ezeiza, que está absolutamente custodiada.
0: La impunidad, ¿no es cierto?
1: Calle por medio de esta dependencia de la policía, es una zona que está renovada, hecha a nuevo, este sector pegadito a la estación de trenes de Ezeiza, es un lugar que tiene un domo de seguridad que está evidentemente ha filmado bastante de lo que ocurrió por cómo está ubicado. Bueno, como te decía, las cámaras de esta dependencia de la policía, es una zona muy muy transitada, de mucha zona comercial, hay bares, hay negocios, por lo que creemos que evidentemente está todo documentado por cámaras de seguridad de la zona. Ya los cuatro atacantes fueron detenidos, van entre los 18 y los 22 años, bueno, ellos ya fueron detenidos por la policía, y el chico, bueno, fue trasladado a la morgue judicial, ahora se le va a realizar la autopsia correspondiente, pero bueno, esta es la situación, un joven de 22 años fallece en estas circunstancias cuando había ido a pasar una noche con sus amigos y estaba volviendo a su casa, ¿no? Realmente... Tremendo, muy terrible lo
0: tremendo,
1: que ocurrió.
0: Es tremendo. Miriam, muchísimas gracias.
1: Hasta luego.
0: Hay un abrazo grandote, Andrea Chinita Valdivieso, que tenés precisiones.
2: Ampliamos, sí, la información que nos trae Miriam, lo adelantábamos a la mañana, pero quien está investigando este caso caratulado ya como homicidio, Florencia Belloc, de la UFI 1 de Ezeiza. Los nombres de los detenidos, identidades. Emanuel Rivas, de 18 años, primer detenido porque... obviamente, hicieron un seguimiento de las cámaras de seguridad y lograron dar con todos los atacantes. Tres allanamientos en Monte Grande, en el partido de Esteban Echeverría, que dieron con otros tres aprendidos. Alan Montuelle, de 23 años, Tobías Juárez, de 22, y Gastón Saliega, de 19. Muy jóvenes todos,
0: 18,
2: ¿eh?
0: 19, 22, 23.
2: Más allá de la mayoría de edad de todos, Montuelle es el señalado preliminarmente como el autor material del piedrazo mortal. Faltan los datos de la autopsia.
0: Muy bien, Lourdes Marchese, muy buen día, bienvenida, ¿cómo le va?
3: Buen día, ¿cómo están ustedes?
0: Bien, muy bien, acá arrancando la semanita.
3: Sí, esperemos que pare de llover, porque la verdad que lo de ayer fue tremendo.
0: Bueno, no va a pasar, no va a pasar.
3: Está todo tan húmedo, tan feo, bueno. Vamos a hablar de dos temas. dos temas que interesan a la opinión pública, diría yo. Uno tiene que ver con Otesur Los Sauces. ¿Por qué? ¿Se acuerdan que habíamos contado que el 23 de octubre iba a comenzar el juicio de Los Sauces y que el tribunal decidió desdoblar el de Otesur para el 19 de marzo del año 2027? ¿Esto sí, por qué? Porque sí, todavía sí. Falta una pericia, y entonces el tribunal dijo, bueno, mejor para evitar complicaciones y que se extiendan el tiempo, vamos a desdoblar. ¿Qué pasó? El fiscal Diego Velasco dijo, no, yo quiero que se hagan los dos juicios juntos, porque hay cuestiones que son iguales y esto podría complicar, digamos, el momento de la prueba para llegar a un veredicto, y que podría haber juicios contradictorios. Entonces fue a casación y dijo esta cuestión, que quiere que los juicios empiecen en conjunto. La Unidad de Información Financiera, que es creyente en este proceso, también dijo, no, nosotros también adherimos a lo que dice el fiscal y se tienen que realizar todo junto, tanto Otesur como Los Sauces. Así que ahora, el día 15, ustedes piensen, el 23 en teoría empieza Los Sauces. El día 15 de octubre hay una audiencia en la Cámara de Casación, se fijó por parte de la sala número 1, para tratar este tema. Es decir, todavía peligra el inicio de la causa más importante que hoy tiene Cristina Fernández de Kirchner, porque la pone en el banquillo de los acusados con su hijo Máximo Kirchner.
0: Sí.
3: Entonces, y que está acusada de nada más ni nada menos que de lavado de activos. Así que hay que estar muy atentos a lo que pase.
0: Ahora, porque es muy interesante, Lourdes, esto, porque las apelaciones vienen por el lado de el fiscal y la querella, por ponerlo de alguna manera.
3: Exactamente.
0: Es decir, que tengo que suponer que lo que entreven es que un desdoblamiento, que uno por este principio puede decir que bien, porque va a ser la cosa más ágil, y uno de ellos empezar más rápido, puede ser conveniente a Cristina Fernández de Kirchner.
3: Exacto, eso es lo que plantea la Fiscalía y adhiere también la Unidad de Información Financiera. Dice, no, en realidad ustedes están debilitando la prueba al momento de separar las dos causas. Así que,
0: y la posibilidad de juicio contradictorio, porque después van a llegar, ¿no es cierto?, a A en uno, a B en otro, y a cuestionar los dos por eso.
3: Bueno, eso es lo que plantea la Fiscalía. Dice, primero yo les pedía que me fijen fecha de juicio oral. Ustedes no me la fijaban. No me la fijaban, demoraban la cuestión. Una vez que Casación dijo, no, hay que fijar la fecha de forma urgente, vienen, fijan la fecha y ¿qué hacen? La desdoblan. Entonces, ¿me están debilitando la prueba? Dice el fiscal Diego Velasco.
0: Claro.
3: ¿A eso
0: claro,
3: ahora?
0: Ahí va. Porque si la hipótesis es un plan sistemático, separar los juicios implica una primera herida de ese argumento.
3: Exactamente, y aparte lo que está planteando el fiscal dice, ustedes jueces me están diciendo que son objetos distintos, no son objetos distintos, por algo se terminó unificando, por algo vienen primero, se investigaron por separado porque eran dos denuncias separadas, pero los actores que están dentro de las causas son los mismos.
0: Son los mismos, claro.
3: Los imputados son los mismos. Así que bueno, el día 15 hay que estar muy atentos a lo que decía Casación porque es probable que si Casación termina resolviendo que todo tiene que empezar en conjunto, que el 23 no arranque.
0: No, entonces, claro, claro.
3: Porque está muy muy sobre el límite, ¿se entiende? Porque hoy el tribunal está convocando a un juicio para el 23 para que se preparen los de la primera etapa, digamos, la de Los Sauces, pero deja para marzo la segunda causa. Así que hay que estar muy atentos a la audiencia del 15 y después a la resolución de la Sala 1 de Casación, que son los jueces Petrone, Carvajo y Ledesma, los que tienen que decidir si finalmente se unifican o si las causas van a seguir por separado y van a tener inicio de juicio oral distinto. Es decir, uno este año y la otra en marzo del año que viene. Esto es en unos días nada más, pues ya estamos en octubre, ya estamos pisando octubre, ¿no?
0: Efectivamente.
3: Así que atentos a eso. Eso por un lado. Por otro lado, nos vamos a ir a La Plata ahora. Yo estoy en Buenos Aires, pero me voy a agarrar la autopista y voy a llegar a La Plata. ¿Por
0: qué? Pienso en
3: Plata
0: y pienso en chocolate Rigó, o en La Plata, pienso en el dinero.
3: Pero qué rápido que estuviste de reflejo, Nico, porque sí, porque hay que seguir hablando de la causa de Chocolate Rigó, porque tiene todos sus bemoles. No solamente está la causa principal, en la cual a él, ustedes se acordarán, que en el año 2023, de golpe, una madrugada, encuentran a un hombre llamado Chocolate Rigó, que estaba en un cajero del Banco Provincia extrayendo dinero. Mucho dinero, con muchas tarjetas de débito. Bueno, a raíz de eso comenzó una investigación. Ustedes recuerden que primero se cayó porque decían que el acta, le habían anulado la causa y por lo tanto decían que el acta no había estado bien hecha y por consiguiente había caído. Después, bueno, finalmente se revocó esa decisión y la causa avanzó con personas detenidas, entre ellos Chocolate Rigó. Lo cierto es que en esta causa, que tiene, como les decía, sus bemoles, ahora la Fiscalía convocó a declarar a legisladores, exlegisladores de la Cámara allí de La Plata. ¿Por qué? Porque quiere saber si esas personas tenían relación con los operadores dentro de la Cámara para contratar a estos famosos ñoquis. Se habla de la contratación de 50 ñoquis. Entonces, hoy va a arrancar la primera tanda de testimoniales que se va a extender hasta el día miércoles. Son 10 legisladores. Está de Juntos por el Cambio, de la UCR y también Joaquín de la Torre de Derecha Popular. Son los que tienen que declarar. Hoy está Yamil Alonso, Nidia Moirano y Erika Revilla. Mañana otros tres más y el miércoles otros tres más. Justamente lo que quieren saber es si estas personas conocían acerca de esos nexos que había para la contratación. Y por otro lado, en las últimas horas, el propio juez de la causa lo que hizo fue denunciar ante el fiscal Álvaro Garganta un posible encubrimiento de la Cámara. ¿Por qué? Porque en el mes de mayo pasado hubo un día que se llamó un acuerdo en la Cámara para tratar distintas resoluciones, ¿no? Y entre esas 8.000 resoluciones, porque así dijo la Cámara, que habían tratado 8.000 resoluciones, se termina archivando un pedido de la justicia.
0: Ah, justamente, pobre, como eran un montón, no lo pudo leer. No trates 8.000 entonces, se reúnen dos veces por año, no trates 8.000 todas juntas.
3: Exactamente, o tratá de leer por lo menos que estás tratando, ¿no? Qué porque bárbaro. Archivaste en conjunto, metiste todo junto. Entonces, lo que se está hablando es de un posible encubrimiento para no dar la información de justamente quienes propusieron la contratación de esas 50 personas llamadas ñoquis, cuyas tarjetas utilizó Rigó para sacar el dinero de los cajeros automáticos. ¿Y quiénes eran los legisladores que habían contratado a esas personas justamente para actuar de presta tarjeta de débito?
0: Por así ponerlo así, tal cual, tal cual. Lourdes, ahí el tema es que no tanto puede pensar uno en cubrir a Rigó para que no se conozca sus vínculos y su caminito, sino que si conocemos demasiado sobre Rigó, luego podemos copiar y pegar y descubrir otro montón de casos iguales, ¿no?
3: Es que cuando se habló de Chocolate Rigó, después se encontraron, nosotros decíamos en su momento a modo de chiste, otros chocolatitos.
0: Sí, claro.
3: Porque no solamente encontraron a Rigó, después en el año, creo que fue el 2024, encontraron a dos personas más sacando dinero de los cajeros automáticos y también esas personas fueron citadas a declaración indagatoria y también estuvieron complicadas, no estuvieron detenidas, pero sí también estuvieron complicadas por parte de la justicia. O sea, Chocolate Rigó es un eslabón dentro de todo lo que ocurrió y además, obviamente, se cree que había todo un sistema que ya estaba muy embalsamado y que funcionaba a la perfección hasta que justamente siempre hay algo que se te escapa y en este caso fue alguien que vio a Chocolate Rigó en la madrugada y llamó a la policía. Pero por decir, hay una persona que está sacando mucho dinero.
0: Tal cual, de muchas tarjetas, está tardando mucho, claro. ¿Te acordás? Está tardando mucho, ese era el tema. Este chocolate es como el Jack, porque es con sorpresa, ¿no? Se traía sorpresa.
3: Es que ponía una tarjeta, sacaba, ponía otra y así. Entonces vos decís, bueno, ¿y por qué tenés tantas tarjetas de débito? Y ahí, bueno, saltó y obviamente es toda esta mega causa que cada vez tiene ya tres expedientes. Por un lado, la causa principal, después la causa esta que está investigando a si hay un posible encubrimiento, y por otro lado, la nueva denuncia que hace el juez Atencio para ver cuál es la responsabilidad de la Cámara de Diputados, que no quiso entregar la información que le había solicitado a la justicia y que justamente en una resolución que fue tratada en acuerdo en mayo pasado se terminó archivando.
0: Lourdes Marchese, muchísimas gracias, que tengas muy linda semana.
3: Abrazo enorme, hasta luego.
0: Un beso grande, Lourdes Marchese, corresponsal de Radio Nacional en Tribunales.
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8: Bueno, muy bien, 53 minutos de las 8 de la mañana. Acá estábamos peleando cada cual con su inteligencia artificial. Correcto, porque es un poco eso. Ya no hablamos de mascotas, sino qué inteligencia tenés vos, ¿no es cierto? ¿Cuál
9: qué
8: usás?
9: Inteligencia tenés vos y de retarla. ¿Viste? Hay cierto maltrato que uno descarga con la IA y eso las va a hacer malignas.
8: ¿Vos decís? Esa es
10: sí, el destrato. ¿Qué es eso?
8: Tu mano.
10: Sí.
8: Pero nosotros lo que hacemos es enojarnos porque ella nos miente o porque nos da mala información.
10: Alucina.
8: Es
10: divino. Mirá,
8: no
10: ese
8: uno... Claro. Qué interesante eso como proceso. Bueno, igual que las vacunas en su momento, pero digo esto por ahí sin esa premura, que es mandar los betas al mundo, ¿no es cierto? Cuando todavía, porque eso es margen de error. Uh-huh. Llamamos alucinación lo que es un margen de error, eso. Una respuesta.
10: Mirá, vos cada vez que te equivocás decís, uy, alucinaste.
8: Claro, aluciné, perdónenme, le dije sí, que tal cosa, no, aluciné. Ahora en el próximo bloque le digo lo contrario.
11: Pero ese es por el modelo que trabaja la IA, que es más probabilístico y no son verdades absolutas, sino que lo que hace la IA es completar probabilísticamente una oración. Se mueven por tokens, que sería... divide una oración en fragmentitos. Claro. Entonces te va viendo qué fragmentito es el más probable que complete tu oración.
9: Pero ahí comete el error. Claro. Si yo le pido datos nada más. Yo
10: es casi como datos. Nosotros. No. Hablemos sin saber, más o menos.
11: Y después hay modelos cerrados. Pero los cerrados
8: la inteligencia es diferente. O sea, la llamamos inteligencia, pero el modo de razonar, todo entre comillas, es distinto. Por eso, ahora cuando Trump llama a llamarla superinteligencia... para restarle el artificial, porque dices lo que puede traer más miedo y eso es injusto y qué sé yo, puede ser real, pero el problema es que no es inteligencia.
11: Decís.
8: Y mucho menos súper, es otra cosa, ¿qué sería?
11: Otra cosa.
8: Pero no es inteligencia, inteligentes somos nosotros.
9: ¿Qué es la inteligencia?
11: Porque no, es un supercruzador de datos.
8: Es un supercruzador.
11: Es un super... Pero si uno quiere evitar la alucinación, lo que tiene que hacer es crear su cerebro digital. ¿Qué quiere decir eso? Es armarte una carpeta con toda la data que vos tenés, suponete vos China, frente a tus casos. Vos te tenés que armar una carpeta con la información que vos querés que cruce, que no cruce lo que está afuera. Porque si no, lo que hace es buscar con toda la internet. Vos necesitas que busque tus causas.
8: Sí. Yo tengo hilos de conversación en los cuales le prohibís taxativamente que se mueva de la fuente que le diste. Es más, vas conversando y te dice, te soy completamente honesta, Nico. Esto no está en la información que me diste, pero no voy a inventarla. Y claro, te pedí que no la inventara.
11: Una clave, ¿sabes qué es? Termino con el consejo. Vos cuando tenés que hacer un trabajo, antes de darle cualquier cosa, le das tus pautas. Entonces le decís, mira, yo... No. Antes. Vos decís, No tenés que alucinar si no tenés la información. No te vayas, yo necesito esto, esto, esto y esto. Antes de decirle, ¿estás lista para trabajar con estas condiciones? Sí. Entonces, sí, ya procesa esas pautas y a tener eso previo, evitas.
8: Muy bien. ¿Está usted listo, Rubén Santos, para trabajar en estas condiciones?
7: No entendí nada de lo que estaba hablando. Está muy, muy interesante la charla.
9: Aguante la sinceridad.
8: Bueno, bueno, cola pinto.
7: Cola pinto. Que se la mando el fin de semana. Sí. Pero bueno.
10: ¿Alucinó?
7: Alucinó que podía pasar por ahí y no pudo pasar.
8: No, además es necesario pasarlo al compañero, qué sé yo, ¿no?
7: Claro, él vio una... Porque hace un par de semanas contábamos que para muchos es dentro del circuito de los compañeros o contrincantes, lo marcan como un gran arrancador de las carreras, que siempre pone, él sale noveno, bueno, y arranca y termina, se pone cuarto, quinto. Es decir, le ven esas condiciones. Tiene 23 años, el otro día se dio cuenta que se mandó un macanón porque no solo sacó a su compañero de equipo, los dos estaban con chance de sumar puntos, que... digamos, para la escudería es lo más importante, sino también que cayó Lando Norris.
8: Claro.
7: En la volteada. Sí, sí. Y bueno, que primero lo que...
8: Es una bollona en la legitimidad también del piloto. Claro. Digo, a veces te empezás a volver molesto.
7: Claro. El tema es así. ¿Qué sucede ahora? Bueno, ya fue sancionado. En la próxima carrera va a largar 5 posiciones atrás de la clasificación. ¿Sí? Por ejemplo, él clasifica décimo, va a largar 15º. Esta es la sanción.
8: Ah, eso, porque en general eran unos segundos que se le descuenta, pero como pasó...
7: Claro. Bueno, Lando Norris se pasó de revoluciones cuando terminó la carrera. Como siempre decimos, el partido termina, uno habla en caliente. Y dijo que no tenían que suspender, por lo menos no correr en una carrera. Después Lando Norris le mandó un mensaje pidiéndole disculpas, dijo yo me equivoqué con lo que dije, no
8: perdoname tenía... porque me chocaste, ¿no? Esto es como, ¿viste? Claro, perdoname porque sentí abajo, ¿no?
7: Perdoname por lo que dije, estaba caliente, no tenía que haberlo dicho, pero bueno, la cuestión es que Colapinto ni bien terminó la carrera, pidió disculpas, escúchalo.
12: A frenar y después estuve fuera de control toda la frenada, así que no tuve mucho por hacer, obvio. Perdón al equipo, a Pierre, fue un error grande y grave, ¿no? Porque perdimos muchos puntos con los dos autos, así que nada, es un día complicado, que venía siendo bastante bueno, así que nada, perdón a todo el equipo.
8: Al error comete todo el mundo, está bueno que él diga lo que dijo, ahora hay que ver cómo lo administra, porque en su carrera joven,
7: sí, claro,
8: con sus 23 años, digo... Es una lección.
7: No,
8: como
7: ¿qué te parece?
8: Sobregirarse no, guarda con el copete porque después se te cae.
7: Yo creo, bueno, Nico, que...
8: Él lo gestiona bien y...
7: Yo creo que como, como todas las profesiones, te pasan cosas, errores, equivocaciones, que vos decís, bueno...
8: Bueno, el típico se comió la curva, literal se comió la curva.
7: Sí, es lo que se vos acabas de decir, hay que ver cómo él lo toma, decir...
8: Por eso.
7: No tengo que volver a cometer un error lo más posible.
10: El aprendizaje. Es eso, aprender del error.
7: Si le parece la carrera, hace lo mismo, evidentemente esto no
8: es... Pero el error, a ver, ayúdame con esto si aprendemos todos. El error no fue maniobró mal. El error es no tenía que entrar ahí.
7: No tenía que entrar, claro. No tenía que entrar ahí porque, viste, él lo dice. Ya no podía manejar los frenos.
10: Calculó mal.
8: Claro, pero no solo de cálculo, sino que no la posición en la que estaba no merecía ese esfuerzo. Es un punto no de su... Me parece que lo que está en tela de juicio no es... el error en su destreza como piloto, sino en el cálculo. Esta avaricia de los paso igual, decir, bueno, todos te bancamos como decir, pasalo a Gali, porque ya está, pero hay un punto.
7: El tema, ¿sabes cuál es, Nico? No lo miro por este lado, pero ¿cómo no pensar en lo que pasó la carrera pasada?
8: Bueno.
7: Cuando Gali tenía que dejarlo pasar y no lo hizo.
8: Bueno.
13: Fue culpa mía.
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15: 9:00 a.m. en todo el país. Avanza la privatización de Enarsa. El gobierno lanzó la segunda etapa de venta de la empresa Energía Argentina Sociedad Anónima y abrió la licitación de 3 centrales. El Estado ofertará su participación accionaria en las termoeléctricas Manuel Belgrano, San Martín y Guillermo Brown. El sismo en Chile se sintió en Chubut. Desde Radio Nacional Esquel informa Andrés Campos.
16: Un movimiento sísmico se sintió en varias localidades argentinas como Esquel y Trevelin, en Chubut. El fenómeno fue confirmado por el IMPRES, el Instituto Nacional de Prevención Sísmica de Argentina. Tuvo su epicentro a unos 15 kilómetros de Chaitén, en Chile, con una profundidad de 8 kilómetros y una magnitud de 4.6. Chaitén está ubicada a unos 100 kilómetros de estos pueblos argentinos donde también se sintió el movimiento telúrico. Hasta el momento no se reportaron víctimas ni daños materiales.
15: La información del deporte con Rodrigo Ruiz.
17: Fútbol Internacional, Liga de las Naciones de la UEFA. Hoy se van a jugar encuentros de clasificación de eliminatoria. Entre los más importantes, 15:45, Suecia recibiendo a Polonia. Italia visita a Turquía y Bélgica estará recibiendo a Francia.
15: El estado del tránsito con Romina Guinard.
18: En la provincia de Neuquén, los pasos internacionales Cardenal Zamoré, ubicado en Ruta Nacional 231, y Pino Echado, situado en la Ruta Nacional 242, ambos están habilitados a la circulación para todo tipo de vehículos. También está operativo el paso Icalma y Mamuil Malal. En todos los puntos es obligatorio transitar con la portación de cadenas, llevar luces bajas encendidas y todos los ocupantes del vehículo tener colocado el cinturón de seguridad.
15: En Bariloche, Río Negro, donde nos escuchás en AM590, la sensación térmica es de 2 grados 2 décimas bajo cero. Se esperan lluvias para después del mediodía. En la ciudad de Buenos Aires, temperatura 16 grados 5 décimas, humedad 89%, el cielo está cubierto.
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0: ¿Cómo están? Muy, pero muy buenos días. 9:03 en la República Argentina. Estamos iniciando esta semanita juntos a través del aire de Nacional AM720, FM99.9 y también a través de Internet. Bienvenidos a este encuentro de lunes 28 de septiembre. Cuenta regresiva ya despidiendo este noveno mes del año. Nos presentamos en la operación técnica, está Susana Parada, con nosotros Lorena del Pardo, mi nombre es Liliana Quintana y como siempre, un placer reencontrarnos, compartir buena música, buena selección folclórica de la mano de nuestra operadora y toda la información, la actualidad, las noticias de servicios, la buena compañía de la radio en esta mañana de LRA 59, Nacional Gobernador Gregores.
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0: Bueno, una mañana con cielo nublado, después de un sábado con muy buena temperatura, una jornada hermosa donde se pudo disfrutar también lo que estaba previsto ya como el desfile de carrozas. Un domingo con cielo nublado, algunas lloviznas, pero muy, muy pasajeras o muy leves el domingo. Y ahora estamos, bueno, en una jornada con cielo cubierto aquí en Gobernador Gregores. La temperatura a esta hora es de 6 grados. La humedad del 91%, mucha humedad en esta jornada del 28 de septiembre. La temperatura máxima hoy, según está indicando este portal meteorológico de AccuWeather, con toda la información ya actualizada a esta hora, será de 10 grados centígrados. Lluvias y lloviznas más tarde, alrededor del mediodía y también luego durante la tarde. Se podrían registrar lluvias y lloviznas nuevamente en Gobernador Gregores. Iguales condiciones indica el pronóstico extendido para el día martes. Así que estaremos en estas jornadas con nubosidad, con lluvia, llovizna. No hace tanto frío, pero igualmente hay que salir abrigadito porque este rocío, esta leve llovizna, igualmente refresca. 10 grados la temperatura máxima para el día de hoy. 2962-4334-68. Allí nos dejan sus mensajes que compartimos durante la programación. Bienvenidos una vez más.

0: la música junto a los Tequis en el comienzo de esta mañana de LRA 59 Nacional Gobernador Gregores, a través de LRA 59 en AM 720 y FM 99.9, las dos frecuencias de la radio, y también estamos a través de internet hasta la hora 10. Vamos a tener, además de la actualidad, como siempre, un repaso por efemérides, recordando hechos ocurridos en la historia, un día como hoy, un 28 de septiembre, y el repaso de títulos de diarios provinciales, como cada mañana, en nuestros encuentros folclóricos. Hasta las 10, decíamos, estamos compartiendo la propuesta. Un repaso por efemérides, 28 de septiembre, Día del Productor de Seguros. Es uno de los recordatorios para esta jornada, celebrando a quienes ayudan a las personas y familias a elegir la cobertura adecuada para proteger lo que construyeron. Un productor asesor escucha, explica opciones y acompaña también cuando llega el momento de usar un seguro. Día del Productor de Seguros, hoy 28 de septiembre. También hoy es el Día Mundial contra la Rabia, el 28 de septiembre. Es una fecha que busca crear conciencia sobre una enfermedad que afecta a los animales y a las personas y recordar que se puede prevenir. Se eligió el 28 de septiembre en homenaje a Louis Pasteur, pionero de la vacuna antirrábica, fallecido en el año 1895. Vacunar a perros y gatos y promover el cuidado responsable de los animales ayuda a protegerlos y también a cuidar a la comunidad. 28 de septiembre, Día del Director y Vice de Escuela, también lo recuerdan las efemérides. Es una fecha que reconoce a quienes conducen las escuelas y trabajan junto a docentes, estudiantes y familias para que cada institución pueda enseñar, aprender y crecer. Su tarea va mucho más allá de organizar horarios, acompañan a la comunidad educativa, coordinan proyectos, atienden las necesidades cotidianas y ayudan a construir una escuela donde todos tengan su lugar. Feliz día, directoras, directores, vicedirectoras y vicedirectores de escuelas. Hoy, 28 de septiembre, es su día, y también hoy es el día del rector, el 28 de septiembre. En 1930, Luis Posse renunció al rectorado de la Universidad de Buenos Aires tras la intervención de la institución durante el golpe de Estado de ese año. Su decisión quedó asociada a la defensa de la autonomía universitaria. Hoy la fecha también invita a reconocer a quienes conducen las instituciones educativas, acompañan a sus comunidades y trabajan para que puedan enseñar y aprender. Día del Rector, hoy 28 de septiembre. Y es el Día Mundial de las Noticias, así que después se lo vamos a contar por qué se celebra este día y otros que quedan repasar todavía en las efemérides de un día como hoy.
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En este bloque musical, la compañía de Tamara Castro y recién Walter Martín, en la mañana de LRA 59, Nacional Gobernador Gregoris. Hora 9:33 en la República Argentina. Vamos a la información reflejada en títulos de diarios provinciales. Una de las principales informaciones que tiene hoy la Opinión Austral dice: el Calafate, las tierras son privadas desde la década del 80, península de Magallanes. El gobierno de Claudio Vidal responde a las críticas y expone que las gestiones las inició Alicia Kirchner. El Consejo Agrario Provincial enviará a la Cámara de Diputados el expediente completo del proyecto turístico y sus antecedentes técnicos, ambientales y administrativos. El gobierno de Santa Cruz sostiene que las tierras son privadas desde hace décadas, que el plan de gestión del área natural protegida fue aprobado durante la administración de Alicia Kirchner y que el expediente del actual proyecto figura iniciado en 2023. Esa es la información en uno de los principales títulos de diario La Opinión Austral. En un ratito nada más vamos a ver si podemos acceder ya a títulos también del diario Nuevo Día para repasar toda la información que está reflejando. Así que vamos a ir a la portada del diario Nuevo Día para este lunes 28 de septiembre. Y algunos de sus principales títulos que reflejan la actualidad. Con un poquito de cortina, un ratito, y enseguida estamos mientras accedemos a este portal. Ahí estamos, damos continuidad entonces a la propuesta de Nacional y repasamos información reflejada en títulos del diario Nuevo Día. Visita papal, decreto 1103/26, ¿cuándo serán los feriados? Por la llegada del Papa, dice el diario Nuevo Día. El gobierno nacional oficializó, mediante el decreto 1103/26, el esquema de feriados dispuesto por la visita del Papa León XIV a la República Argentina, que se desarrollará entre el 8 y el 11 de noviembre. Esta medida quedó establecida mediante este decreto que fue publicado hoy, lunes 28 de septiembre, en el Boletín Oficial. La norma declaró de interés nacional la visita oficial del pontífice y las actividades oficiales, institucionales, protocolares y organizativas vinculadas a la llegada. Los feriados que se han fijado, el lunes 9 de noviembre es un feriado de alcance nacional en todo el territorio argentino, mientras que el martes 10 de noviembre, el feriado exclusivamente en la provincia de Córdoba y en la ciudad autónoma de Buenos Aires, y el miércoles 11 de noviembre es feriado exclusivamente en la provincia de Buenos Aires. De esta manera, Santa Cruz estará alcanzada por el feriado del lunes 9 de noviembre, que es un feriado nacional, pero no por los establecidos para el martes 10 y el miércoles 11, ya que esas jornadas fueron limitadas a las jurisdicciones expresamente mencionadas en este decreto, que marca entonces los feriados por la llegada del Papa a la Argentina. Otro título de diario Nuevo Día: violencia entre adolescentes en Santa Cruz. Dos madres piden intervención estatal luego de varias denuncias. Según relataron, sus hijas sufrieron agresiones y amenazas desde junio. Aseguran haber realizado presentaciones ante la policía, la defensoría y organismos municipales. Santa Cruz proyecta más de 40 millones de dólares en sus puertos, la inversión que generaría 320 empleos, dice otro de los títulos del diario Nuevo Día. Incendio de madrugada en Río Gallegos, varias dotaciones de bomberos trabajan en una vivienda. Repaso de información reflejada en títulos en diarios provinciales.

5 minutos nos separan de las 10 de la mañana, la selección folclórica en este primer encuentro de la semana. Vamos a estar compartiendo un poquito más de música. 10 de la mañana llegan las noticias y después nos unimos en la propuesta de Nacional Santa Cruz junto a las demás radios de la provincia, el RA 56, Perito Moreno, el EU 23, El Calafate, el RA 18, Río Turbio y el RA 59. Así que los invitamos a quedarse en esta sintonía para seguir compartiendo buena música y después mucha información, actualidad desde cada una de las localidades y por supuesto con la mejor compañía de Nacional. Así que nos quedamos con un bloquecito musical hasta las noticias.

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1: Las 10 de la mañana en la República Argentina. Aeropuertos Argentina invertirá $600 millones. Los desarrollos en infraestructura y servicios deberán concretarse en 5 años. El compromiso de la empresa surgió tras el acuerdo con el gobierno para extender la concesión hasta 2049. En las fronteras se preparan operativos especiales por la visita del Papa León XIV. Desde Radio Nacional Gualeguaychú nos informa Eli del Mar Otman.
2: Entre Ríos y Uruguay acordaron acciones conjuntas para la asistencia de quienes viajen a la visita del Papa León XIV a la República Oriental del Uruguay. Será a través de los 3 pasos internacionales que vinculan Argentina con Uruguay a través de la provincia de Entre Ríos. El acuerdo se firmó entre el presidente del Ente Mixto de Turismo de Entre Ríos, Jorge Sato, y el secretario ejecutivo, Sebastián Bell, junto al ministro de Turismo uruguayo, Pablo Menoni. Este es un momento histórico tanto para Uruguay como para la República Argentina. Por eso los peregrinos recibirán asistencia y estarán contenidos tanto en el puente entre Concordia y Salto, Colón y Paysandú y Gualeguaychú. Fray Ventos destacaron.
1: La información del deporte ahora con Damián Zárate.
3: Hoy vuelve la Liga Nacional de Básquetbol con un partido desde las 22:05. Lanús recibirá Gimnasia de Comodoro Rivadavia. Además, el miércoles van a jugar Peñarol con Gimnasia de Comodoro Rivadavia, Argentino de Junín con Ferro, y el mismo miércoles San Martín de Formosa contra Instituto de Córdoba.
1: Actualizamos el estado del tránsito con Romina Wiener.
4: Atentos en la autovía a Punilla, en el kilómetro 8, en la localidad de San Roque, en la provincia de Córdoba, transitar con suma precaución, calzada reducida por la presencia de agua. Además, se produjo un incidente de tránsito en la autopista Córdoba-Rosario, kilómetro 495, en la localidad de Belville. La circulación está reducida en sentido a Rosario y hay operativo de seguridad.
1: En Ushuaia, en Tierra del Fuego, donde nos escuchás por AM780, temperatura 2 grados 4 décimas, cielo nublado. En la ciudad de Buenos Aires, temperatura 17 grados 4 décimas, humedad 85%, cielo nublado.
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1: Así como en Mendoza se puede recorrer la llamada Ruta del Vino, en Misiones tenemos la Ruta de la Yerba Mate. La Ruta de la Yerba Mate te lleva a recorrer establecimientos artesanales, ecológicos e industriales en los que se puede conocer el proceso completo de producción, realizar degustaciones de yerbas, descubrir sus propiedades energizantes y aprender todos los aspectos de la ceremonia del mate, que es parte importante de la cotidianeidad de los argentinos. El mate se toma de distintas maneras. La más clásica es amargo y caliente, pero hay quienes lo prefieren dulce, saborizado con cascaritas de naranja o hierbas, y en el litoral, donde el calor en verano es muy intenso, se lo toma frío. Esta versión del mate es conocida como tereré.
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5: Las personas residentes del Chaltén que se encuentren buscando trabajo pueden registrarse en la Oficina de Empleo Municipal. La inscripción permitirá incorporar sus datos a un registro laboral destinado a facilitar el vínculo con empleados de la localidad. El registro reunirá información sobre experiencia laboral, conocimientos, oficios, capacitaciones y disponibilidad para trabajar. La iniciativa busca fortalecer el empleo local y favorecer que las necesidades de las personas de la comunidad puedan ser cubiertas, en la medida de lo posible, por habitantes del Chaltén. Para registrarse, los interesados pueden acercarse a las oficinas del área del Palacio Municipal. También pueden realizar consultas a través de los canales de comunicación habilitados por la Oficina de Empleo de esa localidad santacruceña.
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0: Hola, hola, ¿qué tal? Muy, pero muy buenos días. Acá estamos arrancando esta jornada de día lunes. Nueva semana, listos para acompañarlos desde la provincia de Santa Cruz a todos aquellos que se enganchan a nuestra sintonía. Buen día para cada uno de mis compañeros que están en cada una de las radios nacionales de la provincia de Santa Cruz. En Perito Moreno, gobernador Gregores Río Turbio, y desde el Calafate estaremos haciendo hoy la conducción. 6 grados 4 décimas es la temperatura en nuestra localidad, 5 grados de sensación térmica, 83 el porcentaje de la humedad con el viento, de direcciones variables a 6 kilómetros. ¿Cómo les va a cada una de ustedes? Me voy primero para la localidad de Gobernador Gregores. Lili, ¿cómo te va? ¿Cómo estás?
1: ¿Qué tal? Muy buenos días, Mariana, y un saludo para todo el equipo de Nacional Santa Cruz. Una buena semana para todos, esperemos que así sea. Aquí estamos en una jornada con cielo nublado en Gobernador Gregores. La verdad que el sábado fue un día muy, pero muy agradable. Bueno, hubieron carrozas, así que el día se prestó también, acompañó la actividad. Ayer domingo, una jornada con cielo nublado, alguna llovizna débil, y esta mañana, bueno, ya con algo de lluvia en Gobernador Gregores, cielo cubierto. Estas condiciones de lluvias y lloviznas se van a mantener, parece, a lo largo del día. La temperatura a esta hora, 6 grados, 6 la sensación térmica, como decíamos, cielo nublado, viento del este a 8 kilómetros en la hora. El pronóstico indica para hoy una máxima que alcanzará los 10 grados centígrados aquí en el centro de Santa Cruz, como decíamos también, con lluvias y lloviznas hacia la tarde. Parece que alrededor del mediodía y también tipo 4 de la tarde tendremos estas condiciones de lluvias y lloviznas aquí por el centro de Santa Cruz. Saludamos a Susana, que está con nosotros en este lunes también desde la operación técnica. Y bueno, nos disponemos ya a transitar este encuentro del 28 de septiembre.
0: Bueno, muy bien, ahí estamos entonces, Lili, buena mañana, me voy a la localidad de Perito Moreno, allí está Emilce, ¿cómo estás? Buen día.
2: ¿Cómo estás, Marianita? ¿Cómo están a todos los compañeros y a toda la audiencia? Sí, arrancando esta semana, cuesta, después de un fin de semana, acá también, el sábado estuvo bastante agradable, ya después hacia la tarde-noche empezó a llegar la inestabilidad, chicos, ayer prácticamente tuvimos que manejarnos en canoa. Llovió muchísimo, muchísimo, muchísimo. Lo habíamos dicho la semana pasada que el fin de semana íbamos a tener bastante lluvia, sí, en toda la zona. Llovió hasta la madrugada del día de hoy. Sigue inestable, están pronosticadas lluvias para hoy hacia la tarde-noche, para mañana, por lo menos hasta el viernes hay pronosticadas lluvias, precipitaciones. Hoy vamos a tener una máxima de 10. Ahora en estos momentos tenemos 6 grados, así que me parece que vamos a tener unos días bastante, bastante nublados para quedarse en casa, ¿no? Aquellos que puedan hacerlo, pero sí, bastante agua. Y sobre todo que por estos lados no estamos acostumbrados a esta cantidad de precipitaciones.
0: Bueno, a mal tiempo, buena cara igualmente. Hay quienes les gusta estas condiciones del clima, así que tranqui. Me voy ahora para la localidad de Río Turbio. Ahí está Fabita y también nuestro operador en la jornada del día de hoy, Marcos Quiroga. ¿Cómo les va? Buen día, bienvenidos.
3: Muy buenos días, buen inicio de semana. Qué lindo que a este septiembre le quedan unas horas nomás. Y ya después se viene octubre y estamos cada vez más cerca. En un suspiro llegamos a las fiestas, chicos, ¿eh? No sí. Queda nada. Sí. No sé si eso es bueno o malo, la verdad no sé, pero bueno, ahí vamos, vamos. Les comento, bueno, más o menos las condiciones climáticas las mismas, inestable, frío, lo decíamos temprano con una compañera, parece el ex que te aparece de repente y no se va, insiste, este frío, que no se quiere ir, nosotros queremos superar y él no nos supera a nosotros, bueno... Está sí, está nublada, hay nieblina en este momento, la temperatura es de 4 grados centígrados, la máxima para hoy será de 11, pero un 11 que va a ser frío, con lo cual la sugerencia es que salgan abrigaditos por las dudas, porque esto es raro, muy raro.
0: Bueno, 88 días falta para Navidad, digo, porque si hay alguno que está llevando la cuenta, esa soy yo.
3: Llegamos, igual llegamos a portarnos bien para mandar la cartita.
0: Por favor, no vayan a furciarla. Bueno, saludos para el resto del equipo de Radio Nacional que está en la jornada. Está Susana con vos, Lili, ¿verdad?
1: Sí, sí, recién la estaba nombrando y saludándola a Susi. Este sí, lunes nos acompaña, parece que ya hoy es el último día. La habíamos despedido el viernes, pero volvió la Susi, así que está aquí con nosotros.
0: Bueno, ahí está, mientras lo estamos esperando a Carlitos, que estará llegando en estos próximos días. Bueno, los temas que vamos a estar compartiendo con ustedes en la jornada del día de hoy, todo lo que pasa en la Feria Internacional de Turismo, que abrió con foco en el turismo receptivo y las inversiones. El Calafate, por supuesto, está participando también con stand propio. El saludo para Irma Saldía, que también está por allá, uno de los empresarios que ha viajado a ser parte también de esta Feria Internacional de Turismo, y nuestro compañero Marcelo del Bono, seguramente vamos a llegar a tener alguna información desde allá. Entre otras cosas, vamos a estar hablando de estudiantes de nivel secundario que están realizando pasantías en el Parque Nacional Los Glaciares, Flipper, que ganó la tercera fecha del Circuito Provincial de Natación Promocional, y hablando de deportes, Esperanza goleó en Río Turbio y la clasificación se define ante Evan Cruz. Así que de eso vamos a ir con los pormenores. Tristemente hubo dos personas que fueron trasladadas al hospital Samic después de un vuelco camino al glaciar. Fue esto ayer domingo en la mañana sobre la ruta provincial número 11. Un Volkswagen Gol en el que viajaban cuatro hombres se despistó, impactó contra un guardrail y terminó volcado. Dos de los ocupantes se fueron trasladados al hospital Samic. Todos esos temas estaremos ampliando también en la jornada del día de hoy. Damos una vueltita por el resto de la provincia. Gregores, ¿qué nos van a contar hoy?
1: Sí, por supuesto, Mariana. Bueno, también contarles que Gregores está presente en la FIT, en la Feria Internacional de Turismo, por supuesto, con una destacada participación del Ente Patagonia, donde, bueno, está la provincia de Santa Cruz, y por supuesto, gobernador Gregores, que incorporó a su stand anfitriones informantes del nuevo sistema integral de gestión ecoturística en el Parque Nacional Perito Moreno. Esto es a partir de una alianza público-privada que impulsa un modelo de gestión de refugios, domos, campamentos y áreas para motorhome que potenciará el desarrollo del turismo sustentable en áreas remotas. Gregores exhibe bajo sistema online los productos turísticos locales, diferenciados en cuatro grandes ejes como el turismo de pesca, histórico, arqueológico y de estancias, en el que se encuentran los desarrollados en el ejido municipal también, como cabalgatas, museo, trekking, hilanderas, entre otros, junto a la promoción también de servicios habilitados en materia de alojamiento y gastronomía principalmente. Así que gobernador Gregores, presente también en la FIT 2026, que, bueno, sin lugar a dudas, este encuentro tan importante del turismo y que abre nuevas posibilidades, es una oportunidad para mostrar toda la oferta turística de la localidad, que, bueno, se encuentran ahí con la participación del Ente Patagonia, donde están las provincias de la Patagonia, por supuesto Santa Cruz y también gobernador Gregores. Así que, y después hay mucha información también que tiene que ver con las actividades del fin de semana, actividades deportivas, como decías, Marianita, claro, la natación, ¿no? La tercera fecha del torneo de natación promocional que se realizó aquí en Gregores, muchos nadadores de distintos puntos de la provincia, una jornada realmente muy, pero muy linda. Y bueno, sí, Flipper sabemos siempre. Calafate estuvo con dos delegaciones, la Escuela Municipal de Natación, claro, y Flipper también, el Club Social, uh-huh, Flipper, bueno, que se llevó todo, digamos. Bueno, siempre salen a participar y bueno, han compartido esta jornada aquí en Gregores. Después vamos a conocer más detalles de cómo han quedado, cómo han sido los resultados.
0: Por supuesto, bueno, alrededor de, o más de, o casi dices 250 nadadores, sí, ¿no? Que estuvieron participando
1: a último momento,
0: de distintas localidades.
1: Sí, Las Heras no pudo llegar a último momento, no pudo participar, pero bueno, un número importante. Gregores, la primera vez que es sede de un evento de estas características, así que bueno, creo que se han llevado lo mejor también en cuanto a la atención y todas las delegaciones, y bueno, superada creo por parte de los organizadores, ¿no? Esta propuesta.
0: Seguramente que sí, que han sido muy bien atendidos, como siempre ocurre, ¿no? Hay que ser buenos anfitriones, sí, para que después se repita.
1: Gregorio
0: también
1: se destaca en eso siempre, en todas las
0: disciplinas. Muy bien. Bueno, me voy. Esa cara, Emi, vamos para Perito Moreno, ¿qué contamos para hoy?
2: Bueno, hoy vamos a estar hablando acerca de algunos acuerdos que ha firmado el municipio de nuestra localidad en Río Gallegos, bueno, representado por el intendente, sí, que tienen que ver con, algo que ya los vecinos hace mucho tiempo vienen pidiendo y demás, el tema del mantenimiento del sistema de riego público, sí, lo que tienen que ver los canales y demás. Recordemos que, bueno, que todavía, a pesar de que Perito Moreno ha crecido mucho, sí, todavía están las chacras y demás que necesitan este sistema para poder seguir su labor. Así que vamos a estar hablando de eso y de otros acuerdos que se firmaron. También vamos a estar hablando de, estos acuerdos que se están dando para impulsar lo que son las mentorías y prácticas para fortalecer lo que es la educación técnica aquí en Perito Moreno, que implica, esto tiene que ver con la Escuela Industrial número 11 de nuestra localidad, Capromisa y Camarco Santa Cruz, también vamos a estar hablando de eso. Activa tu huerta, que continúa con las distintas actividades y las distintas fechas en el día de hoy, sí, es una. Nuevamente en Perito Moreno, en la Escuela Industrial número 11, que tiene que ver con cuidar la huerta, potenciar la producción. También vamos a desarrollar eso, lo que ha dejado igual el deporte este fin de semana y lo que se viene para el resto de la semana en distintas actividades, sobre todo lo que tiene que ver con cultura.
0: Bueno, muy bien, me voy para la localidad de Río Turbio. Fabita, ¿qué nos vas a contar hoy?
3: Bien, por un lado tenemos para contarles a ustedes que afortunadamente anoche sucedió un despiste aquí en el pueblo, dentro del pueblo. Afortunadamente solamente fue el susto, no debemos contar acerca de, no se registró heridas, el conductor se encuentra bien y de hecho hasta el mismo vehículo que quedó colgado en un desbarranco pudo ser sacado de esta situación y no hubo tampoco daños materiales. Eso es por un lado. Por otra parte, vamos a hablar acerca de lo que va a suceder dentro de un tiempo, porque hablamos hace unas semanas atrás de lo que va a ser una nueva competencia, una carrera en el marco de el homenaje a Santa Bárbara, patrona de los mineros, que está impulsando el mismo colegio, el Colegio Santa Bárbara. En este caso, ampliaron la convocatoria para niños de 8 o 9 años y de 10 a 12 años. Así que vamos a estar hablando acerca de esto. Y por último, les comento, veníamos charlando acerca de la manifestación, el paro que estaban llevando adelante los trabajadores municipales por el aumento salarial. Bueno, ahora no están realizando corte en el ingreso a Río Turbio, esto es en función de que acatan la conciliación obligatoria. La primera reunión de esta conciliación será el 1 de octubre a las 12:30 al mediodía, donde el Ejecutivo Municipal va a llevar su propuesta. Hasta el momento no había propuesta del Ejecutivo, esta será la primera que va a presentar.
0: Bueno, bien, Fabita, de todo eso vamos a hablar en las jornadas del día de hoy. Feliz cumpleaños para nuestro compañero Guido Bonelli,
2: Sí, ahí, feliz cumple.
0: Ahí andaba por acá recién, así que bueno, él está celebrando, esperemos que celebre, después les cuento si nos invita o no nos invita. Yo hablé con la señora de él el otro día, le digo, ¿qué nos vas a mandar el lunes? Ni un bizcocho.
2: ¿Llegó torta?
0: Hasta ahora apareció. No ha llegado nada, y eso que dice las gestiones correspondientes con quien iba a hacer la realización de la misma, pero parece ser que hizo oídos sordos esta señora también, así que no le voy a escribir a Eve, ¿qué pasó? Yo esperaba el lemon pie, algo. nada hasta ahora. Así que bueno, pero ya les voy a contar a medida que vaya avanzando las horas, a ver si tenemos alguna novedad. Hasta el mediodía nos quedamos, como siempre, hasta la hora 12:45 en esta jornada de lunes. Bueno, ya brevemente hicimos un repaso, si se quiere. Ahí estaba el operador mandando un poquito del feliz cumpleaños para nuestro compañero. Tenemos hasta las 12 para saludarlo, digo, quiero creer. Y el saludo también para Carlitos, que es un amigo, que hoy también está cumpliendo años. Ahora le voy a escribir, porque si no, decir te olvidaste, jamás. Así que vamos a mandarle saludos. Saludos también para nuestro amigo Cabeza, que envió mensaje de buen día, buena jornada laboral, ¿cómo le va, amigo? Gracias por estar del otro lado. Y para los fieles oyentes, como siempre, Sandrita, bueno, Miriam, ahí en Río Bote, que habitualmente escriben también. Y para la gente que está esperando para sacar turno con el Hospital Samic, más precisamente con el doctor Ludueña, Diego Ludueña, supuestamente hoy se habilitaba en el portal la poder realizar esta gestión, ¿no?, de acceder a un turno, pero bueno, no ha pasado hasta el momento, habrá que insistir, nos dicen, esperen, si no es hoy, es mañana o pasado, así que bueno, hay que ir intentando día a día. Hagamos un asado, dice el amigo Cabeza, sería lo ideal, amigo, pero bueno, ya veremos si nos ponemos en campaña de hacer algo para celebrar el cumpleaños de nuestro compañero Guido Bolini, el número 45. Más datos dentro de un ratito. El desarrollo de toda la información que hemos presentado ya de esta mañana, también dentro de un ratito, en cada una de las localidades. Nos vamos con el tango nuestro de cada día, que ya tiene seleccionado ahí Marquitos. Nos vamos a escuchar a la orquesta de José Basso, la voz de Fiorentino, el tema El Bulín de la calle Ayacucho.

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2: La Administración General de Vialidad Provincial de Santa Cruz presentó una nueva aplicación digital que permite consultar el estado de transitabilidad de las rutas de la provincia. La aplicación AGBP Mapa de Transitabilidad está disponible de manera gratuita para dispositivos Android y busca información actualizada sobre condiciones de circulación, pronóstico meteorológico y puntos de interés para planificar los viajes. La herramienta cuenta con un mapa interactivo con datos sobre puestos de vialidad provincial, plantas de antihielo, estaciones de servicio, puntos de acceso a internet y otros servicios ubicados en distintos sectores del territorio santacruceño. La aplicación incorpora geolocalización y sistema GPS para adaptar la información según la ubicación del usuario. Ya puede descargarse desde el Google Play Store y forma parte del proceso de modernización tecnológica del organismo vial.

Bueno, 10 de la mañana, 28 minutos. Ya en un ratito tendremos, como siempre, las noticias. El buen día para Graciela, que me está escribiendo. Tangazo, dice, la selección del día de hoy. Y un feliz cumpleaños para Guido también en esta mañana de lunes. Sí, así arrancamos esta semana. Bueno, ya tenemos toda el cronograma o toda la agenda para el día de hoy con las entrevistas que vamos a tener en la mañana de este día lunes. 10:30, después de las noticias de Radio Nacional, vamos a estar hablando de deportes, con Rodrigo Ruiz. Seguramente hablaremos de la remontada y la sorpresa del hat-trick del día de ayer para la gente de Boca frente a Racing con Valencia. Una cosa increíble. Por eso Guido no vino. No, que ese era el motivo. ¿Qué trámite? Era eso, no quería hablar el hombre. Pero bueno, como tiene amigos de Racing, digo, por ahí viene la mano. No sé. Ah, y Eddie, le voy a preguntar a Rodrigo Ruiz. No sé cómo salió el amistoso que tenía River con Vélez, un partido que se jugó el sábado también, porque si bien no hubo fecha, si bien no hubo fecha este fin de semana, por esa fecha FIFA, qué sé yo, no hubo partidos de la Liga Profesional, del torneo clausura. No sé, yo quiero saber, no me enteré, sinceramente no me enteré de cómo estuvo. Ahí está, el River ganó, ganó 3-2, pero mira qué bien. Bueno, ¿quién lo hubiera dicho? Sorpresa de la vida. Bueno, estamos ahí esperando ya las noticias de Radio Nacional. Ahí está Sandrita también escribiéndonos al 2966-744441. Ese es el teléfono celular de LU23 Radio Lago Argentino, aquí en el Calafate, siempre que recibimos mensajitos. Y por supuesto nos pueden escribir a todos los distintos celulares y teléfonos de las radios de la provincia de Santa Cruz. Me voy con nuestro operador Marcos, así ya esperamos las noticias de Radio Nacional.

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1: Hora 10:31 minutos en la República Argentina. Alerta por tormentas intensas. El Servicio Meteorológico emitió advertencias especiales para 16 provincias de la región centro, norte bonaerense, la Mesopotamia y el noroeste del país. En las últimas horas, un temporal de lluvia, granizo y viento causó daños materiales en comunidades de las Sierras Chicas de Córdoba y en el área metropolitana de la ciudad capital de esa provincia. Mirta Legrand continúa internada. El informe de Mariel Ríos.
2: Se aguarda un nuevo parte médico sobre la salud de la señora Mirta Legrand, quien se encuentra internada en el sanatorio Mater Dei luego de una neumopatía. Evoluciona favorablemente día a día y su nieta, Juana Viale, da cuenta del buen estado de salud.
3: Y la abuela que está mejorando muy bien, así que le mando un beso muy grande porque no se lo pierde, me ve, me dice las cosas que sí, las cosas que no, así que abuelita, me muevo lentamente, ya tú estás. Un besito muy grande a ella que está ahí desde la clínica del Mater Dei viéndonos.
1: Continúa el diálogo entre Estados Unidos e Irán. El presidente norteamericano Donald Trump dijo que en los próximos días funcionarios de ambos países volverán a reunirse. Agregó que de todas maneras siempre está pensando en reanudar los ataques ante las negativas reiteradas de Teherán para llegar a un acuerdo. El cielo se encuentra nublado sobre la ciudad de Buenos Aires, temperatura 17 grados, 4 décimas, humedad 85%.
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5: La municipalidad de El Calafate fue homologada como centro emisor de licencias tipo A por la Agencia Nacional de Seguridad Vial. La certificación permitirá emitir la licencia nacional de conducir en todas sus categorías, incluidas las profesionales. La medida fue establecida mediante una disposición nacional firmada el 4 de septiembre y completa un proceso iniciado años atrás. El centro deberá cumplir con los procedimientos previstos para la emisión de las nuevas licencias. Ahora la municipalidad deberá informar cuándo comenzará la atención, cómo funcionará el sistema de turnos y cuáles serán los aranceles. También deberá definir dónde se realizarán los exámenes psicofísicos y cómo serán los cursos y evaluaciones. La homologación no implica el reemplazo inmediato de las licencias municipales vigentes ni establece su caducidad automática. La municipalidad deberá comunicar cómo será la transición hacia las nuevas credenciales nacionales y los requisitos para obtenerlas.
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7: El Parque Autóctono Cultural y Recreativo Los Terrones, ubicado a 14 kilómetros de la localidad de Capilla del Monte, en el Valle de Punilla, a 124 kilómetros de la ciudad de Córdoba capital, está repleto de rocas volcánicas, areniscas de origen triásico de color rojizo, que han sido erosionadas por la acción del viento, generando formas increíbles. Las formas que tallaron el agua y el viento, que son como terrones gigantes envueltos en tupida vegetación, mezcla de las sierras de las Quijadas y Cañón del Colorado, pero en miniatura y casi selvático. Allí se descubren figuras como el sillón, el dedo de Dios y el honguito.
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0: Bueno, 10 de la mañana, 36 minutos en el Calafate. Continuamos con más información, dijimos, antes de ir a las noticias, que íbamos a tener a Rodrigo Ruiz en esta jornada para hablar de deportes. Rodrigo, ¿cómo estás? Muy buenos días. Mariana Saracena, desde el Calafate, te saluda. ¿Cómo te va?
1: Hola, Mariana, buen día. ¿Cómo están? Un beso grande, buen comienzo de semana. Todo bien.
0: Igualmente, por acá. Igualmente. Bueno, contame, yo estoy con una ansiedad impresionante porque no puedo creer la remontada de ayer de Boca, por favor, frente a Racing.
1: ¿De Boca?
0: Sí, mi amor.
1: Ah, mirá vos. Bueno, entonces estarás contenta con ese épico triunfo, 3-2 ante Racing. Parecía que la cosa estaba bastante esquiva para el Xeneize, luego de empezar perdiendo 2-0 con el gol olímpico de Lodico, después al inicio del complemento con el gol de Maravilla Martínez, y luego en el minuto 25, donde empieza a cambiar todo, ¿no?
0: Una cosa,
1: cuando entra Villa y el ecuatoriano Ener Valencia, en donde mete 3 goles, increíble, ¿no? Lo que fue el partido, ¿no? En sí, porque tuvo muchos idas y vueltas, siempre con un equipo como Boca. Con mejor postura de Racing, por lo menos yo lo vi así, con el dominio, la intención siempre era de Boca, de tener la pelota, y Racing paradito buscando la contra. Eso se vio de manifiesto mucho más en el segundo tiempo, cuando ya Racing hace el segundo gol, que es a través de una pelota parada, y luego sí, Boca totalmente desesperado, haciendo cambios ofensivos, porque entró el colombiano Villa, entró, lo dicho, Ener Valencia. Arruabarrena hizo variantes para mejorar el ataque de Boca, y bueno, sí, se vinieron esas 3 jugadas, en la pelota parada, después y ambos centros, en donde de un lado Blanco y del otro lado, creo que Carlos Palacios, que también entra en el segundo tiempo,
0: también
1: la pelota de gol, claro, para el cabezazo de Ener Valencia, y ese gol en el descuento para sellar la clasificación de Boca a semifinales. La cosa es que, repasando la historia, Se han dado remontadas hace poco de Boca en el campeonato, pero si hay que ir a una Copa Nacional, hace 100 años que no pasaba esto, que Boca esté perdiendo 2-0 y remonte un 3-2. Hay que irse al año 1924, en la Copa Carlos Ibarguren, el 13 de mayo de 1926, donde Boca perdía 2-0 ante Belgrano de Rosario, y luego lo da vuelta 3-2, esto es en una Copa Nacional, y bueno, ayer se dio en el marco de la Copa Argentina, así que mirá vos, el dato estadístico de esta gran victoria de Boca, un jugador como Ener Valencia, que también entra en la historia de los futbolistas que marcaron 3 goles de cabeza, ¿sí?
0: Los 3 fueron de cabeza, los 3 fueron de Valencia, se llevó la pelota por el hat-trick, y yo debo reconocer que en su momento, cuando lo vuelven a llamar a Valencia, ya está grande, no sé si va a ser mucho, era una de las cosas con las cuales yo renegaba, pero bueno, la verdad, lo de ayer fue algo impensado.
1: Sí, la verdad que sí. Te decía, mira, solamente 4 o 5 futbolistas en la historia de Boca hicieron 3 goles de cabeza para ganar un partido. Uno fue Roberto Cherro en el año 34, Delfín Benítez Cáceres en el año 38, Jaime Zarlanga en el año 44, y el Ricardo Gareca, más contemporáneo nuestro, en el año 1982. 4 futbolistas nada más habían hecho 3 goles de cabeza en un partido, bueno, y Ener Valencia se suma a ese selecto grupo, marcando los 3 goles que ayer le dieron la clasificación a Boca para jugar ante Banfield, la próxima instancia de Copa Argentina. En la otra llave está Atlético Tucumán, y el jueves se define el otro partido entre Platense y Estudiantes. Y acá hago foco, y ya cambiamos de partido, porque también el sábado, querida compañera, se dio, y quizá lo pudiste ver, o lo vio parte de la audiencia, de los compañeros ahí, el encuentro entre Estudiantes de La Plata y Rosario Central, que dejó mucha polémica, ¿no? El título de la Supercopa Internacional para Rosario Central, con un golazo de Di María, la verdad que hubo un encuentro en el primer tiempo futbolísticamente que a mí no me dejaba ninguna duda de 2 equipos que estaban disputando un partido de fútbol, que se vio empañado lamentablemente con la mala actuación del arbitraje, otra vez nuevamente en un partido vuelve, se vuelve polémico, un encuentro con malas decisiones, no tanto del árbitro como del VAR, que decide llamar cuando se le antoja. Lamentablemente uno es neutral y le toca ver ese espectáculo, y es lamentable, ¿no? Bochornoso lo que ha pasado. Después los jugadores que se agarraron a trompadas. Entró el presidente de Estudiantes, Juan Sebastián Verón, a recibir solo las medallas de su equipo, y Chiqui Tapia, presidente del AFA, bajando luego de la premiación a Estudiantes para darle las medallas a Central. Una imagen patética, que demuestra que el fútbol argentino no está bien. Lamentablemente no está bien lo que pasó fuera del estadio, la represión a los futbolistas de Estudiantes de La Plata, a los hinchas, que también se vieron demorados en el inicio del partido. La verdad que es un espectáculo que no merece el fútbol argentino, como también un partido que se dispute a esta altura del año en Santiago del Estero. No tengo absolutamente nada contra la provincia, pero hace mucho calor, el traslado de las dos hinchadas, bueno, cosas que hay para rever en el fútbol argentino que lamentablemente se siguen sucediendo, compañera.
0: ¿Este fin de semana arranca nuevamente los partidos de la Liga?
1: No, tenemos un parate porque hay fecha.
0: Ah, no, tenés razón, juega la selección.
1: Claro, la selección juega el próximo miércoles. Sí. Hoy vuelve a entrenarse por la tarde, 31 futbolistas. Tengo entendido que va a venir Lionel Messi en estos días, no sé si va a viajar en las próximas horas. Ayer su equipo, el Inter de Miami, perdió 2-1 contra el Columbus Crew por la MLS. Messi marcó un gol de tiro libre, llegó a 931 tantos en su carrera y a 76 goles de tiro libre. Está a 2 nada más de romper otro récord, ¿no? El brasileño Jair Rosa Pinto, que tiene 78, no, mejor dicho, igualó los de Jair Rosa Pinto y está a 2 de Marcelinho Carioca, otro brasileño que tiene 78. O sea, Messi le va a dar seguramente para meter algún gol más de tiro libre y romper ese récord que le falta de todos los que ya ha roto Messi en toda su carrera. Yo creo que va, no sé si opinan lo mismo, pero me parece que va a llegar al gol número 1000. ¿Sí? Todavía le queda, me parece, para años, por lo menos 1 o 2 años más de carrera, como está físicamente Messi y futbolísticamente, me parece que va por los 1000 goles. Y marcando así de 1 o 2 por fin de semana, yo creo que está cerca, ¿no? Me parece a mí. Me parece
0: la verdad, sí, sí. No fue, no es tanto lo que le falta, así que vamos a ver.
1: No. Prontito lo vamos a tener para disputar ese famoso partido de despedida de la selección argentina ante Benín. Esto va a ser la 6. Semana que viene. Sí. Sí, porque este miércoles juega contra Bolivia, Argentina en la provincia de Córdoba, el fin de semana ante Burkina Faso, que será el día 3 de octubre, y el 6 ante Benín, donde ya está todo vendido, por supuesto, sí, para la última función, el último tango, como le puso el AFA el otro día, el último baile de Lionel Messi con la selección argentina, donde va a haber una verdadera fiesta aquí en el Estadio Monumental.
0: En los otros dos partidos, frente a Bolivia y frente a Burkina Faso, ¿no va a estar Messi?
1: No va a estar Messi, no. Okay. No, y también, bueno, obviamente en esa despedida de Messi va a estar Otamendi, va a estar Di María, futbolistas que, por supuesto, han recorrido junto a Leo y han vivido los sinsabores, los agridulces, ¿no? La parte mala, donde no se conseguía absolutamente nada, o quedamos ahí en la puerta. Y también han transitado la gloria, ¿no? Ganando la Copa del Mundo, las Copas Américas y la finalísima. Así que será un lindo momento. Pero bueno, para eso falta mucho todavía. Venía a colación de lo que vos me preguntabas de estos partidos de la fecha FIFA, en donde hoy hubo algunos amistosos, ¿sí? En donde Uruguay le ganó 4-1 a Corea del Sur y Japón le ganó 2-1 a Venezuela. Así que bueno, esto es lo más importante que ha pasado el fin de semana, junto con la Pinto.
0: Eso te iba a decir, si te podía preguntar de Fórmula 1, porque con la Pinto finalmente tuvo un accidente, ¿no?
1: Sí, bueno, se hizo responsable. Lo bueno de Franco es que enseguida pidió disculpas a su cuerpo de técnicos, de mecánicos, y también al equipo, ¿no? A Pierre, a Gasly, que es su compañero de escudería y también, bueno, a Briatore, a todo el grupo Alpine, que, bueno, fue un error de él. ¿Qué puede pasar? Lo dijo después Max Verstappen, múltiple campeón del mundo, en donde dijo, bueno, es un deporte en donde uno va con las pulsaciones a mil, los coches también, que se te puede bloquear el neumático, te puede dar una mala pasada. Un circuito callejero como el de Bakú, que es muy, tiene curvas muy cerradas, era justo al finalizar una recta. Se hizo cargo Franco. Lando Norris, que fue uno de los implicados en ese accidente, en su momento dijo que algunos pilotos deberían tener suspensiones, después reculó en chancleta, como se dice acá habitualmente, en el barrio, y hoy pidió disculpas. Si vos buscás alguna declaración hoy de Lando Norris, buscás una declaración de hoy, y hay un comunicado de él en sus redes sociales pidiendo disculpas a Franco. Inclusive dijo que le mandó un mensaje porque él lo considera un amigo, pero bueno, en su momento, obviamente, cuando está las pulsaciones a mil, le salió decir eso, y bueno, errores podemos cometer todos, por supuesto, y lo bueno es pedir disculpas y hacerse cargo y ya está, listo, da vuelta a la página y pensar en lo que viene, ¿no? Así que eso fue lo que dejó el Gran Premio de Bakú en Azerbaiyán, sí, donde tuvo una gran carrera George Russell, el británico, que hasta el final estuvo compitiendo con Verstappen, le ganó por poquitos metros, pero bueno, fue una linda carrera, más allá de lo que fue el accidente de Franco, que seguramente tendrá la revancha el próximo fin de semana. Y como último, por supuesto, no dejar de mencionar lo que fue los Juegos Suramericanos, con una...
0: Que terminaron el sábado, ¿no? Claro.
1: Sí, una destacadísima participación de la delegación argentina, con récord de medallas, ¿no? La verdad que unos juegos en donde se la vio la gente muy participativa, por supuesto que la entrada gratis a todos, a todos los parques, los estadios, hicieron que el marco sea espectacular, con 293 preseas, ¿no?, de medallas, 81 de oro, 87 de plata y 125 de bronce, quedando por debajo de Brasil y superando a lo que fue Asunción 2022, que fue los juegos donde Argentina había llegado más lejos en lo que tiene que ver con la conquista de medallas. Y deportes, por supuesto, que a la gente le gusta ver, como el vóley, el fútbol, donde hubo un estadio Marcelo Bielsa lleno, el polideportivo de Newell's también con el tema del vóley, que lamentablemente se quedó con la de plata. Pero bueno, vimos en el atletismo una gran actuación de Micaela Levalli, de Belén Caseta, las leonas y los leones que ganaron el oro, el rugby 7 también, las jaguaretes y los pumitas que también ganaron la de oro, todo lo que entregó la natación en los primeros días, el tenis de mesa, bueno, muchos deportes que estuvieron atrapados durante 2 semanas en la provincia de Santa Fe. Y por supuesto destacar que con mucho esfuerzo, ¿no?, algunos deportistas argentinos se la rebuscan para dar lo mejor, no tienen las mejores herramientas, tampoco el apoyo, pero siempre te sacan una mueca de sonrisa y de emoción, así que bueno, fue muy lindo lo que se vivió el fin de semana, bueno, y todas estas semanas en la provincia de Santa Fe con los Juegos Suramericanos.
0: Tal cual. Bueno, te voy a volver, Rodrigo, si me permitís, al tema de Copa Argentina. ¿Cabe la posibilidad de que Boca, si sigue ganando y gana Platense, se enfrente en Boca Platense, Platense Boca?
1: Sí, está la posibilidad, porque Platense y Estudiantes juegan el próximo jueves. Sí. El ganador de ellos, por supuesto, se va a enfrentar al Atlético Tucumán.
0: Atlético Tucumán.
1: A las semifinales, claro, sí. Boca juega con Banfield. El partido que todavía no tiene definición por un tema de calendario, ¿viste? Este tema de fecha de FIFA ha trastocado un montón de cosas. Boca, que está en cuatro frentes, porque Boca, recordemos, está en la Liga, donde está clasificado por ahora entre los 8 mejores. Está participando de la tabla anual, como todos los equipos, sumando, puede ganar un título ahí también. Está la Copa Sudamericana, que tiene la semifinal con el Vasco da Gama. Y está en la semifinal de Copa Argentina. O sea, tiene cuatro frentes por encima Boca, en donde en cualquiera se le puede dar, porque además también tiene, por supuesto, las herramientas futbolísticas para poder hacerlo. El tema es, bueno, buscar calendario, fechas para estos partidos. Entiendo que lo de Banfield será el mes que viene, no sé cuándo todavía, porque no está oficializado, Pero bueno, esto se va a resolver en los próximos días. Y como último te digo,
0: dale,
1: que ya es, no es oficial todavía, pero se sabe que Juan Pablo Gojoda dejó de ser el técnico de Racing, después de la eliminación de ayer. Ya venía el entrenador apuntado por la mala campaña que tiene su equipo, más allá que el otro día le ganó a Sarmiento de Junín en Avellaneda. Son muchos los malos resultados de Racing y de Gojoda, y sobre todo del presidente Milito, y bueno, así que esto ya es, en cualquier momento lo vas a ver en los portales, que Juan Pablo Gojoda deja de ser el entrenador de Racing.
0: Bueno, veremos qué sorpresa nos traen, ¿eh? Y cuáles son los nombres que se empiezan a escuchar para quién va a tomar la conducción entonces de este equipo, ¿no? Este siempre sale.
1: Exactamente, sí, en las próximas horas seguramente haya algún interinato, gente del club.
0: Claro, sí, sí.
1: Haciendo la reserva, y después seguramente Milito se tomará unos días, porque obviamente estamos en fecha FIFA y Racing no vuelve a jugar hasta la semana que viene, así que me imagino que se va a tomar tiempo para definir quién será el próximo entrenador. Y como último, saludamos a tus primos, que hoy es el día del hincha de River.
0: Sí, el hincha de River.
1: Saludamos al hincha de River, que hoy está es su día.
0: Es su día, es el día del hincha de River.
1: ¿Sabes por qué?
0: ¿Por qué?
1: Porque se celebra desde
0: el año... acá tengo mi compañero.
1: ¿De septiembre?
0: Sí.
1: Porque hoy es el nacimiento de Ángel Labruna, un histórico de River, el feo, como le decían. Que ha ganado, no solo como jugador, sino como entrenador, muchos títulos. Es uno de los máximos con la camiseta de River, de los máximos goleadores. En todos los ítems que busqué de River históricos está Ángel Labruna. Así que hoy, 28 de septiembre, el día del nacimiento de Angelito Labruna, es el día del hincha de River. Así que saludamos a toda la gente de Millonaria, justo en el post, de lo que fue el triunfo de Boca.
0: Ah, sí, una cosa increíble. Bueno, es mi compañero de trabajo, que hoy no está, pero que también está cumpliendo años hoy, y además es hincha de River. Y él decía que es por él, che, que era el día del hincha, pero bueno, no, era por Labruna. Rodri, hablamos la semana que viene, seguramente. Un abrazo grande.
1: Un beso grande para todos, y bueno, nos encontramos la semana que viene. Buena semana para todos.
0: Igualmente, que lo pases lindo. Hermoso resumen deportivo, con todo lo acontecido durante este fin de semana, lo que fueron los Juegos Sudamericanos, todos estos encuentros futbolísticos y los que se vienen, por supuesto. Así que nos vamos a algo de música, si les parece. Ahí nuestro operador seleccionó a la gente de Siete Venas. Siete Venas, Chaltén, que también está participando con su propio, están ahí en la Feria Internacional de Turismo, donde hoy también tendremos información al respecto. Siete Venas, dije, saltaste.

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1: Hasta el 19 de noviembre estarán abiertas las inscripciones a una convocatoria de becas universitarias para estudiantes mujeres de Chubut y Santa Cruz. La propuesta está dirigida a quienes cursen el último año del secundario o hayan egresado en 2025. Podrán postularse estudiantes de escuelas públicas y privadas con subvención estatal. Entre los requisitos, se solicita ser argentina, residir en Chubut o Santa Cruz y tener hasta 19 años al momento de realizar la inscripción. La selección tendrá en cuenta el rendimiento académico, la situación económica, la motivación personal y el compromiso con la carrera elegida. La beca podrá cubrir de manera total o parcial los gastos vinculados con los estudios universitarios. La iniciativa es impulsada por Pan American Energy y la Universidad Torcuato Di Tella, junto con organismos educativos de ambas provincias. Las beneficiarias serán anunciadas antes del 15 de diciembre y podrán orientarse hacia carreras vinculadas con nuevas tecnologías.

0: Bueno, 2 minutos para llegar a las 11 de la mañana. Mientras esperamos las noticias de Radio Nacional, me voy un ratito a la localidad de Perito Moreno.
1: Bueno, sí, compañeros, hoy nos olvidamos de saludar a todos los empleados de comercio, porque, bueno, si bien hoy se celebra el Día del Empleado de Comercio, trasladado desde la fecha original, del 26, en base a un acuerdo entre la Federación Argentina de Empleados de Comercio y Servicios y todos los que son las cámaras empresarias del sector. Así que, bueno, sí, obviamente acá en nuestra localidad estaban, bueno, el supermercado grande que tenemos y demás, estaban cerrados obviamente por eso.
0: En la provincia de Santa Cruz, acordate que en toda la provincia de Santa Cruz el Día del Empleado de Comercio se respeta, fue el 26. El día de hoy se trasladó en el resto del país.
1: Claro, acá, por ejemplo, nosotros el supermercado grande que tenemos y demás
0: estuvo abierto. Sí, Anónima, de Arco, todo eso. ¿Está abierto?
1: Sí, estuvo abierto el sábado. Mira, se trasladó para el día de hoy. Sí, sí.
0: Yo el sábado tuve un inconveniente. Me resulta que tenía el calefón, viste, esas cosas que pasan en el calefón nuevo. Lleva pila, sabía que lleva pila. Le digo, no sabía. Corre la Saracena a buscar pila. Ay, digo, está vacía la Anónima, qué suerte. Era que estaba cerrado. Terminé pagando el doble en un kiosquito, no quedó otra. Pero que se lo hace, necesitaba las pilas, si no, imposible continuar. Son esas cosas que pasan. Las 11 de la mañana, nos indica el operador, nos vamos a las noticias.
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3: 11 de la mañana en la República Argentina. YPF aumentará la producción de petróleo. El presidente de la empresa de bandera, Horacio Marín, anticipó que los rendimientos llegarán a 1 millón de barriles diarios por primera vez en la historia. Agregó que las exportaciones de la Argentina subirán a 18.000 millones de dólares gracias al crecimiento de Vaca Muerta. Alerta por tormentas fuertes en Jujuy. Desde la emisora de Radio Nacional en la capital de la provincia nos informa Alejandra Bejarano.
4: El Servicio Meteorológico Nacional emitió una alerta amarilla por fuertes tormentas para este lunes. La misma rige para la tarde y noche. El área afectada será El Carmen, Ledesma, Valpalá, San Antonio, San Pedro, Santa Bárbara, Valle Grande y zona baja del departamento Dr. Manuel Belgrano y zona baja de Tincara. Se verán afectadas por tormentas aisladas y algunas podrían ser localmente fuertes, acompañadas por granizo, ráfagas intensas que pueden superar los 60 kilómetros por hora, con abundante precipitación en corto periodo y actividad eléctrica frecuente.
3: La información del deporte ahora con Fabián Codevila.
5: Crónica de un final anunciado. Voivoda cerca de dejar de ser el técnico de Racing. Aún no es oficial, pero la información indica que la decisión estaría tomada por parte de la comisión directiva de Racing, encabezada por Diego Milito, que ayer por la tarde-noche le pidió al técnico que no hiciera conferencia de prensa, algo que el técnico aceptó de buena manera. Los malos resultados y la dura derrota ante Boca aceleraron esta decisión. Se vislumbra un interinato a partir del día de mañana de los técnicos de reserva, exjugadores de Racing ambos, Chiroya Romero y Lulia Wed, que lo harían hasta fin de temporada.
3: Actualizamos el estado del tránsito con Romina Wiener.
6: Atentos en la provincia de Chubut, en la ruta nacional 26, el tramo que va entre Comodoro, Rivadavia y Sarmiento, se debe transitar con suma precaución, calzada húmeda y resbaladiza por lluvias, además presencia de barro y agua en diferentes sectores. Transitar con suma precaución y visibilidad reducida entre el Trébol y Pampa del Castillo. Llevar luces bajas encendidas y aumentar la distancia de seguridad.
3: En la ciudad de Santa Fe, donde nos escuchas por AM540, la temperatura es de 20 grados 5 décimas y continúa vigente la alerta amarilla por tormentas. En la ciudad de Buenos Aires, temperatura 17 grados 4 décimas, humedad 85%, cielo nublado.
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9: Los esteros de Liberá son una amplia red de arroyos, riachos, pantanos, lagunas y bañados que abarcan entre 15.000 y 25.000 kilómetros cuadrados en el centro de la provincia de Corrientes. Solo es superado en extensión por el Pantanal brasileño, con el cual forman el segundo humedal más grande del mundo. Los esteros de Liberá fueron declarados Reserva Natural en 1983 y Humedal Internacional en el año 2002, y muchos sostienen que debajo suyo se encuentra la reserva de agua dulce más grande que posee la humanidad, bautizada como Acuífero Guaraní.
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10: Está abierta la preinscripción para quienes quieran participar como voluntarios durante la visita del Papa León XIV a la Argentina, prevista del 8 al 11 de noviembre. Las actividades se desarrollarán en Buenos Aires, Córdoba y Luján. La convocatoria está dirigida a argentinos o personas con residencia en el país de entre 18 y 65 años cumplidos al 8 de octubre. La participación será libre, solidaria y gratuita. Las personas seleccionadas deberán participar de instancias de formación y cumplir con las tareas, sedes y horarios asignados por la organización. Algunas funciones podrán requerir disponibilidad previa para actividades de preparación y logística. La participación como voluntario no genera relación laboral ni derecho a remuneración. La preinscripción se realiza de manera online a través de la plataforma habilitada por la Conferencia Episcopal Argentina.
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0: Continuamos en esta mañana de lunes, lunes 28 de septiembre, y estaba viendo que el próximo lunes 12 de octubre, no el próximo, el otro, es el aniversario de la localidad del Chaltén. Vamos a estar repasando dentro de un ratito todas las actividades que tienen para estos próximos días, porque el 10 y el 11 hay una serie de espectáculos para compartir, por supuesto, con toda la comunidad. El sábado 10 van a contar con la presentación estelar de Siete Venas, a quien escuchábamos hace un ratito, en una noche anclada principalmente en la presentación de artistas locales y provinciales. Y para el domingo 11, el escenario del gimnasio municipal va a contar con la presencia de Candu Domínguez, Gessoni y Román el Original. Las actividades del gimnasio van a comenzar a la hora 20, y a lo largo de la velada los presentes van a poder disfrutar de todo el servicio del paseo gastronómico que siempre se brinda, donde instituciones locales y comerciantes se van a estar ofreciendo un amplio menú de comidas y bebidas. Y el día 12, que es el día del aniversario, seguramente acto protocolar y demás. Tendremos mayores detalles. Nos vamos a la localidad de Río Turbio, porque ahí tenemos una entrevista. Fabita, contanos.
1: Exacto, ya veníamos charlando acerca de las distintas competencias que se realizan aquí en la cuenca carbonífera. Una de ellas justamente tiene que ver con la patrona de los mineros, con Santa Bárbara, porque se va a llevar a cabo el desafío Santa Bárbara. Hablamos ya de la instancia competitiva, pero ahora se abrió la inscripción para una instancia participativa para niños. Para el desarrollo de este tema ya estamos en contacto con José Castaño, quien integra el plantel del Colegio Santa Bárbara. Muy buenos días, José, ¿cómo estás?
2: Buenos días, Mariana, ¿cómo estás vos?
1: De 10 acá, preparándonos, no calificamos con la edad para el desafío, pero vamos a apoyar.
2: No, sí, lo podés hacer, se puede. Igual la invitación es para todos, o sea, se lo pueden hacer caminando, trotando, haciendo un descanso, así que está abierto para aquel que se anime nomás, hay que animarse nomás.
1: Perfecto, buenísimo. Y en esta oportunidad, lo que tiene que ver con la carrera Kids, sí. Lo han dividido en dos categorías, pero sigue siendo participativo, ¿no?
2: Sí, lo hemos dividido en dos categorías, de 6 a 9 y de 10 a 12 años. Uh-huh. Sí, la verdad que esto lo veníamos analizando con el equipo, y bueno, queríamos que estén los alumnos, los niños también participando, y bueno, y pensamos en esas dos categorías. Igual hemos hecho la invitación a todas las escuelas, o sea, primaria, jardín también está la escuela especial, también la invitamos, así que también vamos a tener la participación también de ellos, así que bueno, buscamos eso, ¿no? Que los niños estén presentes, y bueno, con una actividad como esta, ¿no? De poderlos tener ahí, seguramente vamos a ver otras cosas más que le podemos brindar a los niños, y uh-huh. Bueno, para nosotros es una alegría enorme que podamos contar con niños, y ya tenemos un gran número de inscriptos.
1: Buenísimo. ¿Y hay cupo? ¿Hay un límite de inscriptos?
2: Mira, nosotros de lo que vamos teniendo, está mi número, bueno, me envían a mí nombre y apellido, la edad, y ya tenemos... estamos superando ya los 50 niños, así que estamos bien. Viendo ahí si hasta este viernes ya le damos un cierre para que, bueno, también porque lo que los niños van a tener es pecheras, uh-huh. ¿Sí? Y esas las tenemos que hacer pedir, o sea, tenemos que hacer pedido, tenemos que, en conjunto obviamente con lo que es el evento de los mayores, en la misma casa nos va a hacer todo, tanto las pecheras para los niños como el kit para los corredores de los 5 y 10 kilómetros.
1: Perfecto, bárbaro. ¿Más o menos calculan cuántos van a ser los inscriptos en virtud de lo que ya tienen de chicos?
2: Mira, yo creo que, bueno, la verdad, en los 10 que nos quedan, uh-huh. Me parece a mí que vamos a superarlo ampliamente los 50, y no sé, también tenemos que ver el tema de cómo... porque son los chicos de, como te decía en un momento, los sí. de 6 a 9, vamos a ver si la distancia que se corre es obviamente menor que la de 10 a 12. Ajá. Entonces también tenemos que ver eso con los profes bien para que, bueno, que el chico lo pueda hacer, un niño lo pueda hacer esa distancia sin ningún problema.
1: Okay.
2: y lo que veo yo que vamos a tener muchísima demanda. Yo sé que seguramente después de que hagamos el cierre van a seguir queriéndose inscribir. El tema es que tenemos que hacer el pedido de las pecheras, que eso es lo que también nos condiciona un poco, ¿no? Una vez que cerremos, nosotros ya inmediatamente hacemos el pedido a una casa de Santa Fe, que es la que nos va a hacer una empresa de ahí, nos hace la vestimenta.
1: Ah, bien, perfecto.
2: Pero seguramente nos vamos a pasar los 50 y como te digo, van a quedar seguro algunos afuera, pero bueno, ya después se nos va a hacer complicado porque la idea es que todos los que inscritos tengan su pechera, por ejemplo los niños, ¿no?
1: Sí.
2: Y lo que es ya la carrera ya de 5 y 10 kilómetros, ellos van a tener algo distinto que es remera, pantalón y las medias, el kit completo.
1: Bien, para los adultos, para no adultos, sino los que van a estar en la parte competitiva, ¿hasta cuándo tienen tiempo de inscribirse?
2: Ellos tienen hasta el 7 de octubre.
1: Ah, una semanita más, un poco más.
2: Sí, un poquito más. Ya el 10 de octubre ya estamos haciendo el pedido de la vestimenta. Así que ellos todavía tienen tiempo de inscribirse.
1: Ah, bien.
2: Y bueno, igual hay cualquier duda que surja, está mi número, está el número del profe Abel Sosa también ahí, así que por cualquier consulta estamos a disposición. Ya ayer estuvimos marcando ya la distancia de 5 kilómetros, ya la tenemos, así que ahora nos faltaría la de 10. Y ya cuando tengamos las dos distancias marcadas, ya lo vamos a empezar a compartir también por las redes sociales.
1: La de 5 kilómetros, más o menos, ¿por dónde será? No expoliemos todo, pero ¿por dónde?
2: Sí. Mira, se saldría de ahí, como lo habíamos hablado en un momento, de la Plaza Centenario, el Plaza del Reloj.
1: Sí.
2: De ahí nos iríamos hacia la Anónima.
1: Uh-huh.
2: La Anónima pasaríamos por el frente del juzgado.
1: Bien.
2: Hasta la Confitería Reina.
1: Uh-huh.
2: Ahí retomamos la Avenida de los Mineros.
1: Sí.
2: Y de ahí ya bajamos por ICF. Hasta el gimnasio, el polideportivo Lucas Mosú.
1: Bien.
2: Ahí bajamos por el costado del gimnasio.
1: Sí.
2: Y doblamos nuevamente por atrás del gimnasio. Vamos hacia donde es el que está el colegio Santa Cruz.
1: Sí.
2: Ahí hay una bajada que va para Santa Flavia, que es para las cabañas también para ahí están las cabañas de Yance.
1: Sí.
2: Bajaríamos ahí, bueno, y de ahí ya hacemos lo que es Santa Flavia.
1: Uh-huh.
2: Iríamos por el Camino Viejo y después ya estaríamos bordeando ahí lo que es hay una chacra ahí que es de Gordillo, si no me equivoco.
1: Sí.
2: Bordearíamos el alambrado.
1: Uh-huh.
2: Y saldríamos, no sé si te ubicás, el gimnasio de Laila Ramos.
1: Sí, sí, sí, sí.
2: No sé si viste que el frente del gimnasio hay como un callejón así que va hacia, que baja ahí hacia la montaña.
1: Sí.
2: Bueno, en ese lugar saldríamos y de ahí ya bajamos directo a lo que es la plaza. Haríamos todo lo que es Avenida de los Mineros.
1: Uh-huh.
2: Llegamos hasta Acción.
1: Uh-huh.
2: Ahí doblaríamos por frente de Acción y haríamos la calle de la Papelera.
1: Uh-huh.
2: Y de ahí ya en la esquina de la Papelera doblaríamos a la izquierda y ya tenemos ahí, ya está la iglesia y estamos ya en la plaza de nuevo otra vez.
1: Bien, o sea que sería un recorrido combinado, porque tenés asfalto y tenés, la parte de montañas, del bosque.
2: Exacto, sí. Sí, tendríamos esa combinación de lo urbano y, bueno, la montaña.
1: ¡Qué lindo!
2: Sí, ahí ayer se estuvo justo en la hora del partido que tuvimos, así que, bueno, yo soy hincha de Boca, pero bueno, suspendí todo eso. Me dice, lo vamos a marcar ahora. Bueno, le digo, así que se marcó. Se sacaron como 82 fotos más o menos de todo lo que se lo hizo caminando.
1: Sí.
2: Así que bueno, se sacaron bastantes fotos, todo de la para que se vayan. Pero también la gente que el equipo en sí, si bien fuimos todos nomás los que salimos a marcar.
1: Sí.
2: Se sacaron fotos para que después se los muestre yo al equipo, ¿no? Para que más o menos después le íbamos explicando cómo es el recorrido.
1: Bien. Perfecto.
2: Y ahora nos quedaría solamente el de 10 kilómetros, ese lo va a marcar, nos va a ayudar Ariel Ramírez.
1: Uh-huh.
2: El de 5 nos ayudó Moisés Cuella, el
1: sí.
2: docente del colegio de la escuela 54.
1: Sí.
2: Él fue el que nos está colaborando, que es un corredor también acá de la cuenca, también tiene una vasta experiencia en lo que es evento, bueno, y en competencia también, así que en conjunto con Ariel Ramírez, esos dos nos están colaborando con esa parte.
1: Bien, perfecto, bárbaro. Bueno, bien, bien. Sí, claramente no se suspende por lluvia ni nada, ¿no?
2: No, la idea, o sea, ojalá le quiera que tengamos un día lindo y bueno, que sea una fiesta hermosa, ¿no? Donde estén los niños, bueno, y también los competidores de la distancia esta de la de 5 y 10. A los niños no se les cobra inscripción, eso sí. Solamente es con un alimento no perecedero, y la idea es, bueno, con esto es después poder donar a las familias que lo necesitan.
1: Bien.
2: O sea, más que nada es también eso, ¿no? Algo solidario también. Uh-huh. Y bueno, y tenerlo a los niños, obviamente, que ellos puedan participar, que puedan ser parte de este evento.
1: Bárbaro. El alimento lo tienen que llevar el día de la competencia.
2: Exactamente, bien. Sí, sí. Y con respecto a eso, Fabiana, también sí. Algo que, para que no me estaba olvidando, con respecto al horario de los niños, de la carrera de los uh-huh. niños, nosotros lo habíamos pensado una vez que se largue la carrera de 5 y 10, pero bueno, por ahí charlando con algunos papás, algunos también que corren, que también quieren estar en la carrera de los niños, así que bueno, ahí después nosotros vamos a pasar el horario, pero apunta a que lo hagamos antes en la carrera de los niños.
1: Ah.
2: Para aquel que corra los 5 o 10 kilómetros pueda estar también con su hijo, sobrino o nieto también acompañando, ¿no? Así que vamos a ver ahí, pero yo calculo, no sé, por decirte 11, 11 y media de la mañana más o menos de los niños y la carrera de los, o sea, lo que es competencia en sí, sería las 13 horas más o menos.
1: Perfecto, bárbaro.
2: Así que tenemos un tiempo de que, bueno, ellos también puedan estar cuando sea la carrera de los niños.
1: Bien, bien. Y está bueno que los chicos también estén cuando sea la largada de los más grandes.
2: Sí, también.
1: Por eso entusiasma un montón.
2: Sí, sí, sí, sí. Así que, pero bueno, estamos, la verdad que estamos muy avanzados en todo ya. Ya tenemos casi, o sea, prácticamente todo. Lo único que nos falta sería la medición de los 10 kilómetros nomás, pero ya estamos avanzados en todo.
1: Qué bueno, qué bueno. Bueno, a esperar la fecha, por lo pronto, hasta este viernes está la posibilidad que los padres inscriban a los chicos.
2: Sí, sí, sí, hasta este viernes sí. Y bueno, solamente es apellido, nombre y bueno, y la edad, para que así nosotros después hagamos lo organicemos por categoría.
1: Vale, buenísimo.
2: Y así nosotros después, y bueno, importante esto de que bueno, que si por ahí, bueno, quieren inscribir, que lo hagan y que bueno, después ya una vez que cerremos, ya no vamos a poder, porque eso va a ser el pedido de la pechera, que eso es algo que... Queremos que todos los niños que participen tengan la pechera, ¿no?
1: Bien, bien, bien. ¿Sí, María?
0: Sí, quería preguntarle, ¿cómo? ¿Cuánta gente habitualmente participa de esta carrera y si han recibido corredores de otras localidades también?
2: Bueno, mira, nosotros la primera vez que hacemos este evento, pero tengo entendido que sí, con los demás organizadores han tenido... gente que vienen de Chile, de Natales, de Punta Arenas. Nosotros ahora tenemos algunos de Punta Arenas y de Natales.
1: Uh-huh.
2: Y también de Río Gallegos, o también saben venir de Calafate. Porque también acá tenemos en la cuenca, tenemos corredores que corren distancias bastante largas, vamos a decir, o sea, maratones, de 50 kilómetros. Por ejemplo, uno de los corredores... Ariel Ramírez, que bueno, fue a nivel internacional, fue a Francia, corrió hace no hace mucho, después también fueron a Ecuador con Javier Castillo, o sea, son los que por ahí muchas veces al salir afuera también, eso hace que por ahí que vengan también otros, ¿no?, a correr de otras localidades o inclusive de otra provincia también. Nosotros también acá tenemos referentes como los que te nombré, Ariel Ramírez, Javier Castillo, bueno, después está el profe también, que bueno, compañero, que ahora ya está, se dedica solamente a lo que es competencia, que es Patricio Capela también, él también está compitiendo en Córdoba, Buenos Aires, y bueno, justo él iba a estar en nuestra carrera, pero bueno, no puede porque ya tiene el compromiso en Buenos Aires, ¿sí? Tiene dos carreras ahí casi seguidas, vamos a decir 19 y 20. Así que, pero sí, acá las competencias que se hacen acá vienen de varios lugares.
1: Bárbaro, buenísimo. Bien, José, entonces ahí estamos. Vamos a recordar igualmente hasta el día viernes la posibilidad que tienen los vecinos y los padres de anotar a los chicos. Y bueno, sí, la inscripción para los que ya compiten se extiende hasta el 7 de octubre. Todavía tienen tiempo.
2: Sí, sí, todavía tienen tiempo. Así que bueno, cualquier duda que tengan o algún inconveniente, estamos para ayudar.
1: Bárbaro. José, muchísimas gracias por estos minutos con nosotros, con Ocenal.
2: Por favor, gracias a usted por el espacio y bueno, por permitirnos que podamos seguir difundiendo.
1: Muchísimas gracias. Hasta luego, José. Bueno, ya lo saben, ahí tenemos ya un representante de la familia nacional que está por lo menos en la Kids. Él va a hacer lo posible, va a estar en la Kids, así que veremos si ya después conseguimos algún representante de acá de Nacional Río Turbio que se sume a la parte competitiva.
0: Pero claro, Albarracín no corre.
1: Es que pasa que te amaga. La otra vez que fue la competencia de disfraces, la carrera de disfraces, no lo vi.
0: Yo porque estaba disfrazado, Fabita, no lo viste.
1: Claro, me dijo que fue de fantasma, por eso era transparente. Pero vamos a ver. En esta tiene que no va disfrazado, así que vamos a ver si lo encontramos, si se anima. Si se
0: Fabita, te hago una consulta, ya que estábamos hablando hace un ratito, viste que Emi nos decía que hay comercios que hoy han decidido cerrar en alusión a esto que fue el Día del Empleado de Comercio, que se celebró el sábado. Aquí en el Calafate teníamos todo cerrado el sábado. ¿Cómo están los comercios ahí en Turbio?
1: La cadena patagónica de supermercados cerró el sábado. Lo que sí, acá, por ejemplo, los comercios pequeños fueron atendidos por sus dueños y en algunos casos, en virtud de la situación económica, los ofrecieron el pago de las horas extra y todo bien, pero algunos hacen, más vale un billetín más que te permite llegar a fin de mes, olvídate.
0: Está bien. Sí. Y en el caso de Gregores, Lili, vos habías avisado ya que el sábado cerraban los comercios. ¿Hoy cómo están?
3: Claro, sí, el sábado. Bueno, por allí cada uno, los comercios más chicos, digamos que lo organizaron, digamos, un poco a su criterio. En los comercios más chicos, como decía Fabi, por allí van acordando con los empleados o son los mismos dueños los que quedan al frente de la atención. Pero aquí fue el día sábado, ¿no? Hoy están con atención normal. En algunos casos, hay algunos casos puntuales, algunos comercios que ya avisaron que el día sábado atendían con normalidad y se lo tomaban hoy lunes, por ejemplo. Mira. Pero bueno, no los voy a nombrar porque no podemos por allí puntualizar, pero sí los menos, digamos, fueron.
0: Muy bien. Emi, ¿qué ibas a decir?
4: No, que les juro, chicos, que no estoy loca, Yo fui el sábado al supermercado de la cadena que tenemos. Sí, fui, de hecho, me llamó la atención, fui con mi hermana y dijimos, bueno, vamos a probar. Ella tiene una muy buena amiga trabajando en una sucursal de Río Gallegos y ella sabía que estaba cerrado, que ella tenía el sábado libre. Fuimos y sí, había bastante gente en el supermercado.
0: Claro, de haber salido te encargaba las pilas, mira.
4: Claro, porque en los kiosquitos salen bastante, hay una diferencia importante, pero sí estaba abierto.
0: Bueno, me alegro. Bueno, hagan las compras, el que puede, ¿vio? Buen día, nos dice Moni, para mandarle un feliz cumpleaños para Guido, que lo pase hermoso. Abrazos de Moni y de Dani, que también son fieles oyentes de la radio.

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0: Existe una meseta llamada de Somoncurá, en Río Negro, que fue una isla en los tiempos en que el mar cubría todo el territorio patagónico. Allí podemos encontrar restos fósiles de fauna marina y bosques de coníferas petrificadas. Somoncurá significa en lengua mapuche piedra que suena o habla. Es un área natural protegida de unos 13.000 a 15.000 kilómetros cuadrados, en la que podemos encontrar también pinturas rupestres, encantadores manantiales y escenarios lunares de imperdible belleza.
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3: 11:30 de la mañana en la República Argentina. El presidente Javier Milei viajará con 13 gobernadores a Francia. En las próximas horas, el jefe de Estado y su comitiva partirá rumbo a Europa para encabezar la mega muestra denominada

0: llamada Argentina Week, que se desarrollará en París, donde también estarán presentes empresarios y dirigentes políticos. Piden suspender el juicio contra Cristian Pitti Álvarez. El informe de Miriam Mariotto.
1: La defensa de Pitti Álvarez volverá a solicitar la suspensión del juicio. Dicen que un nuevo informe del 25 de septiembre del hospital en donde está internado avala este reclamo. Así lo explica el abogado defensor Sebastián Queijeiro.
2: De ninguna manera un debate se puede continuar con una persona que no tenemos el consentimiento. Ese consentimiento no lo tenemos porque está internado con sus condiciones fisiológicas. Estuvieron alteradas el fin de semana, no sé si actualmente, y eso me refiero a hacer evitar porque se entienda que estaba hasta con pañales, así que de ninguna manera podemos continuar un juicio de prueba donde son sus testigos de prueba, continuar para que...
0: El 40% de los hipertensos desconoce su enfermedad, el informe de Diana Costanzo.
3: Solo la mitad de las personas con hipertensión arterial está en tratamiento. Así lo reveló un estudio realizado en el Hospital de Clínicas de la Universidad de Buenos Aires. Esta afección es la principal causa de accidente cerebrovascular y de insuficiencia cardíaca. De acuerdo con la Sociedad Argentina de Cardiología, uno de cada tres habitantes del país es hipertenso, aunque casi 40% lo desconocen. Por ese motivo, especialistas recomiendan controles periódicos y hábitos saludables.
0: Elecciones en Brasil. El informe de Cecilia Diwan.
4: El candidato presidencial y senador opositor Flavio Bolsonaro confirmó que asistirá al debate televisivo del 1 de octubre, previo a las elecciones presidenciales del domingo. Ante el empate técnico en las encuestas, la estrategia de Bolsonaro es buscar atraer indecisos y forzar a un balotaje. El comando oficialista de Luis Ignacio Lula da Silva evalúa los costos políticos de la participación presencial en el debate por el riesgo de sufrir ataques de los demás aspirantes.
0: En la ciudad de Buenos Aires, temperatura 17 grados 5 décimas, humedad 85%, cielo nublado.
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9: El Parque Nacional Los Glaciares informó las fechas previstas para las visitas nocturnas al área de pasarelas del glaciar Perito Moreno durante la temporada 2026-2027. Las salidas se realizarán durante noches de luna llena entre octubre y abril. Las visitas están previstas para las noches del 24 y 25 de octubre, 23 y 24 de noviembre, 22 y 23 de diciembre, 20 y 21 de marzo, 19 y 20 de abril. El ingreso será entre las 22 y las 23:30. La permanencia en el área de pasarelas podrá extenderse hasta las 3 de la madrugada. Los visitantes deberán realizar exclusivamente mediante empresas y guías de turismo habilitados por el Parque Nacional con grupos de hasta 24 pasajeros. Cada visitante deberá contar previamente con el derecho de acceso al Parque Nacional y llevar una linterna personal. Para consultas se pueden contactar al área de uso público del Parque Nacional Los Glaciares o acercarse a la sede administrativa de El Calafate de lunes a viernes de 8 a 16.
10: 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Mendoza.
11: El clima del lugar y las condiciones geográficas propiciaron el desarrollo de un área vitivinícola entre las más productivas del mundo. En el marco de las montañas andinas hay pequeños y grandes viñedos, los caminos del vino, en donde se producen degustaciones y visitas guiadas a las bodegas más importantes de la región, especialmente en departamentos como Guaymallén, Godoy Cruz, Maipú y Luján de Cuyo, entre otros.
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0: 11:36 en el Calafate. En un ratito vamos a estar actualizando los datos del tiempo, pero ahora nos vamos a la localidad de Gobernador Gregores. Lili, contanos.
1: Sí, Mariana, creo que vamos a estar en una comunicación. Marquitos, ¿me dirá si ya está en línea?
0: Ya estamos en línea.
1: Bueno, tenemos una comunicación telefónica. Hoy es 28 de septiembre. Y en este día se recuerda o se estableció como el Día Mundial contra la Rabia. Es para recordar que la vacunación anual de perros y gatos es la única herramienta para prevenir esta enfermedad mortal. Así que ya estamos en contacto telefónico con el médico veterinario Federico Catanese del área zoonosis de Gobernador Gregores. Él es el responsable de esta área municipal y le agradecemos mucho estos minutos que brinda Nacional Santa Cruz. LRA 59, LRA 56, Perito Moreno, LRA 23, El Calafate, LRA 18, Río Turbio. Bueno, unidos en esta propuesta para bueno, conocer ahora un poquito más sobre este tema. Así que Federico, muchas gracias y bienvenido, buen día.
2: Hola Liliana, buen día, un saludo para vos y para toda la gente de Radio Nacional Gregores.
1: Bien.
2: Y la provincia, ¿no?
1: Gracias. Vamos a hablar entonces de este tema. La rabia sigue siendo un peligro hoy en día todavía. Contanos un poquito de qué se trata esto.
2: Bueno, como vos lo dijiste, 28 de septiembre se celebra el Día Mundial contra la Rabia por el fallecimiento de Louis Pasteur, que fue un científico francés que descubrió la vacuna. Desde el área de zoonosis, nosotros arrancamos siempre, como todos los años, una primera semana de difusión, concientización sobre la enfermedad y planificamos la campaña de vacunación, que como bien lo dijiste, es la herramienta básica y la más importante para poder prevenir la enfermedad. Nosotros, por lo menos lo que es Patagonia, hemos reportado muy, muy pocos casos. Pero siempre hay que tener en cuenta que es muy importante, ya que es una enfermedad zoonótica. Esto quiere decir que se transmite de los animales al hombre. Y una vez que desarrolla síntomas, tiene cerca del 100% de letalidad. O sea, es sumamente mortal. Por eso siempre hay que llevar el calendario de vacunación de los animales, tanto perros y gatos, al día. Es muy importante.
1: Claro. Decíamos, bueno, la mejor forma de prevenirlo, bueno, es esto de la vacuna antirrábica. ¿Y ustedes cómo trabajan aquí en la localidad entonces para esto?
2: Bien. Sí, nosotros trabajamos conjuntamente con provincia, con el área del Ministerio de Salud, el área epidemiológica. Ellos mandan todos los años una cierta cantidad de dosis para aplicar, porque como es una enfermedad de esta importancia que decíamos, que es mortal, es obligatoria la vacunación anual a partir de los 3 meses, tanto en felinos como caninos. Entonces, bueno, por suerte hemos recibido una partida de vacunas y la idea es arrancar la semana que viene. Ya vamos a estar dando detalles sobre cómo lo vamos a implementar, pero bueno, es una vacuna gratuita que se aplica en el momento, el animal tiene que estar sano y nada, se le da un certificado y bueno, ese animal ya está vacunado, entonces no corre riesgo de contraer la enfermedad, por lo menos por un año.
1: Claro. Van a centrar la actividad ahí en el área de zoonosis que funciona en instalaciones del Corralón Municipal aquí en la localidad, o van a hacer también campañas en domicilios.
2: Bien, este año vamos a hacer la campaña dentro del área de zoonosis. Sí. Hemos hecho anteriormente casa por casa, pero este año, por una cuestión de logística y de que es un poco más cómodo para nosotros, realizarla, la vamos a realizar directamente en la dirección de zoonosis, que queda en calle Paradelo 110, dentro del predio municipal.
1: Bien, es para perros y gatos a partir de los 3 meses, y ahí no tiene límite de edad.
2: Exactamente, la primera vacunación es para perros y gatos a partir de los 3 meses. Una vez que ya recibió la primera vacunación, la primera dosis, se revacuna al año siguiente. O sea, un animal de 5 o 6 años también necesita la vacuna. Solamente que es a partir de los 3 meses. Por ejemplo, un cachorro de 45 días, que se le suele poner otro tipo de vacunas, la antirrábica no se le coloca. Se coloca a partir de los 3 meses de edad.
1: Claro. Bien, quería preguntar también, bueno, si sucede, ¿qué pasa si un animal desconocido nos muerde, nos ataca, digamos? ¿Qué posibilidades hay de actuar ante esto?
2: Bien, ante un caso por mordedura, porque bueno, hay que explicar que la transmisión de la enfermedad se da a través de la saliva del perro, generalmente del gato también. Pero por ahí los accidentes en la vía pública y demás siempre son causados por canes. Uh-huh. Pero bueno, como se transmite a partir de la saliva, si tenemos un caso de mordedura, obviamente la persona se tiene que dirigir al hospital, donde ahí ellos, bueno, manejan otro protocolo, no me quiero meter ahí, pero tienen el protocolo de contención ante una mordedura de un can. Y nosotros lo que hacemos en zoonosis es capturar o intentar capturar el animal que mordió, localizarlo y capturarlo, y dejarlo en una cuarentena de 14 días, que es el periodo donde el animal, si no es como el periodo presintomático, se le dice. Uh-huh. Un animal que no presenta síntomas, signos de rabia, puede estar transmitiendo la rabia igual, por lo menos 14 días, 10 días antes. Nosotros lo dejamos 14 días, pero 10 días antes puede estar difundiendo el virus a través de la saliva y nosotros no darnos cuenta. Entonces lo dejamos 10 días en las instalaciones de acá de zoonosis, y si no desarrolla ningún síntoma de rabia, se devuelve al dueño. Ese sería el protocolo que hacemos nosotros.
1: Claro.
2: Después la persona tiene que ir al hospital y ahí se activa, bueno, el protocolo con la persona.
1: Uh-huh. Bueno, qué importante todo esto que estamos aprendiendo y conociendo. Bueno, en el programa ya habíamos tenido días pasados una charla muy importante, igual que Emi, creo que ahí nos había ofrecido desde Perito Moreno, porque es un tema a tener en cuenta, tanto para quienes tenemos animales, de cómo debemos cuidarlos y que no estén sueltos en la vía pública, como las personas que por allí sufren algún tipo de estos accidentes, ¿no? Porque se da, y bastante seguido, bueno, saber cómo actuar. Y bueno, tan importante esto de asistir a las campañas y llevar nuestros animales a vacunar, ¿verdad?
2: Importantísimo. Por lo menos nosotros tenemos una buena aceptación. La gente ya conoce el área, sabe dónde está zoonosis, pregunta continuamente. Así que en ese punto estamos contentos, esperamos recibir mucha gente. Pero también tiene que estar acompañado todo esto de lo que es la tenencia responsable, bueno, la castración, eso tiene que estar, siempre va todo unido de la misma mano. Por eso tenemos, en este caso, nos compete la vacunación antirrábica. Más adelante vamos a tener lo que es hidatidosis, que también es una enfermedad que se transmite de los animales al hombre. Y bueno, y después todo lo que es tenencia responsable. Siempre tratamos de hacer hincapié, aunque a veces se hace difícil. Hay muchos perros en la calle y bueno, es una cuestión de conciencia social.
1: Totalmente, sí. Federico, ya que estamos en contacto, recordamos entonces los días que tienen de castración, o cómo es la modalidad para anotar a la mascota y después llevar a castrar.
2: Bueno, bien, las castraciones se realizan tanto también en caninos como felinos a partir de los 6 meses de edad. Y nosotros acá en Gregores castramos todas las semanas, todo el año. Salvo esta semana que vamos a hacer la campaña de vacunación antirrábica, después castramos las demás semanas, se castra siempre miércoles y jueves. El protocolo es mandar un mensajito o venir personalmente a solicitar un turno. Se le da el turno a la persona con las recomendaciones prequirúrgicas y nada, es una cirugía ambulatoria, por lo tanto viene a la mañana, 8 de la mañana, lo deja el animal y al mediodía se lo lleva.
1: Bien, perfecto. Bueno, vamos a estar muy atentos entonces ya a la información que surja con el lanzamiento de la campaña de la vacunación antirrábica, que están ya diseñando ahí, nos decía recién el médico veterinario, para difundir, para también avisar entonces a quienes tienen mascotas y que aprovechen esta oportunidad muy importante, la vacunación, así que a salir con las mascotas para el sector de zoonosis de la municipalidad y cumplir con esto de la aplicación de la vacuna antirrábica, que es obligatoria para perros y gatos. Federico, agradecemos mucho, como siempre, estos minutitos, contarnos estos detalles y, bueno, enseñarnos también un poco más sobre la atención de nuestras mascotas.
2: Bueno, Lili, no, por favor. Gracias a ustedes por comunicarse.
1: Que tengan un buen día y a disposición como siempre. Bueno, ahí hablando con el médico veterinario Federico Catanese, justamente hoy en el Día Mundial contra la Rabia, recordando la importancia de la vacunación anual de perros y gatos como única herramienta para prevenir esta enfermedad mortal. Así que ya estaremos con más información para confirmar la fecha de la campaña, Marianita.
0: Claro, claro, que es lo que estaba diciendo, ¿no? Que a partir de la semana que viene, pero bueno, ya van a dar más específicamente los días y los horarios. Uh-huh. Atentos entonces la gente de Gobernador Gregores para concurrir con su animalito y bueno, y recordar que los tienen que castrar y tener bien cuidados en patios cerrados. Eso es a lo que llamamos tenencia responsable, ¿no? Que como dijo jueves y viernes, es ir, sacar turno y la castración se hace de manera gratuita también ahí en la localidad de Gobernador Gregores.
1: Así es. Sí. Ahí vamos a estar con toda la información.
0: Sí, por supuesto. Bueno, vamos con algo chiquito de información porque ya en un ratito tenemos los mensajes al hombre de campo. Hay un pedido para que la nueva ley electoral contemple al diputado por el pueblo del Chaltén. El diputado, en este caso Carlos Alegría, modificó su proyecto de ley electoral. Agregó un artículo que prevé que vecinos del Chaltén puedan elegir a su diputado por el pueblo. Esto haría disminuir en una banca la cantidad de legisladores por distrito y sumaría a 15 a los representantes de los municipios. O sea, algo que viene reclamando ya hace un tiempo la localidad de El Chaltén. Así que veremos si tienen éxito con esto. Bueno, hoy no tenemos mensajes en... ¡Ay, no lo puedo creer!
1: ¡No!
0: ¿Pero qué pasó?
1: No sé qué pasó acá. No sé qué pasó acá,
0: Estamos todos sorprendidos,
1: sí, todo el equipo está sorprendido porque...
0: Anda el teléfono, Lili, fíjate si es el tono.
1: No, sí, ya hemos... Voy a saludar a Martita, que nos escribió, estaba tomando unos mates y escuchando la radio, así que el teléfono funciona perfectamente. Ahí otros mensajes que también ingresaron, pero no al poblador rural. Hoy estamos sin mensajes al poblador rural. Vamos a anotar este día 28 de septiembre. Susana, ¿qué le parece raro aquí en Gregores, no?
0: Sí, tal cual, tal cual. Bueno, por acá por Calafate tenemos uno, es un ofrecimiento que ahora lo vamos a estar irradiando como siempre. ¿Les parece? Vamos a la música, nos vamos con la música de los Pet Shop Boys, en este caso, haciendo su versión de este tema tan conocido siempre en mi mente, que podemos decir, lo hizo exitoso Elvis Presley, pero hay otras versiones de otros cantantes.

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2: La Municipalidad de Caleta Olivia puso en marcha el Plan de Normalización Tributaria 2026, una moratoria que permitirá regularizar deudas municipales con quitas sobre los intereses y distintas modalidades de pago. La propuesta estará vigente hasta el 31 de octubre. El beneficio alcanza a obligaciones correspondientes a patente automotor, comercio e industria, impuesto inmobiliario, multas e infracciones. Quienes opten por el pago contado accederán a un 100% de descuento en los intereses, mientras que también habrá planes de financiación hasta en 12 cuotas con bonificaciones que varían según la cantidad de pagos elegida. Además, el programa prevé una bonificación adicional del 10% para jubilados y pensionados y otro 10% para empleados municipales que adhieran al débito por planilla. Las personas interesadas podrán recibir asesoramiento e iniciar el trámite en las dependencias municipales. El plazo de adherirse al plan y acceder a los beneficios se extenderá hasta el 31 de octubre.
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Hora 11:55 minutos desde LU23 en Radio Lago Argentino. En el Calafate tenemos este ofrecimiento de puestero u ovejero con recado y perros. Comunicarse al 2966-415385, señor Rodríguez. Reiteramos, se ofrece puestero u ovejero con recado y perros. Comunicarse al 2966-415385, señor Rodríguez. De esta manera les presentábamos esta nueva edición de Mensajes al Poblador Rural desde LU23. Nos vamos a la música, escuchamos a Lázaro Caballero, homenaje al Mencho argentino.

Mi homenaje al argentino racial, al noble Mencho de Estancia que muchos quieren despreciar, herencia de abuelos gauchos que hicieron patria Taitán, a Poncho Lanza coraje y a caballo nomás. Ese es el Mencho argentino de Cuapa Checamá, ese que enlaza un novillo a la cruzada nomás, pa' curarle las bicheras a campo afuera Taitá, y a cincha de su caballo se arregla solo el capá, con coraje, con astucia o por ser vaquiano nomás. El que hace vibrar al viento el sonoro zapucay, el que se levanta de un salto si es que al suelo fue a parar, destreza que tiene el Mencho y no se puede igualar. Ese que tranca un vacuno de puro gusto nomás, y al potro bruto y salvaje mansito le ha de dejar. El que soporta de pie el tirón de algún pial, conocedor de penurias y de dura diversidad. Ese que en las heladas ni el más crudo vendaval, o el peor de los calores le hace mella Taitá. 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

0: televisión. Que si usted le preguntara, ¿dónde trabaja, señor? Con orgullo te contesta, yo soy Mencho, de Gran Guardia, de Aguacerito, de la Unión.
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2: Mediodía en la República Argentina. Elon Musk elogió al presidente Javier Milei. El dueño de Tesla destacó la baja de la inflación desde el inicio del mandato del jefe de Estado de Argentina. El empresario señaló que la variación de precios en 2023 era de 25,5% y en agosto pasado disminuyó a 1,7 puntos. En Santa Fe estudian abrir una ruta aérea entre Rafaela y Buenos Aires. El informe desde la emisora de, en la capital de Radio Nacional, nos informa Gabriel Baila.
3: Se trata de una empresa privada que inició un relevamiento de la demanda existente en la región para restablecer una eventual conexión aérea entre el centro oeste provincial y el aeroparque Jorge Newbery. La iniciativa busca conocer la cantidad de potenciales pasajeros y si la demanda es factible, los horarios más convenientes y las frecuencias necesarias para que el servicio sea viable. En anteriores experiencias, la conexión entre Rafaela y Buenos Aires fue a través de aeronaves de 19 plazas, un tamaño adecuado para ajustar la oferta a la demanda local.
2: La información del deporte ahora con Damián Zárate.
4: Amistosos internacionales, en la semana que esperamos el miércoles el partido de la Argentina jugando con Bolivia, perdió Venezuela 2-1 con Japón y la gran victoria de Uruguay, el equipo que dirige Diego Forlán, que venció 4-1 a Corea del Sur. Darwin Núñez de Arrascaeta, un gol en contra de Min Jae, y otra vez Darwin Núñez pusieron cifras definitivas, Uruguay 4, Corea del Sur 1.
2: Información de último momento, mejora la salud de Mirta Legrand. El informe de Mariel Ríos.
5: La señora Mirta Legrand continúa evolucionando favorablemente habiendo finalizado el tratamiento antibiótico. Así lo confirma el sanatorio Mater Dei en un nuevo parte médico. Se encuentra acompañada de su familia y agradece el cariño y respeto dispensado. De no mediar cambios, el miércoles próximo enviarán un nuevo parte médico. El doctor Enrique Echagüe, director médico del Mater Dei, nos acaba de acercar el nuevo parte de Mirta, que continúa evolucionando favorablemente.
2: En San Martín de los Andes, en Neuquén, donde nos escuchás por AM 1440, la temperatura es de 5 grados 8 décimas y se esperan lluvias para esta tarde. En la ciudad de Buenos Aires, el cielo continúa nublado, temperatura 17 grados 5 décimas, humedad 85%.
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10: Ubicada en el extremo sudoeste de la provincia de Santa Cruz, a 30 kilómetros de la frontera con la República de Chile y sobre la margen derecha del río Turbio, emerge con un paisaje típico de la zona precordillerana santacruceña, la Cuenca Carbonífera, formada por las localidades de Río Turbio y 28 de Noviembre, las que suman un total de 20.000 habitantes. La histórica Ruta 40 une a la cuenca con la capital Río Gallegos y el Calafate. 28 de Noviembre, declarada capital provincial del cóndor andino, tiene sus atractivos principales en el Mirador de Cóndores y en la Reserva Cerro de la Cruz, mientras que Río Turbio es la capital nacional del carbón, que posee el centro de esquí Val d'Elén y el Bosque de Duendes, con esculturas en árboles que invitan a todos a recorrer los atractivos de la cuenca carbonífera en el extremo de la Argentina continental.
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0: La hora 12:05 minutos en el Calafate, en la provincia de Santa Cruz y en todo el país. Está desarrollando la Feria Internacional de Turismo desde el 26 hasta el próximo 29 de septiembre. Ahí está nuestro compañero Marcelo del Bueno. Marcelo, ¿cómo estás? Muy buenos días. Hola, Marce, ¿me escuchás? Se cortó la comunicación, me dice ahí nuestro operador. Pero bueno, ahí vamos a tratar de comunicarnos nuevamente. Estaba abierto al público en general del 26 y el 27, perdón, de 14 a 21 horas. Hoy y mañana, martes, serán las jornadas exclusivas para las rondas de negocios, ¿eh? Así que vamos a ver qué negocios surgen en estos próximos días. Es una edición histórica, es la 30 años de la feria más importante de turismo en la región, ¿eh? Así que de eso vamos a estar hablando un ratito. Hoy decíamos también que el Chaltén va a estar contando, o cuenta en realidad, con un stand propio en la Feria Internacional de Turismo. Marce, ¿estás del otro lado? ¿Te escuchamos ahora? No todavía, me dice el intendente Néstor Tico, reitero, de la localidad de El Chaltén. Estuvo participando de la principal acción promocional para el destino este año. El personal municipal estuvo trabajando, informando a todas las personas interesadas en el destino este fin de semana, que fue para todos el público en general, y aprovechó tanto el sábado como el domingo para atender al público en general que se acercó hasta el predio ferial de La Rural para interiorizarse en los diferentes atractivos turísticos de esa localidad. Así que vamos a ver si podemos reanudar esta comunicación con nuestro compañero Marcelo del Bueno, que estuvo viajando este pasado viernes y está ahí cubriendo todo lo que tiene que ver con esta Feria Internacional de Turismo. El intendente, reitero, de la localidad de El Chaltén, destacó que siguen trabajando en el posicionamiento del Chaltén en el ámbito nacional e internacional. Después de estos días con público, el fin de semana, estarán concentrándose ahora en que las agencias que trabajan en Buenos Aires los conozcan y puedan ofrecer el destino internacional. En este sentido, considero que este año, desde nuestra Secretaría, estamos no solo difundiendo el destino, sino las necesidades básicas en los que respecta al equipamiento para que nuestros visitantes puedan disfrutar al máximo de nuestro paraíso y montañas. Y finalmente, el intendente destacó que además del stand del Chaltén, también está participando con la provincia, ¿no? El Chaltén con la provincia y el equipo de la Secretaría de Estado de Turismo, junto con muchos municipios en un stand general. Bueno, no pudimos reanudar esta comunicación, así que vamos a continuar entonces con más noticias en esta mañana. Me voy un ratito para la localidad de Río Turbio.
1: Muy bien, perfecto. Para comentarles, bueno, lo habíamos dicho en algún momento, la UMPA está abriendo, la UMPA, la Unidad Académica Río Turbio de la UMPA, está abriendo una convocatoria para docentes en el área de administración. Las inscripciones se van a hacer de manera virtual los días 1, 2 y 5 de octubre. El cargo es interino por 6 meses y está dirigido a graduados de ciencias económicas. Aquellos profesores, aquellas personas interesadas pueden adquirir toda la información a través de la unidad académica, sino también hay un formulario web que está ya publicado en la página de la unidad académica Río Turbio de la UMPA. Eso es por un lado. Por otra parte, ustedes estaban hablando acerca de las jornadas, bueno, acerca de la responsabilidad en cuanto a las mascotas. Recordamos nosotros que la semana próxima se va a estar llevando a cabo la vacunación antirrábica gratuita de manera espontánea en la localidad de 28 de noviembre. También está abierta la posibilidad de que se puedan castrar a las mascotas, tanto perros como gatos. Esta castración se va a llevar a cabo el miércoles 7. Tiene un costo mínimo, pero es necesario que se puedan inscribir. Hay un link en la publicación que realizó la concejal Janina Ril, donde se puede poner todos los datos, sino también se pueden comunicar al 02902-411463. Ahí es por la castración. En cuanto a lo que es vacunación antirrábica, es de manera espontánea. Todo esto la próxima semana, compañeros.
0: Bueno, muy bien. Lo mismo que en la localidad de Gobernador Gregores, como lo estábamos hablando hace un ratito también con Lili. Ahí reanudamos la comunicación. Marcelo del Bono, ¿me escuchás? Buen día.
2: Sí, ¿qué tal? Buen día, acá estamos. ¿Cómo andan?
0: ¿Tiene mucho calor del Bono? ¿Cómo está por allá?
2: Más o menos. Hoy medio nublado, ayer llovió todo el día prácticamente, pero bueno, igual estamos en la Feria Internacional de Turismo, estamos en la Rural de Palermo, una cantidad de gente impresionante, así que bueno, el clima como lo tenemos como algo medio secundario, lo importante de toda esta historia es que, bueno, ya estamos en la tercera jornada, en el tercer día de feria, son cuatro, mañana va a estar finalizando. Bueno, sábado y domingo, como ustedes saben, es con público general, pasaron casi 100.000 personas durante los dos días. El sábado, que fue el día de la inauguración, hubo más gente que ayer, concretamente, pero bueno, por supuesto es una feria que tiene este formato donde te da la posibilidad a la gente, bueno, que tal vez está programando un viaje o quiere tener información de diferentes puntos del mundo, no solamente de la Argentina.
0: Claro.
2: Es el lugar indicado para venir a la feria de turismo, porque bueno, si buscas Europa tenés Europa, si buscas Asia tenés Asia, si buscas Argentina obviamente, Cuba, Panamá, lo que se te ocurra, todo lo que a vos se te ocurra a nivel, si quiero viajar, venís a la feria, porque por supuesto también está obviamente acompañado, ¿no?, de todos sus prestadores de servicios. Así que bueno, es una feria muy, muy, muy colorida, ¿no? Hoy lunes y mañana martes ya es más puntual, es para operadores turísticos, donde de alguna manera muchos prestadores, como el caso de los que vienen de Calafate y de la provincia de Santa Cruz, tal vez son los días más importantes o interesantes, porque bueno, se prestan a estar compartiendo rueda de negocios, intercambio de información con operadores turísticos de otros puntos, como te decía, del mundo. Así que bueno, eso se está desarrollando en este momento, ¿no? Hoy la feria y mañana también va a estar, se arrancan a las 10 de la mañana hasta las 7 de la tarde. Ayer, como te decía, domingo medio lluvioso, poca gente o menos gente, mejor dicho. El sábado, bueno, fue la inauguración, fue a las 12 del mediodía. También se hizo el intercambio de autoridades de la Federación Argentina de Viajes y Turismo, donde Andrés Lezá, después de ser presidente, y asumió el barilochense Ezequiel Barberis al frente de la federación, este mandato que lo va a tener por dos años más. El sábado, bueno, estaba obviamente el secretario de Turismo de la Nación, Andrés Scioli, también acompañado, porque llegó también a la feria. No estuvo en el acto, pero sí hizo una recorrida Karina Milei, la secretaria general de la presidencia. Estaba el jefe de gabinete Diego Santilli también, que recorrieron gran parte de la feria. Así que bueno, después autoridades, algunos gobernadores y demás, ¿no? Repito, para lo que resta de estas dos jornadas prácticamente es con público especializado. Santa Cruz en su totalidad prácticamente, con algunas ausencias de algunas localidades, pero bueno, en general con mucho colorido. Calafate, que vino con un stand propio, donde están todos los prestadores en el servicio local, lo mismo que el Chaltén, Puerto San Julián y también algunas localidades prácticamente de la Patagonia Norte, que también no están con su stand propio. Así que bueno, mucho, mucho colorido, por cierto, presenta esta edición número 30, nuevito redondo, de la Feria Internacional de Turismo acá en la Rural.
0: Bueno, ojalá que todo esto que han ido a averiguar, han ido a preguntar y demás, se vea reflejado en los números en esta nueva temporada que ya está iniciando, ha iniciado, bueno, depende de cómo se lo mire, ¿verdad?
2: Sí, en realidad son ferias, repito, ¿no? El sábado y el domingo es público en general, puede tener un derrotero, digamos, de alguna manera de aquellos que tal vez, repito, ¿no? Nos pasó en el stand de Calafate, mucha gente que estaba así medio en la previa por conocer Santa Cruz en general, pasa obviamente por Calafate, pero visita el stand también de Santa Cruz, se van llevando información de la hotelería, horarios, qué momento es el ideal para visitar diferentes zonas de nuestra provincia, por ejemplo.
0: Claro.
2: Bueno, en todos los stands hay informantes, así que está bueno, y siempre se llevan alguna sorpresita, ¿viste? O sea, acá en la feria lo que te propone, que me parece que es interesante, es la actualización al 100%. Digo, porque a veces te podés meter en alguna página de turismo y más, pero te está faltando algún dato. Bueno, acá venís y tenés el 100% asegurado de la información, porque están los propios protagonistas, ¿no? Que te ofrecen o te cuentan, ¿no?, de las novedades. Y esto, lo mismo pasa ahora, con menos cantidad de gente, por supuesto, pero con los propios operadores, ¿no? Recién Calafate mantuvo una serie de reuniones con operadores de México, que están muy interesados en traer turistas puntualmente hacia Calafate, hacia la provincia de Santa Cruz. Hay mucha actividad con respecto al tema, por supuesto que ya lo conocemos, la llegada de Gol, líneas aéreas también, de Sky, esta empresa chilena que va a empezar a volar, por supuesto, Santiago de Chile con Calafate. Varias reuniones que todavía están previstas, que justamente tienen que ver con la conectividad. Y bueno, me parece que es muy interesante. Y un dato que no es menor también, ayer se hizo la presentación oficial de lo que va a ser el Consejo Federal de Turismo y el Foro Nacional de Turismo, que se va a hacer 29 y 30 de octubre allí en Calafate, ¿no? Así que bueno, está bueno eso también para tenerlo en cuenta. Pero bueno, una amplia gama, lo podemos poner de esta manera, con la participación, repito, de operadores y tanto del sector público-privado, todos reunidos acá, en un solo lugar.
0: Bueno, Marce, que tengas una linda estadía, queda todavía un día más de trabajo y ojalá que, bueno, todos los operadores tengan éxito. ¿Y usted de qué destino estuvo averiguando?
2: Me fui a Italia a averiguar, hacer alguna...
0: Por favor.
2: No, muy lindo. Si tienen ahí el resto de los compañeros, si tienen alguna duda o algo, me mandan un WhatsApp y yo voy al lugar que quieran, que llevo folletería o le hago un vivo, lo que quieran.
0: Si alguna, de Francia, alguna, París, Francia para mí, por favor.
2: Sí. Igual queda reservada esa información,
0: ¿Qué cuál?
2: La información de lo que ustedes pidan, yo no voy a andar diciendo lo que vas a averiguar o las chicas. No.
0: Está bien. Te lo digo al aire, averiguame Francia, por favor. Sí, Francia, París, Francia.
2: Bueno.
0: Dale.
2: Bueno, dale. Ahí hay un montón, te digo, vas a los stands y tenés una cantidad de lugares. Podría, no te alcanza la vida para recorrer un montón de lugares que estuvimos viendo, y fundamentalmente de Argentina, ¿no? Nuevamente Córdoba con un stand impresionante, San Juan, el litoral, la verdad que, bueno, está más que interesante. Y bueno, un boom con el stand de Calafate, que presentó una alternativa muy moderna, muy novedosa. Ya hace unos años que no se hace más la entrega al mejor stand, pero no me cabe duda que si eso hubiese seguido existiendo, seguramente de alguna manera hubiese ocurrido eso, que Calafate se quede con el premio, con el primer premio del mejor stand, ¿no? El dato curioso, y con esto cierro, ayer a las 5 de la tarde aproximadamente, bueno, vieron que está todo este tema de Península Magallanes, bueno, ¿no? Una iniciativa del sector privado, fundamentalmente, de Calafate, se mandaron a hacer unas remeras, no sé si lo pudiste ver en las redes y demás, que decían, bueno, cuidemos la Península Magallanes, sin abrir, digamos, mucha polémica, pero bueno, una expresión pública del sector privado manifestándose respecto a este proyecto que vino de algunas edificaciones en la zona de Península y demás. Así que bueno, por ahora, y con esto ahora sí cierro, se prevé, pero no está confirmado que venga el gobernador Claudio Vidal. Vidal que viaja a Francia en las próximas horas, pero había una versión que podía pasar en una previa por acá, por la rural, pero eso, bueno, todavía no está para nada confirmado.
0: Bueno, vamos a esperar a ver qué pasa. Marce, un abrazo grande. Muchas gracias.
2: Gracias. Buen día. Chau. Hasta luego.
0: Chao, hasta luego, Marcelo del Bueno. Entonces, está ahí en la Feria Internacional de Turismo. Yo dije Francia, no sé ustedes de dónde se querrán ir, chicas, pero bueno, vamos a ver qué hacemos los trámites, que nos traiga toda la folletería.
3: Claro, que ya nos tenga todo diagramado.
0: Claro, después vemos. O por ahí no, me sumo con el gobernador, no sé si yo quiero ir, sé que va. Podría ser.
3: Y te vas unos días de descanso a Francia.
0: Claro. Bueno, me voy para la localidad de Gobernador Gregores y después me voy al Turbio. Actualizamos datos del tiempo, vamos con algo de información. Estamos en el tramo final del programa.
4: Sí, por supuesto, Mariana. Actualizamos datos meteorológicos. 7 grados la temperatura en este mediodía con cielo nublado aquí en Gobernador Gregores. 8 la sensación térmica. El viento del sector noreste a 8 kilómetros en la hora, ráfagas que llegan a los 17. Se esperan lluvias nuevamente en un ratito nada más para este mediodía aquí en Gobernador Gregores y una temperatura máxima de 10 grados está anunciando el pronóstico para esta jornada. Me adelanto un poquito con información, o creo que ya estamos en horario, a hacer un repaso de algunas actividades deportivas desarrolladas en Gobernador Gregores. Este fin de semana se llevó a cabo un torneo de pádel aquí en nuestra localidad, en categoría mixto, categoría suma 10, con bueno una gran participación entonces para este torneo de pádel. También el fin de semana, como les contaba hoy tempranito, se realizó el desfile de carrozas y murgas que estaba previsto, esta fiesta de la primavera 2026, una jornada llena de color, creatividad y participación, donde se pudo disfrutar una nueva edición de esta celebración con instituciones y grupos de la localidad. Una jornada hermosa que acompañó, bueno, los que acompañamos la natación no pudimos disfrutar de este día soleado, muy lindo parece.
0: No se puede estar en sábado. La misa y la procesión, como
4: totalmente.
0: Dicen.
4: Estábamos en otro ambiente totalmente distinto, digamos, pero bueno, sí. Fue una linda jornada. Con interesantes premios también. El primer premio, 500,000 pesos. Segundo Mira. Premio, 500,000 pesos. Tercer premio, 500. Y cuarto también, 500. Mira qué premios. Murgas, el primer premio, 200. Y el segundo, 100,000 pesos. Además, las propuestas participantes, las demás que no se llevaron estos premios, recibieron igual un reconocimiento. 100,000 pesos les entregaron como Bien. Reconocimiento. Bien, porque bueno, todo este trabajo que se mostró hermoso tiene su gasto importante, hay que comprar muchos elementos, así que el saludo para todas las instituciones, grupos que fueron parte de esta edición, mucho trabajo, mucha dedicación que se pudo ver en cada una de las propuestas que se presentaron y le dieron colorido a las calles de la localidad en esta nueva edición. Bueno, algunas informaciones que quería contarles. En un ratito veo si accedo ya a los datos que tenemos con los resultados que dejó la natación en la tercera fecha del provincial de natación promocional que se realizó aquí en Gregores. Queda solo una fecha para este año. No sé todavía si es, no sé bien la localidad que ya está confirmada, pero en un ratito confirmo esos datos, si te parece.
0: Dale, sí, cómo no, vamos a estar hablando de deportes, así vamos buscando el final del programa hoy también. Me voy para Río Turbio.
1: Muy bien, para comentarles, porque ya en la mayoría de las localidades se realizaron las actividades o festejos por el Día del Adulto Mayor. El 28 de noviembre va a ser esta semana. Comienza el día de hoy con la jornada Entre Cartas y Sonrisa, donde habrá juego de truco y escoba. Será el día de hoy en el comedor municipal a las 15 horas en la localidad de 28 de noviembre. Para el día de mañana, la jornada será desafío y diversión, donde van a jugar al sapo y al shenga. También será en el comedor municipal a las 3 de la tarde, mientras que el día miércoles es una tarde folclórica. También será a las 3 de la tarde en el comedor municipal de la localidad de 28 de noviembre. Y todo va a cerrar el día jueves primero con un fogón de historias. El lugar todavía es a confirmar, se supone que será en el Cañadón de los Loros a las 5 de la tarde. El cupo es limitado. Aquellas personas que quieran inscribirse directamente se pueden acercar a la oficina de, a la oficina de Desarrollo Social, o si no, puede ir directamente a los centros jubilados de la localidad. Esto va a ser durante esta semana, compañeros. Por otra parte, ya abordando un poquito lo que tiene que ver con el deporte, les comento que esta semana vamos a también a comenzar a hablar sobre lo que va a ser el Biatlón de la Integración 2026, donde la Cuenca Carbonífera se va a unir con Puerto Natales y las inscripciones van a comenzar el 1 de octubre. todo va a ser, se va a centrar en el gimnasio Hugo Alberto Jerez. Ahí se van a realizar las inscripciones y la competencia será el 11 de octubre. Pero esto vamos a sacar una entrevista, vamos a realizar una entrevista el día jueves para conocer bien los detalles, sobre todo lo que tiene que ver con el paso fronterizo, porque sospechamos que va a comenzar aquí en la cuenca carbonífera y va a finalizar en Puerto Natales, donde los deportistas van a tener que pasar la frontera. Y el tema administrativo, por ahí es algo que vamos a averiguar y lo que va a generar un poco de preocupación por parte de los competidores.
0: Bueno, vamos a ver qué es lo que pasa. Me voy a Perito Moreno, Emi.
3: Bueno, con lluvia. Estamos con lluvia nuevamente. Mirá. Nuevamente está lloviendo bastante. Y si bien estaba previsto para la tarde y noche, bueno, se adelantó. Ya lo que habíamos dicho, tenemos en estos momentos 7 grados, la máxima 10. Y va a seguir la lluvia por lo menos hasta el viernes o sábado. Así que a prepararse. Bueno, me voy con unas cortitas, compañeros. Tiene que ver con esto que adelantaba también. Estos acuerdos, sí, que firmó el intendente de nuestra localidad, Matías Trepo, en Río Gallegos, sí, convenios entre autoridades del gobierno provincial, el municipio.

0: fisiatra. Sí, esto va a ser por mesa de entrada, concurrir con DNI, recuerden esto, con DNI, credencial de obra social, y se va a otorgar un solo turno por persona. Tienen, recuerden, vayan con la documentación correspondiente para agilizar todo lo que tiene que ver con la atención. También información que nos llega desde el distrito vial de nuestra localidad, están pidiendo extrema precaución en la ruta provincial número 39, bajo Caracoles, a Lago Posadas, porque, bueno, obviamente la lluvia que también anduvo por esa zona, bueno, hay muchísimo barro, huellones, y solamente están circulando vehículos 4x4. Eso es por el momento, después vamos a tener para el cierre otras cortitas más.
1: Bueno, muy bien. La hora 12:27 minutos. En el Calafate tenemos una temperatura de 9 grados 8 décimas, 68 es el porcentaje de la humedad y el viento es de direcciones variables, es lo que dice el Servicio Meteorológico Nacional. Un tema más para esta mañana y ya cerramos el programa en el día de hoy. Nos vamos con la música de Las Pelotas.

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1: Hasta el 1 de octubre, inclusive, estarán abiertas las inscripciones para participar del Biatlón de la Integración 2026, que reunirá a deportistas de la Cuenca Carbonífera y Puerto Natales. La competencia se realizará el 11 de octubre y tendrá participación gratuita. El registro será presencial en el Polideportivo Municipal Christopher Mancilla Almonacid de Río Turbio. La atención será de lunes a jueves de 8 a 13 y de 14:30 a 17 y los viernes hasta las 16. La propuesta es organizada por las municipalidades de Río Turbio y 28 de noviembre, junto con la Corporación Municipal de Deporte. El encuentro busca vincular a ambas regiones a través de una competencia deportiva. Las personas interesadas podrán consultar las bases y completar la inscripción a través del formulario virtual publicado por los municipios.
2: Bueno, 12 del mediodía, 33 minutos en el Calafate. Para repasar, las canciones de Jiménez Agüero fueron recreadas por el guitarrista Hugo Merlo y distintos artistas locales que, como dijimos, se dieron cita en el día de ayer en el Salón de Usos Múltiples de la Municipalidad. Una jornada realmente increíble. Me encantaron los puestos que había también, con dulces, con licores, con cosas artesanales, productos hechos en telar, la verdad, divinos. Muchísima gente que estuvo dándose cita en ese lugar para homenajear una vez más a Hugo Jiménez Agüero en esta identidad santacruceña. Una jornada con culturas, donde las obras musicales del cantautor patagónico se escucharon con voces locales y la guitarra de Hugo Merlo, la misma que sonara en los discos y en las presentaciones en vivo de don Hugo Jiménez Agüero. Así que, bueno, imagínate, la piel de gallina en más de uno este domingo. Por un lado, por el otro, ya hablando de deportes, como decíamos, uno de los títulos que adelantábamos temprano, Esperanza goleó en Río Turbio y la clasificación se define ante Vancruz. El Rojo venció por 4-1 a Santa Cruz FC con dos goles de Daniel Bazán, uno de Rodrigo Lolo Álvarez y otro de Franco Ticó. En Río Gallegos, Vancruz derrotó por 1-0 Escorpión con un tiro libre de Mauro Fuentealba y dejó abierta la definición de la zona 3. Así que tres equipos llegan a la última fecha separados por apenas un punto y solamente dos van a clasificar, así que vamos a ver qué pasa. Nos vamos a hacer el recorrido. Ahora sí, me voy de nuevo para la localidad de Gobernador Gregores.
3: Sí, Mariana, bueno, para repasar, para recordar también algunas actividades del ámbito deportivo, algunos detalles nos van a quedar para mañana, bueno, que los vamos a contar, pero en lo deportivo también, este fin de semana, la Escuela Municipal de Básquet estuvo participando de un encuentro en Puerto San Julián, allí junto a Hispano de Río Gallegos, Atlético San Julián y Argentinos del Sur de Piedrabuena, así que la gente de básquet también con actividad este fin de semana, pero ya fuera de la localidad. Vamos a tener mañana, decía, más información con respecto a algunos resultados que estamos esperando para poder confirmarlos y pasarlos también en cuanto a lo deportivo. Así que por ahora, esto cortito nada más quería comentarles.
2: Bueno, con respecto a lo que hablábamos recién de la natación, todavía no están los resultados publicados por parte de la Federación Santacruceña de Natación y Deportes Acuáticos, así que sí, materia pendiente, tarea para el hogar.
3: Por supuesto, así lo vamos a dejar.
2: Buenísimo. Emi, contanos.
4: Bueno, el día de mañana tenemos previsto una entrevista, sí, desde Buenos Aires también, porque la Dirección de Turismo de Perito Moreno tiene representantes, está el stand de Perito Moreno y demás, así que bueno, mañana vamos a estar hablando con ellos para que nos cuenten acerca de cómo se están desarrollando estas jornadas y bueno, cómo fue la recepción del público en general con Perito Moreno. Bueno, y también quería hablarles de deportes, pero ahora no me abre la página de deportes. Sepan entender que acá estamos Estos últimos días estuvimos así como con unos microcortes y se complica. Pero bueno, por lo pronto es eso, compañeros. Mañana vamos a estar con más información. Sí, vamos a tener entrevistas y demás, así que bueno, yo me despido por estos lados. ¿Eh? Con
2: compras no vayas a hacer porque está todo cerrado, ¿no?
4: No, no, ya está.
2: Hoy
4: ya
2: no. Está.
4: Hoy no. Pero sí, por ejemplo, hoy a la mañana pasé por la panadería antes de venir a la radio y estaba abierta.
2: Bien. Es algo que habíamos hablado ya la semana pasada, alertando a todos de que el sábado iba a estar todo cerrado por esta disposición que había con la Cámara de Comercio de la provincia de Santa Cruz y demás. Finalmente hicieron lo que quisieron. Pero sí. Está bien, el aviso lo dimos y esperemos que no hayan tenido que salir como yo, que tuve que salir a comprar esas pilas que salieron carísimas. Nos reencontramos mañana, Emis. Entonces ya te estamos despidiendo, ¿sí?
4: Sí. Despedimos hasta mañana. Sí, ha sido un placer. Bueno, igualmente. Y arrancando esta semana con todo.
2: Muy bien. Será hasta mañana, si Dios quiere. Cerramos con la gente de Perito. Por supuesto, nos seguimos escuchando. Me voy para Río Turbio, Fabi.
5: Perfecto, tengo dos deportivas y una en general. Les comento, deportivas, hoy cierra la fecha para inscribirse para la próxima Copa de la Escuela Municipal de Vóley Dante Cantaruti, la cual se va a llevar a cabo el 9, 10 y 11 de octubre. 32 años cumple esta copa, que se va a realizar aquí en el Polideportivo Lucas Mosú de Río Turbio, una parte, y la otra parte será en el gimnasio Hugo Alberto Jerez. Hasta el momento están confirmadas las localidades de Río Gallegos, Punta Arenas, Puertos Natales, Gobernador Gregores, El Calafate. Todavía está la posibilidad de que se inscriban en las distintas categorías hasta hoy a las 22 horas. Dicho esto, vamos a cambiar de disciplina porque el 17 de octubre se va a realizar un torneo promocional Nadando Sin Límites, categorías libre y más de 35 años. Para aquellos que se quieran inscribir, lo tienen que hacer al 0342-5596-685. Como decíamos, esto va a ser acá en Río Turbio, en el natatorio municipal que tenemos en Río Turbio. Y la información general, les comento, desde la familia Lips están buscando a dos de sus mascotas, Atila y Peter. Atila es una perra de color marrón, pelo largo, abundante, tamaño grande y orejas caídas. Y Peter es un dogo argentino, color blanco, tamaño grande, orejas caídas, nariz negra con manchitas rosas. Se han desaparecido ambos perros. Aquellos que puedan, lo hayan visto, tengan información de estas mascotas, comunicarse al 02902-414097, 2902-414097. Su familia lo está buscando y está pidiendo colaboración de la comunidad a quien haya visto a estas dos mascotas, dos perros.
2: Bueno, cerramos entonces con en Río Turbio. ¿Ya, Fabita? Sí.
5: Sí, sí, si quieren, sí. Bueno, antes, la temperatura, porque sí, está previsto que hoy tengamos parcial, esté nublado, hoy no llueve, mañana llueve, hoy va a estar nublado, va a parecer que va a llover, pero no va a llover, va a llover mañana. La máxima para hoy será de 11 grados centígrados, en cuanto mañana será la temperatura mínima 3, la máxima 12, y la probabilidad de precipitaciones es alta para el día de mañana. Para mañana hay una probabilidad del 70%, capaz que se dé, capaz que no, pero bueno, prepárese.
2: Bueno, tranquila, gente de Turbio. Entonces, cierro con vos, Lili, que al sí. final hablamos recién, pero no cerré con vos.
3: Es verdad. Bueno, Fabi ahí le tiene una fe al pronóstico. Ella asegura, hoy no va a llover, dice. No, una fe le tiene. Bueno, aquí en Gregores sí, como decía hace un ratito Marianita, ahora al mediodía parece que en un ratito nada más vamos a tener algo de lluvia y lloviznas. Y bueno después hacia la tarde, tipo las 5 de la tarde nuevamente. Así que está en una jornada nublada. Hoy sí que está para las tortas fritas, me parece que va a estar. Porque como se presenta el día... bueno, y la temperatura máxima estará en 10 grados centígrados para esta tarde. Nos vamos. Muchas gracias por esta jornada compartida. Saludamos a Susana. Susi, que hoy la despedimos. Ya llegó el titular acá de la mañana. Lo vimos hace un ratito nada más. Así que muchísimas gracias, Susi, por estos días. Y nos despedimos desde Gobernador Gregores. Mañana, si Dios quiere, minutitos después de las 10, nos reunimos nuevamente para hacer esta propuesta de Nacional Santa Cruz. Así que gracias a todos los compañeros ahí de Perito, de Río Turbio y del Calafate. Muchas gracias.
2: Un abrazo, Lili, hasta mañana. Bueno, y nos vamos con este comunicado de la Cámara de Hotelería, Gastronomía, Comercio, Turismo, Industria y Actividades Afines del Calafate ante la publicación del Decreto Provincial número 915/2026. Esta Cámara manifiesta su más enérgico y categórico rechazo. Resulta inadmisible que las instituciones locales hayamos sido convocadas para aportar argumentos técnicos y sólidos en la elaboración del plan de manejo del Parque Provincial Península de Magallanes para que hoy, de forma unilateral y a espaldas de la comunidad, se eche por tierra una reglamentación responsable por la que se trabajó con absoluto ahínco. Legislar, y emitir excepciones de esta gravedad a espaldas del sector productivo local constituye un grave retroceso institucional. Nuestra institución sostiene de manera inclaudicable que el diálogo y el intercambio de ideas son los únicos caminos legítimos para el crecimiento de un destino. Exigimos un modelo de desarrollo donde el Estado actúe como un facilitador que escuche y respete al sector privado y no mediante decisiones centralizadas que vulneran la seguridad jurídica y las normativas vigentes que protegen nuestro patrimonio. Veremos qué pasa. Este va a ser otro capítulo que vamos a tener seguramente con respecto a este tema. El SAMIC que quiere cobrar la entrada al parque para brindar el servicio. Yo dije, ¿no? Hacen títulos que seguramente van a dar que hablar y traerán más títulos. Hasta mañana, gente, que lo pasen lindo. Buena tarde para todos. Mañana, si Dios quiere, nos reencontramos. Soy Marcos Quiroga, operador en la jornada del día de hoy. Muchas gracias. Será hasta mañana.

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1: Hora 12:45 minutos en la República Argentina, en la ciudad de Buenos Aires, temperatura 18 grados 9 décimas, humedad 79%, cielo nublado. Desde ahora la información más importante en 15 minutos. El presidente Javier Milei viaja al Argentina Week en París. El informe de Hernán Mundo desde Casa de Gobierno.
2: Una nutrida comitiva de integrantes del gabinete acompañará a Javier Milei en las actividades que tendrán lugar desde pasado mañana y hasta el viernes, inclusive en París, Francia, con motivo de la presente edición de la Argentina Week. Fuentes oficiales confirmaron que serán parte del viaje la secretaria general de la presidencia, Karina Milei, el canciller Pablo Quirno y los ministros de Economía, Luis Caputo, de Transformación y Desregulación del Estado, Federico Sturzenegger, de Salud, Mario Lugones, y de Justicia, Juan Bautista Maíquez. El gobierno busca atraer inversiones europeas, mostrar cambios macroeconómicos y regulatorios de la gestión Milei, además de potenciar vínculos comerciales tras el acuerdo firmado entre el Mercosur y la Unión Europea. Aceptaron la invitación oficial y serán parte de la comitiva de la Argentina WIC los gobernadores de Neuquén, Chubut, Río Negro, Mendoza, Entre Ríos, Salta, Corrientes, Chaco, Jujuy, San Juan y Catamarca, y hay que sumar a este listado al jefe de gobierno porteño, Jorge Macri.
1: Visita del Papa a la Argentina. Por Radio Nacional, el miembro titular de la Pontificia Academia para la Vida en el Vaticano, Rabino Fisher Schlagen, afirmó que el viaje de León XIV será un acontecimiento social y cultural.
3: No deberíamos reducir la visita del Papa León XIV ni a un acontecimiento religioso ni a un acontecimiento político. Ya. Claramente es un acontecimiento religioso, naturalmente, porque viene la máxima autoridad de la Iglesia Católica, pero también es un acontecimiento social, cultural, institucional para la Argentina. Hace 39 años que un Papa no visita nuestro país. La última visita fue la de Juan Pablo II en 1987 y me parece particularmente interesante mirar la agenda en ese sentido.
1: Por otra parte, el gobierno estableció como feriado nacional por la visita del Papa el 9 de noviembre. En tanto, el martes 10 será feriado en Córdoba y la ciudad de Buenos Aires y el 11 en la provincia de Buenos Aires. En este marco, Entre Ríos y Uruguay asistirán a los peregrinos que se movilicen por la visita del pontífice. El informe de Eli del Mar Otman desde Radio Nacional Gualeguaychú.
4: Entre Ríos y Uruguay acordaron acciones conjuntas para la asistencia de quienes viajen a la visita del Papa León XIV a la República Oriental del Uruguay. Será a través de los tres pasos internacionales que vinculan Argentina con Uruguay a través de la provincia de Entre Ríos. El acuerdo se firmó entre el presidente del Ente Mixto de Turismo de Entre Ríos, Jorge Sato, y el secretario ejecutivo, Sebastián Bell, junto al ministro de Turismo uruguayo, Pablo Menoni. Este es un momento histórico tanto para Uruguay como para la República Argentina. Por eso los peregrinos recibirán asistencia y estarán contenidos tanto en el puente entre Concordia y Salto, Colón y Paysandú y Gualeguaychú. Fray Ventos destacaron.
1: En tanto, León XIV finaliza su visita a Francia, donde pidió a los líderes religiosos que prediquen por la paz.
0: Internacionales.
1: Chile apoyó el reclamo de soberanía argentino sobre Malvinas. El informe de Cecilia Diwan.
5: El ministro de Defensa de Chile, Fernando Barros Tocornal, respaldó el reclamo de soberanía de Argentina sobre las Islas Malvinas, pero validó el derecho de la región chilena de Magallanes a ejercer el comercio con los isleños. Barros defendió la actividad económica desde Punta Arenas como una situación de hecho frente a Reino Unido, un país al que llamó amigo, que ejerce, dijo, soberanía hace 200 años sobre las islas. Además, minimizó el impacto jurídico de los compromisos previos de su país con el Mercosur y UNASUR, calificándolos de carácter estrictamente político.
1: YPF aumentará la producción de petróleo. El presidente de la empresa, Horacio Marín, anticipó que los rendimientos llegarán a 1 millón de barriles diarios por primera vez en la historia. Agregó que las exportaciones de Argentina subirán a 18 mil millones de dólares gracias al crecimiento de Vaca Muerta.
0: Policiales.
1: Fin de semana violento en los boliches bonaerenses. El informe de Andrea Valdivieso.
6: En la madrugada de ayer, a la salida de un local nocturno del partido bonaerense de Ezeiza, dos grupos de jóvenes continuaron con la violenta discusión iniciada dentro del boliche. Una de las bandas de amigos empezó a arrojar piedras. El resultado fue la muerte, la de Tomás Rojas, de 22 años. Los detenidos serán indagados en las próximas horas. Emanuel Rivas, de 18 años, Alan Montuelle, de 23, sindicado autor material del homicidio, Tobías Juárez, de 22, y Gastón Saliega, de 19 años. Mientras tanto, en la localidad bonaerense de General Belgrano, otro joven de 23 años lucha por su vida tras ser brutalmente golpeado a la salida de un boliche. Tiene derrame cerebral y fracturas de cráneo. Hay un solo detenido.
1: Destrozos por la caída de granizo en Córdoba. Las ciudades más afectadas fueron las Sierras Chicas y el área metropolitana de Córdoba, donde cayó hielo del tamaño de una pelota de golf. En la comarca andina, en tanto, también las tormentas provocaron cortes de rutas. El informe de Raúl Carelo desde Radio Nacional Esquel.
7: Una lluvia inesperada en la madrugada obligó a Vialidad Nacional a practicar un corte de ruta en la ruta 25 que une la costa con la cordillera de Chubut. Marcelo Yapura, del área de comunicación de Vialidad Nacional, explicaba el inconveniente.
8: Las precipitaciones, que fueron intensas anoche, provocaron deslizamiento de barro, de agua, en la ruta nacional número 25, lo que lógicamente provocó en una primera instancia una interrupción parcial de la circulación en la ruta, precisamente por la cantidad de barro y de material que había quedado apoyado sobre la calzada, lo que impedía la circulación normal de los vehículos.
1: Mejora la salud de Mirta Legrand. El informe de Mariel Ríos.
9: El sanatorio Mater Dei difundió un nuevo parte médico sobre la salud de Mirta Legrand. Se encuentra evolucionando favorablemente, habiendo finalizado el tratamiento antibiótico, acompañada de su familia, y agradece el cariño y respeto dispensado. De no mediar cambios, el miércoles próximo se enviará un nuevo parte médico.
1: En el marco del juicio contra Piti Álvarez, se realizará un estudio del estado de salud del imputado. El informe de Miriam Mariotto.
10: A pesar de un nuevo pedido de suspensión del juicio contra Piti Álvarez presentado por su defensa, el tribunal decidió que continuara su curso, pero que se le pudiera realizar un nuevo estudio sobre el estado de salud cognitivo del músico. En ese marco, el abogado defensor, el doctor Sebastián Queijeiro, se está trasladando en este momento hasta el hospital Tornú para conectarlo desde allí con la audiencia, ya que su defensa dice que no puede ejercer ese derecho sin el acusado escuchando lo que está sucediendo con la declaración de los testigos de hoy.
1: El sismo en Chile se sintió en Chubut. El informe de Andrés Campos desde Radio Nacional Esquel.
11: Un movimiento sísmico se sintió en varias localidades argentinas como Esquel y Trevelin, en Chubut. El fenómeno fue confirmado por el IMPRES, el Instituto Nacional de Prevención Sísmica de Argentina. Tuvo su epicentro a unos 15 kilómetros de Chaitén, en Chile, con una profundidad de 8 kilómetros y una magnitud de 4.6. Chaitén está ubicada a unos 100 kilómetros de estos pueblos argentinos donde también se sintió el movimiento telúrico. Hasta el momento no se reportaron víctimas ni daños materiales.
0: Deportes.
1: Racing rescindió el contrato del ex director técnico. El informe de Damián Zárate.
12: Se terminó el ciclo Juan Pablo Boxboda en Racing, que duró solamente 13 partidos, donde consiguió 3 triunfos, 2 empates y 7 derrotas. Y ayer en Rosario fue eliminado, perdiendo 3-2 con Boca en la Copa Argentina. Se dieron a conocer los horarios de los amistosos del seleccionado argentino. Este miércoles, desde las 21, en el estadio Mario Alberto Kempes, Argentina-Bolivia. El sábado 3 de octubre, también a las 21, en el estadio Monumental, contra Burkina Faso. Y el martes 6 de octubre, la despedida de Messi contra Benín en el Monumental, reitero, desde las 20. Partidos amistosos internacionales, perdió Venezuela 2-1 con Japón, Uruguay le ganó 4-1 a Corea del Sur, tuvimos fútbol femenino 1-1 SAT con Gimnasia y hoy comienza la Liga Nacional de Básquetbol 22-05, Lanús recibirá a Gimnasia de Comodoro Rivadavia.
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1: Hora 12:54 minutos. Elon Musk elogió al presidente Javier Milei por la baja de la inflación. Destacó que la desaceleración de precios desde el comienzo del gobierno La publicación compartida por el dueño de Tesla señala que la inflación mensual pasó del 25,5% en diciembre de 2023 al 1,7% en agosto pasado. El FMI continúa con la revisión con Argentina. La delegación del organismo inició sus tareas hace una semana y completa la auditoría. La revisión habilita el desembolso de 900 millones de dólares que compensará el pago de 850 millones que Argentina le realizó al Fondo Monetario la semana pasada. Comienza el debate del proyecto sobre la soberanía nacional. El informe de Amanda Alma desde el Congreso de la Nación.
13: A partir de las 12 del mediodía del día miércoles comenzará el debate de defensa de la soberanía nacional, el proyecto impulsado por el Ejecutivo Nacional para reforzar la defensa de la soberanía en las Islas Malvinas. El plenario de comisiones estará encabezado por Carlos Zapata, diputado de la Libertad de Avanza, de la provincia de Salta y presidente de la Comisión de Defensa, junto a la Comisión de Legislación Penal y a la de Relaciones Exteriores y Culto. Habrá invitados del Poder Ejecutivo Nacional dando detalles del proyecto.
1: Avanza la privatización de Enarsa. El gobierno lanzó la segunda etapa de venta de la empresa de energía y abrió la licitación de 3 centrales. El Estado ofertará la totalidad de las acciones de la termoeléctrica Guillermo Brown y más del 65% de su participación accionaria en las centrales Manuel Belgrano y San Martín. Los pagos con QR y transferencia crecen más del 60% en un año. Se desprende de un informe del Banco Central que estableció que las operaciones con QR crecieron 67,5% interanual en agosto y alcanzan cerca de los 3 billones de pesos. En tanto, cae el uso de efectivo y de las tarjetas físicas. Las extracciones en cajeros bajaron 28%, las transacciones con tarjetas de débito retrocedieron 8,4 puntos y con crédito cayeron 17,6%. La justicia analizará el desdoblamiento de los juicios de Ote Sur y de los Sauces. El informe de Lourdes Marchese.
14: La Sala 1 de la Cámara Federal de Casación Penal convocó a una audiencia para el próximo 15 de octubre a fin de resolver los planteos de la Fiscalía y la Unidad de Información Financiera que recurrieron la decisión del Tribunal Oral Federal número 5 de desdoblar los juicios de los Sauces o Tesur para el 23 de octubre el primero y para el 19 de marzo del 2027 el otro, al considerar que esto debilita el marco probatorio y que además en la audiencia preliminar nunca se trató de este tema.
1: Extienden la concesión de Aeropuertos Argentina hasta 2049. Lo acordaron el gobierno y la empresa para 35 centrales de todo el país. La concesión original vencía en 2038 y ahora se podrá prorrogar nuevamente hasta 2056. A cambio, la empresa realizará inversiones por 600 millones de dólares, 3/4 parte de las cuales deberán completarse antes de 2031. Alerta meteorológico por tormenta para 14 provincias. Rige para Santiago del Estero y Tucumán y regiones de Jujuy, Salta, Catamarca, La Rioja, Mendoza, San Luis, Córdoba, La Pampa, Santa Fe, Corrientes, Entre Ríos y la provincia de Buenos Aires. Se esperan tormentas de variada intensidad, algunas localmente fuertes, con intensas precipitaciones en corto periodo y ráfagas de viento fuertes. El gobierno dispuso recuperar y poner en valor el Palais de Glass. El museo es un edificio emblemático del patrimonio cultural y permanece cerrado desde 2017 por una intervención inconclusa que alcanzó el 7% de ejecución. La Nación dispuso una licitación pública para recuperar el inmueble y así garantizar su conservación, funcionamiento y continuidad como espacio cultural de acceso público.
0: Salud.
1: Las mujeres padecen más migrañas que los hombres. El informe de Diana Costanzo.
15: De cada 4 personas con migraña, 3 son mujeres, según revelaron estudios científicos. Ante la reiteración de estos episodios de dolor de cabeza intenso, especialistas recomiendan consultar a un servicio de neurología. La médica neuróloga Fiorella Martín Bertuzzi se refirió a las causas de la migraña.
16: La teoría vascular, que estaba muy llena de miedo a la CV, muy relacionada al estrés como desencadenante. Hoy en día sabemos que no tiene que ver y que uno no se provoca la migraña, sino que es algo que nace con uno, que viene de fábrica.
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0: Buenas tardes, ¿cómo les va? Bienvenidos a Pasión Nacional. Se nos está terminando el mes de septiembre, este lunes 28. Bienvenidos a todos los que están en la sintonía a lo largo y a lo ancho de la República Argentina, a través de la M870, a las 48 del país y el canal de YouTube. Bueno, la Asociación del Fútbol Argentino acaba de confirmar los horarios para los partidos de la selección argentina. Este miércoles 30 en Córdoba, Argentina-Bolivia, a las 21. El sábado 3 de octubre a las 9 de la noche, Argentina-Burkina Faso en el Monumental. Y el martes 6 de octubre, el día de la despedida de Lionel Messi, el rival será Benín, también en el Estadio River, pero el partido va a comenzar a las 20. Venimos de la hazaña de Boca, de un partido que tenía absolutamente perdido el equipo del Vasco Rabarrena y que termina ganando 3-2 frente al Racing Club de Avellaneda con los goles de Ener Valencia, que ocupa un lugar de privilegio a partir de ayer por haber metido estos tres goles y desató la locura de los hinchas de Boca que invadieron el campo del gigante Rosito de la felicidad que tenían. Ya llegará Fabián Codovila para contarnos de la actualidad de Racing. Es muy factible que Juan Pablo Voivoda, luego de otra derrota de Racing, Iván, deje de ser el técnico en la jornada de hoy. El día del hincha de River por el nacimiento de Ángel Amadeo Labruna, el ídolo más extraordinario de la historia de River. Primero, como notable futbolista, justamente su trayectoria culminó allá por los 40 años con la camiseta de River, siendo el segundo goleador de la historia del fútbol argentino, y después un técnico hecho a la medida de River, que le devolvió al millonario esa felicidad en el año 1975, después de una sequía de 18 años. Rosario Central, campeón de la Supercopa Internacional, escándalo lo que pasó el fin de semana en Santiago del Estero, la gente de Estudiantes muy enojada con Darío Herrera. No le dieron un penal a Estudiantes, que para mí fue clarísimo, en realidad fueron dos, pero el de la mano para mí fue clarísimo. Un mal árbitro como Darío Herrera, no voy a ahondar porque ustedes ya saben mi pensamiento, con la figura de Ángel Di María. Y después Andrés Galiano, que no estuvo a la altura, lo advertimos en la previa de Boca Racing, en el segundo gol de Valencia, en el que deriva en el empate de Boca, en la jugada previa hay un empujón, pero clarísimo, de Valencia a Marcos Rojo. Terminaron los Juegos Suramericanos en la provincia de Santa Fe. Creo que el balance es positivo para el deporte argentino. Después lo vamos a hablar con Facundo Paredes. Ganó la oposición en Ferro. Bienvenido. Ferro es un club a recuperar por los socios, en este caso por la oposición. No es solamente un club de fútbol, es un club muy importante en el ámbito de la Ciudad Autónoma de Buenos Aires, teniendo en cuenta la cantidad de disciplinas que ofrece. Y además está el recuerdo latente de dos viejos maestros, Carlos Timoteo Griwol y León Nagnudel. Y por supuesto no nos podemos olvidar de lo que fue la presidencia inolvidable de Santiago Leyden allá por la década del 80. Y el piloto argentino Franco Colapinto fue penalizado por la Federación Internacional de Automovilismo y va a largar 5 puntos atrás en el Gran Premio de Bahrein que se va a correr el próximo fin de semana. Le doy la bienvenida a nuestra locutora, la señora Nabila Hatib. Nabila, qué gusto verte.
1: Hola, Nicolás. Muy buenas tardes para vos, para todo el equipo de Pasión Nacional y la audiencia en el país, en la ciudad de Buenos Aires. 18 grados, 9 décimas, el cielo totalmente nublado y probabilidad alta de chaparrones aislados por la noche.
0: Bien, una victoria, Damián Zárate, histórica de Boca en el contexto frente a Racing.
2: ¿Cómo estamos, Nicolás? Buen comienzo de semana, sin ninguna duda, porque además del resultado, Boca demostró y se demostró que ante la adversidad se retempla. Y de cara a lo que viene, yo pienso un escenario adverso en el partido ahora contra Banfield en la semifinal de la Copa Argentina o contra Vasco de la Copa Sudamericana. Vos estás perdiendo, faltan 15 minutos y es un equipo que se sabe ganador y también lo sabe el rival.
0: Sí, por supuesto, y metiéndonos en la política, apostó por el Mercosur a Rabarrena en el segundo tiempo, porque lo metió a Valencia ecuatoriano, a Villa colombiano, que fue determinante, por supuesto, Valencia, la figura de la cancha, Ener, con los tres goles, y Carlos Palacios, el chileno, que también entró bien en el partido.
2: Sí, sí, decisivos los tres, y el dato también sobresaliente, más que de la victoria y la clasificación, y los tres goles de Ener Valencia, que tiene un plantel ampliado, que lo venimos charlando bastante con el Negro Romero, y el Negro Romero dice, es un plantel sin variantes, no tiene demasiados titulares. Después del partido de ayer, yo podría decirte que Boca tiene 15 o 16 titulares, que disputan el inicio de cada uno de los partidos.
0: Bueno, tiene cantidad y calidad el equipo del Vasco Rabonera, que yo creo que va a ir por todo. Después va a estar la duda en el hincha de Boca, si va a ganar algún título, porque en el mientras tanto Boca está siendo protagonista del torneo local, de la Copa Argentina y también de la Copa Sudamericana.
2: Te sumo de la tabla anual.
0: Y la Boca tabla anual.
2: ¿Puede terminar diciembre con 4 títulos?
0: Vamos a escuchar al Vasco, al técnico de Boca, el Vasco Rodolfo Martín Arruebarrena, diciendo que todavía no consiguieron nada.
3: Es un buen grupo, estos resultados, y no hemos conseguido nada. Eso me lo van a escuchar muchas veces. Todavía falta mucho, es un mes, ahora sumamos un partido más, es un mes cargado de partido y tenemos que ir pasito a pasito, tratar de decir presente, obviamente que en algún momento podemos no tener una actuación acorde a lo que necesitamos en ese momento, pero ganas y hambre vamos a buscar. Al hincha, ¿qué le voy a decir? No le puedo decir nada, agradecerle como le agradecí a los jugadores como hincha y bueno, que sigan respaldando, que estos chicos vamos a tratar de dejar todo para conseguir algo.
0: Arruebarrena es un técnico de grandes convicciones. No sé cómo va a ser su final como entrenador de Boca. Yo creo que es un tipo de una personalidad muy fuerte, de convicciones muy importantes. Puede acertar o se puede equivocar, pero el hombre está convencido de lo que hace.
2: No, y además, sumale que nadie le va a explicar al Vasco Arruebarrena lo que es Boca, que tiene un sentido de pertenencia, que hizo todo un recorrido. Hay después cualquier chichipío que te mete el bocómetro y te dice, no, porque Boca, nadie le va a decir a Arruebarrena lo que significa el mundo Boca.
0: Formó parte, Javier, el Vasco Arruebarrena, le digo a Javier Vicente, de la época más dorada de Boca, con Bianchi de entrenador, cuando Boca ganó todo.
4: Totalmente, buen mediodía para todos. Me parece importante esto que está destacando Damián, ¿no es cierto?, de esa pertenencia, porque justamente el carácter diferencial ayer estuvo ahí,
2: sí,
4: en que el técnico de Racing no entendió nada. A Gustavo Adolfo Costas esto no le pasaba, porque Costas tiene esa identidad racinguista que sabe que hay que saber sufrir también en los partidos, ¿eh? Y no solo llevarlo en la delantera como lo llevaba ayer Racing, sino tener en cuenta aspectos que son propios de un equipo y de una identidad como lo es Racing. Por eso a mí me parece que a Costas esto que le pasó a Bocboda no le hubiese pasado.
0: Bueno, ahora vamos a escuchar otra respuesta del Vasco, donde él hace mención a la glucemia que tiene, habla de la madre y de la experiencia anterior como técnico de Boca.
3: Hace 10 años me agarró una diabetes de la puta madre acá. Y ahora venía bien y bueno, por eso mi madre no quería que venga. Pero ya sabe que es Boca y bueno, vamos a controlarla. Cuando llegue a casa analizaré todo con el staff y tratar de calmar un poquito, pero disfrutar. Voy a disfrutar cuando termine esto el 19 de diciembre.
0: Bueno, para disfrutar hay que saber sufrir primero, como dice la letra del tango.
2: Y a mí me parece muy interesante porque siempre el lugar común es estos tipos son millonarios, no pueden patear la pelota para arriba del travesaño y por supuesto que tiene su propio estrés per se ser entrenador de Boca, que tiene muchas más cosas a favor, seguro, pero que no es vinculante lo que uno gana con lo que uno sufre. Lo dice Arruebarrena. Arruebarrena está en el lugar que quiere, pero así todo, la sobreexigencia también, porque está en el lugar de pertenencia, lo lleva a un lugar donde se exige al cuerpo.
0: Sí, para mí tiene varias cosas a favor Arruebarrena, pero lo digo independientemente de que consiga resultados. Cuando digo resultados, son títulos o no, no voy a cambiar el pensamiento de acuerdo a si logra un título o no como técnico de Boca en este reencuentro con el hincha. Primero conoce a la perfección la historia, la vivió como jugador. Y después hay un dato que no todos tienen en cuenta. Es una persona que le cae muy bien a los riquelmistas, por un lado, y a los macristas, por el otro. Nadie va a poner en duda justamente la jerarquía del Vasco como técnico.
2: Está bueno eso que marcás, porque Boca vive hace muchísimos años en una dicotomía, para no ir a un lugar tan común de decir la grieta, pero Boca está en ese lugar. Y creo que la síntesis, porque uno lo ubica más a Guillermo, lo han dicho ellos mismos y han hecho hasta campaña, Guillermo, Palermo, en pos de los candidatos de Mauricio Macri. En el caso de Arruebarrena es la síntesis, lo que vos marcás. Es bueno, un tipo que le cae bien a todos y por eso también Riquelme lo fue a buscar.
0: Fíjate que le hicieron una nota al expresidente Boca antes de que se eligiera al Vasco y él, Macri, Mauricio, que es Macri, dijo, el próximo técnico de Boca no debiera salir de Palermo, de Guillermo Barros Echeloto y, o de Arrobarrena.
4: Esta es toda de Riquelme. Démosle el crédito a quien lo tiene. Este técnico,
2: ¿por Arrobarrena o por Valencia?
4: Este plantel, este plantel lo armó Juan Román Riquelme y es un plantel que... De lejos es el mejor del fútbol argentino. Tiene todo, tiene todas las variables, tiene todas las variantes. En el banco encuentra respuestas. Hay que reconocer los méritos también en ese sentido. De la,
2: yo no creo igual que tenga... Es un plantel ampliado, no creo que sea el mejor plantel de la Argentina. Yo creo que River, tiene,
4: mejor.
2: River tiene más variantes.
4: No, que yo creo que River no tiene...
2: En algunos puestos,
4: la completud que tiene Boca.
2: Te lo tomo. En algunos puestos muestra dificultades.
4: River no tiene un 9 como Valencia. Que te pueda entrar en el segundo tiempo y meter tres cabezazos mortales como los que metió.
0: Bueno, pero perdón, Valencia no es titular en Boca.
2: Sos malo, porque yo te podría decir que
4: estamos hablando de un plantel.
2: No, pero tiene...
4: En la bien misma, conformado.
2: En la misma línea tiene de Valencia, que ayer por momento no se podía mover ante los tres goles. Digamos la película completa.
4: Tiene a Beltrán y a Borré que no hacen un gol.
2: No, te iba a decir...
4: No hacen un gol, pero desde que llegaron a River.
2: Pero Beltrán y Borré están en la línea de Valencia.
0: Pero convengamos que Valencia hasta cuando entró ayer era muy discutido por el hincha de Boca.
2: Sí,
0: muy discutido.
4: Era discutido en el sentido de que todavía no se había mostrado en su faceta física, bueno, y futbolística. Pero nadie dudaba de la jerarquía de Ener Valencia.
2: ¿Querés que lo escuchemos? Porque él lo dice, hace referencia a que él estuvo un tiempo sin jugar post-mundial. Mirá lo que dice el que se llevó la pelota, el autor del hat-trick.
5: Sabía que llegar acá iba a ser difícil, por cómo estaba el plantel, ya estaba formado, yo venía de mucho tiempo parado después del Mundial, sabía que al momento de llegar acá me iba a costar los primeros partidos, pero bueno, después me fui poniendo bien físicamente, poniéndome al par con todos los compañeros, y he venido jugando pocos partidos, y ahora se dio para entrar y ayudar al equipo que pueda ganar. Esto es inolvidable, mira todo lo que se vive acá. Ya terminó el partido creo hace 30, 20 minutos y todavía la gente sigue cantando, esto es impresionante. Esto es lo que hace vivir el mundo Boca y por eso he estado muy feliz acá.
2: No sé si tienen, Nicolás, ahora, evaluando los tres goles, para mí el mejor de los tres es el tercero, porque tenés que tener una sincronización para atacar a la pelota en el aire. Vos brincar, saltar y cruzarla, habla de un cabeceador que ha hecho de su carrera una de sus principales banderas, el anticipo ofensivo, y ayer lo demostró.
0: Recuerdo que cuando vos relatabas a Boca decías, a mí no me gustaba mucho el término para ese futbolista, hablabas de Advíncula y hacías referencia a la Pantera Negra. La Pantera Negra es Valencia. No,
4: no, le dicen Superman. Ahora, Bos Boda por momentos me hizo acordar al entrenador alemán de Inglaterra, a Tuchel.
2: ¿Por qué?
4: ¿Te acordás con el partido en Argentina? Metía defensores para cabecear. Y vos lo que tenés que hacer cuando pasa algo como lo que pasó ayer en las circunstancias en que se desarrolló el partido, es tapar los laterales, que no le envíen centro, no marcar al que va a cabecear. Tapar a los que envían el centro.
0: Bueno, gran
4: eso
0: momento.
4: Eso es clave. Bos Boda se equivocó en todo. Fue un cachivache el técnico de Racing.
0: Vos estás hablando de Bos Boda. La verdad que vale la pena marcar. Uno se queda siempre con Paredes, con Aranda, que lamentablemente ahora no juega por la lesión, con los futbolistas de muy buen pie en Boca, que también lo tienen tanto Lozano como Lautaro Blanco. Es tan bueno el presente de Lautaro Blanco con la camiseta de Boca que está en la consideración de Scaloni.
2: Sí, lo charlábamos la semana pasada, ¿no? Que te lo decía en el segundo turno, en Pasión Nacional, segundo tiempo de 19 a 20. ¿Te acordás que hace algunos meses, tal vez años, decíamos que era una opción en un lugar donde no nacen nuevas caras? Porque fuimos al Mundial con Tagliafico, apareció Medina, pero en la lista previa estaba Acuña, y Lautaro Blanco...
0: Esas se las gané a ustedes porque Tagliafico terminó jugando. Tres titulares del Mundial.
2: Y te voy a decir más, fue el mejor de la Argentina en la final.
0: Después del Dibu Martínez.
2: Sí, está bien. Pero no lo dejó mover a Yamal, Tagliafico, a tu protegido, a Yamal. No lo dejó mover en la final, no importa. Pero Lautaro Blanco es una opción. Porque él sabe lo que es jugar con una camiseta pesada.
0: Para mí es una alternativa. Sí, y te digo, gran presente de Lozano después de lo que fue en el último tiempo una pesadilla para Boca, el puesto de lateral por la derecha entre Barinaga, Baingatiba y,
2: Y Advíncula.
0: Y Advíncula no hacía uno. Lamentablemente lo digo para la gente de Boca.
4: No, pero evidentemente Boca llega muy afilado a estas instancias o estas instancias finales de Sudamericana, del campeonato local, de
0: tiene
4: la
0: que ganar,
4: Copa Argentina.
0: Tiene que ganar un título.
4: Bueno, eso depende justamente de cómo se le den los finales a Boca en este momento y en este desarrollo que evidentemente demuestra que es el mejor equipo del fútbol argentino. Todavía no está claro cuándo se jugaría la semifinal de Copa Argentina. En
2: con Banfield.
4: Con Banfield, claro está. La otra semifinal la jugaría en Atlético Tucumán con el ganador de Estudiantes y Platense.
2: Que juegan este jueves en el estadio Tito Tomaguelo en Florencio Varela.
4: Lo más probable es que sea después del partido de River. Porque la semana próxima, como pretendían algunos, claro, Banfield juega el lunes con Central y claro. Boca juega el viernes en Córdoba con
0: sí, claro. Y en casi, el miércoles, en el martes imposible. Está la despedida de Messi.
2: No, está el partido de Argentina. Claro.
4: Después vienen las ida y vuelta con Vasco da Gama por las semifinales de la Copa Sudamericana y el partido con River. Arroba Reina no quiere saber nada con que le pongan un partido entre semana antes de enfrentar a River. Con lo cual se jugaría posiblemente la semana del 4 de noviembre esa semifinal y se postergaría la final que está pautada para el 4 de noviembre de la Copa Argentina.
0: Voy al encuentro de Juan Ignacio Gijón en el móvil de Nacional. Hola, Juaní.
6: ¿Qué tal, Nico? Un placer enorme saludarte a vos, a la audiencia de Radio Nacional. Estamos en la Bombonera, sobre la calle de Bransen, una calle que está cortada su circulación por las obras que se están realizando en lo que va a ser el nuevo gimnasio de Boca Juniors, justo enfrente, en diagonal de la Bombonera, y estamos aquí para hablar con el hincha Ceneice, que ha tenido una tarde-noche excepcional. Anoche quizás un poco más sufrida de lo normal, un poco más sufrida de lo que hubiese pedido, pero estamos con ellos. ¿Tu nombre?
7: Gonzalo.
6: Gonzalo, camiseta de Boca, campera de Boca. Qué noche, ¿no?
7: Qué noche, la verdad, sí, sufrido más de la cuenta, con un equipo bastante, medio pelo como es Racing hoy en día. Pero bueno, la verdad que bien, se ganó, se festejó y estamos en la semi ahora.
6: ¿Era un cachetazo el 2-0 parcial?
7: Sí, no, era totalmente injustificado, que es como le viene pasando a Boca con algunos partidos que sufre mucho más de lo que merecería, pero bueno, por suerte se pudo festejar.
6: Pelea en todos los frentes este Boca, Sudamericana, tabla anual, playoff, Copa Argentina,
7: y ya son varios años sin título, viste, ahora cualquier cosa para cortar la sequía, sea Copa Argentina, torneo, la Sudamericana también, será bienvenido.
6: ¿Te ve levantando 4 copas al final del año en hincha de Boca?
7: Uf, ojalá. Con 2 estamos bien, 1 también. 4 ya sería un fin de año increíble.
6: ¿Es de Riquelme? ¿Es de Arruabarrena? ¿Es de Paredes? ¿De quién es este momento de Boca?
7: No, yo creo que de todos. Para mí es la primera vez en varios años que Boca tiene un DT también, que fueron muchas pasantías que se estuvieron haciendo.
0: Sí, completamente Vasco, de acuerdo.
2: Buenas.
7: El Vasco volvió. Y a mí en su primer ciclo me ha gustado. Hoy la verdad que lo veo muy sólido el equipo. No le sobra mucho plantel tampoco, pero bueno, creo que con lo que tiene está haciendo magia, la verdad.
6: Bueno, muchísimas gracias, ¿eh? Suerte. Ahí, Nico, entonces la voz un poco del hincha Ceneice, que está con sonrisa de oreja a oreja después de una noche excepcional que ha pasado ayer. Muchos que viajaron a Rosario, muchos que están volviendo a Buenos Aires recién ahora, pero bueno, a rasgos generales, este es el clima que se vive a estas horas por esta parte de Buenos Aires.
0: Bien, ¿y cómo está la tarde, Juan, y ahí en las inmediaciones del barrio de La Boca?
6: Cielo totalmente encapotado, está lindo, está agradable, cuando corre un poco el viento algo de frío hace, pero está lindo para recorrer el barrio de La Boca.
0: Perfecto, ya vuelvo contigo.
6: Aquí nos quedamos, Nico.
0: Juan Ignacio Gijón con nosotros. Más voces de Boca después de lo que fue la clasificación a las semifinales del torneo más federal que tiene el país.
2: Vamos a escuchar a Leandro Paredes, que es verdad que no jugó un partido descollante ayer, pero siempre es el primer pase de este equipo que consiguió la clasificación a semifinal de Copa Argentina.
8: Creo que encontramos lo que nos faltaba, que era esa madurez, responder en este tipo de partidos. Creo que el entrenador nos ha dado un empujón ese que necesitábamos y hoy lo estamos haciendo muy bien.
9: Para lo que viene, el Vasco Arruabarrena dijo, tenemos que ser campeón de algo. ¿Es el mensaje que se baja puertas adentro hoy?
8: Sí, seguramente. Somos Boca y queremos ser campeones de todo, queremos pelear todos los torneos y así lo vamos a hacer hasta el final en todas las competiciones que nos toque jugar.
0: Bien, hasta ahí Leandro Paredes. Para mí, más allá de Valencia, que termina siendo el jugador del partido, un gran desempeño de Milton Delgado una vez más.
2: Una vez más, sí. Recuperando, jugando, siendo el Sancho Panza del Quijote Leandro Paredes, ¿no? Ahí en la mitad de la cancha.
0: Muy bien, tenemos la primera pausa de Pasión Nacional. Nos quedamos hasta las 15 con Nabila Hatib, con Damián Zárate, con Javier Vicente en la puesta en el aire, Natalia Lugaroff en la producción, Sebastián Vera junto a María Suárez Araujo.
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0: Muy bien, en la continuidad de Paseo Nacional tenemos que felicitar a la gente de Central, el gran partido de Ángel Di María, un encuentro que no pudo llegar al final. Yo quiero decir que Darío Herrera dirigió, y muy mal para mí, la final de la Copa Libertadores del año pasado. Luego, sin tener demasiadas condiciones, fue al Mundial representando al arbitraje argentino. Y además en el Superclásico lo perjudicó a River, porque en un momento hubo una falta clarísima dentro del área de Lautaro Blanco. Fue tan grosera la falta que tiempo después que se fue de Boca Claudio Úbeda le preguntaron sobre esa situación y dijo que fue penal. Le vamos a dejar pasar el penal que cobró para Central, para mí en términos generales fue. Ahora, la mano del futbolista de Central en el segundo tiempo, que fue un penal gigante, que el árbitro omite, y después hubo otro penal para Estudiantes que el árbitro no cobra. Bueno, será el árbitro del poder. Como dice mi amigo Javier Castrín, no es confiable, esto lo digo yo, no tienen por qué estar de acuerdo con esta situación. Al margen de eso, creo que Central ganó.
1: Ahora, yo tengo una pregunta. ¿Todas las manos en el área son penal?
0: Casi todas.
1: ¿Casi todas? Bueno, sí. ¿Por qué no lo especifica el reglamento? Porque el reglamento habla de que hay que tener intención. Y la verdad que no se nota en ningún momento que haya habido intención de meter la mano del jugador de...
2: Ah, pero a veces habla de amplitud. ¿Crees que escuchemos lo que le dicen a Darío Herrera desde el VAR y por qué no lo llaman? ¿Crees que escuchemos la revisión, bueno, la revisión VAR de la segunda jugada? La primera, creo que hay un consenso, a alguno le puede parecer no penal.
0: Recordemos que Verón entró a la... A mí no me gusta que los presidentes de los clubes entren a la cancha. Le dijo el ladrón al árbitro del partido, que es lo que piensa mucha gente.
1: Lo van a sancionar, y duramente. Bueno,
2: mirá lo que dice el VAR cuando habla.
0: Hay muchos que piensan que Herrera es un ladrón, ¿eh?
3: Sí, pero para mí el movimiento es natural de la mano.
4: Sí. No. Movimiento natural. Es movimiento natural cuando baja.
3: Darío, está todo chequeado. Hay un balón que pega en la mano, pero es un movimiento natural. Está mirando hacia abajo. Cuando cabecea el rival, le pega en la mano, cuando la viene cerrando, adelante de su cabeza. La mano está por delante de su cabeza y la viene cerrando.
2: ¿Tá? Bueno, ahí está.
0: Yo no coincido.
1: Bueno, coincido con lo que dice. Coincido completamente.
2: Acá somos... Y se vanó... La mayoría no coincide. Yo te la doy esa. La mayoría no coincide.
0: Y habla muy bien de vos.
2: La mayoría no coincide. Pero ya tenés... Si tenés voces disonantes... No hay un escándalo. Para que sea un escándalo, el 95% de las personas que ven la situación deben,
0: bueno,
2: coincidir.
0: La gente de Estudiantes se vio muy perjudicada por el arbitraje de Herrera.
2: Yo no creo eso.
0: Los de Estudiantes creen que le metieron la mano en el bolsillo.
1: Bueno, pero si uno va a la jugada por jugada,
2: no.
1: La verdad que el balance no es tan desfavorable como la gente de Estudiantes piensa. El penal fue penal. El penal al jugador de Central.
0: Mira,
1: que,
0: cuando hay una duda,
1: la apertura del marcador,
0: cuando hay una, en esta estoy con Herrera. Cuando hay una duda, le tenés que dar la derecha al árbitro.
2: Bueno, y esto es lo que está.

0: árbitro. Pero eso no te lleva a calificarlo de ladrón. ¿Qué sabes vos? ¿Qué cobró?
1: No tengo
0: Herrera
1: idea.
0: Cobró de
1: ahora,
0: Rosario
1: eso,
0: Central
1: eso lo dijo,
0: para
1: eso
0: cobrar
1: lo
0: que cobró. Y bueno,
1: ahora,
0: tiene que probarlo.
2: Verón no lo ratificó después hablando con la prensa.
1: No.
2: Porque mira, mira lo que dice Verón después del partido.
3: Hay que ver quién lo llevó a que el final sea así. En un partido hay condimentos y también circunstancias que pueden llevar a que se termine de esta manera. Sin quitarle, obviamente, mérito a Central, que es un muy buen equipo. Pero bueno, hubo algo más en el medio que termina llevando el partido a este lugar.
1: Bien, Verón ahí.
2: Yo lo que creo de verdad...
1: Destacó lo de Central.
2: Yo creo de verdad que no solamente en el fútbol, sino muchas veces en la vida llegamos cargados con información. Y Estudiantes llegó cargado, era un partido donde después del espaldazo se tienen tirria, no se quieren, se ha convertido en un clásico.
0: ¿Y no viste lo que fue la conferencia de prensa previa?
2: La conferencia de González Pires con Obando, y todo eso termina conspirando contra el espectáculo. Yo no veo ninguna teoría conspirativa,
1: bueno,
2: en contra de Estudiantes.
1: Mira, yo voy a nombrar a cuatro equipos, se sospecha, y esto se dice en el mundo del fútbol, que cada vez que juegan Boca, Rosario Central, Barracas y Riestra son favorecidos por los árbitros. Eso es lo que se dice
0: no
1: en el mundo del
0: fútbol. No parece, si yo miro la tabla de posiciones, Riestra está peleando el descenso.
2: No, pero y además te digo...
0: Está peleando el descenso, Riestra.
2: Y deberían haber salido campeón en estos años mucho más veces Boca que Estudiantes.
0: Ahora,
2: y sale campeón de Estudiantes.
1: Bueno.
0: Te digo una cosa, así como alguna vez un árbitro le dijo a Pelé, te tengo que anular el gol, pero fue tal golazo que te lo voy a validar igual. El golazo de Di María vale un título. Ese tiro libre, extraordinario, al palo del arquero, pero imposible para el arquero. La verdad, valió un título.
1: No, por supuesto, y nadie va a negar las virtudes de Central, que es un equipo que no cae en el mundo del fútbol demasiado simpático. Espero que los amigos en Rosario sepan entender, por justamente el título que le dieron en un escritorio el año pasado. Por eso Central no cae simpático en el mundo del fútbol.
2: Lo tomo eso.
1: No hablo a título personal, estoy hablando de lo que piensa el mundo del fútbol, que a Central lo vienen favoreciendo desde que Di María juega en Central. Se van a enojar, obviamente, los hinchas de Rosario Central, conmigo en particular, pero eso es lo que piensa el mundo del fútbol. Es así, lisa y llanamente. Vamos a ir al servicio informativo de Radio Nacional. Nos quedamos hasta las 3 de la tarde en esta edición. Vienen las noticias de la 1:30 de la tarde.
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5: Hora 13:30. La producción industrial registró una suba. Los datos del Centro de Estudios Económicos de Orlando Ferreres y Asociados indican que fue del 0,3% interanual. En tanto, la actividad manufacturera avanzó 1,4 puntos respecto de julio. No obstante, el estudio señala un retroceso del índice del 2,2% en los primeros 8 meses del año. Colocan nuevas cámaras de fotomultas sobre la Ruta 2. El informe de Fernanda Germanier.
6: A poco del inicio de la temporada de verano 2027, AUBASA instaló nuevas cámaras de fotomultas sobre la Ruta 2 que conduce a los principales destinos de la costa atlántica bonaerense. Los dispositivos se ubican en el kilómetro 82 de la traza y antes de llegar al peaje de General Conesa, y no solo fiscalizan la velocidad de los vehículos, sino también sus dimensiones y el peso. Hay que decir que desde el 1 de septiembre las multas por exceso de velocidad tienen un costo de entre 342 mil pesos y 2.281.000 pesos, y los valores se actualizan de manera bimestral.
5: Una avalancha en Nepal deja muertos y desaparecidos. Las primeras estimaciones indican que el saldo parcial es de 4 fallecidos y varias personas con paradero desconocido. La avalancha golpeó el campamento en la base de una montaña remota, donde un grupo se preparaba para una expedición. Ocurre todo esto apenas unas semanas después de la provocada por el colapso de un glaciar y un deslizamiento de tierra que dejó al menos 1.300 muertos y más de 5.000 desaparecidos. El cielo se encuentra nublado sobre la ciudad de Buenos Aires, temperatura 18 grados, 4 décimas, humedad 82%.
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4: Parece que firmaron la paz, pero Boca quiere romperla con Valencia por el área. Centro para Valencia. ¡Gol! ¡Gol! El 9 Reperón.
5: Muy bien, el relato vibrante de Martín Perazo para lo que fue la victoria de Boca 3-2 frente a Racing con los tres goles justamente de Ener Valencia. Voy a saludar a Fabián Codevila el día después. Fabián siempre con la mejor información y la mejor data del Racing Club de Avellaneda. Pomelito.
6: ¿Cómo andás, Nico? Papelón. Sí. De Racing ayer en Rosario, un verdadero papelón, teniendo en cuenta que no ejerció un fútbol atildado, pero que habían controlado bien el primer tiempo, había hecho el gol y supieron cómo defenderlo. El segundo tiempo de Racing fue realmente horrendo, con cambios inentendibles por parte de Juan Pablo Voivoda, que de un estrepitoso banco de suplentes eligió lo peor.
5: Claro.
6: Porque digo,
5: ¿Es a esta hora de la tarde Voivoda todavía el técnico de Racing?
6: En la consideración de la gente y en la oficialización por parte de los directivos, pero ya olvídate de su continuidad, Nico. Juan Pablo Voivoda, sin que esto haya sido oficial, hubo reunión por la mañana entre Milito y la Secretaría Técnica, inclusive Saja, y después con los directivos, reunión que se está llevando acabo en este momento, para definir el futuro. De hecho, ya de común acuerdo, me dicen, sería la rescisión de su vínculo. Cobrará hasta el último día de trabajo, o sea, hasta ayer, y mañana se harán cargo de la dirección técnica interinamente y hasta fin de año el Chirola Romero y el Luli Agüed, que hace muy poco tiempo consagraron campeón a la tercera reserva de Racing, sí, después de 63 años.
5: Es decir que Racing lo va a oficializar en el transcurso de estas horas.
6: En un comunicado, Nico, es así. Bien. Todo el mundo ya sabe, de hecho los periodistas también, me incluyo, de que la decisión está tomada. Inclusive te voy a agregar un dato, Nico, ayer no hubo conferencia de prensa,
5: sí,
6: por
5: es
6: parte
5: cierto.
6: De Voivoda, no porque Voivoda lo haya querido, sino porque la dirigencia de Racing se lo pidió y el técnico aceptó. Le dijo, no, de ninguna manera, me parece que no es el momento, y Juan Pablo Voivoda acató la indicación de estos dirigentes que llegaron hace un año y 9 meses, Nico, y que, salvo algunas cosas puntuales, que quedan totalmente opacadas y ocultas ante este despilfarro que han hecho de la actualidad futbolística de Racing, del momento en el que ellos asumieron, llegaron en el momento cúspide de Racing, campeón de la Sudamericana, un plantel que todo el mundo envidiaba y comentaba y decía, me encantaría tener a estos jugadores, que aún sabiendo que no era un plantel que ellos habían conformado, se encontraron con un título rápidamente en febrero, sí, apenas 3 meses después de haber asumido, o 2, la Recopa Sudamericana. Tuvieron que aceptar porque era Vox Populi, que a Gustavo Costa no lo querían ni cerca.
5: No, claro, club. Y recordemos, mira, interesante lo que decía Javier en la primera media hora, esto a Gustavo Costa no le hubiese pasado.
7: Pero claro que no.
5: Recordemos,
7: aún con este plantel, ¿eh? Sí, aún con este pobre plantel, a Costas este partido no le pasa.
5: Pomelo, recordá que el año pasado Racing le gana a Boca con el cabezazo de Maravilla Martínez y lo deja a Boca sin la posibilidad de jugar la final.
6: Exactamente, Nico, quiero agregar más al respecto de Gustavo Costas y de lo que hubiese originado en cuanto al partido se refiere, si él hubiese estado en el banco de suplente. No te olvides, Nico, que antes de jugar la final con Estudiantes, Racing dejó en el camino en los mismos play-offs a River y a Boca.
5: Sí, sí, claro.
6: O a Boca y a River. Recuerden aquel gol de Martinena sobre la hora, cuando Racing perdía el partido, lo dio vuelta y termina sacando a los dos más grandes del fútbol argentino de la liguilla o del octogonal o de los play-offs, como le quieran llamar, y Racing juega la final con Estudiantes.
5: Sí, sí.
6: Hicieron todo mal, Nico. Futbolísticamente, 4 libros de pases realmente paupérrimos, donde se gastaron más de 30 o 40 millones de dólares en jugadores que hoy no, es inexplicable que pertenezcan al plantel de Racing. Casi 3 millones de dólares por Elías Torres de Aldo Civi de Mar del Plata, hoy ni siquiera tenido en cuenta. Ni hablar de otros 3.5 o 4 por Richard Sánchez paraguayo, que lo tuvieron que sacar rápidamente del plantel porque le erraba a la pelota.
5: Y además debo reconocerte algo. Vos hace mucho tiempo que venís hablando en nuestro programa de la falta de del salto de calidad que nunca existió en esta gestión de Milito.
6: Salto de calidad que quiso tergiversar Milito diciendo que no era futbolísticamente del salto de calidad del que hablaba, sino de la, de, digamos, de la infraestructura y de un club moderno, ¿no? Bueno, él cambia como un camaleón para el momento en que él cree que la cosa tiene que ser favorable a él o a sus dichos. Pero a propósito de sus dichos, cuando llegaba a Racing, en una nota preeleccionaria que solo daba Militos a los elegidos, a los que se indicaba o a los que creía que podían apañarlo o seguirlo, escuchá lo que decía Milito, ¿no? Porque es realmente hoy la comparación, las comparaciones son odiosas, pero esta es tan efectiva. Escuchá lo que decía Milito un mes antes o días antes de ganar las elecciones.
5: A ver.
8: Capitalizar esta Copa Sudamericana. La Copa Sudamericana tiene que ser el piso y no el techo. Tenemos que ir en busca de algo más, en busca de la tan ansiada Copa Libertadores y que eso nos permita jugar también el Mundial de Clubes. Y a eso es lo que tenemos que aspirar como institución y a eso es lo que tiene que aspirar Racing. En definitiva, como te digo, las convicciones pasan por un proyecto, por estar convencido hacia dónde queremos ir y hacia dónde queremos llevar el club.
6: Se quedaron afuera de la Libertadores, de la Sudamericana, 12 años en forma interrumpida, Racing jugando copas internacionales. Recuerden que Racing llegó a las semifinales y por no tener un plantel acorde,
5: Claro.
6: Despifarrando la posibilidad ante Flamengo, no nos olvidemos de ese detalle, y deshicieron un plantel ganador y de jerarquía, ¿no? Porque si uno repasa rápidamente, Nico, tiene que hablar de Nardoni, de Almendra, de Juanfer Quintero, de Roger Martínez, de Sosa. Claro,
5: de un plantel excepcional que tenía Racing y que le posibilitó ganar la Copa Sudamericana y ser protagonista ahora, en todos los torneos.
7: Conociendo como vos conocés el club, Pomelo, ¿vos crees que esta crisis futbolística puede derivar hacia una crisis institucional? ¿Que la gente pida un adelantamiento de elecciones o algo así?
6: Yo creo que todo debe ser, para mí entender, yo en este sentido, querido Vicentico y compañeros oyentes, creo que Racing debe caminar debe transitar por el camino de la democracia. Si votaron esto, deberán aguantarse los 4 años de gobierno de la gestión Milito y rezarle para que pueda cambiar el rumbo en breve.
5: Claro, lo que corresponde es que Milito cumpla con su mandato hasta el último día, para eso fue elegido.
6: Después, si Milito toma alguna decisión al respecto, algo que hace muy poco tiempo sucedió, Recuerden que Blanco se hace cargo de Racing en el 2014, cuando Molina y
5: Cogorno.
6: Cogorno presidente y Molina vicepresidente primero, renuncian los dos a su cargo.
5: Sí.
6: Y aparece Víctor Blanco, que nadie conocía, se hace cargo del club y aparte de ahí todo lo que vino después. Por eso digo que Racing debe transitar institucionalmente y democráticamente este camino sinuoso. Yo no pido la cabeza de nadie, simplemente que intenten desde lo futbolístico, deportivo futbolístico, cambiar rápidamente, porque si no se lo va a llevar puesto. Eso es la realidad, Miren que Racing, como digo, hoy está mirando de reojo que el año que viene se le van 70 puntos de promedio. Racing está 24 en la tabla anual. Y empieza a preocuparse, si no gana y si no saca puntos, empieza a preocuparse. Una situación realmente extrema, futbolísticamente hablando, la de Racing, que además, muchachos, se va a complicar desde lo económico. Hoy un club equilibrado, equilibrado, pero se va a complicar en lo económico, porque en el, como vengo contando, Nico, compañeros oyentes, hace 15 días aprobó la memoria y balance del año que viene, donde figuran ingresos por donde figuran ingresos por participar en copas internacionales,
5: claro,
6: que mucho dinero, y que con el que Racing ya no cuenta. Entonces, a futuro, deberá rever si el salto de calidad lo va a seguir haciendo institucionalmente y en la infraestructura, o en lo deportivo, porque ya no tendrá el dinero necesario para afrontar los dos frentes. ¿Me explico?
5: Sí, perfectamente. Entonces, yo pensaba, ¿cuál sería una decisión inteligente que tendría que tomar hoy, mañana, pasado, Diego Milito, con relación al entrenador?
6: Yo, hoy no hay ninguna posibilidad de que alguno de los que tiene en mente Milito pueda llegar, ni de los que la gente de Racing pretendería que ocupe ese cargo. Digo, y repaso rápidamente. El Chacho Coudet, que ha dicho que la Argentina no va a dirigir, tampoco lo haría estando Milito. Terminaron muy mal, y una de las situaciones por las cuales Coudet tomó la decisión fue por los encontronazos que solía tener en el vestuario con Milito Manager, y en algún momento Coudet le dijo, voy a ser literal con esto, Nico, ¿eh? Le dijo al presidente y al vicepresidente en ese momento, Víctor Blanco, Miguel Jiménez, si no me lo sacan del vestuario, lo cago a trompadas.
5: Bueno, ¿y no crees que puede cambiar de opinión con el paso de los años, Coudet?
6: Coudet puede... yo creo que Milito debería llamarlo, si es que no lo ha hecho. Yo creo que ya lo hizo, y es por eso que se encontró con la negativa de Coudet diciendo, la Argentina no dirijo. Como así también creo que hubo sondeos por parte de Racing con Becasese,
5: sí,
6: y con Subeldía. También ambos le dijeron que no va a dirigir en la Argentina.
5: Ya dirigieron a Racing en alguna oportunidad los dos.
6: Exactamente. Becasese estuvo en plena pandemia. Recuerden que termina perdiendo con Boca, Nico, la llave de cuarto de final de la Copa Libertadores, diciembre del 2020, que es cuando Milito da el portazo y se va de Racing. Y Subeldía estuvo mucho tiempo antes. Para mí, desde lo personal y como hincha de Racing, les agradezco a los dos que se hayan negado, Subeldía y Becasese. Gracias, no los quiero ver ni cerca de
5: Racing. Quedó clarísimo.
6: Lo de Coudet sí, me encantaría, pero está difícil. En la cabeza del técnico, en la cabeza del presidente Racing, siempre están los dos nombres, los que siempre mencionamos, y los que tiene él guardado siempre celosamente. Digo, Guillermo Barros Schelotto, que era el plan, digamos, sí, que él venía o llegaba a Racing en diciembre del 2024, sabiendo que tenía un arreglo ya de palabra con Guillermo,
5: sí,
6: que no pudo cumplir porque Costa había salido campeón.
5: No, claro, y además Guillermo hoy está en Vélez, pero claro, tal vez para el 2027 pueda ser.
6: Diciembre del año, por eso el interinato de Romero y Julio Well sería hasta diciembre de este año, y es probable que se termine el vínculo de Guillermo con Vélez Sarsfield, como así también el otro, y que aquí mencionamos cuando nadie lo hacía, Nico Díez, ¿te acordás cuántas veces?
5: Vos lo mencionaste en varias ocasiones, es cierto.
6: Que terminó teniendo reuniones, inclusive tenía, te voy a decir más, a Nico Díez le ofrecían un dineral, y Nico Díez, en agradecimiento a Argentinos, y porque la chance se le había dado Malespina, dijo, de ninguna manera, si ustedes llegan a un acuerdo club a club, yo no tengo problema.
5: Sí, lo que pasa, vas a estar de acuerdo conmigo, que para Milito es la última bala, ya no tiene caudal político.
6: Es la última bala, de verdad, o sea, y Nico, digo, si con dinero, porque hasta aquí, en los cuatro libros de pases, insisto, que ha tenido paupérrimos esta conducción, se gastaron entre 30 y 40 millones de dólares en cuatro libros de pases, teniendo en cuenta lo equilibrado de las finanzas, que no te va a entrar dinero por participación de copas internacionales, que salvo a algún chico como Mateo Martínez, que vos puedas vender como para hacerte de dinero. Ojo con Racing, que no puede traer jugadores importantes,
5: no, por supuesto,
6: de mucho dinero, para tratar de buscar un objetivo, ya sea salir campeón, pelear la Copa. Entonces se le complica, se complicó todo. Esta situación complica
5: todo. Entonces,
6: bola de nieve que viene rodando desde lo alto, Nico, y que, como bien vos decís, se puede llevar puesto todo.
5: Claro.
6: Esperemos, por el bien de Racing, que esto no suceda, insisto. Interinato de Luria Huel, Chirola Romero y Luria Huel a partir de mañana. Juan Pablo Voivoda cobra hasta el último día de su trabajo. Y, bueno, a barajar y dar de nuevo. Tratar de ganar todo lo que tiene o lo que viene, Atención, Nico, porque a Racing le quedan dos partidos que para la gente son muy importantes. Muy importantes. Ahora juega con los Estudiantes de Río Cuarto en condición de visitante.
5: Sí, que le viene bien.
6: Belgrano de Córdoba en condición de local. Y después viene Independiente.
5: Claro, el derbi.
6: Independiente con todo. En este momento, para Racing, es la Copa del Mundo del 67.
5: ¿Y qué te parece?
6: Y luego viene River en el Monumental con este River y este Racing. Y con la historia que le pesa a Racing jugando contra River. Imagínate lo que puede llegar a ser. Por eso Racing intentará en estos meses que quedan tratar de arañar la clasificación a los playoffs, cosa que se puede dar porque no está muy lejos. Pero el hecho es que Racing anda muy mal. Ganar la mayor cantidad de partidos que le quedan y aspirar a meterse en el octogonal. Y después, viste cómo es esto, es matar o morir. El mata-mata te puede salir bien, te puede salir
5: sí,
6: mal.
5: Sí, seguro.
6: Y aspirar a poder pelear el campeonato. Como un milagro, ¿no? En este caso, teniendo en cuenta la actualidad de Racing. Lo cierto es, Nico, que un momento como no se vivía en los años 90 de Racing, lo hemos dicho más de una vez, e insisto con mi pensamiento y mi posición, porque sé que hay muchos hinchas de Racing escuchando. El camino que debe transitar Racing es de la institucionalidad y la democracia, y que Milito debe cumplir con su mandato. Ahora, si después las divisiones de Milito es otro tema.
5: Pero no, por Racing supuesto, absolutamente.
6: No debe permitir que suceda lo que sucedía muy en bien. Otros tiempos.
5: Muy bien, te mandamos un gran abrazo como siempre, Pomelito.
6: Abrazo grande.
5: Reservate el viernes a la noche, yo sé lo que te digo.
6: Bueno, ¿habrá algún lugar para estacionar?
5: Vos querés ir a ver a Sinatra y querés la comida después, todo, ¿no?
6: No, yo quiero ver a Sinatra y que me cante al lado.
5: Sí, todo no se puede. Un gran abrazo. Fabián Codevila con nosotros. Antes de la pausa voy a repasar los datos con Nabila Hatim, los mensajes, y le vamos a pedir en instantes un título de River al querido Agustín Domper.
9: En la ciudad de Buenos Aires, 18 grados 4 décimas, cielo totalmente nublado. Buenas tardes, gente de Pasión Nacional. Saludos desde Neuquén, capital. Contento con el triunfo de Boca, no tuvo necesidad de que se sospeche injustamente de su victoria. Lamentablemente, Bray se está especializando en comerse goles olímpicos, dice Oscar.
5: Bien, con relación a Bray, porque me olvidé, con todo respeto, no le da el piné para ser el arquero de Boca, lo extrañó horrores a Álvaro Montero. Me da mucho gusto saludarte, querido Agustín Domper.
10: Lo mismo digo, Nico, querido. Bueno, en el Día Internacional del Hincha de River, vos lo mencionabas en la apertura, feliz día a todos los hinchas del Millonario. Acá tenemos varios, y vos lo sabes muy bien, sí, en la producción. Y River, que en este diagrama confirmado ya por AFA, logró su objetivo, ¿no? Como marcamos a veces este ida y vuelta de la dirigencia con la actual comisión de la Asociación del Fútbol Argentino, River quería jugar el 14 frente a Sarmiento en Junín, la AFA lo puso el 14 frente a Sarmiento en Junín, o sea que este fin de semana River no tendrá actividad, recién el otro sábado va a recibir a Estudiantes de Río Cuarto.
5: Muy bien, se lo ve impecable la niña, ¿bien?
10: Bien, por suerte.
5: ¿Podemos
10: bien
5: contar de qué cuadro es la niña?
10: La niña, el cuadro de su madre.
5: De la madre.
10: Hincha de San Lorenzo, sí.
5: Claro, claro. ¿Y el padre cómo se lleva con esa situación?
10: Bien, porque obviamente uno a los hijos le perdona todo.
5: Claro, claro. Tenemos la pausa.
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0: Muy bien, en la continuidad de Paseo Nacional, recuerden, están confirmados los horarios para los partidos de la selección argentina. Este miércoles 30 de septiembre en el Estadio Mario Kempe de la ciudad de Córdoba, a las 21 el partido frente a Bolivia. Por supuesto que va a ser transmisión de Radio Nacional en todo el país. El sábado en el Monumental frente a Burkina Faso, también a las 9 de la noche, y el martes 6 de octubre en el Monumental a las 20 el partido con Benín. Más mensajes, Navila.
1: Buenas tardes. Central viene jugando bien, siendo protagonista, incluso saliendo campeón en el 23, desde antes que viniera Fideo. Pero la visibilidad que le dio un ídolo como Di María ante el ojo de la gente de Buenos Aires, que no está acostumbrada a que un equipo ajeno sea protagonista, los hace ver fantasmas en todos lados. Central salió campeón en la cara de Verón de Estudiantes y en la cancha, aunque le duela a quien le duela, firma Alan de Caleta, Olivia.
0: Muy bien, Alan, te mandamos un saludo, gracias por estar en la sintonía. Sí, Javier, ganó Uruguay hoy.
2: Así es, esta mañana el partido amistoso que se jugó frente a Corea del Sur en Seúl fue triunfo del equipo de Forlán, 4-1. Dos goles de Darwin Núñez y uno de Georgian de Arrascaeta, que lamentablemente se lesionó. Se rompió la muñeca, producto de una mala caída, con lo cual el jugador uruguayo del Flamengo va a estar ausente de los partidos semifinales frente a Estudiantes de La Plata. Estamos hablando de un jugador fundamental, calificado el año pasado por el diario El País como el mejor jugador de América.
0: Vos sabés que en nuestro programa habitual de los domingos a las 2 de la tarde pude hablar con el colega gran relator Javier Máximo Goñi durante décadas en Radio Oriental, y si bien él tiene un respeto como todos por la figura de Diego Forlán, por lo que ha sido como futbolista, estaba muy enojado con la decisión de la Asociación Uruguaya de Fútbol de nominarlo a Forlán, de elegirlo como técnico uruguayo. Él creía o cree que hay entrenadores con más rodaje para ser técnico de la Celeste.
2: Bueno, pero por ejemplo, de estos partidos amistosos, perdió con Japón, pero jugando bien, tanto es así que fue bien calificado por la prensa uruguaya el partido que jugó Uruguay frente a Japón, y ahora le ganó a Corea. Corea venía de ganarle al Ecuador de Gallardo, y por goleada. Le ganó en Seúl 4-1. Jugó muy bien Uruguay, ¿eh?
0: Sí, es cierto. Agustín, bueno, parece la novela de la tarde, viste, con la música de Paz Martínez, una lágrima sobre el teléfono. Nati le dio, con estas idas y venidas de River con la AFA y con Chiquitapia.
3: Sí, sí, por eso creo que River desde adentro puede construir algo como, por ejemplo, esto del día que quería jugar y no tener que postergar para más adelante el partido. Recordemos que los dos amistosos que vos recién acabas de nombrar, Nicolás Horario, son en el Monumental. Por eso River exigía o pedía que el partido sea más adelante frente a Sarmiento para poder tener una mejor logística en su estadio. Recordemos que concentra ahí.
0: Sí, a ver. No lo llamaste.
4: ¿Qué pasará?
3: ¿Qué pasa, Estefano?
0: No lo llamó Estefano, Chiqui.
3: No.
2: Pero le dieron todo lo que pidió.
3: Pero evidentemente, o sea, lo llamó este Villarroel.
2: Este fin de semana juegan todo menos River.
3: Por eso, claro. Por eso te digo, desde adentro siempre es más fácil construir en cualquier ámbito de la vida. Después va a haber idas y vueltas. Esto no quiere decir que los...
0: Espera, sí. Que siga, a ver cómo es.
3: A la prisión.
2: ¿Qué va a hacer con el alquiler del estadio River? ¿Lo va a donar?
3: Eso falta definir todavía.
2: ¿O pidió Chiqui? ¿Lo va a donar?
3: Le cuesta respirar cuando le piden el alquiler porque es mucha plata.
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0: ¿Va Chiqui o va Estefano?
3: Se llama de la AFA, lo va porque le cambia el día. Claro, cambia el día del partido y eso es lo que quería.
0: Chiquitapia le dice que no.
3: No, los puntos le dice que no. Todos
0: claro,
3: los
0: claro. Ahí el que toma la decisión es Chiquitapia, ¿eh? Y la lágrima la tiene Estefano Di Carlo, el presidente de River, ¿eh? Muy bien, ahí está la historia. Bueno, en el otro partido amistoso perdió Venezuela con Japón.
2: Así es, 2-1, pero fue buena la actuación del equipo venezolano, ¿eh? Mañana juega Brasil, otra vez con Australia. Recuerden que empató en el primer partido amistoso que jugó frente al conjunto de los Aussies. Y bueno, hay algunos cambios en el equipo brasileño. Por ejemplo, Hugo Sousa, que fue el arquero titular en el pasado partido, va a dejar su lugar al arquero Otavio, el equipo de Carlito Ancelotti.
0: Muy bien, este martes vamos a estar con Juan Ignacio Gijón en el móvil de Nacional en Ezeiza, con la conferencia de prensa de Lionel Scaloni. El equipo argentino que se entrena hoy por la tarde en Ezeiza.
3: Totalmente, y que como vos marcas muy bien, mañana hablará Scaloni. Ya está a la base del primer equipo. Creo que lo más interesante, Nico, va a ser verlo a Julián junto a Lautaro,
0: sí,
3: ¿no? El miércoles
0: sí.
3: En Córdoba. y la capitanía del Cuti, que va a ser local, aparte allí en su
0: claro,
3: provincia.
0: Para la gente de Córdoba, ver en el equipo titular al Cuti Romero y a Julián Álvarez va a ser algo muy especial.
3: Sí, totalmente. Y después, para los que quizás vemos un poquito más allá, nos interesa lo que viene en el futuro, Mastantuono, ¿no? A ver cómo responde Mastantuono.
2: ¿Podría estar a Nico Paz, finalmente?
3: Ese es el otro debate. Ayer cerramos el Fútbol Show del domingo preguntándole a la gente quién debería llevar la 10. Algunos decían Mastantuono, otros Nico Paz. Veremos qué sucede el miércoles. Es el otro gran detalle, como marca Javier. ¿Quién llevará la 10, Nico? O algunos no se animarán a nadie.
0: Javier remarcó el otro día, e hiciste muy bien, que le está yendo de manera brillante a Mastantuono en la Fiorentina.
2: Está yendo bien, brillante todavía no, recién arranca.
3: Pero el único que la usó hasta ahora es Mastantuono.
2: Para mí, yo se la daría a Enzo Fernández. Me parece que va a ser el eje del equipo, Enzo Fernández.
3: Sí, ¿no? Hay que ver si él quiere usar, porque lo que pasa también con estos jugadores es que todos tienen su número ya, los campeones del mundo. Ya usaron
0: bueno,
3: su
0: pero
3: número.
0: Enzo es 5.
3: Sí, él usa el 8, usaba el 16, tuvo muchos números.
0: Yo entiendo a dónde va Javier, que es un líder, teniendo en cuenta el retiro de otro futbolista. A ver, líder natural también para mí es el arquero, el Dibu Martínez. Lo que pasa es que es muy difícil ejercer el liderazgo también desde el arco, cuando no está cerca de las instancias para pelear con el árbitro. Bueno, recordamos las vías de comunicación con la señorita Nabila Khatib, que hoy se sentó a mi derecha. Qué placer.
1: Solo por hoy. 11-3-870-7485. Hola, Pasión. ¿Qué se podía esperar de Herrera y Baliño? Hay pocas dudas, ¿no? Dice Ricardo de Florida.
0: Muy bien, vamos a ir al encuentro del Servicio Informativo de Radio Nacional. Nos queda una hora de programa, nos quedamos hasta las 15. Vamos a estar con los amistosos de la Selección Argentina y Fútbol Show Nacional. 2:00 p.m, noticias.
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6: 2:00 p.m. en la República Argentina. Neuquén implementará peajes para el mantenimiento de rutas. Lo anunció el gobernador Rolando Figueroa, quien explicó que comenzará a funcionar en enero de 2027 sobre la ruta provincial 7 a la altura de Picada 19. El esquema estará orientado al transporte de carga y al tránsito de otras jurisdicciones, y el mandatario confirmó que la gente de Neuquén no va a pagar peaje. Comienzan las festividades de la patrona de Jujuy. El informe de Alejandra Bejarano desde la emisora de Radio Nacional en la capital de la provincia.
7: Jujuy se prepara para vivir una de sus celebraciones religiosas más convocantes en honor a la Virgen del Rosario de Río Blanco y Paipaya. El cronograma comienza hoy con el rezo de la novena, con 4 peregrinaciones todos los domingos de octubre al santuario. Se extenderá hasta el 6 de octubre, antesala de la fiesta central del día 7. El obispo de Jujuy, Daniel Fernández, destacó que se trata de una manifestación de fe teñida de cariño hacia nuestra patrona y que se estima la participación de 50.000 peregrinos por cada domingo.
6: Alerta meteorológico alcanza a la precordillera de San Juan y del norte de Mendoza, donde se espera viento sonda con ráfagas que pueden superar los 70 kilómetros por hora. Actualizamos ahora el estado del tránsito con Ernesto Arriaga.
8: Totalmente habilitada la General Paz, a esta hora se va a 50 kilómetros por hora en ambos sentidos de circulación con mucho tránsito. Lugones y Cantilos de Ausa totalmente habilitadas. Recordemos que toda la zona de General Paz, camiones únicamente entre Cabildo, Libertador y Panamericana. Puente Zárate Brazo Largo, Autovía Mercosur, totalmente operativo.
6: Comodoro Rivadavia, Chubut, donde nos podés escuchar por AM670 y FM94.3, temperatura 8 grados, humedad 97%, cielo cubierto con llovizna. En la ciudad de Buenos Aires, temperatura 18 grados 4 décimas, humedad 82%, cielo nublado.
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0: el hincha de River por el nacimiento de una figura descomunal, de Ángel Amadeo Labruna, el Feo, que fue un futbolista excepcional, que jugó hasta los 40 años, siempre con la camiseta de River, el segundo goleador más importante de la historia del fútbol argentino, y después fue un técnico excepcional. Alguna vez nos contó el Pato Filiol que se le murió prácticamente en los brazos una tarde de 1983. Era muy joven Angelito Labruna, el máximo ídolo. Ahí está en esa tribuna, en esa bandera, junto a Amadeo Carrizo, a Albeto Alonso, al Burrito Ortega, también uno lo tiene que mencionar, a Marcelo Gallardo, los hermanos Onega. Una historia realmente extraordinaria. Y Bernabé Ferreira, el mortero de Rufino, y Amadeo Carrizo, porque River ha tenido ídolos excepcionales. River, de lo más importante de la Argentina y a nivel mundial, justamente con el recuerdo de la figura de Ángel Amadeo Labruna. Vamos al encuentro de Gerardo Murúa en Córdoba. Gerard, un gran abrazo.
1: Igualmente para vos, Nico, buenas tardes. El gran abrazo para los compañeros y la audiencia también, por supuesto. La verdad que con una jornada muy brava en Córdoba, Nico, ha llovido muchísimo, pero además el granizo ha hecho estragos en la zona norte de la ciudad y sobre todo en las ciudades aledañas, las ciudades dormitorios como Villallende, Mendiolazo y Unquillo, con algunos daños a la propiedad, a los autos, bastante, bastante importante. Piedras de gran tamaño. Ha sido una jornada distinta y bastante fea en Córdoba, Nico. Todavía llueve más allá del granizo de la mañana.
0: Claro, le voy a pedir a Nabila que busque los datos en Córdoba para el miércoles. ¿Cómo se prepara Córdoba para recibir a la selección argentina dentro de un poco más de 50 horas?
1: Sí, señor. Mañana por la tarde, luego del entrenamiento, Córdoba va a estar recibiendo a la selección, va a hablar Scaloni y va a entrenar y después va a viajar a Córdoba, va a estar llegando a la tarde-noche del martes aquí en nuestra ciudad. Se va a ubicar la selección en un hotel, un reconocido hotel de la zona oeste, muy poquito, a unos 15 minutos del estadio Mario Alberto Kempes. Finalmente se agotaron las localidades. Córdoba va a recibir con lo que se le permitió, el aforo permitido, a la selección argentina el próximo miércoles ante Bolivia. Y una buena medida, Nico, en uno de los lugares del estadio donde no se usa, la Liga Cordobesa, con AFA seguramente, han gestionado que vayan los niños de los clubes cordobeses a través de un formulario y con una inscripción previa. Niños de hasta 12 años van a estar ocupando la Gasparini Alta, que está cerrada al público, así que es una muy buena idea como para cumplir, además con un estadio que va a estar mucho más acorde a las circunstancias. Así que Córdoba con expectativa de ver al equipo de Lionel Scaloni, y te escuchaba recién y remarcando que es muy bueno para Córdoba tener a Julián Álvarez y al Cuti Romero.
0: Claro, ¿qué te parece? A ver los datos para el miércoles, Nabila.
2: Para el miércoles en la ciudad de Córdoba capital se espera una mínima de 12 grados, una máxima de 23. El cielo mayormente nublado con baja probabilidad de precipitaciones. Estamos hablando de menor al 10%.
0: Bueno, perfecto.
3: No va a llover. Bueno, sí. En relación a esto, que mencionaba Gerard, la expectativa me imagino que claramente es importantísima en Córdoba. Y también creo, Gerard, que puede llegar a ser el primer partido de la renovación que tanto se espera por parte de Scaloni, y también pensando en lo que viene, porque el rival es un rival interesante. Bolivia es un justamente integrante de Conmebol, que te lo vas a cruzar en las eliminatorias, ha jugado mundiales, estuvo cerca de ir al último, y es el partido en el cual las emociones quizás no van a estar tan a flor de piel como si lo van a estar en la despedida de Messi, o bueno, quizás por el rival el sábado de Burkina Faso no va a ser tan interesante. Creo que quizás desde lo futbolístico Gerard Córdoba va a vivir el mejor partido en cuanto a esto que te menciono de los tres.
1: Agus, que es el rival entre comillas más serio, la mayor oposición. Perdió 2-0 con Bolivia, con Paraguay, con el Paraguay de Gustavo Alfaro, pero con una presentación aceptable, por lo cual sirve como para marcar esto que vos decías. Y obviamente en Córdoba la expectativa de ver a los más nuevos. ¿Quién no quiere ver a Nico Paz, a Franco Mastantuono y a algunos otros en esta posible renovación que sí o sí va a tener que hacer Lionel Scaloni y que sin duda se espera con expectativa aquí en la ciudad de Córdoba?
4: Atento, Gerardo, porque me confirman que la semifinal de Boca y Banfield se juegue cuando se juegue, ya sea la semana próxima, que son las menores chances, o después del partido
0: porque
4: de Boca-River.
0: Porque Boca juega en Córdoba, además, el viernes de la otra semana.
4: Claro, con Instituto. Y el Boca Banfield se jugaría en Córdoba, también. Es casi un hecho, te diría, lo que todavía no está claro en qué fecha.
1: hay que buscarle lugar en el calendario, porque acuérdense, Córdoba tiene el fin de semana que viene el taller de Belgrano, pero después Instituto Boca y Belgrano con River van a ir al Kempes. ¿No?
0: Bien, perfecto.
1: Así que hay que ver cuándo habrá un huequito en el calendario y en el Kempes, que suele tener también otros, no lo recuerdo particularmente en este momento, pero también recitales musicales.
0: Perfecto, ya vuelvo contigo a Córdoba, Gerardo. La participación especial de Jorge Godoy, nuestro amigo Jorge Godoy, para hablar de Independiente en un año realmente importante para el Rojo por las elecciones. Jorge, te mandamos un gran saludo.
5: Hola, Nico, un abrazo grande, un saludo para todos, ¿cómo están? Bueno, sí, verdaderamente tenés toda la razón. Es un año más que importante para Independiente, pero a esta altura de los acontecimientos, a esta altura del año, ya casi entrando en el mes de octubre, deberíamos tener hace rato ya confirmada la fecha de las elecciones, cosa que no ha sido así todavía. Falta esta confirmación, en los próximos días se va a estar pasando oficialmente la fecha de las elecciones para Independiente. Desde lo futbolístico, la misión es clasificar a octavos, por ahora lo está logrando, y meterse en copas en la tabla anual. Está a un punto de lograr esto, pero bueno, evidentemente falta todavía mejorar bastante en cuanto a la seguidilla de resultados. El viernes el partido contra Instituto, habrá tiempo para hablar de eso. Respecto a lo que vos decías, elecciones en Independiente. Por ahora hay 4 candidatos confirmados.
0: Sí.
5: Las agrupaciones en Independiente son 12, de las cuales 11 tienen chances de presentarse a las elecciones. Hay una, que es la que encabeza Luis Islas, que se llama Revolución Independiente, que todavía no cumple con la antigüedad necesaria de 2 años de inscripción para poder presentarse como agrupación a las elecciones. Esto no quiere decir que Islas no pueda presentarse, pero deberá recurrir a una alianza y por eso todavía no está cerrada esa candidatura. Veremos si Islas irá como candidato a presidente.
0: Ah, eso te iba a preguntar, porque viste, no estaba claro si iba a ir como candidato a presidente o como manager, viste, ese
5: claro
0: tipo de función.
5: Y eso va a depender, Nico, de las charlas que se están llevando a cabo desde hace ya un par de semanas. Van cada vez siendo más importantes, se van a tener que ir cerrando filas, cerrando listas para presentarse. Y entonces ahí va a decidir Islas, de acuerdo a esta ingeniería que haga con el resto de las agrupaciones que todavía están buscando candidato, para ver si va como candidato a presidente o si va como candidato a manager, por ponerle un nombre, como gerente deportivo, como gerente futbolístico,
0: sí.
5: O el nombre que le quieran poner. Esas son las opciones. En cuanto a los que sí ya están establecidos como candidatos, son, bueno, Daniel Bertoni, por la agrupación Auténticos Rojos, Luciano Nakis, el que aparentemente por ahora está liderando las encuestas por la lista roja, Enrique Sacco, por el Movimiento Independiente, y Gastón Gaudio, por Gente de Independiente. Estos son los 4 candidatos que ya están establecidos. Es decir, que todavía hay 6 o 7 agrupaciones que no tienen un candidato, que se están aliando para poner otros candidatos o que irán detrás de alguno de estos que ya he nombrado.
0: Sí, y con estos que nombraste, ¿crees que, independientemente de lo que pase con Islas, crees que van a ser 4 los candidatos a presidente independiente o que puede haber menos o más?
5: No, yo creo que por lo menos van a ser 5 y tal vez 6 los candidatos a presidente de Independiente.
0: ¿Y estamos hablando de las elecciones más importantes de la historia de Independiente?
5: Y yo te diría que, no sé si la más importante de la historia, pero una de las más importantes, porque evidentemente aquí hace muchísimo tiempo que el oficialismo en cada elección se venía presentando para consolidarse o para perder el mandato, la fe popular. Y en este caso el oficialismo no puede ni presentarse. Imagínate que nosotros veníamos diciendo durante mucho tiempo que Grindetti tenía la esperanza de poder ser presidente por otro mandato más. Tenía al menos en su mundo pensaba que podía presentarse. Después la realidad le mostró que no era así, que de esta comisión directiva difícilmente alguien pueda presentarse para continuar con este mandato. Y entonces aquí se abre otra puerta, muchachos. Hay que ver qué hay detrás de cada uno de los candidatos. O sea, quiénes son los que, debido a que no pueden presentarse, a mostrarse en la lista, a mostrar la cara, a mostrar el nombre en las listas, se van a querer ir acomodando cada uno de los que estaban en los últimos años en Independiente, encolumnar detrás de varios de estos candidatos. Por ejemplo, detrás de Luciano Náquiz está la gente de Moyano, la gente de Maldonado, mucha gente que estuvo en el club. No digo que vayan a estar en el cargo, en la lista, en el nombre, pero sí van a estar buscando algún resquicio y decir, che, mira, yo tengo 500 votos para aportarte, bueno, mis 500 votos van para vos, ¿qué me das? Esta es la negociación que se está dando ahora, ¿sí?, en Independiente. Por ejemplo, yo sé que la gente de Moyano va a ir detrás de Luciano Náquiz.
6: Sí.
5: Veremos entonces el resto de las agrupaciones cuál va a ser la postura que van a ir tomando. Con Náquiz también está supuestamente el apoyo del Kun Agüero. Con el nombre de Enzo Trocero, que andaba dando vueltas por allí también para ser gerente deportivo o manager del equipo. Bueno, cosas que se van ir confirmando con el correr de las horas. Por ahora, arranquemos con esto, Nico. Los candidatos ya oficiales independientes son Bertoni, Nachi, Sacco y Gaudio. Y en los próximos días iremos viendo qué pasa con Islas y quiénes son los que se van a ir acomodando detrás de cada uno de estos nombres, porque muchas veces la gente vota solamente al candidato a presidente, pero también debe estar informada la gente de quiénes son los que se van acomodando detrás de cada uno de esos candidatos para tener, aunque sea una cuotita de poder dentro del club.
4: Y decime una cosa, Jorge, todas las agrupaciones y los candidatos evidentemente están buscando el apoyo de un ídolo de Independiente, que es Gabriel Milito. El hecho de que esté Jorge Fleitas, su histórico preparador físico, en la lista de Náquiz, ¿asegura el apoyo de Gabriel Milito a esa lista?
5: No, Javier, y además Milito ya se ha ofuscado un par de veces porque obviamente es un nombre fuerte, creo que también a la par del Kun Agüero, creo que también obviamente, me refiero no a la idolatría, sino a la fortaleza del nombre, el peso específico del nombre, como el del Bocha también, que no se ha expresado oficialmente en cuanto a las elecciones. Pero volviendo al tema Milito, se ha ofuscado, se ha molestado, porque obviamente van a querer utilizar ese nombre como diciendo, che, Milito me está apoyando a mí. Bueno, por ahora no se ha manifestado de ninguna manera en cuanto al apoyo oficialmente, apoyo de Gabriel Milito hacia alguno de los candidatos, si bien algunos de ellos están diciendo que lo van a traer o como manager o como entrenador, bueno, pero por ahora no hay ningún apoyo establecido de Milito para ninguna agrupación.
3: Jorge, un abrazo grande. Ahora que ya es oficial, vos lo habías mencionado, ¿no?, lo del grupo Champagne y la elección de Gaudio. El tenista, pensando en el future, ¿no?, pensando en el futuro, es un outsider más que cae Gaudio. ¿Vos crees que la gente de Independiente lo puede llegar a votar realmente?
6: La entendió muy bien, Godoy.
3: ¿Ahora que es un candidato oficial el Gato?
5: Sí, totalmente. Hablando de tipos que viajan por el mundo...
3: Claro, exactamente.
5: Gaudio, dentro de su mundo, dice que tiene el apoyo del emir de no sé dónde. De uno de los emir allá de Gaudio, yo creo que a esta hora, en estos momentos, en cada una de las de los sondeos que se hacen,
3: las encuestas.
5: Que se hacen, no pasa del 6% de los votos.
3: Claro, me parece, yo totalmente imagino eso, ¿no?
6: Porque o sea que no mide Gaudio.
5: Por ahora, Gaudio no está para un prime time, está para algún programa de cable de tenis.
6: Claro, Jorge, pero... y teniendo en cuenta que vos hace 40 años que conocés tanto la vida de Independiente, ¿crees que la cercanía de Luciano Náquiz, más allá de lo que digan las encuestas, con el presidente de la AFA, Claudio Tapia, y con un posible aval de Tapia para Náquiz, va a ser fundamental para el socio a la hora de elegir?
5: Yo creo que para muchos sí, Nico. No sé si para todos los socios de Independiente, no sé si eso va a ser lo que va a voltear la balanza o no en favor de Luciano Náquiz. Sí, claramente, él juega esa carta y sabe que al socio de Independiente, lo dejo de lado al hincha porque aquí en definitiva el que decide es el socio, va a tener también por importante esto de que, bueno, Náquiz lo tenemos ahí en AFA, Náquiz es mano derecha del presidente de la AFA, a ver si por ahí de alguna forma nos puede, en el mundo, en la cabeza del socio, evidentemente esto va a estar jugando. Apareció Bertoni ahora, que no era un hombre o nombre que estaba en el radar en los últimos meses, apareció ahora con fuerza. No sé si a Daniel le va a dar para llegar a pelearle el mano a mano al que más votos tenga en esta elección. Y la aparición de Enrique Sacco, bueno...
6: Claro, Bochini, ¿por quién se va a inclinar? Estamos hablando del máximo ídolo de la historia de Independiente.
5: Claro, lo decía recién, al igual que Milito, no se ha expresado públicamente de manera oficial por nadie todavía. Si bien, obviamente, uno lo va a emparentar siempre por el lado de Daniel Bertoni.
3: Compañero.
6: Compañeros y amigos.
3: Claro.
5: Son compadres, yo supongo que va a ir por ese lado, aunque el Bocha todavía no ha dicho...
3: Claro, capaz que es la carta que tiene Bertoni. Ahora, escuchando a los candidatos oficiales ya del Independiente, más allá de las opiniones que podemos tener, el único, en esto que vos explicabas muy bien del socio, que lo que puede imaginarse, el único que ha sido dirigente hasta aquí, con errores o no, es Naki, ¿no? Porque el resto son todos que están haciendo sus primeras armas, incluido Sacco.
6: No, bueno, pero Enrique Sacco tuvo la experiencia del club allí donde él es oriundo.
3: Ah, eso Bolívar, no sabía.
5: Sí, claro. Pero bueno...
3: Independiente es un gigante.
6: Sí, es otra cosa Independiente.
5: Sí, yo coincido con lo que dice el único político de raza, por definirlo de alguna manera...
3: Claro, te puede gustar o no, pero es el único que por lo menos gestionó clubes o bueno...
5: Sabe de gestión de clubes, que sabe de cuestiones internas de la AFA y todo eso, es Naki. Y yo creo que por eso a esta hora, además de lo que decíamos recién con Agustín, de su lazo directo con la AFA y con el presidente Tapia, hace que el socio lo esté poniendo por encima de los demás hasta ahora en las encuestas. Ustedes saben que las encuestas también a veces... son un parámetro que hay que tomar con pinzas, pero los números por ahora vienen siendo bastante favorables a Luciano Naki. Veremos qué pasa con el resto de las agrupaciones. Todavía no está cerrada, no está cerrado el espectro de todas las que se van a presentar. Yo creo que un par más van a estar. Son 12 en total, insisto. Hasta aquí hay 4 candidatos a presidente. Obviamente no van a ser 12, pero sí, yo creo que 5 o 6 pueden llegar a ser los candidatos a presidente de Independiente.
6: Muy bien, muy esclarecedor, como siempre, Jorge, con todo el panorama político de Independiente. Te mandamos un gran abrazo y la seguimos.
5: Dale, Nico, la seguimos. Abrazo para todos.
6: Jorge Godoy, con Independiente tenemos la pausa. Atención a los hinchas de Peñarol. Vamos a tener un homenaje para Peñarol en el día de los 135 años de vida en el final del programa.
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0: 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La cuarta laguna salada más grande del mundo se encuentra en el noreste de la provincia de Córdoba. Mide unos 8.000 kilómetros cuadrados y es el lago más grande de la Argentina. La laguna es nutrida por varios ríos de agua dulce, formando zonas de bañados que son el hogar del flamenco austral y una colonia de vacaciones para muchísimas aves migratorias que llegan desde todos los puntos cardinales, incluso desde Canadá y Estados Unidos para su reproducción. 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
2: Último momento, un profesor de física se separó de su mujer, profesora de biología, porque entre ellos no había química.
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0: Hay placer máximo que a esta hora de la tarde escuchar la voz de Sinatra. Vamos ahora al encuentro de Juan Ignacio, y ya estoy con Javier, con todo el panorama del fútbol internacional. Te escuchamos, Juan Ignacio Gijón, en el barrio de La Boca.
1: Aquí continuamos, Nico, sobre la calle Bransen, dialogando, charlando con el hincha de Boca Juniors, que ha tenido una noche excepcional, la noche en Rosario, una noche en la que se le dio todo. Se alinearon los planetas sobre el final del partido y consiguió la clasificación a la siguiente ronda de la Copa Argentina. ¿Tu nombre?
2: Joel.
1: Joel, qué noche, ¿no? Difícil, complicada, alegre. ¿Cuántas emociones transitaron por un partido?
2: Y la verdad que sí, o sea, un partido emocionante y nada, yo igual tenía fe porque Boca viene jugando bien, el equipo del Vasco viene bien y en todo momento, a pesar de que en el segundo gol empezamos a jugar un poco mal, un poco errático, sabía que se venía, no me esperaba los goles de Ener, eso sí, no me lo esperaba. Pero sabía que lo podíamos empatar, ya haberlo ganado el hat-trick, una locura.
1: Cuando el partido lo sugiere a Ener Valencia entrando con un marcador 2-0 abajo, te agarraste la cabeza, dijiste, bueno, es esta.
2: La verdad, no me lo esperaba, sabía que le íbamos a dar vuelta, sabía que le íbamos a empatar, pero no sabía cómo, no me imaginaba cómo.
1: ¿Cómo lo ves? ¿Te gustaría verlo en el 11 titular?
2: Por ahora está mejor Menetín, la verdad que está mejor Menetín. Con el tiempo, si sigue metiendo estos goles, sí, sí.
1: ¿Es lo que le faltaba a Boca?
2: Sí, un recambio, un buen banco de suplentes.
1: ¿La llegada de Robarrena le dio identidad, tranquilidad a este equipo?
2: Sí, totalmente. El mejor entrenador la era Riquelme, hubo algún veranito de Martínez, pero el mejor, hasta ahora mejor.
1: Recién hablábamos con otros hinchas, le preguntábamos de quién es este presente de Boca, de Paredes, de Robarrena, de Riquelme.
2: Y gran parte es de Paredes, claramente porque te ordena todo el equipo. Después Riquelme fue haciendo las cosas bien, este último año viene haciendo las cosas bien. Y la pegó con el resto. Después ya se explica solo.
1: La última, en los cuatro frentes se está peleando este equipo de Robarrena. ¿Con cuánto se conforma el hincha de Boca?
2: Yo con que ganemos la Sudamericana estoy súper chocho. Así que con eso estoy, después lo que venga.
1: Perfecto, muchísimas gracias, suerte, ¿eh? Ahí Nico, entonces, la voz del hincha Ceneice, que aprovecha para caminar en este día, algo nublado, pero para caminar, en fin, y pasear por las calles de La Boca después de una noche más que feliz para el hincha de la Ribera.
0: ¿Qué te parece? Te mandamos un abrazo, Juan.

0: que me separan para el informativo, así que Gerardo Murúa entiende a la perfección porque sabe de radio. Y vuelvo contigo, Gerardo, a Córdoba.
1: Con mucho gusto, Nico. Lo más importante, pensando que comienza la semana del clásico, el domingo a las 17 van a jugar Talleres y Belgrano, una pérdida para cada uno. En el caso de Talleres, Alexandro Maidán, el lateral izquierdo, fue titular en el Paraguay y Gustavo Alfaro ante Bolivia. Se especuló con que podía volver luego de ese partido, pero se va a quedar para jugar ante Colombia, por lo cual Talleres no lo tendrá disponible. Algo parecido pasa con Thiago Cardozo, que no jugó en la victoria de Uruguay hoy ante Corea del Sur, pero estará entre los suplentes también ante la India, el próximo amistoso que tiene Uruguay. Entonces el arquero titular de Belgrano va a estar ausente en el clásico cordobés del próximo fin de semana. Una baja importante por cada lado. A Talleres se le suma Agustín Álvarez Martínez, que fue realmente insólitamente expulsado en el partido ante Instituto, por lo cual esto es lo más importante en el comienzo de la semana. En los entrenamientos de los 13 equipos cordobeses de la capital, se vieron alterados por la lluvia y por el granizo en la jornada de hoy, Nico.
0: Muy bien, perfecto. Ya vuelvo contigo. Agustín, hablemos de San Lorenzo de Almagro.
2: Bueno, San Lorenzo, Nico, que está acomodando el club después de esta posibilidad, esta idea que se dio a conocer de llamar acreedor, el concurso de acreedor. Están evitándolo, pero va a haber novedades esta semana mientras el plantel se entrena con las prácticas de Rubén Darío Súa, que le vino bárbaro este parate para tratar de mejorar y de encauzar al equipo luego de la derrota, recordemos, el otro fin de semana frente a Boca.
0: Javier.
3: Sí, sigue la Liga de Naciones, arranca la fecha número 2 de la Liga A en el grupo 1. Hoy juegan Turquía-Italia en Bursa, viene de perder el equipo de Mancini en la primera fecha. Más tarde, también a la misma hora, en realidad van a estar jugando Bélgica-Francia en Bruselas, sin Kylian Mbappé en el equipo de Zidane debido a una lesión que lo va a dejar fuera de las canchas unos 15 días.
0: Bien, perfecto. Noticias, 2:30 de la tarde.
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5: 2:30 de la tarde en la República Argentina. YPF alcanzará un nuevo récord histórico. El presidente de la empresa de bandera proyectó que la producción de petróleo va a llegar a 1 millón de barriles por primera vez en la historia. Horacio Marín afirmó que, según las proyecciones, el desarrollo energético podría generar exportaciones por 58 mil millones de dólares en 2030. Piden la detención de Diego Españuolo. Lo hizo el juez Ariel Lijo en el marco de la causa por las presuntas coimas en la Agencia Nacional de Discapacidad. El magistrado justificó el pedido en los nuevos elementos que profundizan las irregularidades denunciadas durante su gestión. Hallan restos de animales de hace más de 2 millones de años en la costa bonaerense. El informe de Diana Costanzo.
6: En la localidad bonaerense de Miramar fueron hallados fósiles de un depredador de dientes de sable que vivió hace más de 2 millones de años. El esqueleto parcial permite reconstruir a uno de los últimos grandes cazadores de Sudamérica, un linaje emparentado con los marsupiales actuales. La investigación fue realizada por especialistas del CONICET, del Museo Argentino de Ciencias Naturales Bernardino Rivadavia y de la Fundación Azara, con la participación del Museo Municipal Punta Hermengo de Miramar y también de Gualeguaychú en Entre Ríos.
5: El cielo continúa nublado en la ciudad de Buenos Aires, temperatura 19 grados 9 décimas, humedad 78%.
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0: Muy bien, en la continuidad de Pasión Nacional, 2:33 PM, nos vamos a la provincia de Santa Fe. Me da mucho gusto saludarte, querido Ernesto Tití Fernández.
1: Nicolás Álvarez, ¿cómo te va? ¿Cómo estás? El placer de saludarte.
0: Muy bien, el placer es mío.
1: Bueno, igualmente, llueve en Santa Fe, desde hace ya un par de minutos que está lloviendo en Santa Fe, aunque tenemos todavía una jornada, si quiere, un tanto pesada, húmeda, como habitualmente sucede en la capital de la provincia. Con muchos temas vinculados al deporte, Nicolás, primero hay que decir que finalizaron los Juegos Suramericanos en la provincia de Santa Fe, Juegos Suramericanos que tuvieron lugar en la capital provincial, en Rosario, en Rafaela, también en otras ciudades, algunos deportes que se realizaron, por ejemplo, en Paraná, el caso del softball, y también los que vinculaban al mar y las olas que se realizaron en Mar del Plata, donde Argentina tuvo una destacada actuación, terminó segunda en el medallero, 81 medallas de oro para Argentina, 87 de plata y 125 de bronce, y Brasil fue el que terminó primero en este medallero con 122 medallas de oro, 107 de plata y 83 de bronce. Fueron cerca de 600.000 las personas que estuvieron visitando la provincia de Santa Fe durante los Juegos, un impacto económico, hoy dijeron las autoridades, muy importante.
0: Sí, por supuesto, y hacés muy bien en remarcarlo. Y quiero hacer una aclaración con relación al dato que dabas. Por supuesto que en la sumatoria de las medallas es muy importante la cantidad que ha logrado el deporte argentino, pero siempre tenemos que aclarar, esto lo digo a título personal, que las medallas más importantes son las de oro, por encima de las de plata y las de bronce.
1: Siempre, siempre. Incluso en el medallero lo que primero se cuenta son las medallas de oro, no la totalidad, aunque 81 medallas de oro para Argentina fue más que importante, incluso superando y dejando en el tercer puesto a Colombia. Y te mencionaba, Nicolás, el impacto económico muy importante. Hoy las autoridades dijeron que fue cerca de 120.000 millones de pesos durante estos 12 días, con una gran cantidad de deportistas que pasaron por la provincia de Santa Fe. Hubo más de 4.000 atletas, 43 deportes, 60 disciplinas, bandas musicales, 90 que estuvieron en el FanFest, deportistas de Argentina, de Aruba, de Colombia, de Brasil, de Chile, y 3.5 millones de personas que participaron de alguna forma de estos Juegos Suramericanos. Así que me parece que se terminó una experiencia más exitosa, más que importante, con obras que quedan también para la infraestructura deportiva en Santa Fe, en Rafaela y también en Rosario. Sí. Así que me parece que el balance que se hace es más que positivo.
0: Y te digo que estoy completamente de acuerdo con lo que decís, porque más allá del impacto deportivo, también esto generó un fuerte impacto cultural, gastronómico y hotelero. O sea, tuvo una repercusión desde lo económico muy importante para toda la provincia de Santa Fe.
1: También, incluso en materia hotelera sucedió que cuando Independiente tuvo que venir aquí a Santa Fe a jugar aquel partido con Unión, que lo da vuelta y que le termina ganando un sábado por la tarde 2-1, el plantel de Independiente se encontró sin plaza hotelera para poder pernoctar en Santa Fe. No pudo concentrar en la capital de la provincia, tuvo que ir a Esperanza, porque la capacidad hotelera en Santa Fe y en algunas ciudades cercanas estaba totalmente colmada. Así que se terminaron los Juegos Suramericanos 2026. Esta fue la edición número 13, se realizan desde 1978. La primera edición fue en Bolivia, y Santa Fe me parece que en materia deportiva, cultural y también como evento deportivo dejó una imagen muy positiva.
0: Totalmente de acuerdo. Tenemos que hablar desde lo futbolístico, que Unión va a jugar en la Bombonera este viernes 21:30 frente a Boca.
1: Qué cambio, ¿no? Qué cambio de horario. Los dirigentes de Unión se enteraron el fin de semana, como nos enteramos todos, del cambio de horario, porque el partido en principio se iba a jugar el día domingo. Sí. Madelón había licenciado al plantel, licenciado, en realidad le dio descanso el fin de semana, porque tenía toda una semana larga de trabajo, y ahora los papeles le cambian a Madelón, porque tiene una semana mucho más corta. Unión va a tener que trabajar hasta el jueves a la mañana aquí en Santa Fe, después va a tener que viajar a Buenos Aires y a esperar concentrar el partido del viernes frente a Boca. Igualmente me imagino Madelón tomando nota del juego de pelota detenida y el cabezazo de Valencia, porque Unión, si hay una fragilidad que tiene a lo largo de todo este campeonato, es que le hacen muchos goles de cabeza, muchos goles de pelota parada, así que ahí va a tener que ajustar un poco, porque Boca mostró frente a Racing, primero, que tiene una gran cantidad de variantes, sobre todo ingresando el banco de los suplentes, y un gran poderío ofensivo en el juego aéreo. Todavía no se sabe qué equipo va a poner Madelón, veremos si hay algún cambio en relación al partido frente a Independiente, pero como no hubo fútbol este fin de semana, Madelón todavía se toma su tiempo para el partido frente a Boca, que recordemos se juega el próximo día viernes. Y yendo un poco a los otros equipos, Colón jugó ayer, jugó el día sábado, empató 0-0 con All Boys, quedó quinto en la tabla el equipo sabalero, 49 puntos, a 1 de Madryn, a 4 de Godoy Cruz, que ayer empató con Racing de Córdoba. No me gustó nada el partido que hizo Colón, fue muy un equipo muy liviano, prácticamente que no pateó largo en 90 minutos, fue una actuación, si se quiere, muy deslucida del equipo rojinegro, muy polémico el arbitraje de Pafundi, principalmente sus asistentes, que le anularon 2 goles a All Boys, muy dudosos. Colón le saca 4 a Godoy Cruz, y el próximo rival va a ser Estudiantes de Buenos Aires en condición de local. La buena para Colón es que regresa Lago, que ya cumplió la fecha de suspensión, es el mejor jugador de Colón, el más determinante, sin dudas, y Agustín Toledo, que también están en condiciones de reaparecer. Y también ayer jugó Rafaela, perdió 1-0 frente a Gimnasia y Tiro, gol de Capano a los 45 minutos del primer tiempo, fue flojo también lo de Rafaela, me parece que debió jugar el partido con otra injundia, atendiendo que enfrentaba un rival directo en la lucha por ingresar al reducido. Lleva 10 partidos sin ganar de visitante Rafaela, sí, la verdad que es muy difícil poder clasificarse al reducido. Quedó décimo en la tabla, por ahora fuera de la clasificación. Reaccionó 10 minutos nada más en el partido, tuvo un mano a mano a Alexis Rodríguez que la tiró afuera, después un cabezazo de Yedro, pero nada más para un Rafaela que terminó perdiendo bien frente a Gimnasia y Tiro. Queda a 2 puntos de San Martín de San Juan, que es el último clasificado, y el próximo rival será Atlanta el sábado en Rafaela, para intentar volver a la victoria después del mal paso jugado ayer en la provincia de Salta.
0: Muy bien, Ernesto, no sabes qué gusto este reencuentro, te vamos a tener a vos, a Pablo Barovero también, siempre nos dan una gran mano desde Santa Fe, y sabes que con el concepto federal que nos gusta que este programa recorra todo el país, que no nos quedemos solamente con lo que ocurre aquí en la Ciudad Autónoma de Buenos Aires.
1: Así será, y aquí estaremos para la información de los equipos santafesinos.
0: Muy bien,
1: un abrazo.
0: Ahí está Ernesto Fernández con nosotros de Santa Fe. Tomamos la autopista, nos vamos a Rosario con Facundo Paredes, que estuvo también con los juegos. Facundo, querido.
2: Hola, ¿cómo les va? Buenas tardes para todos por allí, ¿cómo andan?
0: Muy bien, ¿cómo estás?
2: Bien, todo bien.
0: Bueno, contanos.
2: ¿Con información de los juegos?
0: Con información de los juegos, lo que te haya quedado en el resumen. Recién charlamos con Ernesto al respecto, pero tu mirada de lo que fue la participación de los deportistas argentinos, y después vamos con algo de Central, que ganó la Supercopa Internacional, y una línea de Newell, ¿te parece?
2: Me parece perfecto. Mirá, con el tema de los juegos, la verdad que aquí, bueno, quedó una más que buena impresión con la cantidad de gente que asistió. Lo hemos venido destacando en los días que nos tocaba contar el día a día de la competencia, estadios llenos, la verdad que la participación de la gente fue espectacular, casi todos los días, no solo los fines de semana, en Rosario ocupación hotelera completa, la verdad que fueron más que significativos lo que ocurrió aquí en estas 2 semanas que se realizaron los Juegos Sudamericanos, bueno, importante también con infraestructura que queda y la conformidad que hubo no solo de los atletas sino de las distintas federaciones respecto a lo que viene, porque Rosario va a organizar también los Panamericanos Juniors del año 2029, que fue a lo que se llegó también un poco porque ya había organizado estos mismos Sudamericanos, pero en la categoría juveniles, y la verdad que había estado a la altura de las circunstancias. Bueno, tampoco desentonó la organización de estos juegos que terminaron el sábado. Así que, bueno, en líneas generales hay un balance más que positivo de lo que fue la organización, y ni hablar en lo deportivo también. Argentina segundo en el medallero, solo superado por Brasil, algo que en la previa era lógico, pero incluso superó a Colombia, que en el historial estaba más arriba en ese sentido, y sin embargo aquí, bueno, evidentemente hubo algo de la localía que jugó a favor de la delegación argentina, y eso se hizo notar en la clasificación final del medallero.
0: Perfecto, y bueno, ¿qué te quedó de Central, que ganó el título de la Supercopa Internacional? Ya hablamos y bastante al respecto del arbitraje de Darío Herrera, de cómo se vio perjudicada la gente de Estudiantes de La Plata, pero para Central es todo alegría, un título más, y la figura una vez más de Ángel Di María.
2: Exactamente, la verdad que bueno, aquí en Central una alegría enorme, por supuesto, después de lo que fue la, la victoria, polémicas al margen, por supuesto, pero aquí en Central se celebró y se sigue celebrando esa victoria. Mencionaste a Ángel Di María, creo que fue uno de los artífices de esta final, quizás opacada por lo mucho que se habló después del arbitraje, pero con ese gol, sobre todo con ese gol de tiro libre, golazo de tiro libre, fue una de las figuras de esta final. Y tenemos el testimonio para escuchar de Ángel Di María, si te parece lo compartimos.
0: Por supuesto.
3: Vamos. Morí por esto, por esta alegría, por esta gente, porque se lo dije a los chicos antes de salir, estamos a fin de mes, y esta gente vende cosas, hace cualquier cosa por viajar, hace cualquier cosa por estar acá, y si no le damos esta alegría me iba a sentir muy mal, me iba a sentir que lo defraudaba de verdad esta vez. El de arriba otra vez me termina dando ese toque que hago el gol de tiro libre, después se sigue dando el partido, la verdad que contento. Contento porque, bueno, al final sí me pasa lo mismo, y lo voy a aclarar porque la verdad que ya llega un momento que termina cansando esto. Este fue penal, como el de Francia también, como hicieron el penal a mí. Exactamente lo mismo, es un toque, es penal, está dentro del área y hoy el VAR te lleva a eso. Entonces, nada, es el fútbol, nos tocó a nosotros, estamos felices. La verdad que lo que pasó al final, lamentable, creo que no hicimos nada para que pase lo que pasó. Se tendrán sus excusas, tendrán sus cosas, pero nada, nosotros a disfrutar de este momento. Que nada, lo soñé toda mi vida, viví momentos muy difíciles cuando llegué al principio por todo lo que estaba pasando, pero sabía que el de arriba me iba terminando esto, y estoy disfrutando. Esta alegría es para la gente, para nosotros, para mi familia, para los que están siempre apoyando, y nada, la verdad que estoy muy feliz.
2: Bien, ahí estaba la palabra de Ángel Di María, un Rosario Central que volverá a jugar el próximo lunes ya por el torneo local ante Banfield a las 21:15, así que tendrá unos días de descanso después de lo que fue el viaje a Santiago del Estero, un partido con temperatura alta, no solo extrafuturística, sino temperatura de manera literal, me refiero, un desgaste físico importante, y después el próximo lunes 21:15 va a jugar ante Banfield en el sur del Gran Buenos Aires. En cuanto a Newell's, tiene los jugadores a disposición Frank Darío Kudelka. Ya varios días que Newell's no juega porque no ha tenido participación ni Copa Argentina ni otro certamen, así que con todos los jugadores a disposición, la Lepra que va a recibir a Lanús en un partido clave por la idea de meterse entre los ocho, una posición en la que Newell's hace muchísimo que no pelea. Newell's ha estado en los últimos campeonatos, te diría que casi desde el vamos fuera de la discusión.
4: Sí, de hecho tenía pinta de descenso, Franco.
0: Sí, claro.
2: Exactamente. Sí, que ojo que en el tema de promedio, Newell's, por más buena campaña que haga ahora, también tendrá que mejorarlo incluso más porque se le va el mejor torneo de los últimos tres, que tampoco fue la gran cosa, pero si uno los compara con los que vinieron, se le va el torneo con más puntos, así que por supuesto que la prioridad es sumar, y mientras uno suma, casi sin querer, se empieza a meter también en la pelea por ingresar entre los primeros ocho del grupo A. Insisto, una cuestión que Newell's hacía muchísimo, que no estaba ni siquiera en la consideración. Bueno, en ese torneo veremos qué es lo que pasa, todavía faltan más fechas, pero por lo menos está dando la pelea y juega ante Lanús. Los dos tienen 16 puntos. Así que será un partido el próximo sábado desde las 5 de la tarde aquí en el Marcelo Bielsa, clave para el equipo de Frank Darío Kudelka.
0: Muy bien, te mandamos un gran abrazo. Facundo, muchas gracias.
2: Abrazo grande.
0: Facundo Paredes con nosotros. La pausa.
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0: En el día de los 135 años del glorioso Club Atlético Peñarol, nombres y apellidos que han hecho historia a lo largo de la historia, y valga el juego de palabras: Obdulio Varela, Fernando Morena, Alberto Spencer, Néstor Goncalves, Roque Máspoli, Pedro Rocha, Pablo Bengoechea y Antonio Pacheco, y tantos clásicos frente a Nacional, el otro equipo grande de la República Oriental del Uruguay, y este gol del 99, el relato inolvidable de Carlitos Muñoz y una historia que comenzaba a ser grande Peñarol y el Tony Pacheco.
1: Va atacando con la pelota el equipo de Peñarol, escapó Martín García, va al área, tocó para Pacheco, mira qué peligro, la pelotita va para Matías y tiene el gol, tocó por arriba, está, gol, gol, gol. Peñarol, Pandiani, el rifle Pandiani, en dos minutos lo dio vuelta Peñarol, a los 35 minutos Pandiani, aparecieron por derecha, ganó Martín García, tocó para Pacheco, alargó para Pandiani y ante la salida desesperada de Nicola, lo da vuelta Peñarol, el rifle.
0: Ahí está Pandiani, el recuerdo para el Club Atlético Peñarol en el día de los 135 años de vida. Entramos a jugar el final de Pasión Nacional. Voy al encuentro de Nabila Hatib con los oyentes que se comunican al programa y dicen:
2: ¿por qué no observan bien el supuesto empujón de Valencia? A Rojo lo traba en el suelo el mismo arquero y no había forma de que el defensor lo esquive. Fíjense bien en las imágenes, muchachos. Saludos desde Laguna Paiva en Santa Fe, de parte de Daniel. Y también desde Santa Fe, pero en este caso desde Ibarlucea, dice por aquí: hola Nicolás, equipo, un placer escucharlos, soy Marcos. ¿Cómo perjudicaron a Estudiante ante Central? Muchas gracias por el programa.
0: Muy bien, vamos al encuentro de Mariano Carabajal en el Jardín de la República, ahí en Tucumán. Hola Mariano.
3: Nico querido, el saludo para vos y para todos los compañeros. En un Tucumán que habla de lo que sucedió ayer en Jujuy con un San Martín que lo ganó 2-0, que se le empató 2-2 Gimnasia, y que cuando finalizaba el partido le anulan un gol que después, en repetición de las jugadas y algo que se ha viralizado también en redes sociales, estaba habilitado Diego Bielos y todos los que participan de esa jugada también estaban habilitados, así que a San Martín lo perjudicaron en la última jugada, pues, invalidándole un gol que estaba convertido legítimamente. San Martín se vuelve a Tucumán con un punto y obviamente con la bronca de saber que perdió de sumar unidades claves para meterse o meter presión a los que están arriba del Santo Tucumano en zona de reducido, algo que también generó el malestar de algunos jugadores que vieron la roja cuando finalizó el partido, porque Nicolás Castro y Matías García fueron expulsados cuando fueron a reclamarle esa situación de juego al árbitro.
0: Claro, claro, por supuesto. Y Tucumán no deja de hablar de lo que fue la despedida del Pulga Rodríguez también.
3: Exactamente, la despedida del Pulga fue algo que se llevó varios lugares en los medios nacionales, y obviamente que el Pulga puso punto final a su carrera como futbolista profesional en el club que lo vio crecer, que lo formó y el que también le dio esa posibilidad de instalarse como uno de los jugadores más queridos del fútbol argentino. Y fue una muestra también del público decano, que fue el último abrazo y que fue a corazón abierto, porque yo creo que respondió muy bien el hincha, más allá de algunas cuestiones en redes sociales que mezclaban cuestiones dirigenciales y que hicieron como una campaña para no asistir al partido de despedida del Pulga. El hincha genuino de Atlético Tucumán fue a abrazar al Pulga Luis Miguel Rodríguez en su partido de despedida y respondió, y eso provocó la emoción del Pulga Rodríguez, que hasta las lágrimas le agradeció a los hinchas que se acercaron al José Fierro.
0: Muy bien, Mariano, la seguimos durante la semana, ¿te parece?
3: Listo, abrazo grande.
0: Mariano Carabajal desde Tucumán. Más de River, Agustín, y voy al encuentro rápidamente de Gerardo Murúa en Córdoba.
4: Bueno, Nico, en el final, contar que River vuelve a entrenarse hoy y que ya tiene entonces el cronograma confirmado. Este fin de semana no juega recién el otro sábado frente a Estudiantes de Río Cuarto. Tiene dos semanas largas de trabajo Poncio, y recordemos que en el fin de semana le ganaron a Vélez el amistoso 3-2. Aprovechó el equipo de River, más allá de algunas ausencias, para darle continuidad a algunos jugadores. ¿Sabés que el Huevo Acuña fue a votar a Ferro? Vos que,
0: claro,
4: el otro día
0: es verdad,
4: mencionabas esto.
0: Mándale saludos al señor Mundo, de parte mía, de estar muy contento porque ganó la oposición en Ferro.
4: Y porque ganó Ferro también el fin de semana. Bueno, los goles del amistoso Driussi, Correa y Beltrán, y el equipo que probó fue con Centurión, Montiel, Martínez Cuarto, también de Acuña, Mesa, Vera, Galván, Correa, Driussi y Borré. Eso fue la actividad de River el fin de semana.
0: Muy bien, y un beso grande a la señora Nora Brioso.
4: Sí, la estamos esperando.
0: La estamos esperando a Norita. Bien, Gerardo, en Córdoba, ahí tenés a la selección argentina mañana a la noche para el partido del miércoles frente a Bolivia. Primer amistoso de la selección con el aforo reducido, lamentablemente.
5: Lamentablemente, Nico, 28.500 espectadores, lo que va a recibir el Estadio Mario Alberto Kempes el próximo miércoles. Se va a notar claramente la popular Artime y parte de la platea Gasparini son las que no están habilitadas en esta oportunidad. El resto se agotó el fin de semana, de hecho desde ayer y en la jornada de hoy, a pesar de la lluvia, la gente ya estaba cambiando sus tickets para la jornada del miércoles. Y como me permito agregar, y saliendo del fútbol, que hoy arranca una nueva edición de la Liga Nacional de Básquetbol, 41ª para el básquetbol argentino en su máxima competencia. A las 22 juega el ascendido Lanús, que regresa de muda después de mucho tiempo a la Liga Nacional frente al último campeón de la Liga Gimnasia de Comodoro Rivadavia, puntapié inicial de una larga temporada que va a terminar allá por junio del año que viene.
0: Perfecto, vamos a estar contigo el miércoles en la apertura de Pasión Nacional con la previa de Argentina frente a Bolivia. Partido importante porque va a marcar la despedida de Lionel Messi, que será en el encuentro frente a Benín del martes 6 de octubre a las 20 en el Estadio Monumental, pero me parece que está bien que Scaloni, que todavía no decidió si va a continuar siendo el entrenador de la selección argentina, por la información de que hay, Gerardo, pareciera que sí, que va a continuar, y sería una gran noticia, pero el foco va a estar puesto en Córdoba con ese primer amistoso de la selección argentina postmundial.
5: Sin lugar a dudas, Nico, la expectativa de ver el equipo, de ver el comienzo de una renovación que seguramente se va a ir dando de a poco, porque hay varios nombres que no solo van a continuar, sino que tienen muchísimo por dar en la selección y que van a pasar a tomar también la posta en el liderazgo, porque la otra parte es el liderazgo que se va. Lionel Messi, o Nicolás Otamendi, probablemente Nico Tagliafico, el propio Leandro Paredes, que por ahí, si tiene ganas, puede salir cuando cumpla la sanción. Pero lo cierto es que también los Dibu Martínez, los Cuti Romero, los Enzo Fernández, Alexis McAllister van a tomar la posta en el liderazgo de un vestuario, de una selección que viene de ciclos exitosos y que deberá empezar a renovarse también desde adentro de la cancha y desde afuera, teniendo en cuenta que va a ser otra época del seleccionado nacional.
0: Muy bien, un abrazo grande, Gerardo.
5: Fuerte abrazo, nos reencontramos mañana.
0: Gerardo Murúa con nosotros en el Día del Hincha River por el nacimiento de Ángel Amadeo Labruna. Un día como hoy de 1924 nació Marcello Mastroianni, una cara hecha para el cine. Recuerdo en el Cine Metro, que todavía existía en el año 98-99, haber ido a ver la película Io Ricordo. Yo recuerdo que empezó con un viaje en tren de Marcello Mastroianni por toda Italia contándonos la historia de su vida, vínculo con el cine. Y una década más tarde llegó a este mundo la hermosa Brigitte Bardot, una de las mujeres más lindas de todos los tiempos. Nabila, estamos contigo en el final.
2: Nico, querido, qué lindo el recuerdo. Fernando Morena, el cañón del parque, qué lindo lo que recordaste, Peñarol. Soy Jorge desde Paraná, lo escuchaba por Radio Carve desde Uruguay, había un programa que era Pida su gol y su música era de los 80. Chicos, qué tristeza me da ver jugar así a mi San Lorenzo, sí, que sí, el club claro, esté tan mal. Saludos desde Bahía Blanca, dice Lorena.
0: Muy bien, y hoy está cumpliendo años Claudio Borghi, una figura descomunal, Agustín, del fútbol argentino. Sí, llegó al Mundial con 21 años con aquel equipo de Diego.
4: Y uno de los que más utilizó la famosa Rabona.
0: Claro,
4: la
0: qué Rabona bien que la usaba. Y te digo, tenemos una admiración total por la figura, por el fútbol de Claudio Borghi.
4: Y Argentinos Juniors fue campeón con él como entrenador. Después tuvo su paso por Boca, que obviamente no fue de lo más recordado, pero también dirigió en Chile mucho.
0: Muy bien, un agradecimiento muy especial a todos. A Nabila Jetive en la locución, a Mariana Antoñanzas en el canal de YouTube, a Natalia Lugaroff en la operación técnica, Sebastián Vera y María Suárez Araujo. Y en el final, Frank te dice... Volvemos este martes con Pasión Nacional. Viene el informativo de la radio. Llega Nora Brioso para 100% Nora. Y en el resto del país siguen con la programación habitual de Radio Nacional. Mi nombre es Nicolás Álvarez. Gracias por estar en la sintonía.
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7: Las 3 de la tarde en la República Argentina. El presidente Javier Milei viaja a la Semana Argentina en París. El informe de Liliana Arias desde Casa de Gobierno.
8: El presidente lleva a Francia una agenda muy positiva para participar de la Semana Argentina en París. Así lo relataron a Radio Nacional fuentes oficiales, quienes también adelantaron que habrá anuncios relacionados sobre sectores particulares de la economía durante el viaje de Javier Milei a Francia. Todo esto serán parte de la comitiva 13 gobernadores y al menos 10 CEOs de empresas que operan en el país, todos relacionados con cuatro ramas de la industria que van a participar de la Semana Argentina en París. Hablamos de oil y gas, minería, agroindustria y economía del conocimiento a través de la inteligencia artificial. Durante los 3 días que el presidente estará en esa capital europea, mantendrá reuniones con los gobernadores, con empresarios y también un encuentro bilateral con su par francés, Emmanuel Macron.
7: Destrozos por la caída de granizo en Córdoba. Las zonas más afectadas fueron las Sierras Chicas y el área metropolitana de la ciudad capital, donde cayó hielo del tamaño de una pelota de golf. Se reportaron daños en casas y vehículos. Una aerolínea analiza la conexión entre Rafaela y la ciudad de Buenos Aires. El informe de Gabriel Barilá desde Radio Nacional Santa Fe.
9: Se trata de una empresa privada que inició un relevamiento de la demanda existente en la región para restablecer una eventual conexión aérea entre el centro oeste provincial y el aeroparque Jorge Newbery. La iniciativa busca conocer la cantidad de potenciales pasajeros y si la demanda es factible, los horarios más convenientes y las frecuencias necesarias para que el servicio sea viable. En anteriores experiencias, la conexión entre Rafaela y Buenos Aires fue a través de aeronaves de 19 plazas, un tamaño adecuado para ajustar la oferta a la demanda local.
7: Alerta meteorológico rige para Santiago del Estero y Tucumán y regiones de Jujuy y Salta, donde se esperan tormentas, algunas localmente fuertes, con intensas precipitaciones en cortos periodos. Actualizamos ahora el estado del tránsito con Ernesto Arriaga.
10: Atención que la ruta 5 hacia La Pampa en el kilómetro 84 en el peaje de Olivera está totalmente habilitado, hay un carril menos por que se está colocando un puente peatonal en el lugar. Por favor, circular durante un kilómetro a 40 kilómetros por hora. Por otro lado, la ruta 8 totalmente habilitada en el peaje de la Arena, como así también la ruta 12 y 14, ruta del Mercosur, muchos camiones con arena de Ibicuí hacia Vaca Muerta.
7: En Santo Tomé, Corrientes, donde nos podés escuchar por AM780 y FM100.5, temperatura 24 grados, humedad 82%, cielo mayormente nublado. En la ciudad de Buenos Aires, temperatura 19 grados 9 décimas, humedad 78%, cielo nublado.
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0: pero muy buenas tardes, bienvenidos, buena semana para todos. Así estamos, terminando septiembre, ya por recibir octubre, parece increíble. Pero sí, pasa todo volando, volando, volando. Una semanita así intensa de actividades y con tiempo re inestable, porque en todo el país, complicado. Ayer, pelotas de tenis que caían del cielo, increíble, en algunas zonas como en Córdoba, en San Pedro, impresionante. Así que nos cuente si tienen fotos, porque la verdad que nos manden. Bueno, muy buenas tardes a todos, damos saludo también al equipo, acá lo tenemos a Agus Camis. ¿Cómo va, Agus? ¿Cuánta información hay de tecnología hoy?
1: Sí, el cohete más grande hasta ahora, jamás lanzado, que llegó a la estratosfera. También advertencias de Bill Gates, que habla de que la inteligencia artificial podría matar a 10.000 millones de personas.
0: ¡Ay, Dios mío! Y también el líder de OpenAI habló, ¿no?
1: Sí, Altman. Así es, Sam Altman, porque bueno, están ahí en el tema de él, si los regulan, si no los regulan, que puede ser que no tanto. Sí, pero sí, el fin de semana se movió bastante en temas de tecnología, pero también, si quieren, se pueden comunicar con nosotros. Si tienen fotos, por ejemplo, de lluvia, claro, granizo, pelotas o lo que tengan ganas, nos lo pueden mandar al 1138707485 y también comentarnos en nuestra transmisión en vivo en YouTube. Hola, ¿qué tal?
0: Hola, ¿qué
1: ahí
0: tal?
1: Estamos.
0: Acá estamos.
1: AM870, Radio Nacional Argentina. Nos pueden encontrar también ahí en YouTube. Comentan y de paso nos vemos, nos saludamos, etcétera, etcétera.
0: Bueno, y también nos pueden mandar fotos de la llovida, la intensa lluvia y crecida en Río Negro. Son 100 hectáreas. Están en estos momentos trabajando en una camioneta que quedó ahí hincada en el río Manso. Y bueno, seguramente mucha gente del lugar que nos quiera contar qué está pasando, cómo lo está viviendo, hasta dónde llegó la inundación en toda la zona de Río Negro. Por supuesto, fin de semana, lunes, siempre hay mucha información del deporte. Está Udón, pero
2: Hola, Nori, buen lunes. Bueno, la primavera que sigue amagando, volvió por momentos el fin de semana, fue un sábado a puro sol.
0: Sí, el sábado estuvo divino,
2: hermoso,
0: por momentos.
2: Pero después se complicó el domingo y hoy está inestable, como vos decías. Lo que ya está estable son los horarios para los partidos de Argentina este miércoles en Córdoba, ya confirmado a las 21 horas. El sábado también, el próximo sábado en el Monumental, Argentina juega frente a Burkina Faso a las 21 horas, el miércoles frente a Bolivia, y la semana que viene, el martes 6 de octubre, no mañana, el otro martes,
0: ¿no?
2: La despedida de Messi va a ser a las 20, así que ya están los horarios oficiales. Vamos a contar detalles porque en un ratito se entrena el equipo de Scaloni después de lo que fue un domingo inolvidable para Boca.
0: Para Boca, qué locura. Ahí estuvo, sí.
2: En un partido inolvidable, escalofriante también, en el final pasó de todo. Y hoy, Nori, es el Día Internacional del Hincha de River, por el nacimiento de Ángela Bruna. Así que hoy es el día
0: de
2: un
0: saludo para Carlitos Monti, para Mariano Jesse, para todos los de River. ¿Y acá en quién tenemos de River? Bueno, menos los periodistas deportivas.
2: Acá tenemos, por ejemplo,
0: a Nati. Sí. Hola, sí, Nati, ¿cómo va? Y Camisa también. Sí, sí.
2: Así que feliz día para ellos dos también.
0: Sí, por supuesto. Pero ayer impresionante. Y después vamos a contar todo lo que tuvo que ver con las demoras, los destrozos, las patadas, los golpes que hubo también al inicio, al entrar a la cancha, estábamos cubriendo.
2: La previa
0: fue durísima.
2: En Rosario, fue tremendo, sí, lo que vivió.
0: También en Boca, en ¿cómo es el de Arequito? ¿Cómo se llama el estadio?
2: El Gigante Arroyito.
0: El Gigante
2: Arroyito. Sí,
0: Arroyito.
2: Por eso, en Rosario.
0: Sí, en Rosario.
2: Es el de Rosario. El otro partido del sábado fue Santiago del Estero. Pero sí, a los dos equipos, tanto a Racing como a Boca, les tocó atravesar esta previa con un operativo de seguridad que evidentemente no funcionó porque hubo agresiones físicas a los hinchas.
0: Exactamente. Bueno, tenemos una invitada de lujo que no vamos a decir nada, pero en un ratito la tenemos sentada acá, una mujer que es divertida, canchera y que no para de crear éxitos. Y también, bueno, ustedes saben que este fin de semana se presentó Lali Contini, que las dos se casan. Uno más que se suma a esta ola de casamientos que hay. Ustedes ya los dos ya firmaron, ¿no es cierto?
1: No, al revés.
2: Estamos esperando nuestro momento para hacer una fiesta como Lali.
0: ¿Por qué no se casan? Mira,
1: ¿sabes? Y porque por menos de lo que se casan, claro, para hacer menos una fiesta, claro.
0: No, porque la Mote también dijo, por este foro, solamente las chicas se casan, no, también nosotros ponemos ahí la firma, nos casamos y confirmó su casamiento con Nishimoto, Débora Nishimoto. ¿Se acuerdan que la conocieron envidiosa?
2: Sí, la actriz de
0: la actriz Dios. China, que era la dueña del local que estaba al lado de la casa de Griselda Siciliani. Vamos a escucharlo, como lo decía, no directamente, dio tantas vueltas.
3: Tal vez.
4: ¿A dónde?
3: ¿A tu casamiento?
4: Nah, ¿qué casamiento? ¿Qué casamiento, chicos? ¡Please!
3: ¿No te casás?
4: No.
3: ¿Por qué no? Pues, tenemos la información que te casas en diciembre.
4: No, ¿quién te dijo?
3: Te pusiste colorado. Sos un nene, Esteban, sos un nene. Sos un nene, ya directamente.
4: Las preguntas por ahí te las contesto con precisión.
3: Estamos felices de que van a dar el sí y van a dar el siguiente paso los dos.
4: Yo, en esta semi-confirmación, también estoy feliz. Estoy feliz, muy feliz, de verdad. Muy contento, muy feliz. Gracias por a todos.
0: Bueno, se conocieron fotos después de esto, lo apretaron ahí en LAM, Fede Flowers, que le mandamos un beso, y no quería decir mucho, pero ya se había filtrado.
2: Claro, ya estaba.
0: Ya estaba. Así que finalmente al otro día hicieron una fotito en donde se ve las manos entrelazadas con los anillos. Como decíamos, se conocieron en las grabaciones de Envidiosa, y después de 2 años de noviazgo están por decir el sí quiero. Así que 3 de diciembre es la fecha, y va a ser en el Círculo Italiano, según se supo hoy. Así que lindo.
2: Todos se casan en diciembre, ¿no?
0: Todos en diciembre, ¿viste? Se casan. Qué locura.
1: Bueno, te acompaña el tiempo, ¿viste?
0: No, si se quieren casar, yo tengo una amiga que se casa en marzo, porque fue tanta mi insistencia, Yami, te mando un beso enorme, que le dije que yo le organizo todo, porque
2: la de la ciudad
0: me encanta. Mi amiga Nati, que ahora está en Italia, le mando otro besito, que le organicé en plena pandemia todo el casamiento. Ella se casó en el jardín japonés, pero viste que la ciudad ofrece muchos lugares para casarse, como la pérgola de Belgrano. Hay un montón de lugares de la ciudad que son muy lindos, y bueno, tenés que entrar en la página, pedir la fecha. Así que si quieren, cualquiera de los dos agustines, los agustinos, en este año agustino.
2: Mirá si en el ciclo lográs que nos casemos los agustinos.
0: Mirá, no, la verdad,
1: no te falta nada.
0: Habemos papa y habemos casamiento. Marcela Tauro recordó una situación difícil que atravesó cuando una mujer estaba obsesionada con su expareja, el papá de su hijo, y comenzó a hostigarla a ella y a su familia. Esto decía Tauro.
5: Mi hijo me pasó con una chica que sabía todos los horarios donde Juan Cruz iba al colegio, todo. Entonces hicimos denuncia y
6: ¿con vos o con tu hijo?
5: No, con mi ex estaba obsesionada.
6: Ah.
5: El papá de mi hijo. Y entonces el bolón, pero me llevaba puesta, ¿eh? Yo un día vine acá, pero vos
6: pero
5: estabas fuera,
6: conocías,
5: fuera estaba llorando.
6: Claro, ¿había tenido una historia con él o algo?
5: Algo así. Yo ya estaba separada, pero la ligué yo igual.
6: De rebote,
5: pero nos amenazaba con el con esto.
6: Ay,
5: con el otro.
6: Feo.
5: Horrible, te lleva puesta, porque
6: sí.
5: Si lo podés pensar...
6: Desestabiliza.
5: Sí, totalmente.
4: ¿Y vos
5: hicimos la denuncia, todo, ¿no? Y bueno, terminó, tuvimos buena respuesta. Pero fue largo el tema, fue largo. Sí,
4: y aparte
5: sí, porque sabía todo. O sea, es como un investigador privado.
6: Claro,
5: porque
6: claro.
5: A mí me venía a buscar acá.
4: Y ahora hay redes sociales, peor.
6: ¿Alguna vez tuviste cara a cara con ella hablando?
5: No. Pero sabía los movimientos de Juan Cruz, sabía absolutamente de todo. El teléfono, en ese momento, el teléfono del hijo había.
0: ¡Wow! ¡Qué miedo! Sí, Beberreno.
2: Es de Beberreno, ¿no? La serie
0: sí, cuando te empiezan a acosar. Bueno, lo que le pasó a la Reini. También. Ahora, y a Homero Pettinato también, miedo, pánico.
2: Pánico.
0: Muy bien, bueno, muchas cosas en este programa del día de hoy. 3:15 PM, hacemos la primera pausa y ya seguimos.
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0: Muy bien, bueno, a las 3 de la tarde, 20 minutos, la gente se está comunicando.
1: Así es, lo pueden hacer al 11-3870-7485 y también a través de YouTube, a nuestro chat que tenemos ahí en Radio Nacional Argentina, AM870. Los leemos y los vemos también.
0: También los vemos y los saludamos también en vivo. Bueno, Domper, vamos a contar todo entonces. Nos preparamos un montón para el próximo martes.
2: Sí, el martes que viene es el último tango, sí. Pero este miércoles la selección argentina va a estar jugando ya en Bolivia. Messi, que este fin de semana volvió a hacer un gol en su equipo, en el Inter de Miami, que perdió 2-1 anoche frente al Columbus Crew, pero que evidentemente llega al último tango, al último baile de la semana que viene, con actividad, o sea que le va a dar un lindo espectáculo en la despedida. Pero yo creo que lo interesante de este miércoles, o sea, pasado mañana en Córdoba, a las 21 horas frente a Bolivia, es que va a ser el primer partido post-mundial, donde ya se puede encaminar la renovación de Scaloni, ¿no? No solamente en el contrato, sino en los jugadores que va a poner. Él va a ver cómo está el grupo, cómo le responden. Así que es más que interesante el partido del próximo miércoles por esta situación del propio Scaloni. El Cuti Romero, el cordobés, en su tierra va a ser el capitán.
0: Muy bien. Bueno, ya estamos en línea con la hermana María Rosa, de las Hermanas Esclavas del Corazón de Jesús, perteneciente a la comunidad de Villa Cura Brochero, en Córdoba, para que nos cuente un poquito cómo se está preparando la ciudad para la visita del Papa, el pedido también de que la estatua del Cristo de Brochero, que está allí en esta comunidad, esté presente, nada más ni nada menos que en la misa que se va a celebrar en Córdoba. Hermana María Rosa, un placer saludarla por acá, Nora Brioso, todo el equipo de Radio Nacional. La saludamos. ¿Cómo está?
3: Buenas tardes, Nora, y a todo el equipo.
0: Bueno,
3: muy bien. Muchas
0: una alegría escucharla. La verdad que muy emocionante todo lo que está pasando, pero la verdad que lindo esto que tiene que ver con presentar y presidir el altar del Papa León, este Cristo pobre, ¿no? Contemos un poquito la historia.
3: Sí, aquí en realidad la gente de Tras la Sierra lo llama el Cristo de Brochero.
0: Sí.
3: Entonces nosotros le decimos el Cristo de Brochero porque la historia de este Cristo es preciosa,
0: sí.
3: Justamente, y es un honor que nuestros obispos nos hayan pedido que el Cristo esté presente en esta celebración que tenemos como iglesia, bueno, y en toda la Argentina, que es la visita del Papa.
0: Ajá.
3: Este Cristo lo manda a hacer el cura Brochero, estamos hablando de hace ya 150 años.
0: Claro.
3: Lo manda a hacer con gente de aquí de la zona, porque lo que él quería en el fondo era esto, que el serrano, el transserrano, lo mire y se identifique. Y en aquel tiempo la iconografía, bueno, todo eran cristos muy europeos, muy, claro, muy rubios, muy, muy lindos, y la gente no se terminaba como de identificar, y el cura en sus búsquedas pastorales lo pensaba y lo deseaba así. Entonces, lo que tiene de especial este Cristo, es un Cristo grande, casi de tamaño natural, 1,87 mide la imagen, la cruz es un poco más grande, pero bueno, eso tiene rasgos de la gente de la zona, está hecho con madera de árboles de la zona, hecho por gente de aquí, de Tras la Sierra. Entonces se inaugura y él lo quería para su casa de ejercicios espirituales que estaba construyendo.
0: Claro, claro.
3: Así que para que la gente lo vea, y bueno, y en el fondo es esto, es el centro de la predicación del cura.
0: Claro, de sentirse identificado. Es cierto, claro. Esto, que increíble, ¿no?, lo que vio, pero digo, una experiencia personal, me pasó, hay una serie, ajá, que es la serie de María, que es mexicana, que cuenta un poco la vida de, ajá, María y de Jesús, y es mexicano, o sea, que no está traducida, porque en realidad la mayoría de las películas que uno ve son en inglés traducidas al español, pero lo lindo, sí, de escucharlo a Jesús hablando en español era como cercano, me imagino, sí, que es lo mismo que esto, ver a Jesús, sí, pero igual que vos, ¿no?, como un hermano de con tu misma piel, con tus mismos, claro, rasgos, claro, que increíble.
3: Cuentan una anécdota de cura Brochero, que él estaba sentado confesando y había una tanda de ejercicio en ese momento, las tandas de ejercicios que se hacían, por eso es lo maravilloso.
0: Sí.
3: Eran de arriba de 600 personas.
0: ¡Qué bárbaro!
3: 8 días llegando de las sierras, por eso él construye la casa de ejercicios, porque si no los tenía que llevar a Córdoba y la travesía eran 3 días a caballo, claro, a mula. Entonces cuenta que un día estaba predicando un sacerdote jesuita, sí, una plática de los ejercicios espirituales, que son una especie de retiro, que se hace en silencio, se escucha una plática y después se va a meditar y todo esto. Y el cura estaba escuchando la plática del sacerdote, del jesuita. Él estaba sentado confesando. Y entiende que él hablaba muy en difícil, hablaba con términos muy ciertos, muy teológicos, pero claro, la gente no entendía nada.
0: No entendía nada.
3: No entendía nada. Entonces él se acerca y le dice, mira padre, yo les voy a decir lo mismo en criollo. Entonces les hace así como desde lo simple, con ejemplos de la vida, como hacía Jesús con la parábola.
0: Como hacía Jesús, claro.
3: Claro. Con cosas muy simples, él les, tanto es así, decía, bueno, la lluvia, la gracia de Dios es como los piojos, está en todas partes, pero más en los pobres, ¿no? La lluvia, la gracia de Dios es como la lluvia, Dios la da porque nos moja a todos.
0: Claro.
3: Entonces, esos ejemplos, bueno, y el Cristo es un ejemplo más de esta inculturación del Evangelio en estas tierras, ¿no?
0: Decirlo, ahora, ¿no? ¿Es cierto que ese Cristo nunca se había trasladado en 150 años? ¿Nunca
3: se sacó
0: de la casa de ejercicios espirituales? ¿Nunca?
3: No, en principio, porque no, la capilla de la casa de ejercicios espirituales se hace unos años más tarde. Lo primero es la casa de ejercicios, y en el comedor, que es un comedor largo, lo que era en aquel momento un comedor, en ese comedor se pone, el cura lo pone al Cristo, y después cuando se hace en 1910 la capilla de la Casa de Ejercicios es trasladado a la capilla, al centro de la capilla. Y desde ahí, fue unos metros que se movió del comedor hasta la capilla, pero no se sacó nunca.
0: Nunca.
3: En el 2010... hubo un temporal, una voladura de techo muy típica de nuestra sierra,
0: sí,
3: el viento y...

0: una ocasión hermosa también para averiguar todas esas cosas. Lo hace, por los datos que tenemos, dos artesanos de aquí de la zona, ajá, uno de apellido Comte, el otro de apellido Fabre, que es hermano de una señora, de una feligresa de aquí de Tras la Sierra, muy cercana a Brochero,
1: sí,
0: muy con su marido, muy compañeros del cura, le brindaban alojamiento, le brindaban apoyo económico. Entonces el cura tenía mucha confianza, y el hermano de esta señora es uno de los dos que hace el Cristo, que talla la madera. Sí, y es gente también de la zona, y eso es el encargo especial, que sea cercano, que tenga el rostro de los serranos, bueno, de aquel tiempo, de aquel momento, si se quiere, un rostro tosco, una imagen tosca, sencilla, claro, humilde.
1: Cercana, así que, ¿no? Podemos decir cercana.
0: Sí,
1: ¿y cómo fue esta elección? ¿Qué sabemos de la elección del Vaticano, de León, para que presida este altar?
0: En realidad, los que nos han pedido el Cristo han sido nuestros obispos de Argentina.
1: Ah,
0: porque
1: claro,
0: en Córdoba se reza, la misa que va a rezar el Papa será por la santificación del pueblo argentino.
1: Claro.
0: Y bueno, y el cura es el primer santo y argentino, y es un ícono en esta iglesia que va caminando. Entonces, los obispos han pedido que esté este Cristo tan simbólico, tan significativo para nosotros, que fue el centro de la predicación del cura. Y bueno, ellos se contactaron con nuestra madre general y a partir de ahí se comenzó toda una movida para sacarlo, bajarlo desde la capilla, bajarlo, desde el altar. Claro.
1: Y vi que estaban haciendo trabajos de limpieza,
0: Primero limpieza, porque imagínense desde
1: 150
0: años. Del 2010, exacto, claro. Entonces, desde el 2010, con esta tormenta, se lo baja y después se lo vuelve a subir y después ya nunca más se ha tocado,
1: claro,
0: esto.
1: Claro.
0: Entonces, es una tarea muy puntillosa, muy meticulosa, de limpieza, de restauración en algunas partes, de prepararlo, porque todos los detalles, es una pieza muy antigua, se puede romper.
1: No, y única, claro. Así bueno, ahí que, lo veremos en ese altar, esperando a León,
0: sí,
1: y ahí acompañándolo.
0: Recibiendo la misa.
1: Recibiendo la misa para todos.
0: Miren, sí. Ahí vamos a estar, todo
1: estar
0: el pueblo argentino.
1: Hermana María Rosa, muchísimas gracias por este ratito con nosotros.
0: No, por favor, gracias a ustedes.
1: Un placer.
0: Adiós.
1: Ahí estábamos, adiós, saludos a toda la comunidad. La hermana María Rosa, de las Hermanas Esclavas del Sagrado Corazón de Jesús, perteneciente a la comunidad de Villa Cura Brochero, y ahí arriba, en ese altar, cuando esté León en Córdoba, va a estar la imagen que eligió Brochero para su iglesia. Las 3:30 pasaditas, vamos, que vienen las noticias.
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3: Horas 3:32. Juicio contra Piti Álvarez. La defensa del músico, que sigue internado en el hospital Tornú, intenta que el cantante pueda participar del proceso vía Zoom por el crimen de Cristian Díaz. En tanto, el tribunal rechazó los reiterados pedidos de nulidad que realizó la defensa. Un padre pidió la detención de su hijo luego de reconocerlo en la filmación de un delito. El informe de Fernanda Germanier.
4: Un hombre de La Plata reconoció a su hijo en el video de un violento robo y pide que la justicia lo detenga. Radio Nacional habló con el padre del delincuente, que fue escrachado tras la difusión de las imágenes.
5: Hacer las actuaciones correspondientes para que mi hijo se entregue. Él tiene 23 años, pero está muy perdido en la droga. Tiene un problema grande de adicción, ya no lo podemos sostener más. Lo internamos, se escapó, lo volvimos a internar, se escapó de vuelta. En contra de su voluntad no lo podés internar. Lo que más queremos es que no termine 3 metros bajo tierra.
3: Continúan las negociaciones entre Estados Unidos y China. En este marco, el país asiático anunció deducciones arancelarias para una serie de productos estadounidenses, incluidos agrícola.

0: agrícolas. La soja quedó fuera de la lista, un punto relevante del comercio entre ambos países. En tanto, las conversaciones siguen marcadas por las diferencias en inteligencia artificial y tecnología. El cielo se encuentra nublado en la ciudad de Buenos Aires, temperatura 20 grados, una décima, humedad 78%.
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0: Bueno, las 3:30 pasaditas. Tenemos novedades con respecto a Mirta. Finalmente se conoció el parte médico prometido para el día de hoy. Y parece que viene bien, le sacaron los antibióticos, ¿no?
1: Así es, se conoció el parte médico hoy más temprano. Dice, la señora Mirta Legrand continúa evolucionando favorablemente, sí, habiendo finalizado el tratamiento antibiótico. Algo bien, muy importante. Bien. Se encuentra acompañada de su familia y agradece el cariño y respeto dispensado.
0: Muy bien.
1: De no mediar cambios, el miércoles próximo enviaremos un nuevo parte médico y esto lo firma el doctor Echagüe, Enrique Echagüe, director médico del Sanatorio Mater Dei.
0: Perfecto, entonces, así que bueno, Mirta, te mandamos un beso enorme y continúa evolucionando favorablemente, una
1: y
0: muy buena noticia.
1: Tratamiento antibiótico.
0: Eso es muy bueno. Bueno, ya son las 3:37, le vamos a dar la bienvenida a Lili Arias para que nos cuente un poquito toda la actividad de Casa de Gobierno, que bueno, viene con muy ajetreada, ¿no es cierto? Hola Lili, ¿cómo va? Buenas tardes.
2: Norita, linda tarde y linda semana para vos, la audiencia y todo el equipo.
0: Pero muchas gracias. Bueno, contanos un poquito porque se viene un nuevo viaje del presidente, ¿no?
2: Nuevo viaje, una semana significativa, si se quiere, para el Poder Ejecutivo. ¿Por qué? Porque está viajando mañana a la noche el presidente Javier Milei a París. ¿Qué va a pasar en París? Se va a llevar adelante una nueva edición de la Semana Argentina, esta vez en París, obviamente en Francia, y lo que me dicen en gobierno es que el presidente llevó una agenda muy positiva a este evento organizado por la Argentina. Asimismo, ya me anuncian, o me advierte que esté atenta, porque va a haber anuncios en determinados sectores particulares. A ver, vos sabés que viajan 13 gobernadores, pero también cerca de 10 empresarios. Relacionados estos empresarios con lo que quiere potenciar la Argentina, en este caso en Europa. Ajá. Y las áreas son oil y gas, minería, agroindustria y también la economía del conocimiento a través de la economía artificial. Estos son los empresarios vinculados a estas áreas y van a ser los paneles más grandes y más significativos, más allá de que hay uno relacionado con la justicia, otro con salud, pero estos son los más significativos. En alguna de estas áreas va a haber algún tipo de anuncio por parte del presidente Javier Milei, y no descartemos que sean después de la reunión que va a tener bilateral con el presidente francés Emmanuel Macron. ¿Cuándo va a ser esta reunión?
0: Ese encuentro, sí.
2: Este encuentro va a ser el próximo jueves a las 13:50 hora argentina. Y a lo largo de los 3 días que va a permanecer allá el presidente, va a tener reuniones con empresarios, reuniones con gobernadores y también va a participar del Foro Económico de París, un espacio que premia, le va a dar un premio, porque siempre galardona a aquellos que son significativas, son economistas significativos a nivel global. Y que hay que tener en cuenta, también va a dar un discurso de agradecimiento y va a cerrar el próximo viernes, va a cerrar a las 14:30 en la Argentina Week en París.
0: Que Argentina Week París se llama. Acá estaba viendo algunos de los mandatarios, sí, confirmados, sí, entre ellos estaría Jorge Macri, Rolando Figueroa de Neuquén, Gustavo uh-huh. Sanz de Salta, Frigerio.
2: Uh-huh.
0: Frigerio por Entre Ríos, Beretines, Río Negro, ¿quién más uh-huh. tenés por ahí? Alfredo Cornejo de Mendoza,
2: son algunos de los mandatarios que van a viajar, son 13 en total. Lo cierto es que la presencia de estos mandatarios obedece a que lo que quiere promocionar Argentina, o lo que quiere, a mí no me gusta la palabra o la frase vender la Argentina,
0: Pero son ruedas de negocio importante para todos los países en donde, claro, bueno, se muestra Argentina y es algo que se hace habitualmente, está muy bien.
2: Sí, y por eso viajan los gobernadores que están relacionados con estas áreas que yo te comentaba, relacionado más que nada con la parte energética, con el sector energético y la inteligencia artificial también.
0: Claro, para mostrar, no sé, me imagino diferentes sectores, tenés todo lo que es energético con Vaca Muerta, tenés mapa minero, tenés litio, tenés bienes, diferentes perfiles productivos, gas, no sé, tenemos un montón de cosas como para exportar y para también mostrar al mundo, así que es muy interesante. Lo que
2: y también, obviamente, mostrar que hay un RIGI en el país, un régimen de incentivo a las grandes inversiones, y un super RIGI que está más direccionado a todo lo que hace a la actividad de inteligencia artificial o claro. Lo que se necesita para poder implementar en el país la inteligencia artificial, o por lo menos bases, para que pueda funcionar en materia global, como es, por ejemplo, la instalación de bases en donde se requiere mucho flujo de agua para que pueda enfriar esa base de datos.
0: Y energía y minerales críticos, es como una serie de cosas que Argentina lo tiene. Así que, bueno, muy interesante lo que puede surgir de este Argentina Week Paris. Bueno, estamos atentos gobierno. Entonces. ¿Está viajando aquí? ¿Cuándo viaja entonces el presidente?
2: Está viajando mañana por la noche.
0: Perfecto.
2: Y mañana va a viajar con muchos ministros, entre ellos el jefe de gabinete, Diego Santilli, bueno, habíamos dicho Lugones de Salud, Máiquez de Justicia, obviamente Toto Caputo, el ministro de Economía, Pablo Quirno, el canciller, también van muchos ministros para poder dialogar aún más con los distintos sectores en función de lo que le interese a empresarios europeos y posicionar la Argentina en el mundo empresarial y de inversores europeos, ¿no?
0: Perfecto. Y también va Ausili, mira, estaba viendo presidente del Banco Central en este viaje.
2: Va
0: perfecto. Ausili, bueno, vamos
2: y va
0: a seguir.
2: Marín también de YPF.
0: Y Marín de YPF. Bien, muy bien. Bárbaro, Lili, te mandamos un beso enorme. Muchísimas gracias.
2: Linda semana. Chao,
0: igualmente. Chao. Lili Arias ahí contándonos todo lo que tiene que ver con este próximo viaje a Francia. 15:43, hacemos una pausa, ¿te parece?
3: Dale, vamos.
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0: El capango, no sé qué será el capango.
1: Guapango,
0: ¿en serio?
1: ¿Qué es el guapango?
0: ¿Viste esa cosa que cantás y no sabés de qué se trata? Guapango y sol. Si alguien sabe qué es el guapango.
1: Es un musical y de baile tradicional mexicano originario de la región de la Huasteca. O sea,
0: ah, mira,
1: dos ritmos, el guapango.
0: El guapango, perfecto. Como un chamamé, un así, un reggaetón, un guapango.
1: Sí.
0: Muy bien. Bueno, ¿me contás un poquito de este SpexX?
1: Sí. Es importante la noticia porque luego de 14 pruebas, en realidad esta fue la número 14, luego de 13 pruebas más esta,
0: sí.
1: SpaceX logró poner en órbita un modelo de cohete que se llama Atlas, que es el más importante, por eso tiene ese nombre,
0: sí.
1: Y permite transportar hasta 100 toneladas de carga. Es básicamente la nueva frontera de la exploración aeroespacial y es lo que permitiría proyectos de mayor envergadura, bases, claro, en la Luna, bueno, en Marte, y poder construir más y más barato en órbita. ¿Qué es lo que viene haciendo SpaceX desde sus orígenes? O
0: claro,
1: sea, lo revolucionario de la empresa de Elon Musk es que logra bajar astronómicamente el costo de poner cualquier cosa en el espacio. Cualquier persona que se dedica a la logística sabe que poner
0: es una
1: algo
0: fortuna.
1: Más barato
0: en la órbita,
1: sí,
0: claro,
1: sí, poner algo más barato o mayor cantidad es importantísimo y cambia la ecuación justamente. Y esto es lo que se logró este fin de semana con esta prueba que salió bien, logró llegar a órbita. Las anteriores se habían quedado más abajo de la superficie orbital y de paso lanzaron 26 satélites de SpaceX porque había que aprovechar el viaje.
0: Porque
1: que
0: tiene
1: estaba
0: que dar 16 vueltas, son las que tiene que dar alrededor de la órbita.
1: Iba a dar más vueltas, terminó dando menos de las programadas, pero bueno, eso era parte de
0: o sea,
1: de
0: la llegó a
1: lo importante es que
0: la estratosfera, llegamos a la estratosfera,
1: a la órbita, exactamente, llegó
0: a la
1: altura orbital y se pudo recuperar, dio varias vueltas alrededor del mundo y se pudo recuperar el motor, que es lo más valioso, porque esa es la otra parte.
0: Claro.
1: Lo que logra hacer SpaceX es recuperar la carga, lo que se conoce como carga útil, o sea, que no se pierda el cohete en el camino. Bueno,
0: porque los cohetes que veíamos siempre, eso en el momento de despegue, chao, se destruían.
1: Exactamente. Ahora quedaba un pedacito que era la punta de la cápsula. Ahora se está pudiendo recuperar, en este caso, el motor, que es aparte lo más significativo. Así que sigue avanzando este proyecto, más lento de lo previsto. Esto originalmente habían dicho que lo iban a lograr en 2022, hace cuatro años. Pero bueno, el objetivo de fondo sigue en camino, que es mandar mayor cantidad de carga al espacio recuperando el motor y por menos dinero.
0: Y ya es un paso a Marte, a la Luna, a Marte.
1: En la medida que vos podés transportar más carga, podés pensar en proyectos más ambiciosos, como por ejemplo una base en la Luna.
0: Y a partir de ahí también, porque me parece que el proyecto de él es también gente, misiones con gente que ocupen esas estaciones, ¿no? Y que trabajen desde ahí.
1: Claro.
0: Wow.
1: Un montón.
0: De película de ciencia ficción.
1: Totalmente.
0: De película de ciencia ficción.
1: La frontera, literalmente, de la investigación espacial.
0: Hoy se abrió una gran brecha.
1: Sí, sí, sí, sí.
0: Muy bien. Bueno, y vamos un poquito al deporte.
2: Sí.
0: ¿Qué tenemos que saber?
2: Por el día de hincha de River, hoy se cumplen 108 años del nacimiento de Ángel Amadeo Labruna, el jugador y el ídolo más grande que tuvo el equipo millonario, quizás hasta la llegada de Marcelo Gallardo. Los dos tienen su estatua en las adyacencias del Estadio Monumental, así que se celebra este lunes 28 de septiembre por Angelito Labruna, ya el aniversario número 108 del hincha. Del día del hincha de River, y mientras Boca sigue festejando, Nori, por esta situación que se dio en la jornada de ayer, se clasificó sobre el final con goles de Ener Valencia y estaba eliminado por Racing, que hoy se quedó sin técnico. Se confirmó la salida de Bodboda, el entrenador de Racing, luego de la derrota ayer. La Academia busca al entrenador. Sí, fue tan fuerte, esos últimos minutos de partido, que se quedó sin técnico Racing.
0: Wow, qué locura. Bueno, ya estamos en línea con Rosario Ares, es veterinaria, responsable global de rabia para la división de animales de la compañía de Biogénesis Vagó, porque uno piensa que la rabia ya habría sido exterminada, pero es una enfermedad que sigue circulando, parece, en la Argentina, y queremos saber absolutamente todo. Estamos atravesando el mes de la rabia, y bueno, entender qué vacuna es clave, porque hay rabia. Gracias, Rosario, por atendernos acá. Nora Brioso, Agustín, todos los Agustines, te saludamos desde Radio Nacional. ¿Cómo va?
3: Hola Nora, hola. ¿Qué tal? Buenas tardes. Hola Agustín, ¿cómo estás?
0: Muy bien, un placer. Bueno, queremos entender por qué la rabia todavía sigue vigente, ¿no es cierto? Y qué tenemos que concientizar en este mes de la rabia.
3: Bien, perfecto. Nora, te cuento un poquito. Sí. La rabia en Argentina todavía sigue siendo endémica, es decir que... cuando uno habla de una situación endémica de una enfermedad es cuando es algo constante y habitual. En el caso puntual de Argentina ha cambiado un poco la epidemiología porque hace muchos años nosotros tuvimos una situación de rabia más que nada transmitida por perros, por mordeduras de perros, y hoy la situación epidemiológica cambió un poquito porque hoy los que mantienen la rabia principalmente en Argentina es a través de lo que llamamos rabia aérea. Que son los murciélagos.
0: Los murciélagos, wow.
3: Exacto. Los murciélagos insectívoros, ¿viste? Los murciélagos que solemos ver o que están en los taparrollos. Igualmente no todos los murciélagos son rábicos, es decir, el murciélago rábico tiene un comportamiento que es totalmente diferente al murciélago normal.
0: Claro. Sí, yo cuando lo leía, el tema murciélago, nunca me hubiera imaginado. Siempre lo asocias la rabia con los perros, a gatos, pero no con murciélagos. Y es cierto que en la Argentina tenemos gran cantidad. Me contaban la zona de San Cristóbal, por ejemplo, la zona del centro, tenemos muchas cúpulas. Y bueno, hay toda una zona con muchos murciélagos.
3: Es correcto.
0: Sí, entonces son transmisores... ¿Portadores de rabia?
3: Mira, no todos los murciélagos son reservorio de rabia.
0: Ajá.
3: Como te decía, el murciélago generalmente los murciélagos rábicos tienen un comportamiento que es un comportamiento errático. Ajá. Es decir, va a ser un murciélago que salga de día, cuando los murciélagos generalmente salen de noche, ajá, que tenga vuelos bajos, que se pueda dejar cazar por un perro o un gato, y ahí es donde está la transmisión de la enfermedad. Ajá. Porque es difícil que una persona se contagie de rabia a través de un murciélago porque no solemos tocarlos, ¿viste? Si los encontramos o no deberíamos tocarlos, deberíamos taparlos con un balde y llevarlos a analizar.
0: Hay que taparlos con un balde. Me pasó una vez en la casa de mi mamá que me apareció uno en el taparroyo, exactamente, porque enfrente había una iglesia muy grande. El susto, no sabes qué hacer.
1: Aparte, cuando extiendes
0: la puerta y salís corriendo, ¿viste? Un balde, claro, tenés que justo agarrar el balde.
3: Tenés que tratar de, o una caja, ¿viste? O sea, taparlo con un, no sé, con un tupper, con lo que puedas.
0: Ajá.
3: No manipularlo, justamente, no, porque ahí está el riesgo, no lo tenés que tocar. Si tenés animales de compañía, obviamente tus animales de compañía tampoco deberían tocarlo o acercarse, porque ahí es donde está la transmisión. O sea, los últimos casos que había en Argentina, nosotros identificamos que justamente son a través de murciélagos, y que en muchos casos es el perro o el gato, y en el caso de los gatos, como mantienen ese instinto de caza, ¿viste? Todavía, sobre todo en los gatos asilvestrados, es como que mantienen ese instinto de caza, van y cazan a esta presa, al murciélago.
0: Claro.
3: Entonces, ahí es donde se da la transmisión de la enfermedad, siempre y cuando el perro o el gato no estén vacunados también.
0: Ah, okay. Si están vacunados, entonces, no. O sea, supongamos si que muerde algún animal, algún murciélago que está en la calle, en tu casa, en un patio, en un jardín. Si está vacunado no pasa nada, pero si no está vacunado...
3: Las probabilidades son bajísimas porque esto como es inmunología, ¿no? O sea, ese animal cuando lo vacunas tiene que haber despertado bien, si querés, a su sistema inmune, estar protegido. Generalmente las vacunas son muy protectoras frente a rabia, entonces si está vacunado el riesgo es bajísimo. Por eso nosotros hacemos mucho hincapié, y Argentina, que todavía se considera un país endémico de rabia, más allá de que cambió la situación, si vemos qué pasaba hace muchísimos años y qué pasa ahora.
0: Que era terrible, era la rabia,
3: era,
0: ¿no? Que no te toque
3: era
0: un
3: terrible,
0: perro.
3: Exacto.
0: Había como...
3: ¿Viste? Y en ese... Ay, perdón, Nora, te interrumpí.
0: No, está bien. Pero entender que vos lo que decís es que hoy, por más que no es algo tan grande, también continúa. Y preguntarte si es mortal la rabia.
3: La rabia es mortal una vez que empiezan los síntomas.
0: Ajá.
3: Entonces, es una enfermedad... Nosotros decimos siempre, los que trabajamos en rabia, es que es una enfermedad 99,9% mortal, porque hay un porcentaje muy, muy bajito de personas que podrían llegar a salvar, si tiene que ver con la respuesta de su sistema inmune, pero que es 100% prevenible a través de la vacunación.
0: Ajá.
3: A la vacunación de perros y gatos. Justamente, si nosotros vacunamos a nuestros animales de compañía, vos cortás el ciclo de la rabia.
0: Claro. Entonces, ¿los humanos nos podemos vacunar?
3: Nosotros nos podemos vacunar, pero generalmente las vacunas se utilizan más que nada para gente que trabaja en sistema de salud.
0: Ajá.
3: Y después sí hay una profilaxis posexposición que en algunos casos incluye una vacuna antirrábica, pero no es que te vacunas. Una persona que no trabaja en el ámbito de salud generalmente no se vacuna frente a rabia.
0: Y para las mascotas, ¿no? Que de cuidado, sí. La gente que está, las mascotas que están en nuestras casas, ¿cada cuánto se vacuna?
3: Mira, es importantísima la pregunta. La rabia sigue siendo una vacuna obligatoria en nuestro país, justamente por la situación epidemiológica. Nosotros tenemos que vacunar a perros y gatos todos los años a lo largo de toda la vida.
0: Toda la vida.
3: Y la vacunación, en el caso de los cachorritos, todos los años, toda la vida.
0: Claro, porque parecería, no, si ya está vacunado sobre contra la rabia, sí, pero lo vacunaste cuando hace 10 años, no sirve, no dura 10 años.
3: No dura, y mismo, ¿sabés que surge mucho, Nora, la pregunta de, y si vivo dentro de un departamento, y si vivo dentro de un departamento puede estar este riesgo, viste, que decíamos antes del murciélago?
0: Claro.
3: Potencialmente rábico, que vive en un taparroyo y que es un riesgo, digamos, para ese perro o ese gato, y se convierte en un riesgo para esa familia.
0: Claro, claro.
3: Entonces, el concepto más relevante para mí en rabia es que esta enfermedad puede ser prevenida en un 100% si nosotros vacunamos a perros y gatos.
0: Claro.
3: Y eso es en lo que trabajamos, ¿viste? En concientización, en educación de la población, porque... si nosotros tomamos conciencia de eso, podemos cortar el ciclo y podemos bajar el riesgo de transmisión a las personas.
0: ¿Actualmente cómo es las cifras? ¿Hay cifras en Argentina de casos de muertes por rabia?
3: Mira, en Argentina, gracias a Dios, los últimos años no ha habido muertes por rabia. El último caso ocurrió en 2021, hace un montón. Pero sí hay muchos casos de murciélagos rábicos que llegan al Instituto Pasteur u otros institutos para ser analizados y después da que ese murciélago tenía el virus rábico en su sistema nervioso.
0: Claro.
3: Entonces, el riesgo sigue estando, por eso nosotros no podemos decir que seamos un país libre de rabia.
0: Claro.
3: Nosotros todavía... Claro, somos un país endémico de rabia, porque la rabia se sigue sosteniendo a través de una determinada especie, en este caso más que nada rabia aérea, y eso requiere obligatoriamente que sigamos vacunando a perros y gatos que van a ser los posibles predadores de esta especie que sigue manteniendo la rabia, ¿sí?
0: Muy bien, bueno, han hecho el trabajo muy bien, porque la verdad que si desde 1983 hasta la fecha hay tan pocos casos, es que hubo mucha concientización, ¿no? Y como cada 28 de septiembre, se recuerda y se conmemora este Día Mundial contra la Rabia.
3: Totalmente, Nora.
0: Muy bien. Bueno, así para es. La gente que quiera tener más información, ¿hay alguna página, algún lugar donde pueda contactar?
3: Mira, en la página del laboratorio pueden ingresar a través de la web a Biogénesis Vago. Nosotros tenemos un montón de información en relación a rabia.
0: Perfecto.
3: Y después, algo importante, sí pueden tener contacto con el Instituto Pasteur.
0: Claro.
3: En caso de justamente de encontrar algún animal que tiene un comportamiento errático, es importante saber dónde llevarlo.
0: Sí.
3: Así como es importante saber qué hacer, viste, frente a una herida. Si te muerde un perro o un gato,
0: ¿qué haces?
3: Saber que tenés que lavar la herida rápidamente con agua y jabón.
0: Sí.
3: Es importante que vayas al médico y que además contactes al centro de zoonosis más cercano para que haga una evaluación antirrábica de este perro o este gato, que lo deje en observación 10 días.
0: Antes de darte la vacuna a vos, primero que lo observe.
3: Exactamente.
0: Muy bien.
3: Esos serían los pasos, jabón, te diría los tips.
2: Agua y
3: jabón en las heridas.
0: En las heridas.
3: Correcto.
0: Perfecto. Rosario, esos muchísimas gracias.
3: Nada, Nora, un placer enorme.
0: Adiós.
3: Hasta luego.
0: Rosario Ares, veterinaria, responsable global de rabia para la División de Animales de la compañía Biogénesis de Vago, concientizándonos acerca de la rabia, que, bueno, la verdad, tiene una capacidad de mortalidad muy grande, ¿no? 100%, o sea,
1: sí.
0: Que sí, más vale conocer y poder prevenir. Ya son las 4 de la tarde. 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
5: Las 4 de la tarde en la República Argentina. Suspendieron el juicio contra Pity Álvarez desde el lugar cubriendo Cristian Varela.
6: El abogado integrante de la querella, Fabián Améndola, informó que el juicio a Pity Álvarez fue suspendido en esta jornada y se reanudará el miércoles próximo.
7: El tribunal resolvió suspender hasta el miércoles próximo la audiencia. Aparentemente, digo porque no lo vimos, el informe del CONUD diría que podría estar en condiciones. Lo que pasa que él está alojado en una sala que no permite que alguien esté conectado con teléfono o computadora, que sería la forma de asegurarle a él la presencia en el juicio.
5: El gobierno creó un área para planificar la visita del Papa. El informe de Liliana Arias desde Casa de Gobierno.
8: En el mismo decreto de necesidad de urgencia publicado en el boletín oficial por el que se dispone feriados en los distintos distritos que visitará el Papa León XIV, el gobierno nacional creó una unidad ejecutora especial temporaria. Está bajo el ámbito de la jefatura de gabinete. Será designado un secretario de ese área en carácter ad honorem y tendrá vigencia por hasta 12 meses. El objetivo es que sea un espacio para planificar, articular y conducir las acciones necesarias de cara a la visita del sumo pontífice. Entre otras responsabilidades, el titular de la unidad ejecutora tendrá que intervenir en la ejecución presupuestaria y financiera de las contrataciones de recursos. Es por eso que, según reza el decreto, tendrá competencia para aprobar gastos, ordenar pagos y efectuar desembolsos vinculados con las contrataciones necesarias para garantizar así la seguridad del Papa y el desarrollo de sus actividades.
5: La información deportiva ahora con Nicolás Álvarez.
9: Se confirmaron los horarios para los partidos amistosos de la selección argentina. El próximo miércoles en Córdoba a las 21 la Argentina enfrentará a Bolivia. El sábado 3 de octubre en el Monumental a las 21 la selección jugará frente a Burkina Faso. Y tres días más tarde, el martes 6 de octubre, Argentina se medirá con Benín en el Monumental a las 20 en lo que marcará la despedida de Lionel Messi con la camiseta argentina.
5: Alerta de corto plazo rige para el norte de Entre Ríos, donde se esperan tormentas fuertes con lluvias intensas y ráfagas de viento. Actualizamos ahora el estado del tránsito con Ernesto Arriaga.
10: Comienza el regreso por General Paz hacia la zona de Liniers. En la bajada de Rivadavia, por favor, hacerlo a 20 kilómetros por hora. Por otra parte, la autopista Ricci de Lepiane, con bastante tránsito provincia, circular con precaución en algunos sectores con calzada mojada. La ruta 23, habilitada de Bariloche y Nahuapi hacia el Giro Jacobacci y a Viedma. Y en Alto Río Sengler, la ruta 40 del sur, estaba lloviendo, por favor, precaución hacia el sur, hacia el río Turbio.
5: En la ciudad de La Rioja, donde nos podés escuchar por AM620 y FM102.5, temperatura 31 grados, humedad 36%, cielo algo nublado. En la ciudad de Buenos Aires, temperatura 20 grados, una décima, humedad 78%, cielo nublado.
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0: Ella está en nuestros estudios, en un ratito con una super diosa querida, actriz, guionista, humorista, escultural, en un ratito. Pero antes, rapidito nos vamos al móvil con Cristian Varela, porque se está llevando a cabo la audiencia del Piti Álvarez y acaba de suceder algo, no sé si se descompensó. ¿Qué pasó, Cristian? Muy buenas tardes.
1: ¿Qué tal, Nora? Muy buenas tardes. Estamos junto al doctor Javier Baños, que es abogado defensor de Piti Álvarez, para preguntarle de primera mano directamente, ¿se sabe qué pasó con Piti Álvarez? ¿Se descompensó?
2: Mira, evidentemente cuando lo quisieron conectar al Zoom, se descompensó. Algo de esto ya había advertido el psiquiatra Herrera Milano en su informe, que había firmado en forma conjunta con otro profesional más de la salud, dos psiquiatras lo firmaban, y dijeron que podían llegar a sucederse estas cuestiones si se lo intentaba someter a proceso. Y bueno, finalmente fue la crónica de una muerte anunciada, porque pasó lo que decía el informe psiquiátrico que podía llegar a pasar. Tuvo una descompensación psiquiátrica, lo atendieron en la guardia y ahora estamos esperando que el hospital eleve el informe.
1: ¿Esto promovió la suspensión de la audiencia?
2: Claro, a ver, el proceso no puede continuar si el imputado no está presente, o por lo menos está conectado vía Zoom. Con lo cual, hasta que o los médicos informen que él está en condiciones de seguir afrontando el debate, o se disponga eventualmente, porque esto es lo que había pedido el juez civil y comercial, el juez civil, que se lo evalúe para ver si era peligroso para sí o para terceros. Si llega a venir un informe de los peritos de la Corte Suprema de Justicia de la Nación diciendo que es peligroso para sí o para terceros, bueno, se va a tener que disponer una internación forzada.
0: Sí, doctor, gracias por contarnos la situación. Simplemente preguntarle, ¿es verdad que estaba descalzo y a los gritos cuando entra en esta crisis? Esto era en un Zoom, ¿no es cierto? ¿Estaba en su casa?
2: Mira, yo tengo esa información a través del informe que leyó el secretario en la audiencia. Yo no estaba presente en el hospital, claro. Estuve todo el tiempo acá en el tribunal. Claro. La mañana del tribunal, y bueno, lo que a mí me comentan mis colegas, de lo poquito que pude hablar, es que tuvo una crisis psiquiátrica y que lo atiende la guardia psiquiátrica. Claro. Y justamente para el día de hoy estábamos esperando el informe psiquiátrico.
0: Así que veremos a ver cómo avanza todo y si realmente está en condiciones de seguir con este juicio, un poco lo que propone la otra parte, ¿no? La parte de Burlando. Muy bien, bueno, estamos atentos, cualquier novedad nos cuentan. Muchísimas gracias.
2: Muchísimas gracias a ustedes.
0: Hasta luego. Bueno, muchísimas gracias, Cristian, también. Cristian Varela, desde el lugar, sí, contándonos todo lo que está pasando en este juicio de Piti Álvarez.
1: Sí, tal cual. El tribunal había enviado una comunicación al Hospital Tornú para que se traslade a Piti Álvarez de la sala de terapia intermedia donde se encontraba a otra sala común para que pueda conectarse vía Zoom para que pueda participar de la audiencia. Esto no pudo concretarse, por lo que relataba el doctor, una crisis psiquiátrica de Piti Álvarez y que promovió justamente la suspensión de la audiencia, que se va a retomar el miércoles de esta semana.
0: Perfecto, clarísimo, súper completo. Estamos a disposición lo que necesites. Cristian, un abrazo, muchísimas gracias.
1: Hasta luego.
0: Hasta luego. Cristian Varela, entonces.
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0: 4:10 y decíamos, ella es actriz, guionista, humorista, escritora, acaba de ser destacada hace poco tiempo atrás como personalidad destacada de la cultura por la legislatura de la ciudad de Buenos Aires, ha ganado Martín Fierro, infinidad de premios y siempre nos hace reír y nos hace pensar. Señoras y señores, con nosotros, Gabriela Acher, en vivo en nuestros estudios.
1: Pero qué presentación de una... Con respecto al premio de personalidad destacada,
0: sí,
1: de la
0: quiero
1: cultura,
0: saber.
1: Tiene una importancia especial para mí, te explico por qué. Porque durante años yo viví peleándome con la cultura.
0: Claro.
1: O sea, la doctora Diu, todo
0: la doctora Diu,
1: ¿cuántos años en contra de la cultura reinante, que para mí era machista? Y entonces ahora tener un premio de la personalidad destacada de la cultura tiene un significado diferente.
0: Claro.
1: Que te diga.
0: Hasta gracioso. Tiene un giro divertido.
1: Bueno, antes de morir, por lo menos, la cultura se reconcilia conmigo.
0: No vos con la cultura se reconcilia con vos. Exactamente.
1: Exacto.
0: Bueno, la verdad que estábamos viendo un poco las fechas, lo que se viene ahora, por lo menos octubre, tenemos dos fechas en el Teatro Piccadilly. ¿No?
1: El 4 y el 11, domingo 4 y domingo 11 a las 19:30.
0: ¿Sí? Donde son charlas como casi una charla TED, porque uno va aprendiendo. ¿Qué hace una mujer como yo en una edad como esta?
1: Una chica como yo.
0: Que nada, ¿hace cuánto ya que estás con éxito presentándote?
1: Vos sabés que lo presentamos en el 2019, pero tuvimos que parar por la pandemia 2020 y 2021. Claro. O sea que retomamos hace unos cuantos años. Pero vos sabés que todos los espectáculos que yo hago, todos los unipersonales, me duraron por lo menos 15 años. Como yo hago pocas funciones por semana, me duran en el tiempo.
0: Claro, y la gente se queda con ganas de verlo.
1: Y con este me queda también, tiene mucha leche este personaje, este programa, porque te explico.
0: A ver.
1: ¿Qué hace una chica como yo en una edad como esta? Habla, como se puede entender, de la edad. Hago como una especie de charla TED en la cual desarrollo una teoría semicientífica.
0: Nos encanta esta teoría. A ver, expliquemos la teoría.
1: La teoría es que las mujeres de hoy, de 40, 50, 60, 70 y 80, que es la que acabo de incorporar, a fuerza de divertirse más que sus madres y abuelas, han logrado correr el gen del envejecimiento 20 años para atrás.
0: Claro, trabajaron en el gen, exactamente.
1: Por lo tanto, los 60 son los nuevos 40, los 50 los nuevos 30, los 40 los nuevos 20, y las de 20 todavía no nacieron y nadie les avisó.
0: Nadie les dijo que no volvieron. Pero mira, Moria, 80, espléndida. ¿Qué tiene? No tiene ni 40. Bueno. No, para mí no son 20. No son 80, son 60. Para mí los 80 son 40. Es una locura, Moria.
1: Está sucediendo. Vos sabés que cuando yo inventé esto, que fue cuando escribí el libro, que el libro sí tiene varios años ya, era una observación que yo tenía acerca de mí y de mi círculo de amigas, que veía que todas estábamos más
0: muy
1: jóvenes
0: bien,
1: que lo que nos decía el DNI. E, I, O, la balanza.
0: Claro.
1: Pero pensé que era un fenómeno, digamos, pequeño, que tenía que ver solamente con un grupo
0: reducido. Con tus amigas, nada.
1: Exacto.
0: Más. Claro, pero no.
1: Pero no.
0: Claro.
1: Con el tiempo voy viendo que esto está sucediendo.
0: En el mundo.
1: Absolutamente.
0: Claro que sí.
1: Y no solo para las mujeres. El que
0: no, los
1: una
0: hombres
1: chica
0: también.
1: Como yo en una edad como esta, yo creo que es un sentimiento universal.
0: Es un chico como yo en una edad como esta.
1: Totalmente. Claro. Los varones también lo sienten.
0: Lo sienten los varones. ¿Vos cuánto tenés, por ejemplo? ¿Cuánto te das?
2: ¿A mí o a Bibiloni?
0: A los dos.
2: ¿Bibiloni
0: cuánto tenés? Pero en realidad son 32, sería en esta teoría.
1: Sí, claro, un pendejo.
2: Un pendejo.
0: 32, pendejo. ¿Domper?
2: Yo tengo 41, me siento de 30, ¿no? Sería la...
1: No, de 20.
0: De 20. No,
2: acabo de nacer.
0: Acabas de nacer.
3: Claro. Y yo tengo 40, así que 20 clavado.
0: 20, justo 20.
3: Está justo.
0: ¿Ves? Pero perfecto.
2: Claro.
0: ¿Pero cómo te sentís?
3: No sé si de 20, pero sí, 40 no creo, unos años menos.
2: Sí, se tiró, es verdad,
1: sí. Pero ¿por qué? Porque está sucediendo algo. Yo no sé si es, también tiene que ver mucho con que la ciencia ha participado mucho, la
0: tecnología
1: de
0: vida,
1: se ha ocupado de nosotros, las hormonas suplementarias.
0: Sí, todo lo que tomamos.
1: Exacto. pero de verdad estamos más jóvenes.
0: No, pero hay que saber si la expectativa de vida era los 30, era una persona grande.
2: Claro, eso iba yo, me parece también, Gabriela, que ha habido mucha concientización en los alimentos, en cuidarse.
1: Exactamente.
2: La gente, es cierto que la tecnología, los avances y demás, pero también ha habido tarea por parte de nosotros de entender que hay que cuidarse un poco más si queremos llegar bien.
1: Absolutamente, absolutamente. Claro. Es un conglomerado de
2: cosas. Son varias cosas.
1: Pero está sucediendo, yo lo veo.
2: Es una realidad, es una realidad.
0: Es una realidad. Bueno, Mirta con 99, más allá ahora, la neumopatía y demás. Ella se sentaba ahí en la mesa el sábado, hace 3 sábados, y una lucidez espectacular.
1: Mirta es envidiable.
0: Se da vuelta.
1: No, la memoria que tiene.
0: Claro.
1: Una de las partes que más se ríe.
0: El tema de la memoria. La memoria, para mí es la pandemia, no la edad. ¿No viste que después de la edad? Para mí sí. Echarle la culpa a la pandemia.
1: Yo veo que...
3: O a los dispositivos electrónicos también, porque como uno descansa mucho, eso, que la información está a un
1: poco
3: distancia.
1: Se comieron nuestra memoria.
2: Para mí es eso,
3: claro,
2: sí.
3: Entonces, claro. No hace falta acordarse nada, porque si total lo busco en
1: totalmente
3: un momento.
1: Totalmente.
3: Entonces
1: eso
3: ahí va.
1: Pero vos sabés que en el espectáculo hay un montón de temas. Yo digo, la memoria y se viene el teatro abajo. Antes de hablar de lo que va a suceder. O sea, que ya
0: sí.
1: Sucede con la gente más joven también.
0: Claro,
1: la palabra memoria ya despierta una risa, porque saben.
0: Que... Porque decían que una de las cosas del COVID, una de las consecuencias, fue la niebla mental. Por eso me parece que no es solamente por la edad, sino que repercute en un montón de edades.
1: Sí, la pandemia también.
0: O sea, para mí
1: nos hizo pelota.
2: Quedó nublado
1: forever.
3: Y muchos estímulos, porque esto, si vos recibís mensaje de correo, mensaje de WhatsApp, televisión, sí, radio, llamado, más lo que tenés en tu entorno, tu propia atención no puede procesar eso y menos aún recordarlo.
2: También las nuevas generaciones, me parece, como dice Agus, ya están más acostumbradas o conviven más con esto. Bueno, si no me acuerdo, lo busco. Es más quizás de la generación anterior decir, che, para comer, y se quedan pensando, y para, pero no me sale. Ahora los pies, si no se acuerdan, lo buscan.
1: Google nos ha hecho
2: claro, exactamente, totalmente.
1: Sin duda alguna. Pero bueno, qué sé yo, está sucediendo y el espectáculo habla de todo esto. Yo lo pongo lo de la memoria en los años, en los 60.
0: Claro.
1: Cuando tenés los 60, porque cada edad, le voy de las 50 a la menopausia.
0: Claro. Porque ahí estaba viendo en los libros, en realidad fuiste acompañando también tu vida, los hombres, la maternidad, el parto, la madre, que siempre es un tema.
1: La madre es un tema.
0: Sobre
1: todo para las mujeres, ¿no? Porque
0: claro,
1: es el ejemplo anterior. Así es. Yo me hice un compromiso sin que nadie me lo pidiera.
0: Está bien.
1: De ir acompañando a las mujeres en cada etapa de la vida que
0: está
1: yo fuera viviendo, sobre todo cuando empecé a escribir los libros, digamos. Entonces, sí, el primer libro, que fue La guerra de los sexos, está por acabar, hablaba del hijo recién nacido, del parto, del niño. Después, en los 50, hablé de la menopausia, después hablé de la madre, sobre mi madre, todo sería demasiado. Después hay uno que todavía no hice nada, que se llama Si soy tan inteligente, ¿por qué me enamoro como una idiota?
0: Ese es hermoso. Ese vas a tener, pero teatro lleno.
1: Me lo estoy guardando, ¿no?
0: Sí.
1: En algún momento.
0: Y también podría ser para los hombres igual, ¿no?
1: Sin duda.
0: Viste que el hombre es muy inteligente, que decís, ¿cómo puede ser que no lo vea?
1: Es verdad.
0: Y no, él va así, cae.
1: Es verdad, pero en las mujeres yo creo que se da mucho más. Porque las mujeres tenemos... Yo le echo la culpa a las hormonas.
0: Pues,
1: yo digo que los hombres tienen que agradecerle mucho a la hormona femenina. Porque la hormona femenina necesita comer, necesita eso. Entonces... puede pintar de azul a cualquier hijo de vecino que pase cerca.
0: Pero destiñe, chicas.
1: Por su propio... Después, cuando le destiñe, ya es tarde.
0: Es verdad, pero es la hormona el problema.
1: Para mí sí.
0: Sí, para mí.
1: Es la hormona. Porque después de la menopausia, cuando yo tengo algo para decir de la menopausia, es como que se te corre un velo de los ojos.
0: Claro.
1: Empezás a ver a los ojos en su verdadera dimensión, lo cual no nos beneficia para nada.
0: Es mejor el velo. El velo como el destiñe, el velo con el...
3: Por eso los divorcios por ahí después de esa edad.
0: Después
3: también,
0: de esa edad.
3: ¿No?
0: Claro, también puede ser que sea por eso. Es cierto que Mercedes Morán te ayudó. Esa parte yo no la
1: sabía, es verdad.
0: Que te ayudó en esas charlas que dabas, plasmarlas en un unipersonal.
1: Tuvo una importancia fundamental y quiso empezar a hacerlos unipersonales, sí. Me acuerdo que después de Hagamos el Humor, de mi programa Hagamos el Humor, cuando yo dejé la televisión, la gente me lo reclamó mucho y entonces empecé a escribir escribir los libros. Yo escribía desde antes de ser actriz. Nunca humor, pero sí escribía. Ya me ya estaba acostumbrada a expresarme escribiendo. O sea que empecé a escribir los libros y la gente me empezó a convocar mucho después de Hagamos el Humor para dar charlas.
4: Claro.
1: A los psicoanalistas, a los médicos, a la gente más insólita.
4: Claro.
1: Entonces un día Mercedes me dice, ¿pero qué cuánta gente va a tus charlas? Le digo, 400 personas. Me
4: dice, ya, personas, claro. Hacete una obra de teatro.
3: Claro. Ya lo estás haciendo, de hecho.
1: Claro, exacto, de alguna manera, exacto. Sí. Y me dice, él le digo, no me animo, me muero de terror, no. Y sin embargo, yo quería ser unipersonal desde que el año 75 que estaba con Gasalla.
4: Con Gasalla. Bueno, todo empieza con Uruguay, Telecataplum fue el primero.
1: Exactamente.
4: Con los uruguayos
1: tan graciosos.
4: Lo que
1: pasa es que, bueno, muy amparada por el grupo en ese sentido, pero ya después pararme solita en un escenario,
3: es un montón.
4: Es otra cosa. Pero siempre tuviste mucha impronta, y a veces es animarse, ¿no? ¿Qué tema el animarse? Porque, sí.
1: Brutal.
4: Tener todo el talento del mundo, pero el decir, vamos, lo hacemos, es un paso.
1: Es un paso. Y en ese sentido, Mercedes me ayudó muchísimo. Me dijo, le digo, no tengo tema, no sé, no me animo. Me dijo, tráeme el libro y vamos a armar. Y así armamos el primer unipersonal que se llamó Memorias de una princesa judía. Yo me acuerdo que le puse ese nombre.
4: Como la princesa rusa.
1: Claro, pero nadie se acuerda de la princesa rusa, porque es algo de hace, bueno, de miedo, claro. Cuando yo era chica.
4: Era muy famoso, Memorias de la princesa rusa.
1: Era un libro porno, nunca llegué a verlo, porque por supuesto en mi casa no me dejaba.
4: Claro.
1: Pero era famoso las memorias de una princesa rusa cuando yo era chica.
4: Claro. Pero entonces, tenía un nombre como que no parecía que era eso, claro, pero era picante, la princesa
2: tenía cosas que hablar.
4: Era tremendo. Esa princesa, sí.
1: Y por eso le puse la memoria de la princesa judía. No creo que nadie haya entendido por qué se trató ese título.
4: El por qué. Ahora, después siguieron El amor en los tiempos de... ¿Cómo era?
1: El amor en los tiempos del colesterol fue el segundo.
2: Ese
4: buenísimo. Y además un titulazo. Porque además todo el mundo hablaba del colesterol en esa época.
1: Lógico.
4: Era todo el mundo, el colesterol era todo.
1: Y a mí me gusta parafrasear
4: claro.
1: En este caso...
2: Gracias Márquez.
1: Algo sobre mi madre, todo sería demasiado. Almodóvar.
4: Claro.
1: Bueno. ¿Qué hace una chica como yo en una edad como esta?
4: No parafraseamos a nadie. Propio. Bueno, estábamos ahí con Gasalla, el unipersonal, me imagino, lo que sería en los 70, los espectáculos. ¿Era Abajo Gasalla?
1: Abajo Gasalla, el primer espectáculo. El segundo, que tuvimos, en realidad, le pusieron la bomba Nacha en una de las salas. De la sala del Teatro Estrellas, que era donde estábamos. Entonces nosotros...
4: ¿Dónde estaba el canal? Donde Estrellas es donde estaba el Crónica después.
1: Exacto.
4: Ah,
1: ahí mismo.
4: Ahí era.
1: Ese era el teatro.
4: Ah, nunca entendí.
1: Tenía
4: nunca
1: varias
4: entendido.
1: Salas. En una sala estaba Tato, creo.
4: Mirá. Había,
1: y en una sala estrenó Nacha, Las Mil y Una Nachas o algo de...
4: Sí.
1: Y bueno, le pusieron la bomba, pues nos tuvieron que sacar a todos del teatro. Me acuerdo que mis padres habían venido a verme ese día. Bueno... Nosotros heredamos la producción de Nacha, que eran como 20 bailarines. Entonces, Gasalla decidió hacer una revista más grande. La puso Amelita Varga.
4: ¡Ay, qué hermosa!
1: Rica. Y
4: que vivía por ahí también, me parece, Amelita.
1: Además, puede ser.
4: Estaba por esa zona.
1: Puede ser.
4: Claro, pero Amelita Vargas era como un emblema.
1: Exacto.
4: Con sus frutas en la,
1: exacto,
4: en la cabeza.
1: Hicimos una revista más grande que se llamó Gasalla for Export.
4: Claro, muy bien.
1: Y heredamos a los 20 bailarines a bailar más. Bailábamos como Ginger Rogers, Fred Astaire, bajábamos una escalera... Las cosas que hemos hecho.
4: Ahora, pensaba, porque vos decías que cuando hiciste Hagamos el Humor, como que hacías todo, ¿no? Que lo escribías, que lo producías.
1: Bueno, por eso me tuve que ir.
4: Claro, porque era un montón.
1: No, no pude aguantar.
4: Pero pensaba, Gasalla también hacía todo, que el maquillaje, que el coso, que... ¿no?
1: Sí,
4: ¿no?
1: La como... única diferencia es que Gasalla no tenía hijos.
4: Claro.
3: Claro.
4: Sí, es un temón. Sí.
1: No, claro. Era una mujer y no tenía hijos.
4: Claro.
1: Pequeño detalle.
4: Claro, es verdad.
1: Yo tenía un hijo chico en casa que no veía nunca. Me empecé a estresar horriblemente.
4: Sí.
1: No, la verdad, no lo disfruté. Primero, era muy exigente lo que yo me impuse a mí misma.
4: Sí.
1: Ser productora, ser actriz,
4: editora.
1: Teníamos que producir, porque en esa época Canal 13 no era el Canal 13 de ahora. No tenía nada, la luz era espantosa, se nos veía todo negro entre los dientes. feo.
4: Sí, sí, sí, sí.
1: Entonces, ¿qué hacíamos con Maitena, que escribíamos juntas? Éramos dinamita.
4: Qué hermosa Maitena.
1: Ahí íbamos a los a las galerías de arte y buscábamos cuadros lindos para hacer una escenografía un poco más. O sea que era un trabajo chino.
4: Sí, sí, sí.
1: Chino.
4: Sí,
1: lo aguanté 6 meses, se me empezó a caer el pelo del estrés, de no ver a mi hijo. Mi hijo tendría 6 años en esa época.
4: Sí, esto es un tema, es la un maternidad tema,
1: para las mujeres. Te juro para la que la televisión es para mujeres sin hijos.
4: Sí, sí, es para mujeres sin hijos. Es verdad.
1: ¿Qué te
4: es
1: diga?
4: Que no sé cómo.
1: No tiene ese problema.
4: No, porque te vas un besito grande.
1: No,
4: hay,
1: porque ya.
4: Porque no tienes la culpa.
1: Está acostumbrado. No,
4: los nuevos varones. Los dos tienen hijos chiquitos, pero.
2: Ahora es cierto. Ahora va cambiando, pero muy de a poco. Nosotros tenemos nenas chicas.
4: Los dos nenas chicas. Sí. Pero está bien, pero ustedes son padres presentes. Hoy
2: todo
4: los padres
2: lo
4: son mucho más presenciales. Antes los hombres eran
1: mi hijo es un padre fantástico, se ocupa todo el tiempo, la lleva, la trae, está igual que, que la madre. Pero
4: antes
1: época,
4: no era así.
2: No, totalmente. No. También ahora... no sé quién podría ser un padre de aquella época, ¿no? Me refiero porque que ahora las mujeres...
4: No, te lo plantean,
2: mirá que si vamos a tener un hijo o una hija que sea mitad.
4: Vos lo bañás, lo cambias, vos lo llevas acá, todo compartido.
2: Tiene mucho que ver la mujer actual que también.
1: Yo participé mucho en abrir ese camino.
2: Claro, por eso te digo, tal feminista cual.
1: Feminista desde una época en que, más que una ideología, era un prontuario.
4: Claro.
1: Sin embargo, acordate, la doctora Duke era una defensora de las mujeres, una vengadora. O sea, los hombres me odiaban.
4: Y a Tato no le decías... ¿Cómo era? Un machista leninista. Que se mataba de risa.
1: Es un machista leninista, le encantó.
4: Le encantó.
1: Sí, entonces convirtieron el personaje de una encuestadora en una feminista graciosa, escrita por hombres. La feminista más loca que se podía ver, escrita por Alejandro y Sebastián Borstein. Extraordinario. Bueno, me hicieron lucir mucho y me hicieron ganar el Martín Fierro.
4: Sí. ¿Teníamos algún pedacito, no sé, Pato, si lo teníamos, algún pedacito de Gabriela? No sé si estaba el de Tato por ahí. A ver.
1: Contate, sí. ¿Sabes que yo publiqué todo lo que hice con Tato? Lo grabé yo en VHS, en mi casa. Y lo puse en mi canal de YouTube.
4: Ah,
1: o sea, que si la
4: ahora
1: gente
4: te buscamos.
1: Quiere ver lo que hicimos con Tato, que es hermoso.
4: Hermoso.
1: Tiene mi canal de YouTube para
4: verlo. Ay, a verlo, Gabriela, espera. Está así, Gabriela. Acher.
1: Sí, exacto, arroba Gabriela Acher o Acher Gabriela.
4: Sí, fíjate, no ahí está, bien. Videos, a ver. ¿Escuchamos?
5: Claro, el machista leninista atajándose de antemano. Para que sepa, estoy acá porque acabo de terminar mi nota, porque no sé si usted recordará que yo también soy periodista de la CNN en la Argentina, ¿me entendió?
6: No sé lo que están esperando los del CNN para rajarla.
5: ¡Qué esperanza! No pueden estar más contentos. Es más, si usted quiere, yo le voy a mostrar la
6: Tengo un amigo que está enloquecido con usted.
5: ¿De verdad?
6: Sí, en eso estoy. Pero tenemos que arreglar porque gratis no hago nada. Yo, vamos.
5: Bueno, como le decía, ¿quiere ver la nota que grabé? Marejita, ¿me pones la nota, por favor? Si bien en todo el mundo se ha incrementado notablemente la venta del profiláctico, el macho argentino sigue rechazando el uso de este adminículo de la canasta familiar. Los fabricantes de profilácticos están intentando desarrollar nuevas estrategias comerciales a fin de incrementar las ventas, ya que según las estadísticas, el 12% de los varones

0: precioso. No, porque además era súper disruptivo. En ese momento no se hablaba de eso. Era muchísimo.
1: Yo te digo, el personaje que ellos me dieron a mí era una encuestadora, porque era época de las elecciones que ganó Menem.
0: Claro.
1: Entonces ella era una encuestadora, lo molestaba a Tato y Tato la echaba siempre.
0: Claro, viste que estaban los encuestadores sí, sí. todo el tiempo.
1: Exacto.
0: Te preguntaban, te llamaban. Sí.
1: Exacto. Y entonces yo un día se me ocurrió decirle, ¿sabe lo que es usted? Usted es un machista leninista. Esa fue mía.
0: Claro.
1: Les gustó tanto que para que ella pudiera repetir eso, cada vez la convirtió en una feminista.
0: Claro.
1: Entonces ahí el personaje voló.
0: Voló. Fue precioso.
1: Terminó fabricando machos en una bañera. Un
0: polvito, tipo tal. Claro, como era Simonki se llamaba.
1: Sí, igual como el Simonki.
0: Simonki, porque así, no sé qué, era un polvo que hacías mono, no sé qué, era
1: un polvo que terminaba, la ponías en el agua y salía un tipo.
0: Claro.
1: Un macho. Que... Y ella decía, ¿saben qué es lo mejor de este macho? Que no habla.
0: Claro. Era, en ese momento. Era imposible.
1: Era imposible.
0: Donde todas eran mujeres vedetongas sin decir
2: sí,
0: una palabra.
2: Sí que la vieron en serio ahí.
0: Obvio, bueno, claro. Pero hizo un lindo, la verdad, abrió camino precioso para todas las mujeres que siguieron.
1: Y pagué mi precio porque los varones cruzaban la calle cuando me veían, después de la doctora Diu. Antes no, antes yo, al contrario, siempre le gusté
0: mucho.
1: Ay,
0: no sé
1: eso.
0: Si tengo la doctora Diu un pedacito, ahora lo buscamos. Bueno, 4:30 tenemos que hacer las noticias, ¿no? Uh-huh. Vamos y seguimos con Gabriel Acher.
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4: 4:31 de la tarde en la República Argentina. El gobierno aprobó préstamos para Entre Ríos y Chubut. Autorizó garantías para que ambas provincias tomen créditos con los bancos de desarrollo de América Latina y el Caribe e Interamericano de Desarrollo. Entre Ríos recibirá 280 millones de dólares para mejoras de infraestructura vial y de desarrollo productivo y Chubut accederá a 150 millones para mejorar el abastecimiento de agua potable. El Cristo del Cura Brochero estará en la misa del Papa en Córdoba. Es una figura con rostro serrano vinculada al primer santo argentino que será protagonista del altar central de la Eucaristía prevista para el 10 de noviembre. Por Radio Nacional, María Rosa, religiosa de las Hermanas Esclavas del Corazón de Jesús en Córdoba, dio detalles del valor que tiene este pedido.
5: Los que nos han pedido el Cristo han sido nuestros obispos de Argentina, porque claro. En Córdoba se reza, la misa que va a rezar el Papa será por la santificación del pueblo argentino. Y bueno, y el cura es el primer santo y argentino y es un ícono en esta iglesia que va caminando. Entonces, los obispos han pedido que bueno, que esté este Cristo tan simbólico, tan significativo para nosotros, que fue el centro de la predicación del cura. Ellos se contactaron con nuestra madre general, y a partir de ahí se comenzó toda una movida.
4: Comienzan las indagatorias por el vacunatorio VIP. Son 34 declaraciones que comenzarán este viernes en el marco de la investigación por presunta irregularidades en la aplicación de las vacunas contra el COVID-19 durante la pandemia. Los citados son el expresidente Eduardo Duhalde, su esposa Hilda Chiche Duhalde, el periodista Horacio Verbisky, otros dirigentes políticos, empresarios y personas vinculadas con el expediente. El cielo se encuentra nublado sobre la ciudad de Buenos Aires, temperatura 20 grados 2 décimas, humedad 79%.
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0: 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Machacando mis desdichas noche a noche, me marchitaba en el lecho a punto de picharla. 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
1: Por lo que...
2: Este es un programa de Charito Mucha Marcha en un programa de la televisión española, ¿no es
3: cierto?
2: El 1, 2,
3: 3, un programa famosísimo de la televisión española, sí. Donde era un programa, un concurso.
2: Sí.
3: Un concurso, pero tenía sketches humorísticos y con gente, con público en vivo.
2: En vivo.
3: Entonces yo cuando llegué a España dije, a ver, ¿dónde me puedo meter?
2: Claro, ¿cómo puedo...?
3: Exacto, sí. Y fui a conocer a Chicho y le dije, Chicho, soy Chochi, dichosa de estrechar su derecha. Y me tomó. Inmediatamente. Pero tuve que hacer libretos nuevos. Todo eso es hablado en español.
2: Bueno, porque no es lo mismo el humor argentino.
3: No,
2: incluso hasta, mira, de Uruguay a Argentina ya tenés como otros.
3: Ya tenés.
2: Otras cosas.
3: Pero esto era otro idioma. Mundo. Tuve que hacer todo un trabajo nuevo. Y
2: porque antes de Charito Mucha Marcha. Charito. Sí, Charito hablaba.
4: Rápida, Charito. Sí,
2: rapidez, sí. Mental.
3: Yo misma me impresiono.
2: Claro, eso lo escribías todo vos.
3: Por supuesto.
2: Por supuesto. ¿Y cómo nació el Charito Mucha Marcha?
3: Bueno, el Charito Mucha Marcha, en realidad le tuve que poner ese nombre porque en realidad es Chochi la dicharachera.
2: Claro, Chochi la
3: dicharachera. Pero Chochi sonaba chocho, que es mala palabra en español.
4: Ah, claro,
3: entonces
4: claro.
3: Se la tuve que cambiar allá. Charito Mucha Marcha es un lindo nombre.
2: Es también. Muy lindo el nombre, sí. Charito. Tiene ritmo.
3: Nació...
2: Charito Mucha Marcha.
3: Nació con Gazaya, o sea, la génesis de Chochi.
2: De Chochi.
3: Fue en un espectáculo con Gazaya, año 75. Él hacía una maestra y sí. las actrices, que éramos Mirta Bonelli, Cecilia Rosetto, Nene Malbrán y yo, hacíamos las alumnas.
2: Claro.
3: Había una parte del sketch que Antonio me decía algo como si fuera esto. La muchacha de la casucha. Entonces a mí 12 H seguidas ya claro. Me sonaron a algo. Y yo le decía la noche siguiente... La muchacha morocha de la casucha. Y él me decía, la muchacha morocha de la casucha cochambrosa. Empezamos así.
2: Claro. Le iban agregando una.
3: Hicimos un sketch afuera del sketch.
2: Claro.
3: Cada día más largo, largo, largo. Él y yo solo durante
2: claro.
3: Los 12 H. Ese fue el principio, digamos.
2: Había
3: años después se me ocurrió hacer un personaje que hablara así todo el tiempo.
2: Claro, y fue un exitazo. Fue un exitazo. Totalmente.
3: Hasta el día de hoy la gente me lo pide, increíble.
2: Y bueno, y un poquito algo sobre mi madre, todo sería demasiado. Me parece que hay un pedacito debe ser de alguna de la obra del teatro ya este. A ver, ¿qué encontramos?
5: No me malinterpreten. Mi mamá es muy buena. O por lo menos. No hay nada tan malo en ella que cambiándola casi toda no se arregle. Pero ustedes saben lo que es ser hija de una yiddish mame. Espero sus respuestas por correo a mi sitio en la red www.hijasobrevivientedemadrejudía.com. Abrigate.
2: Ay, no, sensacional. ¿Es verdad que en un contestador tu mamá una vez te puso, anda preocupándote? ¿Es verdad esa historia?
3: No, es libreto, pero
4: el espíritu es real.
2: El espíritu es así.
3: Es el espíritu de mi madre. A mí me gusta definirla así. Mi mamá me dejó este mensaje en el contestador. Anda preocupándote, después te explico.
2: Precioso, es bien de madre, que te
3: mi madre,
2: espantoso.
3: pero no era tan gracioso.
2: Pero lo podría haber dicho.
3: Podría perfectamente. Haber dicho.
2: Bueno, vamos a contar que estás en el Teatro Piccadilly, atención, 4 y 11, confirmado.
3: Confirmado, 4 y 11
2: en el Teatro Piccadilly,
3: octubre,
2: de octubre.
3: Las próximas últimas funciones del año. En el Piccadilly, que hace una chica como yo en una edad como esta, a las 19:30, domingos. 4:11.
2: Espero
3: a todos por allá. Si les gusta reírse, vengan.
2: Avenida Corrientes 1524. Yo me quedaría un montón más, pero sé que te espera Ileana Calabró en estos momentos.
3: Así es,
2: en Canal 7.
3: Qué lástima haber hecho los dos compromisos.
2: No pasa nada, pero sé que tenés que llegar. La última, la de Romano, que esta no te la acordás.
3: No,
2: va, vibra,
3: no,
2: a ver, porque
3: no,
2: yo
3: no,
2: la encontré
3: la
2: hoy.
3: Romano, que...
2: Tenemos una de que hacía de psiquiatra medio ruso y vos estabas con una peluquita en un diván.
3: Sí.
2: A ver si está por ahí.
6: Tengo muchos problemas familiares, doctor.
7: Problemas familiares.
6: Con mi hermana, con mi hermano. La familia no es un tema sencillo, ¿no?
7: No, Cristina, por favor. La familia es un tema muy complejo. Y si no, pregúnteselo a Edipo. No son extraordinarios mis chistes, Cristina. Y sí, la familia, padres, madres, hermanos, tíos, sobrinos, primos, cuñados, suegros, todos unidos por lazos de sangre, de convivencia, de intimidad.
6: De celos, de resentimiento, de envidia.
7: Bueno, no me explique usted el psicoanálisis a mí, Cristina. Cuénteme sus problemas.
6: Bueno, desde mucho antes de casarse con mi hermana, mi cuñado no me sacaba los ojos de encima.
7: Te volé. ¿Le decía cosas, Cristina?
6: No, él nunca me dijo nada, ni me faltó el respeto, pero yo sentí que me miraba.
7: Él la miraba. ¿Y su hermana qué decía al respecto?
6: Mi hermana nunca se dio cuenta de nada, doctor. Un verano nos fuimos los tres a la playa. Y ella se volvió antes, dejándome con mi cuñado sobre la arena también caliente.
2: Ay, preciosa, sigue, ¿no? Pero con Romano, no sé si te acordabas de esta
3: escena.
2: Sí, sí,
3: yo trabajé en
2: Circo Romano, era.
3: El programa
2: claro.
3: de Romano, a él le gusta mucho lo que hago, yo sé.
2: Sí, sí.
3: Hace años, pero sí.
2: Hace un montón. Le mandamos un beso enorme. Bueno, gracias por haberte acercado.
3: Al
2: invitamos
3: contrario.
2: A todos. ¿Qué hace una chica como yo en una edad como esta? Teatro Piccadilly, Corrientes 1524, domingo 4, domingo 11, y ampliaremos. Veremos.
3: Veremos, tal cual.
2: Bueno.
3: Esperamos
2: un
3: a
2: placer,
3: todos.
2: Sí. Gracias.
3: Ahí estaremos. Igualmente.
2: Muchas gracias, un placer.
3: Gracias.
2: Un aplauso, Gabriela Acer. Ah,
3: gracias.
2: Los estudios de Radio Nacional.
3: Gracias.
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6: Buenas tardes a todo el equipo y la audiencia de Radio Nacional. La Secretaría de Agricultura, Ganadería y Pesca del Ministerio de Economía de la Nación ha informado, de acuerdo al último análisis de la Dirección Nacional de Lechería, que la producción de leche en los primeros 8 meses del año creció el 4,5% interanual, con un total de 7.515 millones de litros. Respecto del comportamiento del consumo interno, también mostró un avance en el mismo periodo del orden del 4,2%. Los mercados de exportación de leche presentaron en el acumulado de enero a agosto de 2026 un crecimiento interanual alcanzando 2.086 millones de litros de leche, equivalentes aportando divisas por 1.130 millones de dólares, traccionada por 4 mercados principales como Brasil, Argelia, Chile y China. César Tapia, Radio Nacional.
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0: Gracias, La Conga, gracias, Villa María.
1: Vamos, Villa María.
2: Vamos, Villa María, Córdoba.
1: Qué lindo. Bueno, hoy estamos muy cordobeses, ¿viste? Sí. Porque empezamos con contábamos un poco lo que está pasando.
3: Cura Brochero.
1: Lo del Cura Brochero.
2: Sí, se viene el partido de Argentina en Córdoba en las próximas
1: el
2: horas.
1: El próximo. Entonces, bien,
2: este
1: decime.
2: Miércoles a las 21 horas, pasado mañana, todo agotado. Y hoy nos contaba el amigo y colega Gerardo Murúa desde allí que en una de las tribunas, la Gasparini, como va a estar vacía, porque recordemos que es 50% de aforo por lo sucedido en el Mundial, la pena que tuvo Argentina. ¿Sabes qué van a hacer? Van a llevar un colegio, a los chicos de los clubes de Córdoba, a los de las divisiones menores, los van a llevar a ver el partido de Argentina.
1: Ah.
2: ¿Y qué va a hacer frente a Bolivia? Un rival de la Conmebol, quizás de los tres partidos, es el que el rival más interesante tiene, que viene de jugar con Paraguay este fin de semana, y que va a tener a Scaloni probando su primer equipo post-mundial con Mastantuono, con Nico Paz, con Julián Álvarez, con Lautaro Martínez, con el Cuti Romero capitán, y en un ratito se entrena la selección, Nori. Hoy es la última práctica, mañana habla Scaloni y viajan a Córdoba.
1: Muy bien, no hablamos de Colapinto, enseguida hablamos. Hablando de Córdoba, tenemos
3: están
1: ya
3: nuevas fechas, programas de feriados.
1: De feriados, ¿no? Porque va a ser dividido los feriados.
3: Así es, se estableció mediante un decreto de necesidad y urgencia, se conoció este lunes, y es así. El lunes 9 de noviembre es feriado en todo el país.
1: Okay.
3: Estamos hablando, por supuesto, por la visita de León 14 a nuestro país. El martes 10 es solamente feriado en la ciudad de Buenos Aires y en la provincia de Córdoba.
1: Ah.
3: Y el miércoles 11 de noviembre solamente en la provincia de Buenos Aires. Entonces, el lunes es para todo el país, luego el martes ciudad de Buenos Aires y provincia de Córdoba. O sea, tanto la ciudad como la provincia de Buenos Aires y la de Córdoba van a tener dos feriados.
1: Dos feriados. Nosotros
3: el lunes.
1: O sea, para la ciudad es lunes y martes.
3: Lunes y martes. Lo mismo para Córdoba. Y para los habitantes de la provincia de Buenos Aires sería el lunes y el miércoles.
1: Perfecto. Bueno, está bien porque si
3: para
1: no,
3: garantizar, claro, justamente como se espera movimientos multitudinarios en millones de personas, poder garantizar la seguridad y que se todas esas personas se puedan trasladar lo más fácil posible.
1: Porque cuando ves el cronograma, va a ser toda la parte céntrica, como tiene muchas pequeñas actividades durante todo el día.
2: Va a estar todo sitiado, sí.
1: Todo sitiado y mucha seguridad, decíamos, la Guardia Suiza, la Guardia del Vaticano, Policía Federal, como tres anillos, más después las locales.
2: La Caminera, o sea, de Córdoba, la de la provincia de Buenos Aires, la bonaerense, etcétera, la Policía de la Ciudad.
1: Así que ahí va.
2: Y en el medio, Nora Brioso tratando desde Córdoba de contarnos algo.
1: De contar algo,
2: ¿no?
1: Sí,
2: todos los medios igual, Nori, todos los medios igual, tratando de, en el medio de las millones de personas, tratando de contar, tanto por los distintos canales de TV, de
1: claro,
2: de radio, ¿no?
1: Me contaba Carlitos Ventura, que le mandamos un beso, que es fotógrafo de va por Crónica.
2: Es el hermano Luis.
1: Es el hermano de Luis, que, por ejemplo, Luján, ya se sabe que 3 kilómetros a la redonda no se va a poder ingresar autos. O sea que todo 3 kilómetros todo a pie. No sé si pondrán algún tipo de micro o algo para la gente que quiera ir pero no se pueda desplazar. No sé cómo será eso.
2: Claro.
1: Pero que autos no van a poder entrar. No está muy controlada la seguridad.
2: Sí, sí,
1: no
2: Papa.
1: Sé si vieron el fin de semana en París, que fue muy emocionante.
2: Sí, estuvo el Papa.
1: Estuvo el Papa en París y estuvo en Lourdes.
2: Una ciudad que en principio no es para nada fan del catolicismo, ¿no? Y así todo fue el Papa y conquistó a millones de personas.
1: Claro, quizás más toda América Latina somos más
2: más laica,
1: católicos,
2: París,
1: claro, es un poco más laica, pero igualmente.
2: Pero cuando llega una figura como el Papa.
1: Hay una imagen del sábado de todo Champs-Élysées repleto, el Papa móvil en el centro y el final con el Arco del Triunfo, cantidad de gente con banderas. No es nosotros, ese es el tema,
2: claro.
1: Porque son más respetuosos, ¿viste? Saludan,
2: sí.
1: Nosotros vamos arriba, vamos el Papa, vamos a cantar, vamos con la bandera argentina y vamos a ir con las dos.
3: Uh-huh.
1: Yo me pongo las dos banderas.
3: Y por supuesto.
1: La del Vaticano y la de la
2: bueno,
1: Suina.
2: Pero también en relación a esto que vos decías, no había autos en la Champs-Élysées, todo
1: nada.
2: Quedaba citado para que pase el Papa móvil como el único vehículo de la gente a pie.
3: No, y está el recuerdo de lo que fue los festejos del Mundial, entonces bueno, ahí como tenés la última gran movilización enorme de personas y bueno, ahí se usa como para decir, bueno, queremos esto, no queremos esto y
2: claro, que no se repita
3: para organizarlo, claro.
1: Lo que pasa es que hay países que te dicen, acá no podés pasar y no pasás. Nosotros vemos la manera de cómo pasar.
2: Y sí.
1: Entonces vale tener que
2: doblegar
1: firmes,
2: esfuerzos.
1: Claro, firmes,
2: claro,
1: porque
2: totalmente.
1: Hay autos, por ejemplo, no sé, la zona de del Monumento a los Españoles, Avenida Libertador. Obviamente que va a ser mirando, lo que se sabe hasta ahora es que va a ser mirando a provincia, mano provincia. Pero todos esos autos, días antes, ya tienen que limpiar para que no haya autos.
2: Exactamente.
1: No puedes tener un auto estacionado ahí. Seguramente no se va a poder.
3: Sí, quizás cierren antes, como para evitar.
1: Claro, para que cerrar algo, el viernes.
2: Quizás a lo que fue, te acordás, hablando de autos, cuando vino con la Pinto a Palermo, que ya varios días antes no se podía circular por la zona.
1: Claro. Bueno, y a esto se suma que el día sábado finalmente se puso la fecha para la Marcha del Orgullo en la ciudad. O sea que el sábado 7 es la Marcha del Orgullo, con 1,000,000 de personas moviéndose en la ciudad. Y el
3: lunes 9.
1: Sí, pero el 8
3: claro,
1: ya llega.
3: Claro, ya llega, claro.
2: El 8 ya llega el Papa.
1: Ya llega el Papa.
2: Y porque el sábado está en Uruguay.
1: El sábado está en Uruguay. Está en Uruguay, sí. Pero bueno, está la Marcha del Orgullo que moviliza a mucha gente por el centro.
2: Exactamente.
1: Bueno, nos quedaba, ¿qué dijo?
3: Bill Gates advirtió que la inteligencia artificial... Bill Gates es una de las figuras más críticas de esta tecnología, aunque por supuesto la empresa que él preside, no la preside, pero que siempre está atrás, nunca se fue de Microsoft, por supuesto está utilizándola, pero él públicamente es uno de los que está más a favor de que la regulen globalmente. Y dice... si la inteligencia artificial es una herramienta tan poderosa combinada con malos actores, ajá, tiene el potencial de provocar eventos catastróficos que causen miles de millones de muertes.
1: Estuvo tranquilo, amigo Bills,
3: por supuesto. Y afirmó que nunca ha existido un arma con tal nivel de poder si es manipulada por personas con intenciones dañinas.
2: Claro.
3: Entonces habla justamente de que... La regulación solamente de las empresas no alcanza, sino que tiene que haber algún tipo de organismo más allá de las empresas o coordinación internacional para que esta inteligencia artificial no se salga de control. En contra justamente de lo que hablan, por supuesto. Bueno, no tan en contra, porque los propios dueños de esta tecnología, Sam Altman, Darío Modell, los responsables de las empresas que la llevan a cabo, dicen que hay que por lo menos sacar el pie del acelerador o que no sea una carrera desbocada.
1: Claro, yo lo escuchaba hoy a Altman que hablaba de que van a parar con el hecho de entrenar a la inteligencia artificial. No le van a dar más información para que siga entrenando, van a poner en pausa un poco.
3: Es que puntualmente OpenAI tiene ya muchos reportes de su inteligencia artificial saliéndose del ámbito del laboratorio.
1: Claro, por eso.
3: Es la que tuvo los mayores problemas. De hecho, por ejemplo, el primer ministro de Australia en la sesión de la ONU de la semana pasada dijo... Entró a sitios gubernamentales, o sea, como claro. Está programada para, bueno, si encuentra una barrera, tratar de ver cómo
1: pasa.
3: Saltearla. Entonces eso genera muchos problemas. Luego de lo que fue el caso de Hugging Face, que fue justamente la salida de control de los agentes más importantes sucedió hace unos meses, ellos dicen que, bueno, pusieron más seguridad, pero siempre tienen como reportes de que la inteligencia artificial excede su programación, digamos.
1: Perfecto.
2: Y hablando de salirse de control, Colapinto, después lo que fue el Gran Premio del sábado de Bakú, pidió disculpas, habló con Gasly, a quien chocó su compañero, y más allá de algunas críticas que recibió de otros pilotos, Franco y yo hemos hablado después del incidente y él se ha disculpado, lo cual acepto, así que todo bien entre los dos pilotos de Alpine. Y también salió Max Verstappen a bancarlo a Colapinto, el múltiple campeón de Holanda, de Países Bajos. Dijo, bueno, si fue una imprudencia, pero en búsqueda de pasar a un rival y si pidió disculpas, no pasa nada. Así que lo bancaron ayer, gente importante.
1: Claro, ayer hablamos en la 24 con Cocho López y decía, bueno, es un error, puede pasar y van a pasar
2: pasa
1: muchos.
2: Es arriesgado, ¿no?
1: Es arriesgado. Porque se bloqueó las ruedas, tengo entendido, según contaba, la curva estaba muy pegada.
2: Era muy finito el espacio, él se arriesgó a entrar igual y se le bloquearon las ruedas.
1: Y se le bloquearon las ruedas y ahí, bueno, nada, choque, pero en las redes explotaron.
2: Y es que los haters estaban esperando.
1: Ay, los haters, Dios me libre y me guarde. Bueno, programón, un beso enorme, se tuvo que ir corriendo porque iba a Canal 7, pero una genia, ¿no? Gabriela Acher, así que nada, debe estar ahí escuchando en el auto que la estaba llevando, te mandamos un beso, nos encantó compartir. Es para quedarse escuchando la hora, es una genia y sabe un montón. Nos despedimos, muchas gracias Clemen, muchas gracias Pepe, muchas gracias Pato, Yulce, Agus, muchísimas gracias.
3: Usted,
1: y Don Pérez, nos quedamos.
2: Saludos a Chochi la dicharachera.
1: Chochi la dicharachera, sí, por supuesto. Chochi la dicharachera, una genia total. Nos quedamos con Hernán Mundo, viene, ¿no?
2: Ahí está
1: llegando. Un besito, mañana nos encontramos, chau.
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5: Las 5:00 p.m. en la República Argentina. Avanza la privatización de Enersa. El gobierno lanzó la segunda etapa de venta de la empresa de energía y abrió la licitación de 3 centrales. El Estado ofertará la totalidad de las acciones de la termoeléctrica Guillermo Brown y más del 65% de sus acciones en las centrales Manuel Belgrano y San Martín. Investigan un delito ambiental en el Chaltén. El informe de Mario Bornia desde Radio Nacional El Calafate.
6: En el Chaltén, la Justicia Federal dispuso limitar durante 90 días las operaciones del Centro de Acopio de Residuos Reciclables Inorgánicos, conocido como CARRI, a partir de una investigación por la posible infracción a la Ley de Residuos Peligrosos. La medida pone el foco en el manejo de los residuos y en su posible impacto sobre el ambiente, particularmente sobre la calidad del agua del río Fitzroy, uno de los cursos de agua vinculados al entorno natural de la localidad. La investigación busca determinar si existieron afectaciones ambientales y establece restricciones preventivas mientras avanza el proceso judicial.
5: La información del deporte ahora con Nicolás Álvarez.
7: Se entrena la selección argentina pensando en el partido de este miércoles en Córdoba frente a Bolivia a partir de las 21. Este martes el técnico de la selección, Lionel Scaloni, dará una conferencia de prensa a las 14:15.
5: Alerta meteorológico rige para Catamarca, La Rioja, Mendoza, San Luis, Córdoba, La Pampa, Santa Fe, Corrientes, Entre Ríos y la provincia de Buenos Aires, donde se esperan tormentas, algunas fuertes. Actualizamos ahora el estado del tránsito con Ernesto Arriaga.
8: Está reparando losas en la ruta 7 hacia la zona de Junín, como así también, recordemos que la ruta 5 en el puente de kilómetro 94, Olivera, se están reparando y colocando un puente peatonal. Por favor, camiones en ese lugar, máximo 40 kilómetros por hora. Aeroparque de 6 opera con normalidad. Los subtes a esta hora no tienen demoras y el ferrocarril San Martín con pequeñas demoras en Retiro.
5: En la ciudad de La Rioja, donde nos podés escuchar por AM620 y FM102.5, temperatura 31 grados, humedad 36%, cielo algo nublado. En la ciudad de Buenos Aires, temperatura 20 grados, 2 décimas, humedad 79%, cielo nublado.
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0: 5 minutos han pasado de las 5 de la tarde este lunes 28 de septiembre. Bienvenidos a segundo round aquí en Radio Nacional. Campana de por medio con toda la información. Una nueva semana por delante en una tarde gris aquí en la ciudad de Buenos Aires, con nubes, con la temperatura, bueno, intermedia de alguna manera, pero en una semana que va a ser bastante zigzagueante en cuanto a las marcas térmicas y a lo que está sucediendo con la lluvia que estuvo el fin de semana, también con momentos de sol y recorriendo, por supuesto, la República Argentina en lo que refiere a las distintas alertas que están rigiendo, con zonas que fueron fuertemente castigadas durante el fin de semana, incluso con la presencia de granizo. Estaremos hablando después de las 6 de la tarde con nuestros colegas de la provincia de Córdoba, también en Gualeguaychú, todo el litoral del río Uruguay muy afectado por fuertes lluvias, también zonas del territorio bonaerense, del interior de la provincia de Buenos Aires, Bragados, San Antonio de Areco, Colón, algunas de las ciudades que fueron afectados para estas inclemencias climáticas. Y desde ya, en lo que refiere a la información política, económica, un acontecimiento central de la semana para el que se prepara el presidente Javier Milei, que va a estar partiendo mañana por la noche, la Argentina Week en París, esta semana en la que el gobierno busca atraer inversiones europeas, mostrar gestión en lo que respecta a cambios macroeconómicos, regulatorios, y intensificar los vínculos comerciales tras lo que fue el acuerdo firmado entre Mercosur y la Unión Europea. Es por eso que viaja el presidente junto a buena parte del gabinete rumbo a París, y la presencia de más de 10 gobernadores, incluido el jefe de gobierno de la ciudad, Jorge Macri, acompañando estos encuentros, estas reuniones con empresarios. Viajan, por supuesto, directivos de importantes firmas de la República Argentina, y allí también, de manera bilateral, recordemos el día jueves el encuentro del presidente con el premier francés Emmanuel Macron en París. Y desde ya venimos de un fin de semana cargado en cuanto a la información deportiva, con sonrisas por parte de la gente de Boca, con caras de preocupación de la gente de Racing, con el enojo de la gente de Estudiantes de La Plata, la satisfacción de la gente de Rosario Central y mucho más para comentar, porque hay que hablar seguramente de arbitraje y de cuestiones que van más allá de la pelota que rueda, con todo lo exterior a una cancha en la organización barra desorganización del fútbol argentino. Fernando Farías, soy en la locución. Fer, ¿cómo estamos? Buenas tardes, buen lunes.
1: ¿Qué tal, Hernán? Buenas tardes a todos. Listo para comenzar este segundo round, con 20 grados, 2 décimas de temperatura en Buenos Aires, 79% de humedad y cielo nublado, con pronóstico de más lluvias para mañana martes. Atención, mañana martes 29, mañana martes nos espera una jornada con pronóstico de tormentas para todo el día. Tormentas y chaparrones para toda la zona del AMBA durante toda la jornada, mínima de 13, máxima de 20.
0: A tenerlo muy en cuenta aquí en el área metropolitana, como decíamos, después de un fin de semana en que tuvimos de todo. Sábado con sol y día domingo con ya en la madrugada, comienzo del día, después durante buenos pasajes del día, bueno, una importante cantidad en cuanto a la precipitación caída aquí en el área metropolitana, pero como decíamos, zonas del país que estaremos relevando con situaciones más complejas, ¿no? Incluso con un granizo inusitado, sí, sí, en algunas zonas del país del tamaño de una pelota. Veía allí la zona de Unquillo, Mendiolaza, en la provincia de Córdoba, y también, como mencionaba recién, Gualeguaychú, Concordia, en todo lo que es la costa del río Uruguay. Fer, las vías de comunicación, la gente se comunica con segundo round de esta manera.
1: 11-3-870-7485 es el WhatsApp de Nacional para que envíen mensajes de texto o de audio. Repito, 11-3-870-7485. También pueden llamarnos y dejarnos un mensaje grabado en el contestador, que es el 0810-222-0870.
0: Si es lunes, la información deportiva la trae el señor Agus Domper. ¿Cómo estamos?
2: Hola, Ernie, bien, muy bien.
0: ¿Todo bien?
2: Todo tranquilo, con mucha información del fin de semana que vos muy bien mencionabas, pero también del actual. Por ejemplo, a esta hora se está entrenando la selección argentina, mañana habla Scaloni y viajan a la Docta Córdoba. El duelo del miércoles pasa a ser, en mi opinión, el más importante de los tres, pensando en el futuro, porque enfrenta a un rival como Bolivia, que lo va a tener también en las eliminatorias, y es un partido ideal para ver cómo están los jugadores de Scaloni pensando en un proceso a largo plazo, sin las emociones que va a tener el fin de semana y la despedida de Messi de la semana próxima. Y a esta hora, en la fecha FIFA, hay resultados abiertos, por ejemplo, en Europa. Italia, uno de los grandes ausentes en los últimos mundiales, está ganando 4-1 a Turquía y está jugando Francia, frente a Bélgica. Y después vamos a repasar lo que fue un fin de semana con mucha bronca en Estudiantes de La Plata, también en los hinchas de Boca y de Racing por los operativos de seguridad que evidentemente
0: sí,
2: no
0: señor.
2: Funcionaron.
0: Bien, Agus, por apuntar eso. Sí,
2: yo, la verdad, los árbitros, creo que sí, siempre podemos hablar y pedir que los árbitros mejoren.
0: Pero allí,
2: los operativos...
0: allí hay un ingrediente interesante para mencionar, sí. El tema de la policía de Santiago del Estero, sí. Y también de la policía
2: de Rosario Santa Fe. Ayer, uh-huh. Las imágenes hablan por sí solas y obviamente la alegría fue para Rosario Central, que con Di María obtuvo el título el sábado, y el gran triunfo de Boca ayer, que si bien no es un título... Bueno, puertas adentro, me cuenta que se festejó por cómo se dio en el final con mucha intensidad y Racing que se quedó sin técnico. Después te cuento quién dirigiría la cadena.
0: El señor Jorge Vaccaro con el espectáculo.
3: Señor Hernán Muñoz,
0: buenas tardes.
3: Buenas tardes para todos. Bueno, hay parte médico nuevo en relación a la salud de Mirtha Legrand, que continúa evolucionando favorablemente, tal como lo habíamos dicho el viernes. El sanatorio Mater Dei volvió a emitir un comunicado. Habían dicho que el lunes iban a hacerlo, efectivamente así lo han hecho, y ahora... pasa todo hasta el miércoles. Lo que han puntualizado es que se ha finalizado con el tratamiento antibiótico, se encuentra acompañada de su familia, agradece el cariño y el respeto dispensado. De no mediar cambios el miércoles próximo enviaremos un nuevo parte médico, o sea que hasta el miércoles, en principio, Mirtha va a continuar internada en el Mater Dei, viéndole incluso a su nieta, de acuerdo a lo que ella misma confesó en el programa, que ve cada una de las emisiones y le corrige cosas, dice qué le gusta, qué no le gusta. Bueno, evidentemente está de buen ánimo. Después les voy a contar qué podría llegar a cantar Abel Pintos frente al Papa León XIV cuando esté en el Cotolengo Don Orione, que es la visita, una de las visitas más esperadas de León XIV, y donde va a estar Abel Pintos acompañando ese momento, ¿no? Bueno, después les voy a contar qué podría llegar a cantar Abel Pintos en esa reunión.
0: Nos vamos al móvil a las 5:12 de la tarde. Cristian Varela nos trae las novedades respecto de la audiencia, en este caso que debía darse en el juicio, en el prolongado juicio que está teniendo como protagonista, y en realidad está siendo acusado, recordemos, por homicidio agravado por el uso de un arma de fuego ocurrido en julio de 2018 en el barrio San Moré de Villa Lugano. Hablamos de Cristian Piti Álvarez. ¿Cómo estamos, Cristian? Buenas tardes.
4: ¿Qué tal, Hernán? Muy buenas tardes. Y con una audiencia que no fue, en realidad, porque Piti Álvarez se encuentra internado ya desde hace varios días en el hospital Tornú debido a una crisis hipertensiva, que es la elevación rápida y realmente importante de la presión arterial. Bueno, ¿qué fue lo que pasó? Los abogados de Piti Álvarez pidieron la nulidad del juicio, que se suspenda, porque Piti Álvarez no podía ser juzgado en ausencia. El tribunal dispuso, mediante un oficio, a las autoridades del Hospital Tornú que se traslade a Piti Álvarez de la sala de terapia intermedia donde se encontraba a una sala común para que pueda conectarse vía Zoom y participar de manera remota de la audiencia que estaba prevista para esta jornada. ¿Qué fue lo que pasó? Bueno, sus abogados relatan que cuando se intentó cumplir con este oficio judicial, Piti Álvarez tuvo un brote psicótico y no se pudo completar con esa manda judicial, que estuvo a los gritos, algunos dicen que intentó escaparse del hospital. Pero si te parece, escuchamos el relato que hacía el doctor Baños, que integra en la defensa del cantante de Viejas Locas y de Intoxicados, entre otros grupos.
0: Por favor.
5: Sé que tuvo un brote psiquiátrico. Evidentemente se descompensó cuando lo sacan de terapia intermedia para llevarlo a un lugar para poder hacer el Zoom. Ustedes, que estaban los gritos, que estaba descalzo. Todo daría a suponer y a creer que él no está en condiciones de seguir avanzando con este proceso. Bien.
4: Ahora, ¿qué es lo que dice la querella? Escuchamos al doctor Améndola, que dice que está en condiciones. Si te parece, escuchamos lo que decía.
6: Podría estar en condiciones, que la forma más prolija de poner fin de una vez por todas a esto es que un médico del cuerpo médico forense lo examine nuevamente y diga, este señor está para estar en juicio. Y se terminó. y no hay más vuelta.
4: Claro, porque son los peritos de parte, los médicos que hasta ahora están presentando informes que se contradicen unos con otros. El viernes se presentó una pericia médica que decía que Pity Álvarez no estaba en condiciones. Hoy se presentó otra que decía todo lo contrario, cuando ahora los abogados de Pity Álvarez denuncian que tuvo un brote psicótico en el hospital Tornú. Ahora, se conoció hace instantes un parte médico sobre el estado de salud de Pity Álvarez, donde indica que Pity se encuentra estable y en condiciones de recibir el alta clínica por la afección a la que había ingresado, pero va a permanecer en el hospital mientras el equipo médico realiza evaluaciones sobre su estado de salud mental y a su vez se aguarda una eventual derivación a una clínica de su cobertura médica. Está claro que las dos partes están pidiendo que se puntualice cuál es el estado real de salud mental, principalmente de Pity Álvarez, si puede o no afrontar este juicio, Cristian, que se está siguiendo, que como vos decías, es por un homicidio.
3: Cristian, Jorge Bácaro te saluda, ¿cómo te va? Justamente a lo que mencionabas, esto de la salud mental, hay un informe pedido a una clínica muy famosa, una clínica en la que está internado el Pocho Lavés y Charlie García, el hijo de Pettinato, que dio un informe medio contundente sobre la salud mental de Pity Álvarez. Hablaban de tendencia al sueño, de deterioro de sus funciones psíquicas superiores, de que su juicio crítico de realidad se encuentra suspendido. ¿Cómo pesa todo esto en la continuidad del juicio? ¿O todo se encamina más a un dictamen de no está en condiciones mentales o sus facultades mentales requieren otro tipo de tratamiento y por eso no puede seguir el juicio de la manera que tendría que seguir?
4: Jorge, la última vez que Pity estuvo en la audiencia se lo vio quedarse dormido en plena audiencia, donde te imaginarás que las tensiones son muy, muy importantes. Lo cierto es que ese es un informe. Pero hay otro informe que dice todo lo contrario, que fue presentado por la querella. Entonces, los abogados están pidiendo que directamente intervenga el cuerpo de peritos forenses de la Corte Suprema para tener una determinación real si Pity Álvarez puede o no afrontar este juicio que se le está siguiendo.
3: Bueno, el tema da la sensación de que hay como una búsqueda de que Pity quede por el lado del problema mental, ¿no? Que quede como relegado a una situación de, bueno, tiene problemas mentales, no puede, como dice el informe este de esta clínica famosa, su juicio crítico de realidad se encuentra suspendido. Ante esas determinaciones es difícil, y sobre todo si esto sucede a menudo, estos ataques de ira, este sueño que manifiesta en cada una de las sesiones, sea real o no, da la sensación de que lo que se busca es una salida por el lado de la crisis mental.
4: Tal cual. Los abogados querellantes presentaron, además de otro tipo de pericias médicas, el argumento de los recitales que en el último tiempo dio Pity Álvarez y decían, bueno, si está en condiciones de estar al frente de un escenario, ¿por qué no lo puede estar en un tribunal de justicia?
0: Cristian Varela con toda la información. Un abrazo grande.
4: Hasta luego.
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2: Diecisiete y diecinueve minutos en la República Argentina. Mencionamos como información de último momento un comunicado que firma el presidente de la Nación, Javier Milei, comunicado oficial de la oficina del presidente, que señala, la oficina del presidente informa que frente al accionar ilegítimo del Reino Unido, de Gran Bretaña, Irlanda del Norte, en Islas Malvinas, Georgias del Sur y Sandwich del Sur y los espacios marítimos circundantes, el presidente ha instruido a la Cancillería, a los equipos jurídicos del gobierno, a que inicien el procedimiento de arbitraje previsto en el anexo séptimo de la Convención de las Naciones Unidas sobre el Derecho del Mar, con el objeto de impedir la explotación ilegítima de recursos hidrocarburíferos en la cuenca Malvinas Norte, a través del proyecto denominado Sea Lion, así como la adopción de cualquier otra medida susceptible de agravar la situación, en particular el otorgamiento de nuevos permisos de explotación de los recursos naturales existentes en la plataforma continental argentina. Bueno, es un comunicado que tiene ocho párrafos firmado por el presidente de la Nación, información de última hora aquí en la República Argentina. Y nos cruzamos con la información y la comunicación y le agradecemos este contacto a Monseñor Heriberto Bodiant. Él es obispo de la diócesis de Canelones y una de las figuras de referencia de la Iglesia Católica justamente en Uruguay. Monseñor Hernán Mundo, aquí en Radio Nacional de Argentina, lo saludo. ¿Cómo está?
3: Muy buenas tardes, un cordial saludo a usted y a toda la audiencia.
2: Gracias, Monseñor, por atendernos. Por supuesto, nos convoca la próxima visita del Papa León XIV, en el caso de Uruguay, en días previos a lo que va a suceder en la República Argentina. Hablamos de los días 6, 7 y 8 del mes de noviembre, ya próximo, ya muy próximo, ya en la cuenta regresiva, tanto en Argentina, por supuesto, como en la República Oriental del Uruguay. Bueno, en líneas generales, ¿qué es lo que está suscitando en los uruguayos y qué es lo que a usted le viene en el análisis respecto de lo que significa esta visita, la del Sumo Pontífice, al Uruguay?
3: Bien, yo creo que hay una gran expectativa, no solo de la Iglesia en este país donde la gente que se manifiesta católica en las encuestas es una tercera parte de la población, no somos un país que se diga muy católico, pero también creo que hay una mirada de buena voluntad, de atención a una figura que se ha destacado, que ha mostrado un perfil sumamente interesante en su condición de un papa de la América del Norte que se hace ciudadano de un país de la América del Sur. Hay que recordar que Robert Prevost, como obispo de Chiclayo, en Perú, tenía el deseo de quedarse y ser sepultado en Perú. Así lo manifestó en su momento. Después, bueno, hubo otro llamado.
2: ¿Monseñor? Ahí estamos restableciendo la comunicación para poder seguir charlando. A ver, Monseñor, si nos escucha. No, se ha entrecortado allí la comunicación. Vamos a ver si podemos restablecerla para saber efectivamente qué es lo que está sucediendo allí en el Uruguay y sobre todas las cosas, cómo se van preparando las distintas actividades. Recordemos que allí el Papa León XIV estará arribando el día viernes 6, por la tarde, a la hora 16:30, al Aeropuerto Internacional de Carrasco. Habrá una bienvenida oficial, luego una ceremonia de bienvenida en la Plaza Independencia, justamente en el centro de la ciudad de Montevideo, y restablecimos el contacto con Monseñor Bodiant. Lo estamos escuchando.
3: Sí, decía de la expectativa que hay, no solo del pueblo católico, sino de, creo que, de una gran parte de la población del Uruguay, por la figura que va mostrando. Un mensaje que bueno, toca varios registros, no solo el de la fe, obviamente, que está en el centro de su mensaje, pero también cómo esa fe ilumina distintas realidades humanas, no solo en temas que la Iglesia siempre ha tenido en particular énfasis, como todo lo que tiene que ver con la defensa de la vida desde su concepción hasta su fin natural, pero también los temas ambientales, los temas sociales, el desarrollo de la inteligencia artificial y sus consecuencias en lo que significa ser persona humana, ¿eh? Nuestro mundo de relaciones, que son lo que en definitiva nos constituye. Así que creo que hay una expectativa por recibirlo, escuchar su mensaje, y digo, una expectativa que va más allá de los católicos.
2: Monseñor, y pongo en paralelo lo que va a suceder aquí en la Argentina y con lo que va a suceder en el Uruguay, de alguna manera en la composición de la agenda en cada uno de los países, porque se da que va a haber encuentros de características institucionales, por supuesto, con autoridades, con en el caso del Uruguay, el presidente Yamandú Orsi, aquí en la Argentina con el presidente Milei, pero el Papa ha elegido también tener una visita en donde la visión y la cuestión social evidentemente va a estar presente, porque en el caso de Uruguay habrá actividades que más allá de eventos más multitudinarios, el caso del Estadio Centenario allí en la capital uruguaya, pero también habrá un encuentro, por ejemplo, en un barrio de lo que sería la periferia, ¿no? Si me permite decirlo así, de Montevideo, y ha elegido el Papa esa visión y ese cronograma.
3: Sí. Se trata del barrio conocido como Borro. Ahí hay una parroquia dedicada a Nuestra Señora de Guadalupe, pero ese barrio concentra los esfuerzos de una gran cantidad de instituciones de iglesia, pertenecientes a diferentes congregaciones, movimientos, bueno, desde los salesianos hasta las hermanas de la Madre Teresa, desde los populares al Opus Dei, desde el mismo clero diocesano como el cura párroco, en fin, buscando ser ahí una presencia de servicio de la Iglesia en medio de los más pobres, y no solo con un perfil, bueno, asistencial, sino de una verdadera promoción humana, buscando que la gente también encuentre los caminos para crecer, para ayudarse a sí misma. De modo que ese encuentro del Papa con la gente que vive esa realidad, con la gente que participa en esas distintas obras, que es a la vez beneficiaria, pero también participante.
2: Monseñor, a ver si lo recuperamos. Ahí estamos con alguna pausa. Claro, hacíamos referencia, y hacía referencia el obispo de la diócesis de Canelones, sobre la presencia, en este caso, del Papa en actividades que van a estar, bueno, en barrios de la capital montevideana, más allá de lo que suceda en los encuentros formales con autoridades de la Iglesia y también del gobierno uruguayo. Y la particularidad también que se va a dar es que en pocos días el Papa León XIV estará recorriendo también distintas zonas del Uruguay, de lo que sería el interior uruguayo, y también va a generar convocatorias seguramente de argentinos que estarán cruzando el río Uruguay, porque particularmente una de las actividades, recordemos, va a tener lugar el día sábado 7 de noviembre, allí en el Parque París-Londres, en Paysandú, Uruguay, ciudad vecina a Colón, en la provincia de Entre Ríos. Esto va a suceder el sábado 7 a las 10 de la mañana, y habrá actividades en Florida el día domingo 8 de noviembre. Restablecemos la comunicación con Monseñor Bodeán. Lo estamos escuchando.
3: Bien. Me estaban preguntando entonces. A ver.
2: Sí, no, en este caso yo le quería preguntar, usted como un hombre también del interior uruguayo, ¿qué significación tiene también que el Papa haya decidido una agenda en la que no solamente haya actividades en la ciudad capital? Bueno, estamos allí con problemas en la comunicación, pero bueno, hacíamos referencia entonces y recordemos y repasamos lo que va a ser el paso del Papa León XIV, decíamos, viernes 6, fundamentalmente allí en Montevideo. El encuentro con Yamandú Orsi tendrá lugar a la hora 18:15 de ese día viernes 6. Habrá actividades en el Cabildo y también en la Catedral Metropolitana. Sábado 7, como decíamos, Paysandú, pero la continuidad en Montevideo. Un encuentro con la realidad social allí en la parroquia Nuestra Señora de Guadalupe.

0: a iniciar lo que será la agenda en la República Argentina con, entre otras actividades, ese mismo domingo 8, la visita a Casa Rosada y el encuentro con el presidente Javier Milei. A las 5:30 de la tarde nosotros nos disponemos a escuchar las noticias aquí en Radio Nacional. Nos informamos en AM870 y, por supuesto, para todo el país.
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2: 5:30 de la tarde en la República Argentina. El gobierno inicia un arbitraje internacional contra el Reino Unido por el proyecto Sea Lion. Nos informa Liliana Arias.
3: El presidente Javier Milei instruyó a la Cancillería y a los equipos jurídicos del gobierno a que inicien el procedimiento de arbitraje previsto en la Convención de las Naciones Unidas sobre el Derecho del Mar. El objetivo es impedir la explotación ilegítima de los recursos hidrocarburíficos en la cuenca Malvina Norte a través del proyecto denominado Sea Lion, así como también la adopción de cualquier otra medida susceptible de agravar la situación. A través de un comunicado se informó que la Argentina intimó formalmente al Reino Unido para que en el plazo de 2 semanas adopte las medidas necesarias e impedir así el inicio o continuación de las actividades. Pero de no cumplir el Reino Unido con este requerimiento, la República Argentina le solicitará al Tribunal Internacional del Derecho del Mar las medidas provisionales necesarias para preservar los derechos soberanos sobre la plataforma continental.
2: Parte médico del músico Piti Álvarez, nos informa Cristian Varela.
4: Tras el brote psiquiátrico que sufrió, según sus abogados, al momento de intentar trasladarlo de la terapia intermedia en la que se encontraba a otra sala para que se conecte vía Zoom a la audiencia del juicio que se le sigue por el delito de homicidio, el hospital Tornú informó que Piti Álvarez se encuentra estable y en condiciones de recibir el alta clínica, pero permanecerá en el hospital mientras el equipo médico realiza evaluaciones sobre su estado de salud mental, mientras se aguarda un eventual traslado a una clínica de su cobertura médica.
2: En la ciudad de Buenos Aires la temperatura es de 20 grados, humedad 79%, el cielo está cubierto.
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0: Aquí en Radio Nacional baila el señor Pepe Undiano en los controles. Y nosotros saludamos en este lunes 28 de septiembre a los empleados del comercio. En realidad, el empleado del comercio tiene su día el 26 de septiembre. La ley lo que generó fue este año una modificación que se trasladara a día lunes. Es por eso que si ustedes recorren grandes ciudades, lo está verificando aquí el centro de la ciudad de Buenos Aires, es que hay comercios que están cerrados, grandes cadenas de supermercados, por supuesto, para, entre otras cadenas de comercios sin actividad, por supuesto, con el día que están celebrando los empleados del comercio. También es el día del rector y la rectora en la República Argentina. Esto es en homenaje a Luis Pozzi, rector de la Universidad de Buenos Aires, que recordemos renunció a su cargo en 1930, lo que fue la protesta por la intervención de la institución tras el golpe de Estado de 1930. También es el día del microbiólogo. Un saludo para todos los que se dedican a esta actividad en homenaje al doctor Luis Pasteur, que recordemos falleciera el 28 de septiembre de 1895 en Francia. Pasteur, conocido, entre otras contribuciones científicas, al desarrollo de vacunas contra el carbunco, el cólera aviar y también la rabia. Así que el saludo para cada una de estas actividades en este 28 de septiembre, comienzo de semana. Fernando Farías con la temperatura y también con mensajes de oyentes.
1: Actualizamos los datos del tiempo, 19 grados 9 décimas en Buenos Aires, 79% la humedad, el cielo está nublado, hay pronóstico de tormentas y chaparrones para mañana martes 29 durante toda la jornada con una mínima de 13 y una máxima de 20. Y nos escribe al WhatsApp de Nacional, que es el 11-3-870-7485, Atair Soares, de San Pablo. Dice, hola, buenas tardes, Hernán y compañía, les deseo un hermoso lunes y un maravilloso comienzo de semana. Y nos muestra una foto de San Pablo en este momento, que con lo que sería el equivalente de la Avenida 9 de Julio, allá. Y el día está prácticamente igual en San Pablo que aquí, gris, nublado, no sé la temperatura. Atair, si la querés añadir a tu informe, será bienvenida. Pero bueno, aquí en Buenos Aires 19 grados 9 décimas, y la vía de comunicación para mensajes nacionales e internacionales como el de Atair, 11-3-870-7485.
0: Un abrazo para Atair y por supuesto para todos los oyentes que nos sintonizan en la Argentina y en distintas partes del mundo. Agustín Domper con la información del deporte, que es mucha, lo sí. Que actualizamos de lo que va circulando y desde ya también lo que nos dejó el fin de semana.
2: Y te sumo a lo que decías muy bien, las efemérides. Día del hincha de River hoy, Día Internacional, 108 años del nacimiento de Ángel Labruna.
0: El saludo para los hinchas de River, entonces.
2: Exactamente. Bueno, en estos momentos se está entrenando la selección con Scaloni, ya está dando indicaciones el gringo de Pujato. Recién estuvo Chiqui Tapia, se saludó. ¿Quedará plasmada la renovación después de estos días de trabajo en Ezeiza? Bueno, es el gran interrogante que está con la selección argentina, más allá de los partidos, más allá del último tango de Messi la semana que viene, el 6 de octubre, bueno, quizás haya algo que comunicar después de estos días de trabajo en Ezeiza. Y se hizo presente entonces Chiqui Tapia. A esta hora se está entrenando la selección, mañana habla Scaloni y viajan a Córdoba para lo que va a ser el partido del miércoles. Y si hay algo que dejó este fin de semana, Ernie, fue la gran victoria de Boca que mencionamos, pero un Racing que no tiene entrenador. Bueno, tambalea Saja, que es quien, junto con Milito, es el director deportivo.
0: Recordemos en el caso de Bosqueda, un entrenador que había llegado del fútbol brasileño, con los pergaminos del fútbol brasileño, pero de repente sin el ruedo del fútbol argentino.
2: Sí, totalmente, y que muchos ya cuestionaban su llegada antes de estos partidos. Después dirigió 14 partidos, perdió la mitad, ¿no? Empató 3 y ganó 4, o sea que tiene muchas derrotas, 7 derrotas para un grande como Racing es muchísimo, y la de ayer terminó de darle la salida por cómo se dio. Racing lo ganaba 2-0 y lo termina perdiendo, ¿no? El equipo de la Academia, con 3 goles muy parecidos, todos cabezazos de Ener Valencia. En uno hay, si querés, una polémica, un choque de cambeses con Rojo, pero no me parece que ningún gol sea tan clara, porque esa jugada después sale afuera, vuelve. Entonces, a diferencia de lo que fue el sábado, ¿no?, que fue mucho más escandaloso el partido, bueno, lo de ayer fue una derrota con preocupaciones desde lo futbolístico, y es por eso que se fue Bodboda. ¿Quiénes van a dirigir a Racing? Hasta ahora, Chirola Romero y Lulia Wed, los técnicos de la reserva. Algunos dicen hasta fin de año, porque los candidatos que en principio quiere Milito hoy por hoy no estarían con ganas de agarrar en este momento. Se habla de Coudet, se habló de Becasese y demás. Yo creo que, como pasó en River, un interinato, en el caso de River con Poncio y ahora con Agüed y con Romero, puede dar cierta tranquilidad a la elección, porque ya Milito, como está hoy, no puede errar de vuelta, no puede traer un técnico, como decía muy bien Hernán, que Boduda venía con pocos pergaminos y evidentemente no estaba a la altura de Racing. Así que bueno, momento complejo el de la Academia luego de la derrota de ayer en Rosario.
0: El señor Jorge Vaccaro con el espectáculo.
3: Bueno, comentabas hace un rato sobre la agenda del Papa en Uruguay.
0: Sí.
3: En lo que hace a la agenda argentina, uno de los puntos fuertes va a ser el 9 de noviembre, cuando por la mañana esté en el Cotolengo Don Orione. Esa visita va a estar acompañada por la actuación de Abel Pintos, que dicho sea de paso está atravesando un momento bastante triste por el fallecimiento de su suegro. Falleció el padre de su mujer, de Mora Calabrese. Y en estos momentos, bueno, los mensajes de solidaridad con él y de acompañamiento en este momento de dolor se van sucediendo en sus redes sociales. Pero bueno, lo que hace específicamente a lo del 9 de noviembre por la mañana en el Cotolengo Don Orione de Claypole, la posibilidad de que Abel Pintos entone o motivos, cante, más que entonar, cante motivos, que es ese clásico del disco Abel del año 2013, o la llave del año 2013, del disco, perdón, del año 2007, del disco homónimo, un tema que especialmente aprecia Abel Pintos y en unas declaraciones que hizo en el marco de una iniciativa solidaria con el Hospital de Niños Ricardo Gutiérrez. Abel Pintos es convocado para todas las iniciativas solidarias. Bueno, mencionó justamente que La Llave es uno de los temas en los que él pone especial énfasis debido al significado especial que tiene para él. Bueno, motivos o La Llave, o tal vez los dos, serían los temas que Abel Pintos cante el 9 de noviembre a las 9 y cuarto de la mañana, cuando se encuentre con el Papa León XIV en el Cotolengo Don Orione de Claypole.
0: Claro que sí. Bien me recordaba aquí Fernando Farías que hoy se, de alguna manera, se consagró lo que ya había anunciado el presidente de la Nación, Javier Milei, que ya a través de una norma publicada en el Boletín Oficial, que el día 9 será feriado nacional. Recordemos que el día 10 tendrá el formato de feriado en las jurisdicciones en las que esté el Papa. Recordemos que está pautado que esté en la ciudad de Buenos Aires, primero en Córdoba, después en la ciudad de Buenos Aires, y que el día 11, ya en el cierre, esté formando parte de actividades en la Basílica de Luján. Por lo tanto, provincia de Buenos Aires también afectada por restricciones en cuanto a actividades, para favorecer que la gente pueda volcarse a cada uno de los eventos. Pero claro, en el caso de lo que contaba Jorge, ya dándole la connotación artística musical de cada uno de los bueno, protagonistas que estarán formando parte de todo lo que de alguna manera le va dando marco, ¿no? En este caso,
3: sí, porque en el
0: la
3: fondo,
0: cuestión musical, claro.
3: La celebración por la visita del Papa y el marco donde se va a desarrollar, en el caso del Día del Cotolengo, pero en general yo creo que todas las instancias de la visita, sí, del Papa serán tendrán instancias celebratorias, un perfil o un espíritu celebratorio, y en ese marco se inscribe la actuación de Abel Pinto, ¿no?
0: Totalmente. 17:43, nosotros separamos y seguimos con más Segundo Round aquí en Nacional.
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0: 17:45, venimos de un fin de semana en donde, Jorge, también recordamos a figuras que nos han dejado también en lo que refiere a la historia de la radio y a la docencia de la radio, una marca. Hablamos de el profesor Oscar Bossetti, no quiero dejar de mencionar lo que falleció ayer debido a un tema cardíaco, de acuerdo a lo que reportan sus familiares, sus amigos y también los docentes que lo acompañaron en las instituciones en las que estuvo, en la Escuela Éter, también en la Universidad de Buenos Aires, por supuesto.
1: Sí, claro,
0: yo también lo tuve como alumno, fui su alumno y la verdad que siempre mejor de los recuerdos. Ha pasado también por universidades de distintas provincias argentinas, hoy es muy recordado también en Santa Fe, en la provincia de Entre Ríos. Recordemos un hombre que, además de sus clases, nos dejó libros que fueron muy leídos en su momento, que siguen siendo muy leídos, uno de ellos como pionero de alguna manera de radiofonías, palabras y sonidos de largo alcance, también las tres frecuencias didácticas del dial radiofónico, las charlas radiofónicas de Cepolín, la radio argentina de 2007, y seguía con sus clases en las que, como compartía con un querido colega esta mañana, periodista y locutor también de otra emisora, hablo de Marcelo de Leo, le mando un abrazo grande. Marcelo me decía, era uno de esos profesores que no volcaban solamente datos en una clase, no era una cronología de hechos históricos cuando él hablaba de la historia de la radio y de los medios, sino que además lo hacía con una gran pasión y uno se iba de las clases como inmerso en un clima en donde era imposible no amar la radio, por ejemplo, en particular. Él hablaba de radio, hablaba por supuesto de la historia de otros medios, pero su pasión era evidentemente la radio. Nos dejó en el día de ayer y es muy recordado, y son ese tipo de figuras que hacen coincidir a gente de repente un pensamiento distinto en el elogio, en lo que ha sido destacar su forma de ser docente, de ser profesor, y una persona por cierto muy querida, así que no quería dejar de mencionar el recuerdo de Oscar Bossetti.
2: Hace menos de un año que se había jubilado,
0: sí,
2: pero seguía manifestando esa pasión y esa actividad por la enseñanza, por la difusión y por esto también que mencionabas vos con sus trabajos, ¿no? Que son material de referencia casi obligada en el medio, ¿no? Es un referente y lo seguirá siendo porque el legado está ahí.
0: Varios alumnos recordaban sus clases en las que hacía mención a la Guerra de los Mundos de Orson Welles, toda la forma de hacer referencia a ese texto y a ese universo era muy particular y todo el mundo salía como enamorado de sus clases.
1: Gran clase. Daba taller de radio, yo cursé taller de radio en la UBA, en la carrera de Comunicación Social. En Éter también era docente, y si bien yo ya me había recibido de locutor, esos talleres me dieron un plus impresionante, era un docente inolvidable.
0: Totalmente.
1: Y docente era de radio.
0: Exactamente.
1: De radio,
0: y era una de esas personas que decía, perjuraba y manifestaba que la radio no va a morir jamás. Así que compartimos, por supuesto, toda su enseñanza y desde ya el recuerdo y el saludo, por supuesto, a sus seres queridos y a sus seres cercanos. Hablamos de Oscar Bossetti. Nos vamos al móvil en Casa Rosada con toda la información. Liliana Arias. Lili, ¿cómo estamos? Buenas tardes.
3: Hernán, buenas tardes. Linda semana y me sumo al pesar por el fallecimiento de Oscar, un hombre de docencia, aquellos que nos gusta la docencia y que es una forma, si querés, de dejar la herencia, ¿no? La docencia y enseñar radio es de lo más lindo que te puede pasar.
0: Totalmente.
3: Y uno absorbe de Oscar ese amor por la radio. Me sumo infinitamente y un saludo a toda la familia y amigos. Y aquí en Casa Rosada te cuento, el presidente Javier Milei prepara ya su viaje para participar de la Semana Argentina en París. Va a viajar mañana por la noche. Va a llevar una agenda sumamente positiva, así me dicen altas fuentes de Casa Rosada, y que también va a haber anuncios relacionados con distintos sectores particulares, principalmente energía, minería, son sectores de la economía, y hay mucha expectativa en torno a la reunión bilateral que va a mantener con Emmanuel Macron, su par francés, el jueves al mediodía, y no se descarta que de allí surjan los anuncios. Cuatro paneles, cuatro ramas, si se quiere, de la industria van a participar principalmente de la Argentina, de la Semana Argentina en París. Hoy ligás minería, agroindustria y economía del conocimiento a través de la inteligencia artificial. No obstante esto, va a haber varias charlas también relacionadas con otros ámbitos de la economía, es por eso que están viajando principalmente Mario Lugones, el ministro de Salud, y su par de justicia, Juan Bautista Maíquez, ya que tienen que hablar no solo con empresarios, sino que además va a haber una reunión con los 13 gobernadores que van a viajar de distintos sectores o de distintas regiones de la Argentina, muy vinculadas con el sector energético. ¿Por qué es necesario o por qué es importante la Semana Argentina en París? Porque es la idea que tiene el presidente Javier Milei, tal como se desarrolló a principios en marzo de este año en Nueva York, es una forma que tiene la Argentina de hacer una suerte de showroom, de vista, de un espacio para poder estar seguro por parte de aquellos inversores que quieran venir a la Argentina. Obviamente el RIGI y el Super RIGI van a estar a la orden del día para poder explicarle a estos inversores. Y nuevamente van a premiar, galardonar al presidente Milei a través del Foro Económico de París. Se le otorga a los economistas más influyentes del planeta. Allí también va a disertar. Esto es, a grosso modo, la agenda que va a mantener el mandatario argentino en París. ¿Quiénes viajan? Además de Javier Milei, la secretaria general Karina Milei, Luis Caputo, el ministro de Economía, el canciller Pablo Quirno, el de Desregulación, Federico Sturzenegger, bueno, Mike, que ya lo nombramos, Lugones también, y Fabián Fernández, el secretario de Medios. Atención con los gobernadores. Hablamos de Neuquén, entre otras provincias. Neuquén, Chubut, Río Negro, Mendoza, Entre Ríos, Salta, Chaco, San Juan y Catamarca. ¿Qué empresarios? Los CEOs de Total, de YPF, de Pampa Energía, del grupo Luis Dreyfus, de Santander, de Globan, de Eni, de Ednoc, son todas empresas que van a también manifestar sus experiencias aquí en la Argentina. Así que hay mucha expectativa aquí en Casa Rosada, más que nada teniendo en cuenta que es una gran oportunidad para la Argentina para poder, a mí me gusta mucho la palabra vender en el país, pero en definitiva sí, es mostrar los beneficios que ofrece el gobierno de Javier Milei para poder operar aquí en el país.
0: Te agrego, Lili, en la lista de gobernadores va a viajar el jefe de gobierno de la ciudad, Jorge Macri, lo confirmamos, viaja en un vuelo de línea y de hecho tiene programadas actividades, de hecho una reunión también más allá de la Argentina Week, que es la actividad convocante, ya con el alcalde de París, así que tendrá también agenda por fuera del evento, pero se suma a esta convocatoria del gobierno, que ha sido una convocatoria importante de mayor cantidad incluso de gobernadores de la anterior edición de la Argentina Week.
3: Es verdad, que es con muchísimos más gobernadores y hay expectativas en torno a la reunión que va a mantener con los gobernadores allá en París. Así que va a ser un viaje que lo vamos a seguir muy de cerca, Hernán. Y así por último, viste que hoy salió el DNU, el de por boletín oficial, el decreto de necesidad y urgencia, dando los feriados en torno a la visita del Papa. Aquí en Buenos Aires, o por lo menos no, en todo el país, va a ser el 9 de noviembre, el 10 de noviembre va a ser para Córdoba, el 11 de noviembre va a ser para la provincia de Buenos Aires. La idea justamente es que se puedan organizar para movilizarse aquellos que quieran visitar el Papa, pero también en este DNU lo que se contempla es que, dado el operativo de seguridad tan exhaustivo y minucioso que va a realizar el Vaticano aquí en nuestro país, es que no van a poder circular para poder ir a los trabajos. Entonces, es por esto que se decide dar el feriado nacional. En ese mismo DNU hay un ítem que llama la atención, si se quiere, hasta por ahí, pero bueno, de cara a la visita del Papa y dentro del ámbito de la jefatura de gabinete, se va a crear una comisión, una unidad ejecutora especial temporaria, se denomina Visita de Su Santidad del Papa León XIV, va a estar, dijimos ya, bajo el hábito de la Jefatura de Gabinete, va a estar a cargo de uno de los secretarios de la Jefatura de Gabinete. Es un puesto ad honorem, va a durar 12 meses esta unidad ejecutora, y concretamente lo que va a hacer es todo lo que está relacionado con seguridad, logística, ordenamiento de tránsito. Dado la magnitud del evento, es que esta unidad ejecutora va a tener que llevar adelante determinadas funciones, específicamente, más que nada, con la parte de presupuesto, ¿sí? Va a tener que definir los presupuestos, sacar las licitaciones, elegir, y después, obviamente, con un presupuesto, con el presupuesto de cada uno de los ministerios, nos dicen las fuentes, se va a pagar todo lo que sea necesario para el operativo del Papa. Por ejemplo, vallado, que es infinito, el vallado es costosísimo y va a ser infinito tener que vallar para tanta gente, todo lo que es baños químicos. Claro. Entonces, todo este tema va a estar a cargo de una unidad ejecutora para desembolsar, si se quiere, o realizar desembolsos que estén vinculados con todas las contrataciones que sean necesarias para la seguridad del Papa y el desarrollo de actividades.
0: Lili, para cerrar, mañana conferencia de prensa de Adrián Rabier, 11 de la mañana, como suele suceder los días martes, y luego la reunión de mesa política.
3: Y luego la reunión de mesa política, que en principio estaba en dudas. Ajá. Se confirmó recién ayer la reunión de mesa política. ¿Por qué? Porque están viajando muchos de la mesa política.
0: Claro.
3: De hecho, teníamos que iba a viajar Diego Santilli, pero finalmente no está dentro de la lista que nos dieron. Sí. De la comitiva. Pues bien, mañana reunión de mesa política a la 1:00 p.m, 11:00 a.m, Adrián Rabier, y acá hay que estar atentos con lo que diga el vocero presidencial en torno a este comunicado surgido hace minutos. Sí. Nada más. Uh-huh. De la oficina del presidente, por el cual el presidente instruye a que se comiencen con las sanciones, solicitarle al Tribunal Internacional de Derecho de Enmar todas las medidas provisorias para aquellas empresas que operan, principalmente Sea Lion, que está operando en el norte de las Islas Malvinas, que de no mediar a 15 días algún tipo de respuesta por parte de Gran Bretaña, se empieza entonces con aplicar, o por lo menos denunciar ante el Tribunal Internacional de Derecho del Mar todas estas medidas que está implementando la Argentina.
0: Liliana Arias, con toda la información desde Casa de Gobierno. Gracias, Lili. Un abrazo grande.
3: Abrazo grande, buena semana.
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3: Las 6:00 p.m. en la República Argentina. Reiteramos, el gobierno abrirá un procedimiento de arbitraje contra el Reino Unido. El presidente Javier Milei ordenó a la Cancillería iniciar un arbitraje internacional por el saqueo ilegal de los recursos a través del proyecto Sea Lion. El jefe de Estado advirtió que si en 2 semanas no frenan la explotación, Argentina irá al Tribunal Internacional del Derecho del Mar. La información deportiva con Nicolás Álvarez.
4: Liga de las Naciones, lo más importante de la jornada como visitante. Italia goleó a Turquía 4-1. En tanto, Francia le ganó a Bélgica 1-0 con gol de Olise.
3: El tránsito con Ernesto Arriaga.
5: La ruta 8 desde Pilar, Río Cuarto y Villa Mercedes San Luis, algunos sectores con llovinas, por favor circular con precaución. La ruta 9 que va desde la zona de Escobar, Campana, Zárate hasta San Nicolás, con bastante tránsito de camiones. Por favor, combis máxima 90 kilómetros por hora. Aeroparque de Ezeiza y los aeropuertos del interior del país están todos operando con normalidad.
3: En Zapala, en donde nos escuchás por AM710, la temperatura es de 13 grados, con cielo despejado. Aquí en Buenos Aires, 20 grados, humedad 80%, el cielo está cubierto.
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2: Muy buenas tardes, amigos oyentes de Radio Nacional, compartiendo con ustedes esta edición, la anteúltima del Día del Servicio. Tenemos mensaje para Estancia Salamanca, a José, hoy a última hora en esa, firma Fernando. Reiteramos mensaje para Estancia Salamanca, a José, hoy a última hora en esa, firma Fernando.
1: Estése atento en la sintonía, que pa' mañana va otro mensaje.
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0: Muy buenas tardes, amigos oyentes de Radio Nacional, gobernador Gregores, ¿cómo están ustedes? Comenzamos aquí la programación de LRA 59, Nacional Gobernador Gregores, de este lunes 28 de septiembre, comenzando la semana juntos a través de AM720, de FM99.9 y también a través de internet. Estamos llegando a través del www.radionacional.com.ar y también a través de la aplicación. Si se la descargan a sus celulares, ponen desde el Play Store Radio Nacional Argentina o Radio Box, y con tan solo un clic estamos también llegando a cada uno de ustedes. Mientras tengan señal nos pueden escuchar, vayan donde vayan. Estamos compartiendo con ustedes esta primera parte del folclore hasta las 6:45 de la tarde. Quienes te acompañamos en operación técnica y musicalización, Néstor Costas. En la conducción lo saluda Cintia Fraser. Y vamos a ir abriendo la ventana de la radio. Así les contamos cómo está el clima a esta hora aquí en Gregores y qué va a pasar esta semana que recién hoy comenzamos.
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0: La temperatura es de 10 grados a esta hora con 8 de sensación térmica y el cielo está nublado, cubierto con lluvias intermitentes durante la tarde. Hace un rato estuvo lloviendo, ya paró un chaparrón y volvió a la normalidad. Pero sigue muy, muy nublado y tenemos mucha humedad también, 80% de humedad. Y bueno, puede llegar a caer algún que otra precipitación, como ya estaba prevista. Para esta noche la mínima será de 4 grados. 4 grados tendremos de mínima esta noche. Mañana martes 12 grados será la máxima y 2 grados la mínima. También estará nublado, muy nublado, con por ahí alguna precipitación leve de lloviznas también. Viento del norte hasta los 25 kilómetros por hora. El miércoles, que finalizamos el día, tendremos el día, no el mes, 12 grados de máxima y 2 grados de mínima. El cielo estará algo parcialmente nublado, aparentemente va a asomarse el solcito. Viento del norte hasta los 25 kilómetros por hora. El jueves primero de octubre tendremos 15 grados de máxima y 6 de mínima. Cielo parcialmente nublado con viento del noroeste hasta los 30 kilómetros por hora. El día viernes 14 grados la máxima, 4 la mínima, cielo nublado, nuevamente hay probabilidad de lluvia para el viernes aquí en nuestra localidad. La probabilidad es del 45%, que bueno, estará lloviendo nuevamente con una brisa del noroeste hasta los 15 kilómetros por hora. El sábado tendremos 10 grados de máxima, 3 de mínima, vuelve a estar nublado y vuelve a haber chubascos. Viento del sur hasta los 25 kilómetros por hora, 45% también la probabilidad para el sábado de lluvias. Y el día domingo, 4 de octubre, tendremos 10 grados de máxima y 3 grados de mínima, con el cielo también totalmente nublado, cubierto, y puede darse alguna que otra chaparrón, algún que otro chubasco en nuestra localidad. Viento o brisa del suroeste hasta los 15 kilómetros por hora. Datos que está emitiendo el Servicio Meteorológico Nacional. También le estamos contando a todos los oyentes. Y bueno, a medida que se vayan actualizando las informaciones también se lo iremos contando a todos ustedes, nuestros oyentes de Nacional Gobernador Gregores. Nosotros no estamos en ninguna alerta. Hay gran parte de nuestro país, del norte, norte-centro, con alerta amarillo por tormentas fuertes con lluvia. Pero bueno, nosotros estamos sin ninguna alerta vigente por el momento. Esa es una de las informaciones que tenemos para comentarles. Y también También les contamos que una de las rutas de la provincia de Santa Cruz, ruta de Ripio, que es la que une Tres Lagos con Gregores, está intransitable porque hay mucho agua, mucho barro. La circulación está totalmente restringida y es para todo tipo de vehículos, porque también hay baja visibilidad. La lluvia persiste, hay muchas lagunas, mucho barro en ese sector de la Ruta Nacional 40. Los 73 malditos entre Tres Lagos y el Lago Cardiel, Gobernador Gregores. Entonces, circulación restringida para todo tipo de vehículos, baja visibilidad, lluvia persistente, barro, lagunas y, bueno, no se puede transitar en ella por el momento. La información actualizada también desde Vialidad Provincial.
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El tiempo que lentamente se escapa junto a los años, como si fuera un rebaño, arrea recuerdos viejos, tal cual si fuera un reflejo de aquellos tiempos pasados. Voy dejando acongojado este verso con prestancia para todas las estancias que ya lo olvido han marchado. Estancia La Martineta, más criollaza que el Malambo, llena de historias de tambo, de amores y de criollajes. Este sencillo homenaje con mi guitarra te dejo, y aunque tal vez yo esté lejos, tampoco te olvidaré. La Altamira, San José, junto a aquel triángulo viejo. El abolengo y la calma, la Santa Fe y el bonete. La vigilancia promete irse con rumbo al olvido. Y este cantor que ha vivido de esos tiempos el verdor, hoy veo con gran dolor que estos lugares queridos están todos divididos y trabaja solo un peón. Las niñas están solo un recuerdo de aquella estancia que fuera, de pialadas puertas afuera, también de la jineteada, de toda la muchachada, cada cual con su tropilla, del cordero a la parrilla de las grandes esquiladas. Hoy de eso no queda nada, solo una vieja casilla. La nueva aurora y las palmas, San Ernesto con Santana, la cambiada, las retamas, los mellizos, ni qué hablar. El progreso sin parar se llevó la tradición, donde había en el galpón guascas, lienzo y bolserío, solo encontrás plumerío de algún viejo lechuzón. La Josefina de antaño cobijó tantos paisanos. En esos tiempos lejanos todo era color de rosa. En esa estancia dichosa que capatació Carreño, recuerdo como en un sueño el chancherío que había, y cualquiera se traía un chancho para el lado del pueblo. Estancia La Golondrina, hoy un recuerdo de atraco, y tus paisanos destaco de otros tiempos, qué alegría. Ver las materas vacías me pone medio tristón, porque no se ve el galpón cuando en esos temporales se veían los mensuales desvirando algún corrión. Los flamencos y la gama, el rancho grande, el dorado, son recuerdos del pasado que mi canto los proclama, como si fuera una llama de un fogón que nos abraza. Aquellas fiestas criollazas, folclores de nuestra tierra, las tradicionales yerras en el campo de Rabasa. El sol en el horizonte se pierde sin dejar rastro, solo el rocío del pasto queda esperando la noche. Y al ir poniendo broche y al canto tiempo y distancia, recordé con arrogancia que fueron glorias un día, hoy son taperas vacías las que ayer

0: Así estábamos escuchando a Raúl Ojeda en este primer bloque musical. Ese es un hombre campero y Estancias Viejas del Pago, lo que estábamos compartiendo en esta tarde de Nacional Gobernador Gregores. Allí estamos compartiendo algunos mensajes que ya llegan a través del 2962-433468, mensaje de WhatsApp que recibimos. Dice: hola Cintia y equipo, día gris por esta zona, amenazó con llover toda la tarde, pero viene aguantando. Acá trabajando, dice, y acompañándonos con Radio Nacional Gregores, e imaginando esos paisajes y esos lugares. Les mandamos un abrazo grande desde Bursaco, provincia de Buenos Aires, partido de Almirante Brown, Carmen y Marcelo, que están como siempre prendidos a la radio, a nuestra querida Radio Nacional Gregores. Bueno, acá está igual que allá. Está gris el día, muy nublado, estuvo lloviendo bastante. Llovió anoche un chaparrón, luego intermitente en la madrugada. Y hoy ya lleva dos o tres chaparrones bastante intensos. Y bueno, sí, tiene ganas también de seguir. Pero bueno, sabemos que en esa zona están con alerta amarilla por lluvias, por tormentas fuertes, así que bueno, a quedarse en la casa. Entonces, qué mejor que escuchar Radio Nacional Gregores mientras trabajan allí en su casa Carmen y Marcelo, como siempre prendidos, grandes oyentes de LRA 59. Así que bueno, dice que imaginan esos paisajes de la Patagonia, así grises como están, ¿eh? Muchas gracias por su mensaje, como siempre. Gracias por estar ahí, por acompañarnos todos los días, bueno, y porque nosotros también le estamos haciendo linda compañía, por eso es que nos siguen eligiendo. Así que bueno, tenemos para contarles que hay una propuesta desde la Casa de Santa Cruz, porque se viene la Noche de las Casas de Provincia 2026, y en el marco de las Noches de las Casas de Provincia 2026, al cumplirse el primer aniversario de Raíz Santacruceña, mercado de productos regionales, se está abriendo una convocatoria para que los emprendedores y productores de la provincia de Santa Cruz sumen sus productos a la vitrina en Buenos Aires. En este aniversario hay un beneficio especial. Para acompañar este aniversario, el envío del primer lote de mercadería será sin costo para el productor, cortesía del Ministerio de Producción, Comercio e Industria de Santa Cruz. ¿Cómo pueden participar? Enviar tu intención de participación con una breve presentación del emprendimiento y los productos a el mail turismoycultura@casadesantacruz.gov.ar. turismoycultura@casadesantacruz.gov.ar. A ese mail pueden enviar bueno, la presentación de su emprendimiento, los productos que tienen y que obviamente quieren participar allí en Raíz Santacruceña. Y la fecha límite es el 19 de octubre. El 19 de octubre es el último día para sumarse entonces a la Noche de las Casas de Provincia 2026, que se realiza como todos los años. Y bueno, se pueden inscribir para participar. Convocatoria a los emprendedores productores santacruceñas en la casa, en la Noche de las Casas de Provincia 2026, y a través de Raíz Santacruceña. Ahí nos estábamos compartiendo también esta información con todos ustedes a través del dial de Nacional. Le mandamos un saludo allí al amigo Domingo Jiménez. No alcanzamos a atenderlo, estábamos al aire, así que ahí vamos a ver si nos comunicamos. Él que escucha siempre la radio con las comparsas, que siempre vienen para estos lados a hacer las esquilas preparto, así que tal vez ande por la zona nuestro amigo Domingo Jiménez con la Valcarceña y la Escaloneta, o alguna de las dos seguramente. Así que bueno, seguimos acompañándolos a ustedes con buena selección musical folclórica en esta tarde de Nacional.
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0: Ezequiel Gía nos dejaba Pilchas Gauchas y entrerriano y argentino. Allí saludamos a nuestro amigo Domingo Jiménez, que nos está escuchando, ahí se escuchaba de fondo, estábamos hablando y bueno, va viajando me parece, pero escuchando el dial de AM720 y le quiere mandar un saludo muy especial a las comparsas de Esquila que están por aquí por la zona santacruceña. La comparsa La Valcarceña está en Estancia Cancha Rayada y Domingo Jiménez lo saluda. También nos pedía si puede ser un buen chamamé para saludar allí a la gente que está trabajando. Y en Estancia Los Faros está la Curuzucuateña, la comparsa La Curuzucuateña, también trabajando aquí cerquita por la ruta 25, en la provincial 25, así que les mandamos un saludo a las comparsas de Esquila que están en Estancia La Cancha y en Estancia Los Faros, allí seguramente en el corral, pero con la radio a cuestas ahí como gran compañía siempre, así que bueno, un saludo especial desde aquí, desde Nacional Gobernador Gregores. Y de paso aprovechamos a saludar allí a Omar. A Omar, Julián, que deben estar en Estancia Los Faros, siempre igual escuchando la radio, nos decían, así que les mandamos un saludo a través de esta programación de Nacional Gregores, que siempre están compartiendo, así como ellos, muchos amigos que están en cada una de las estancias, allí en los corrales, haciendo la esquila preparto, también haciendo trabajos de salud animal, los veterinarios y bueno, tantas otras cosas, ¿no? Que también están siempre con una radio como compañía, porque bueno, pueden estar haciendo todas las cosas trabajando, pero siempre con una radio de compañía. Así que bueno, estamos compartiendo y transitando juntos esta tarde nacional. Allí nos llegan algunos mensajes más a través del 2962 43-34-68 a través de nuestro WhatsApp. Dice, hola Cintia, abrazo, acá unos mates y algo de lluvia. Viviana dice que está allí en la estancia también. Ya terminó de hacer unos panqueques, se ven muy ricos con unos mates y bueno, también algo de lluvia por la ruta provincial 27, allí cerquita de La Julia, donde nos escucha Viviana, así que le mandamos un gran abrazo, gracias por su mensajito, gracias por estar siempre ahí del otro lado compartiendo con nosotros la programación de Nacional. A disfrutar de esos mates con esos panqueques que tienen una pinta impresionante. Así que
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0: Así escuchábamos a Gustavo Catrigual, La Tropilla de Gateados, y Cuatro Huellas nos dejaba en este bloque musical. Allí nos llegan algunos mensajes más, casi sobre el final. Hola, buenas tardes, Cintia, dice acá, estamos escuchando con Huicho, te mandamos un saludo y abrazos, pasarías algún tema de la programación, dice muchas gracias, Pauli. Pauli, que están allí tomando unos mates junto a Huicho en el campo y compartiendo la programación de Nacional Gregores. Muchas gracias, como siempre, por elegirnos. A Rosita, que está en Trelew, también nos escribe. Dice que mucha lluvia también por allí, por Trelew. Mucha agua, pero bueno, con la mejor compañía, que es la radio. Así que, bueno, estamos compartiendo con ustedes. Nosotros nos vamos despidiendo, pero volvemos a las 8 de la noche, así que vuélvanos a elegir, a sintonizar a las 8, que ahí seguimos de corrido hasta la medianoche. Saludamos a las comparsas La Valcarceña y La Curuzucuateña, allí una que está en la cancha y la otra en la estancia de Los Faros, con un buen chamamé de parte de nuestro amigo Domingo Jiménez.
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0: Buenos Aires, la temperatura es de 19 grados 3 décimas, el cielo está nublado.
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2: El presidente Javier Milei instruyó a la Cancillería y a los equipos jurídicos del gobierno a que inicien el procedimiento de arbitraje previsto en la Convención de las Naciones Unidas sobre el derecho del mar.
3: No deberíamos reducir la visita del Papa León XIV ni a un acontecimiento religioso ni a un acontecimiento político. Ya. Claramente es un acontecimiento religioso.
4: El tribunal resolvió suspender hasta el miércoles próximo la audiencia. Aparentemente, digo porque no lo vimos, el informe del CONUL diría que podría estar en condiciones.
5: Se pronostican tormentas y lluvias fuertes en la provincia de Entre Ríos. Según se indicó, se esperan para las próximas horas chaparrones y tormentas fuertes con probable caída de granizo.
6: Las precipitaciones que fueron intensas anoche provocaron deslizamientos de barro, de agua en la ruta nacional número 25.
1: El gobierno avanza con el arbitraje por la explotación ilegal en las Islas Malvinas.
0: El informe de Liliana Arias.
2: Defendiendo con hechos, así se titula un posteo en redes sociales realizado por el presidente Javier Milei, en el que ratifica que instruyó a la Cancillería y a los equipos jurídicos a iniciar el arbitraje internacional contra el Reino Unido, por lo que él mismo califica como un saqueo ilegal a los recursos de las Islas Malvinas a través del proyecto Sea Lion. Asimismo, Milei señala que si en dos semanas el Reino Unido no frena la explotación ilegítima, la Argentina recurrirá al Tribunal Internacional del Derecho del Mar. Por otra parte, el presidente Javier Milei instruyó a los equipos de gobierno a iniciar los procedimientos sancionatorios y las denuncias penales correspondientes contra la empresa británica Thales por las operaciones aéreas de una aeronave inglesa entre las Malvinas y Punta Arenas.
0: Economía logró renovar el 100% de los vencimientos.
1: El Ministerio de Economía logró renovar vencimientos de deuda en moneda local por un total de 8,6 billones de pesos.
0: La Secretaría de Finanzas indicó que adjudicó esa cifra tras haber recibido ofertas por un total de 9,77 billones de pesos.
1: El llamado no contemplaba colocaciones más allá de octubre de 2027 ni bonar 2029, del cual restan colocar 800 millones de dólares.
0: La visita del Papa a la Argentina.
1: Por Radio Nacional, el miembro titular de la Pontificia Academia para la Vida en el Vaticano, el rabino Fischel Schlagen, afirmó que el viaje de León XIV será un acontecimiento social y cultural.
3: No deberíamos reducir la visita del Papa León XIV ni a un acontecimiento religioso ni a un acontecimiento político. Ya. Claramente es un acontecimiento religioso, naturalmente, porque viene la máxima autoridad de la Iglesia Católica, pero también es un acontecimiento social, cultural, institucional para la Argentina. Hace 39 años que un papa no visita nuestro país, la última visita fue la de Juan Pablo II en 1987, y me parece particularmente interesante mirar la agenda en ese sentido.
0: En tanto, oficializaron el feriado nacional por la visita del papa.
1: El gobierno estableció como feriado nacional el lunes 9 de noviembre por la visita del pontífice, que permanecerá en la Argentina del 8 al 11.
0: Además, el martes 10 será feriado en Córdoba y la ciudad de Buenos Aires, y el miércoles 11 en la provincia de Buenos Aires.
1: La medida declara de interés nacional la visita y crea una unidad especial para coordinar su organización y seguridad.
0: En otro orden, ya suena en todo el país la canción oficial del Papa en Argentina.
1: Agustín Moyano Angelini, uno de los compositores del tema, expresó su felicidad por Radio Nacional.
7: El padre Daniel le escribe a mi hermano, a Gabriel, que es conocido como Pico Moyano.
0: Claro.
7: Y le escribe para... Le dice, mirá, hay un concurso, se abrió, acá tienen las bases, las condiciones, podrían presentar una canción. Y bueno, y el Pico se puso a trabajar y me invitó a participar. Y bueno, juntos le dimos la forma, la terminamos, la dimensión, creo que soy incapaz de tomarla. Lo único que tengo es alegría, estoy muy contento, y en especial de que sea con mi hermano Pico, que lo quiero mucho. Estar juntos en esto, qué sé yo, es muy lindo.
0: En la provincia de San Luis se prevé un gran movimiento para ver a León XIV.
1: El informe de Lina Gómez Martín.
8: La ministra de Seguridad, Nancy Sosa, firmó un convenio con su par nacional, Alejandra Monteoliva, para reforzar la prevención y la logística ante el movimiento de peregrinos previstos entre el 8 y el 11 de noviembre. San Luis trabajará junto a Nación, Mendoza y San Juan en controles de tránsito y alcoholemia, asistencia vial, puntos de hidratación, apoyo sanitario y estacionamiento de contingencia. También se reforzarán las comunicaciones y el monitoreo operativo, con especial atención a ciclistas, motociclistas y peregrinos que transiten por las rutas provinciales.
0: Antes de llegar a la Argentina, el Papa estará en Uruguay.
1: Monseñor Heriberto Bodeán Fernández, obispo de Canelones, se refirió por Radio Nacional a la visita de León XIV.
9: Hay una gran expectativa, no solo de la Iglesia en este país, donde la gente que se manifiesta católica en las encuestas es una tercera parte de la población. No somos un país que se diga muy católico, pero también creo que hay una mirada de buena voluntad, de atención a una figura que se ha destacado, que ha mostrado un perfil sumamente interesante en su condición de un papa de la América del Norte que se hace ciudadano de un país de la América del Sur.
0: Más información desde Radio Nacional Gualeguaychú con Eli del Mar Otman.
10: Entre Ríos y Uruguay acordaron acciones conjuntas para la asistencia de quienes viajen a la visita del Papa León XIV a la República Oriental del Uruguay. Será a través de los tres pasos internacionales que vinculan Argentina con Uruguay a través de la provincia de Entre Ríos. El acuerdo se firmó entre el presidente del Ente Mixto de Turismo de Entre Ríos, Jorge Sato, y el secretario ejecutivo, Sebastián Bell, junto al ministro de Turismo uruguayo, Pablo Menoni. Este es un momento histórico tanto para Uruguay como para la República Argentina. Por eso los peregrinos recibirán asistencia y estarán contenidos tanto en el puente entre Concordia y Salto, Colón y Paysandú y Gualeguaychú Fray Ventos, destacaron.
11: Destrozos por la caída de granizo en Córdoba.
0: El informe de Eduardo Galfré.
12: Una impactante tormenta de granizo se desató este lunes por la mañana en la zona de Unquillo y Mendiolaza, en el Gran Córdoba, y una franja también de las Sierras Chicas. El evento comenzó poco antes de las 7 de la mañana y se extendió por varios minutos. La piedra caída es de grandes dimensiones y provocó severos daños en viviendas y arbolado de la zona, también en vehículos particulares. Pasadas las 11 de la mañana, volvió a caer piedra en esa misma zona, en medio de la continuidad de alerta por tormentas fuertes que mantiene el Servicio Meteorológico Nacional bajo una alerta amarilla para toda la jornada del lunes en Córdoba.
11: En la comarca andina, las tormentas provocaron cortes de ruta.
0: El informe de Raúl Carelo desde Radio Nacional Esquel.
13: Una lluvia inesperada en la madrugada obligó a Vialidad Nacional a practicar un corte de ruta en la ruta 25 que une la costa con la cordillera de Chubut. Marcelo Yapura, del área de comunicación de Vialidad Nacional, explicaba el inconveniente.
6: Las precipitaciones que fueron intensas anoche provocaron deslizamiento de barro, de agua, en la ruta nacional número 25, lo que lógicamente provocó en una primera instancia una interrupción parcial de la circulación en la ruta, precisamente por la cantidad de barro y de material que había quedado apoyado sobre la calzada, lo que impedía la circulación normal de los vehículos.
11: Alerta meteorológico por tormentas para 14 provincias.
0: Rige para Santiago del Estero y Tucumán y regiones de Jujuy, Salta, Catamarca y La Rioja.
11: Mendoza, San Luis, Córdoba, La Pampa, Santa Fe, Corrientes, Entre Ríos y provincia de Buenos Aires.
0: Se esperan tormentas de variada intensidad, algunas localmente fuertes, con intensas precipitaciones en cortos periodos y ráfagas intensas de viento.
11: Desde Radio Nacional Paraná nos informa Rubén Lovera.
5: Se pronostican tormentas y lluvias fuertes en la provincia de Entre Ríos. Según se indicó, se esperan para las próximas horas chaparrones y tormentas fuertes con probable caída de granizo. La mayor intensidad se aguarda para las primeras horas de este martes, aunque esta tarde ya se esperan lluvias y tormenta eléctrica. Así lo anunció el pronosticador Alejandro Gómez.
14: Un sistema frontal cálido sobre el norte de la provincia de Entre Ríos. Ese sistema frontal cálido estuvo sobre el centro de la provincia durante el día de ayer. Las condiciones volverían a estar inestables en gran parte de la provincia de Entre Ríos. Son probables lluvias y tormentas eléctricas nuevamente. No podemos descartar la posibilidad de nuevamente de alguna granizada y no se pueden descartar las posibilidades de algunos chaparrones intensos.
0: En Mendoza rige una alerta por tormentas.
11: Desde una de las emisoras de Radio Nacional nos informa Daniel Badano.
15: Mendoza ha comenzado esta semana con descenso de temperatura y probabilidad de precipitaciones. Además, rige una alerta amarilla por tormentas para el sur provincial, que comprende los departamentos de Malargüe, San Rafael y General Alvear. Según el pronóstico, la alta montaña estará nublada en la zona sur, con posterior avance de la nubosidad hacia el sector central. Allí se esperan precipitaciones débiles, que luego podrían abarcar toda la alta montaña, aunque el túnel internacional Cristo Redentor se encuentra transitable para todo tipo de vehículos y horario de verano, es decir, las 24 horas de funcionamiento. En tanto, el paso del Pehuenche en Malargüe continúa cerrado.
0: En Jujuy también se esperan tormentas.
11: El informe de Alejandra Bejarano.
16: Según informaron, el área afectada será el Carmen, Ledesma, Palpalá, San Antonio, San Pedro, Santa Bárbara, Valle Grande, zona baja del departamento Doctor Manuel Belgrano y zona baja de Tilcara. El área se verá afectada por precipitaciones, algunas podrán ser localmente fuertes, acompañadas por granizo, ráfagas intensas que pueden superar los 60 kilómetros por hora, abundante precipitación en cortos periodos y actividad eléctrica frecuente. Según la información, esta tarde las lluvias podrían ser un 40 o 70%, mientras que por la noche aumenta a un 100%.
0: Pidieron la detención de Diego Spagnolo.
11: Lo hizo el juez Ariel Lijo en el marco de la causa por las presuntas coimas en la Agencia Nacional de Discapacidad.
0: El magistrado justificó el pedido en los nuevos elementos que profundizan las irregularidades denunciadas durante su gestión.
11: Se suspendió el juicio contra Piti Álvarez.
0: El informe de Cristian Varela.
17: La audiencia del juicio oral público a Piti Álvarez, acusado de homicidio agravado por el uso de armas de fuego, fue suspendida hasta el miércoles tras un brote psiquiátrico que sufrió el cantante cuando intentaron conectarlo vía Zoom mientras estaba internado en el hospital Tornú. Su abogado defensor, el doctor Baños, dijo en ese contexto:
18: sé que tuvo un brote psiquiátrico. Evidentemente se descompensó cuando lo sacan de terapia intermedia para llevarlo a un lugar para poder hacer el Zoom. Ustedes, que estaban los gritos, que estaba descalzo, todo daría a suponer y a creer que él no está en condiciones de seguir avanzando con este proceso.
17: Por su parte, el doctor Améndola, abogado de la querella, pidió que se certifique el estado de salud mental de Piti Álvarez.
19: La forma más prolija de poner fin de una vez por todas a esto es que un médico del cuerpo médico forense lo examine nuevamente y diga: este señor está para estar en juicio, y se terminó.
11: Deportes. La información con Jorge Godoy.
20: Hola, ¿qué tal? Buenas tardes. Un saludo para todos. Se entrena la selección argentina en el predio de Ezeiza, en el predio Lionel Messi, tras dos días libres por parte del técnico Lionel Scaloni. Pensando en el partido amistoso del miércoles en Córdoba frente a la selección de Bolivia, aún no hay pistas sobre la probable formación para ese partido contra el combinado del altiplano. En tanto, en el fútbol doméstico, tras la derrota ante Boca por la Copa Argentina, Racing oficializó la salida de Juan Pablo Bosboda como entrenador. Romero y Agüed serán los técnicos interinos de la academia, por lo menos hasta el final de la temporada.
0: Las mujeres padecen más migrañas que los hombres.
11: El informe de Diana Costanzo.
21: De cada cuatro personas con migraña, tres son mujeres, según revelaron estudios científicos. Ante la reiteración de estos episodios de dolor de cabeza intenso, especialistas recomiendan consultar a un servicio de neurología. La médica neuróloga Fiorella Martín Bertuzzi se refirió a las causas de la migraña.
22: La teoría vascular, que estaba muy llena de miedo a la CV, muy relacionada al estrés como desencadenante. Hoy en día sabemos que no tiene que ver y que uno no se provoca la migraña, sino que es algo que nace con uno, que viene de fábrica.
0: Javier Milei viaja a París para asistir a la Argentina Week.
11: Nuevo contacto con Liliana Arias.
23: El presidente lleva a Francia una agenda sumamente positiva para desarrollar durante la Semana Argentina en París. Así lo revelaron a Radio Nacional fuentes oficiales, quienes también adelantaron que habrá anuncios relacionados con sectores particulares de la economía durante el viaje de Javier Milei a Francia. A todo esto serán parte de la comitiva 7 funcionarios nacionales, 13 gobernadores y al menos 10 CEOs de empresas que operan en el país, todas compañías relacionadas con oil y gas, minería, agroindustria y economía del conocimiento a través de la inteligencia artificial. Y también hay expectativa por la reunión bilateral que Milei mantendrá con el presidente francés Emmanuel Macron el jueves al mediodía. No se descarta que haya anuncios luego de este encuentro. Y durante los tres días que el presidente estará en esa capital europea, también tendrá reuniones con los gobernadores y empresarios, además de disertar tanto en la apertura como el cierre del evento. También Milei será galardonado con el premio del Foro Económico de París. El viaje hacia Francia está previsto para mañana por la noche y el regreso a Buenos Aires para el sábado por la mañana.
0: La información del tránsito con Ernesto Arriaga.
24: Mucho tránsito por Cantilo, frente a Aeroparque Jorge Newbery, por la autopista Ilía. General Paz, en ese sector van a 40 kilómetros por hora hasta Panamericana. Luego hasta la zona de Liniers, 45 a 50 kilómetros por hora, muy cargada. Autopista Richie, el aeropuerto de Ezeiza, 90 de promedio para combis y micros. La ruta 8, totalmente habilitada, de Pilar a Río Cuarto. Aeroparque de Ezeiza operan con normalidad.
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0: Hola, hola, ¿qué tal? Bienvenidos a una nueva edición de Pasión Nacional. En este caso, la segunda edición, el segundo tiempo de este día lunes de una Pasión Nacional que ha vivido un fin de semana a todo fútbol, a puro fútbol, con el Fútbol Show Nacional también, con las transmisiones. Tenemos un nuevo campeón que es Rosario Central y un partido que ha quedado evidentemente para la historia de nuestro fútbol, que ha sido la victoria de Boca sobre Racing por la Copa Argentina. Si bien es un partido que no ha definido nada trascendente a nivel título, a nivel campeonato, sí define cosas a nivel historia del fútbol. Todos van a recordar durante mucho tiempo este partido entre Racing y Boca, entre Boca y Racing, que se ha jugado en el Gigante de Arroyito, que fue escenario propio ayer con esta victoria de Boca, de un partido histórico, y que también indirectamente fue escenario porque el dueño de esa casa justamente ha sido el campeón frente a Estudiantes en un partido más que polémico, del que estaremos también hablando en un ratito nada más con Nacho Sansó en el arranque de esta semana, en la que tendremos también los partidos de la selección argentina. Vuelve el fútbol a la primera división del fútbol argentino el próximo fin de semana. Ya estaremos repasando también todo el cronograma de partidos, pero ustedes saben que este fin de semana no hubo fútbol de primera división. Sí se jugaron las categorías menores, empezando por la Primera Nacional en adelante, pero no hubo fútbol de primera división. Entonces algún desprevenido preguntará: che, pero ¿por qué no se jugaron los partidos de primera? Y porque estamos en el medio de la fecha FIFA. ¿Pero cómo? ¿Cómo es que estamos en el medio de la fecha FIFA si Argentina va a estar jugando esta semana y la próxima semana, y ya va a haber vuelto el fútbol de la primera división? Bueno, sí, no quieras entenderla, disfrútala. Es el fútbol argentino y son los partidos que se organizan, son los calendarios que están desfasados evidentemente con el fútbol internacional, partidos que se van organizando así como por apuro, y en definitiva, en lugar de jugar dos partidos como habitualmente sucede en esta fecha FIFA, Argentina juega tres, pero no cuando se para el fútbol, sino cuando vuelve el fútbol, que se paró para que jueguen las otras selecciones. Así las cosas en el fútbol argentino. Pero quiero aprovechar una gratísima presencia y una participación especial, como dice Nicolás Álvarez habitualmente en la conducción del primer tiempo de Pasión Nacional. En este caso, una muy grata presencia. No digo visita porque es su casa, obviamente, pero sí por el horario, porque no estamos acostumbrados a tenerlo por estas horas por aquí, al querido Damián Zárate. Damián, querido, bienvenido. ¿Cómo va? Bien, bien, todo bien. Bueno, vos en lo personal tuviste un fin de semana realmente movido también, porque sí, tenemos presencia de lo que pasó el sábado en el partido en Rosario y el sábado
1: sí,
0: de Santiago del Estero con Rosario como protagonista, y el domingo, ahora sí, en Rosario, en el Gigante de Arroyito, Central protagonista, nexo entre los dos partidos, primero porque salió campeón contra Estudiantes en un partido muy polémico, y luego lo más importante acaso del fin de semana, porque Boca sabemos que arrastra muchísimo, Racing también, y es un partido que va a quedar para la historia. Decía al comienzo del programa, no definió nada, porque no definió nada, pero sí quedará en la historia. En todo caso, ha definido la salida de Boboda, ya estaremos hablando con Lucas de Jesús de eso. Quedará en la historia, en el recuerdo futbolero. El hincha de fútbol va a decir: yo estuve en aquel partido, yo lo vi, yo me acuerdo cómo fue la remontada de Boca. Así que empecemos por donde vos quieras, por lo que cubrís habitualmente aquí en Pasión Nacional, que es Boca, o por lo que te toca también de cerca en tu ciudad, en La Plata, con la reacción de Estudiantes.
1: Si querés, vamos de adelante para atrás.
0: Dale.
1: La victoria de Boca ayer, que se dio en el final de una manera muy pero muy celebrada, porque si a vos te dicen: che, ¿cómo querés ganar? Bueno, de esta manera, ¿no? Estando dos goles abajo y dándolo vuelta, además con sustancia futbolística, tomando riesgos el entrenador, porque puso todo lo que tenía, un plantel ampliado. Yo creo que de cara a lo que viene, la gran noticia es que Boca, lo hablamos mucho con el Negro Romero esto, y el Negro Romero es enfático diciendo: che, mirá, Boca no tiene un plantel tan amplio. Yo creo que ayer sí mostró que tiene variantes, que es verdad que el titular es Flores, por actualidad y porque está en el seleccionado argentino, pero que puede jugar Villa tranquilamente. Que Carlos Palacio, después de muchos meses de estar lesionado, es una opción para generar fútbol de tres cuartos en adelante. Y que nunca, subestimes, la frase dice, nunca subestimes el corazón de un gran campeón. Yo también sumo, nunca subestimes el poder de fuego que tiene un goleador como Ener Valencia, que además mostró que una de las grandes cualidades de su vida deportiva es el anticipo ofensivo. Y ayer lo demostró, quedó de manifiesto.
0: Tenemos para escuchar al Vasco Arrobarrena, tenemos los dos audios del Vasco Arrobarrena de ayer, uno que dice que no ha ganado nada a Boca todavía, pero ahora lo escuchamos. Te quiero preguntar si el Vasco desde el banco de suplentes ganó el partido o lo dio vuelta.
1: Tenía más posibilidades que Boxboda porque tiene un plantel más amplio. No le estoy restando méritos, estoy diciendo que cuando vos tenés a Carlos Palacios, a Villa y a Valencia en el banco, tenés más posibilidades que si tenés, no sé, a quién en el banco de Racing. Sí. Era difícil.
0: Sí, bueno.
1: Pero sí que tuvo la valentía de, porque en alguna contra, que Racing estaba con los brazos cansados porque no sacó ningún guantazo, salvo alguna de Maravilla, pero Racing se resignó a jugar muy cerca de Cambeses. Sí. Y eso le terminó saliendo mal porque le metió 3 goles de cabeza en Ener Valencia en menos de 20 minutos. Pero ayer sí demostró, no solamente ayer, el Vasco demostró que es un entrenador con carácter y que si tiene que intervenir en el partido lo hace. Y a mí me parece que los entrenadores valientes en algunos partidos tienen su premio y ayer lo tuvo.
0: Bray, ¿cómo queda de cara al futuro, Bray, en el arco de Boca? Sabemos que ha sido una jornada difícil para el arquerito de Boca. Ha tenido momentos brillantes justamente en la Copa Argentina con una serie de penales que
1: se
0: definió, claro. Pero si, no sé, comerte un gol olímpico no es cosa de todos los días. Sé que le ha pasado a muchos arqueros extraordinarios, pero en el contexto en el que está Bray hoy en Boca me parece que es un palazo importante, ¿no?
1: Me parece que la descripción, y entiendo que no lo hiciste adrede, que sigamos diciendo el arquerito de Boca, sigue siendo también eso descriptivo. Que nunca lo veamos como el dueño de la portería Ceneice, marca toda una tendencia. Tal vez tenga que salir y la rompa en otro club, como le pasó a Rossi, que tenía otro recorrido, pero que tuvo que salir de Boca para romperla en sí. Flamengo, y había estado en Chacarita, en Estudiantes, estuvo en Boca y no se consolidaba. Tal vez tenga que salir Bray, porque los arcos de los arqueros, de los equipos grandes, son más amplios.
0: Sí, son los arqueros de equipos grandes. Tienen que ser grandes justamente porque el arco es más grande. Y repito esta palabra mucho porque evidentemente son mucho más pesados.
1: En esto soy contundente. Cuando vos te meten un gol olímpico, el arquero inevitablemente es coautor involuntario. Tiene parte de responsabilidad. Más allá de la maestría. Vos imaginate, Messi tiene cerca de 1000 goles, no metió ningún olímpico.
0: Sí.
1: Lo que te marca, no es tan fácil meter un gol olímpico.
0: No, claro.
1: Es una anomalía un gol olímpico. Es algo extraordinario. En el mismo arco metió un gol Di María. En el mismo arco.
0: Entonces, bueno, pero al propio Cambeses también le ha pasado que Barros es que no te le metió un gol olímpico también. Pará, lo escuchamos, ¿te parece? Al Vasco Arrobarrena y ya le metemos en la charla también a Luca de Jesús, porque obviamente hay que convidarlo a Luca con el análisis del partido y lo que dejó, sobre todo para la academia, la salida de su técnico. Pero lo escuchamos, hablando de técnicos, al Vasco Arrobarrena.
2: Es un buen grupo, esto es resultado, y no hemos conseguido nada. Eso me lo van a escuchar muchas veces. Todavía falta mucho, es un mes, ahora sumamos un partido más, es un mes cargado de partido y tenemos que ir pasito a pasito, tratar de decir presente. Obviamente que en algún momento podemos no tener una actuación acorde a lo que necesitamos en ese momento, pero ganas y hambre vamos a buscar. Al hincha, ¿qué le voy a decir? No le puedo decir nada, agradecerle como le agradecí a los jugadores como hincha y bueno, que sigan respaldando, que estos chicos vamos a tratar de dejar todo para conseguir algo.
0: El Vasco Rodolfo Martín Arrobarrena, aquí estamos hablando de Boca con Damián Zárate y obviamente también lo queremos saludar agradeciéndole como siempre a Luca de Jesús de Fútbol Show Nacional. Luca, querido, un abrazo grande y las cosas que ha dejado para la academia. Este histórico partido, decíamos, no definió nada importante, pero sí definió cosas. No definió nada a modo título, nada a modo que un equipo ganó algo importante, pero sí ha definido cosas, que es un partido histórico y que Racing, por ejemplo, se ha quedado sin técnico después de esta remontada de Boca. Luca, ¿cómo va? Un abrazo.
3: Jorge, Dami, abrazo grande para todos, ¿cómo andan?
0: Bien, bien, todo bien. Bueno, por el lado de Boca, evidentemente, es todo color de rosas y todo felicidad después de esta remontada. Por el lado de Racing, obviamente, más allá de la bronca, del enojo, del fastidio, me da la impresión de que no solamente se queda en esto anecdótico, sino que también ha tocado mucho más profundo, ¿no?
3: Sí, porque más allá de que la punta del iceberg es la salida de Juan Pablo Voivoda, de común acuerdo, eso creo que es dentro de todo lo malo, todo lo pesimista y lo adverso, Racing se va a ahorrar de pagar varios meses de contrato. Creo que ahí hay un buen gesto del entrenador, al cual la dirigencia le dio 15 días, ¿no? Porque después de esa derrota en el Palacio Ducó por el torneo clausura, le dieron la última vida, la última bala, que se agotaba o no en el partido con Boca, y bueno, era una cuestión de tiempo para que Voivoda deje de ser el entrenador de Racing. Va a cobrar hasta el último día trabajado, la dirigencia se ahorra un dinero en esa cuestión contractual. Va a ser Chirola Romero y Luria Wed la dupla de reserva, que fue campeón en esa división después de más de 6 décadas con Racing, quien asuma de manera interina. Desde el club no te confirman que va a ser en estos 6 partidos que restan en el torneo de clausura, pero todo daría la sensación de que va a ser así para que después Milito, y no sé si Saja, pero sí Milito, elijan al nuevo entrenador ya del plantel profesional, porque esta derrota dolorosa, increíble, insólita de Racing ante Boca en los cuartos de final de la Copa Argentina, ya tuvo la primera eyección, que fue Juan Pablo Voivoda, el entrenador. Me parece que va a continuar su camino Sebastián Saja, que es otro de los grandes apuntados por la gente y el socio de Racing, sobre todo, en cuanto a la conformación del plantel, y no descarto más salidas en el plano dirigencial y también en el plano del fútbol, de la zona del scouting, de la Secretaría Técnica, porque el momento de Racing es absolutamente crítico.
0: Son muchas las cosas que me vienen para preguntarte, Luca, pero haciendo una historia, un revisionismo no muy lejano, ¿por qué a tipos que se supone que saben bastante de estas cosas, seguramente muchísimo más que nosotros, como Saja, como Capria, como el mismo Ratón Ayala, hoy en el cuerpo técnico de la selección argentina, que ha tenido un cargo similar, no les va bien a la hora de ocupar estos cargos? Y lo saco también de Racing, porque son contados con los dedos de una mano los exjugadores experimentados, grandes jugadores, grandes campeones, a los que les ha ido bien en estos cargos.
3: Yo tengo la teoría, es cierto que fueron momentos distintos, fueron contextos distintos. Mauro Capria tuvo muchos errores, muchísimos, pero después el tiempo le dio la razón con Aníbal Moreno, por ejemplo, que era resistido en un comienzo. Estaba Chancalay, que después se terminó pinchando, pero tuvo algunos aciertos y otros desaciertos, más los errores que las cuestiones positivas. El Ratón Ayala era un Racing de mucho jugador a préstamo, un Racing que no tenía demasiada billetera y tenía que ingeniárselas. Creo que este ciclo de Milito Saja y la Secretaría Técnica encabezada por Javier Wainer se basó más en los datos, en la computadora, que puede que te marque alguna cuestión tendenciosa, pero cuando vos ese número, ese Excel y ese scouting lo pasás a un contexto como el de Racing, ahí creo que no hay estadística que aguante. Y hay jugadores que no rindieron en Racing, punto uno, porque no estaban a la altura, punto dos, porque no demostraron rebeldía, punto tres, porque ni Costas ni Voivoda pudieron encontrar en la posición. Caso Tomás Konecny, que a Racing le salió $4 millones, caso Matko Mihevic, que había tenido una leve repuntada con Voivoda en el comienzo del ciclo, pero después el propio Voivoda lo prendió fuego contra Atlético Tucumán, sacándolo a los 25 minutos del primer tiempo. Ahí hubo una calentura del jugador. Creo que el único acierto que tuvo Mihevic desde que es jugador de Racing fue en rebelarse contra Voivoda, que lo incineró y que además lo sacó mal en ese primer tiempo contra Atlético Tucumán. Después de ese episodio en el vestuario, en el entretiempo, Mihevic perdió la titularidad, siendo quizás el jugador de campo menos malo de este semestre caótico en la academia. Me parece que también es cuestión de tiempo lo de Sebastián Saja, porque sabe Milito que si no pega un volantazo ahora, lo que le resta de mandato va a ser muy, pero muy cuesta arriba.
0: Sé que es difícil, ¿no?, a esta hora, pero evidentemente, digo, pensar en lo que ya pasó, porque ya fue el ciclo de Bogotá también, ya hay que mirar para adelante, difícil la clasificación para octavos, casi una utopía, pero pensar en un partido en el que Craneviter es cambio mucho antes que Miljevic, da para análisis seguramente. Pero les quiero preguntar a los dos, a sí. Boca y a Racing, a Damián Zárate y a Luca de Jesús, ¿por qué ahora, con el diario del lunes, estamos hablando de la salida del técnico y de la clasificación histórica de Boca? ¿Pero por qué hasta el minuto 60 de partido la historia era totalmente diferente? ¿Por qué cambió tanto? ¿Qué fue lo que pasó, que hizo bien Racing y que hizo mal Boca, sí, y que ha cambiado tanto en los últimos 15, 20 minutos de partido?
1: Igual los dos goles no eran hijos del trámite del partido.
0: Bueno, está bien,
1: yo,
0: ¿sí?
1: Yo creo que, más allá que en el primer tiempo Racing fue más competitivo, era una diferencia demasiado amplia para lo que era en el transcurso del partido.
0: Los dos goles eran muy amplios.
1: Sí, era muy amplio. Sí. El primer gol es absolutamente descontextualizado y el otro, uh-huh, es en el amanecer del segundo tiempo, dos o tres rebotes, una jugada flipper en un córner. O sea, Racing no le había dado sustancia en el juego a esa diferencia en el resultado.
0: ¿Coincidís, Luca?
3: Yo creo que Racing aguantó el primer tiempo, se dio el protagonismo y apostó todo a un contragolpe que después se terminó topando con ese gol olímpico de Lodico fuera de partido, pero creo que el trámite estaba muy a la vista de todos. Era un Boca con la pelota, Boca con el protagonismo, con la iniciativa, y un Racing replegado para alguna contra de Conegni de maravilla. El 1-0 desarticuló todo. En el segundo tiempo estaba todavía más marcado eso. Racing tuvo la de Conegni, que había quedado ahí Bray a mitad de camino y casi hace un lindo gol el ex San Lorenzo y Almagro. El 2-0 creo que era demasiado premio. Y creo que en alguna medida, en algún punto, ese 2-0 tan temprano en el arranque del segundo tiempo hizo que Racing se disponga mucho más cerca de su arco a defender que si el 2-0 lo encontraba más promediando el complemento. Creo que Racing se retrocedió 20 metros de manera muy temprana en el partido, y eso con un equipo como Boca, con un Paredes, con un Delgado y después con el ingreso de Villa y el cabezazo de Valencia, creo que le terminó costando carísimo a un Racing que, desde mi punto de vista, se sintió demasiado inferior a este Boca. Creo que nadie discutía que Boca llegaba mucho mejor que Racing, que tiene mejor plantilla, mejores intérpretes que esta academia de Voivoda, pero creo que Racing se expuso a sobremanera a una inferioridad contra Boca.
0: A mí me dio esa sensación, Luca, cuando leí la formación, pero bueno, si le salía bien, iba a ser toda del técnico. No le salió del todo bien, le salió bastante bastante cara la derrota, porque terminó pagándola con su cargo. Y ahora, más allá de Chirola Romero y de Lulia Wed, ¿qué pensás que deberán hacer estos entrenadores interinos a priori con el equipo? ¿Qué tendrán que meter mucha mano? ¿Tendrán que mantener la base, pensando en que obviamente a la academia le queda solamente la mínima chance de buscar un lugar en los octavos, ¿no?
3: Sí, hay 18 puntos en juego. Racing tiene en el medio el clásico con Independiente en el cilindro, y después a la fecha siguiente visitar el Estadio Monumental contra River, con todo lo que ello implica. La verdad que es casi improbable que Racing pueda meterse en los playoffs y apostar al torneo de clausura. Es muy, muy difícil, casi imposible, te diría, de que juegue la Sudamericana el 2027. Si el momento de Racing es malo ahora, imagínense lo que va a ser el presupuesto de la academia el próximo año sin competencias internacionales. A Racing le van a entrar algunos millones de dólares siempre y cuando los equipos brasileños paguen. Sabemos que eso no suele ser así, pero va a ser un panorama complicado. La verdad que Romero y Agüed tocarán algunas piezas. Me parece que Marcos Rojo esta semana puede sellar su salida a Estudiantes de La Plata. Si el Pincha pone algo sobre la mesa que más o menos seduzca a Racing, creo que lo van a terminar liberando. Seguramente intentarán recuperar a Canavo, que entró en el segundo tiempo, pero no estaba para jugar. Venía de recuperarse una sobrecarga y no estaba al 100%. Por eso se mantuvo Saracho como carrilero por la banda derecha. Me parece que seguramente le dé más confianza a los pibes. Me parece que Mateo Martínez y Gonzalo Escudero, sin Rojo en la saga, no van a rendir de la misma manera. Así que habrá que ver con qué situación se encuentran Romero y Agüed, que todo indicaría que van a ser los técnicos interinos de Racing en lo que resta del 2026. Y sí, en el mercado de pases de verano, ahí también Milito dependerá de lo que suceda con Barros Esqueloto, con Gustavo y Guillermo. Y lo pongo en ese orden porque Milito tiene mucha mejor relación con Gustavo, con quien fueron compañeros en Racing y campeones en el 2001, que con Guillermo. Y también con Nicolás Díez en Argentinos Juniors. Los dos apellidos más o menos potable cuando termine este rincón de la temporada y finalice el año deportivo en nuestro país.
0: Luca, como siempre, un abrazo gigante. Gracias por estar como cada vez que te requerimos aquí en el aire de Pasión Nacional.
3: Abrazo grande para todos.
0: Un abrazo para Luca de Jesús. Bueno, Damián, también cerramos el capítulo Boca con lo que viene. Bueno, yo sé que, viste, que hay que meter, a veces hay que meter el título exagerado, meter el tweet, meter el...
4: ¿Cuál viernes, Boca?
0: ¿Nació un nuevo ídolo en Boca?
4: Nah.
0: No. ¿Por qué? ¿Cavani hizo 3 goles en Boca en algún partido?
4: No recuerdo si se llevó la pelota, pero Cavani tiene cerca de 25 goles en Boca.
0: Yo pregunto, ¿dio vuelta un partido de Boca con Cavani haciendo 3 goles en los últimos 15 minutos?
4: Hay mucha maldad en retrospectiva. Hubo mucha maldad en el durante y hay una maldad residual con Cavani.
0: ¿Pero cuál es la maldad con Cavani?
4: ¡Pobre Eddy!
0: Porque le dolía la espalda.
4: El indio Charrúa.
0: Le dolía la espalda.
4: El de la flecha.
0: No, sí. Tuvo un año jugando, o mejor dicho...
4: No, más, tuvo como 3 años en Boca.
0: No, está por eso. Pero tuvo un año... jugando 20 minutos en todo el año.
4: Sí, le costó el último año y medio.
0: Cobrando el sueldo sin jugar.
4: Le costó muchísimo, muchísimo. Por supuesto que si sigue en esta línea y si Boca es campeón de cualquiera de las 4 posibilidades, porque recordemos que tiene 4 posibilidades de Boca.
0: 4 chances, sí.
4: La tabla anual, que está cerca,
0: sí,
4: a 4 puntos de Independiente Rivadavia de Mendoza.
0: Sí.
4: Está en el torneo de clausura, va a jugar
0: play-off. Puede llegar a jugar
4: la Copa Argentina y la Copa Sudamericana. O sea, de máxima Boca tiene la chance de ser 4 veces campeón de acá a diciembre, ¿eh?
0: Sí.
4: Es mucho. Por supuesto que también tiene la chance de no ser campeón. Eso está en el deporte.
0: Y ahí habrá que ver entonces cuando venga todo viste que el mar va ¿Sí? y después vuelve.
4: Por supuesto.
0: Si Boca no llega en esa ola a ganar campeonatos, decir, perdí las 4 chances que tenía, y ahí vendrán con todo de vuelta, Boca fracasó, Boca esto, Boca aquello. Pero bueno, Boca es el único equipo argentino que en todos los frentes que está peleando está con chances de quedarse y de coronar.
4: Estoy pensando... Está un poco más alejado. Estudiantes no tiene posibilidades en el torneo clausura, porque salvo que meta 6 victorias va a quedar afuera, no va a jugar playoff. Está más lejos en la tabla anual, pero es semifinalista de la Copa Libertadores de América y sigue en la Copa Argentina. Estudiantes, sí, va a jugar el jueves con Platense en el Tito Tomaguelo de la populosa Florencio Varela.
0: Qué grande Varela, es mi ciudad.
4: El próximo viernes va a jugar Boca contra Unión en la Bombonera. El mismo día que después va a jugar Independiente Rivadavia contra Gimnasia. Lo pongo en esa línea por esto de la tabla anual. Lo más importante para Boca es que tiene un plantel ampliado y una línea de lo que pasó el sábado.
0: Sí.
4: Vengo en este prestigioso micrófono que va hacia toda la geografía celeste y blanca a decir que para mí no se pueden unir con flechas la palabra escándalo con lo que pasó el sábado. Puede haber algunos fallos discutidos, pero de ninguna manera Estudiante furtado el sábado.
0: Bien.
4: De ninguna manera. Lo seguí con... No, lo seguí el partido completo, me tocó narrarlo,
0: sí,
4: para otra fábrica. Hubo algunas situaciones discutibles, te la tomo.
0: El penal para Central, discutible.
4: Discutible.
0: Discutible.
4: Para mí no fue.
0: Discutible. Para mí...
4: No, para Central fue. La falta de González Pires a Copetti.
0: El penal para Central contra Copetti...
4: Para mí es penal.
0: Para mí...
4: De VAR.
0: Es discutible, es de VAR... cuando la jugada pasa a ser de VAR y empiezan a avanzar cuadro por cuadro, el roce parece que lo está empujando, que lo está le está apoyando la rodilla sobre el muslo.
4: Bueno, tomemos como premisa que si la jugada es discutible, vamos a darle derecha al árbitro. No está podemos bien. Ponernos de acuerdo, tomala.
0: Acepto okay. Eso. Pero, y ahí yo tomo lo que vos proponés y te... retruco con él. ¿Y por qué en el fútbol argentino tenemos esa sensación de que cada vez que la jugada es discutible la moneda cae siempre para el mismo lado. Siempre para Central, siempre para Instituto, siempre para Barracas, siempre para
4: Se van sumando equipos. Porque
0: son cuatro equipos.
4: No sabía que Instituto estaba dentro de ese
0: lote. Sí, está dentro de ese lote. Central Córdoba de Santiago del Estero.
4: O sea, son varios. Si son beneficiados 10, son casi todos.
0: Mirá, ¿cuántos equipos hay en Primera División?
4: 30.
0: ¿Cuántos son los que normalmente deberían haber en Primera División? 20. ¿Sí? Como en todo campeonato que se preside tal. Normal. Hay 10 que son beneficiados. Ya. De entrada, hay 10 que están en Primera División que no deberían estar.
4: Ojo con esa teoría. Porque el día que de verdad vuelvan un torneo de 20,
0: sí,
4: se van a ir algunos que hoy...
0: Que se vayan, como se fue River, como se fue Racing, como se fue Independiente, como se fue San Lorenzo, como se fue Central, como se fue Newell's,
4: sí,
0: como
4: por
0: se
4: supuesto.
0: Como se fueron
4: muy
0: se
4: picudos, dicen 10 equipos sobran. Ojo, sobran. Que a veces los que dicen sobran son ellos, ¿eh?
0: No estoy personalizando sobre qué equipo está sobrando. Porque aquí, vos pones te pones a mirar la lista, sí, de los 30 equipos de ahí en Primera División. Te digo, se fueron 4 de los 5 grandes. Se fue River, se fue Independiente, se fue Racing, se fue San Lorenzo,
4: sí.
0: Se fue Lanús, se fue Banfield, se fue Estudiantes, se fue Gimnasia,
4: sí.
0: Y así seguimos con la lista interminable, que de la cual se salva solamente Boca, que nos ha ido en la era profesional nunca al descenso, ¿sí? Está bien, perfecto. Ahora, así como se fueron estos, tranquilamente podrían volver a irse.
4: Ahora,
0: el tema es que, ¿por qué están en riesgo de irse? Porque hay 10 beneficiados que subieron a Primera División cuando vinieron toda esa ola de ascensos tremenda para que haya 30 equipos, para comprar votos, para que sigan ejerciendo el poder en la AFA, para que sean 30 equipos y no 20 como sería lo normal.
4: Vamos jugando en Aipes, yo te lo tomo. Y deberían ser campeones todos los años los equipos beneficiados, como vos decís. ¿Instituto no es campeón?
0: No. Una cosa es, yo te doy el beneficio de que estés en primer, porque no van a haber 5 o 6 campeones por año en un solo torneo. Es imposible eso, está claro. Entonces, yo te doy el beneficio de que estés integrando la mesa grande de la Primera División del fútbol argentino con todo lo que eso significa. ¿Qué significa? Obviamente no significa que vayas a ser campeón, pero sí que tengas la chance de los ingresos de la televisión, que tengas la chance de los ingresos publicitarios, que tengas la chance de jugar en la Copa Internacional con el beneficio en dólares, sí. Que eso sí. ¿Y quiénes jugaron las copas
4: internacionales? Riestra y Barracas.
0: Ahí está, mirá.
4: Entre otros,
0: sí.
4: Ahora, la teoría conspirativa se echa por tierra, por lo menos en cuanto a un equipo.
0: Es que no es una teoría.
4: Que es Estudiantes. Estudiantes ganó 5 títulos en la era Chiquitapia. Ahora, cuando Estudiantes gana,
0: pese.
4: No es pese.
0: Pese. No, a todo no. esto... Pese a todo esto que estamos diciendo, Estudiantes se sobrepuso y fue campeón.
4: Cuando Estudiantes es campeón solo. Y cuando pierde, lo voltean. No compro esa teoría.
0: Yo no estoy diciendo que lo voltearon a Estudiantes.
4: Es hipótesis, no teoría.
0: Estoy diciendo que lo voltearon a Estudiantes. De hecho, te estoy dando la derecha diciendo
4: que... ¿Para vos fue penal?
0: Para mí fue discutible.
4: La de Gaich.
0: Para mí fue discutible. La, para, para.

0: verdad no creo que haya...
1: ¿Vos crees que eso es una teoría conspirativa?
0: Yo creo que sí.
1: Bien, perfecto.
0: Es más, y yo creo que hay mucho, esto pasa en el fútbol y en la vida, que vos llegás cargado a determinadas situaciones. Y que todo lo que pasó con Estudiantes y con Central el otro día es porque se tienen tirria. Uh-huh. Se tienen entre ceja y ceja desde el día del espaldazo. A partir de ese momento se armó un nuevo clásico.
1: Vos decís que
0: Estudiantes
1: si,
0: Central.
1: Vos decís que sí, ahí estoy de acuerdo. Ahora vos
0: los
1: decís,
0: jugadores llegan cargados.
1: Pero vos decís que si en lugar de Estudiantes hubiese sido Gimnasia, para ponerte
0: ¿sí?
1: el
0: otro equipo
1: el
0: de la Plata.
1: Opuesto sí. Por naturaleza, hubiese sido Gimnasia y esa jugada en lugar de Gaich hubiese sido Barros Esqueloto que le estaba reclamando, sí. Vos decís que también estaríamos todos diciendo no fue penal, sí fue
0: no,
1: penal.
0: Porque a las jugadas hay que sacarles la camiseta.
1: Bueno, evidentemente en el pueblo argentino no pasa eso.
0: Al mismo tiempo yo te digo que decidimos quedarnos con algunas jugadas, podrían haber revisado una supuesta expulsión de Baltasar Rodríguez en el comienzo del partido. Cuando iban 10 minutos.
1: Sí, sí.
0: Una falta sobre Bando. Y no fueron al VAR. ¿Y yo qué voy a decir ahí?
1: Y además,
0: que lo estaban beneficiando Estudiantes.
1: Y además, como decía alguien en algún programa, no sé. Y además, siempre pasa
0: no
1: también...
0: No era Mirol en Bendita.
1: Siempre además pasa también que no solamente los... 4, 5, 6 equipos que te nombré.
0: ¿Está Boca entre ese equipo?
1: No.
0: Porque Nicolás Álvarez, hoy, en la misma silla donde estás vos, lo ponía Boca y no ponía Instituto.
1: Para mí Boca no.
0: Perfecto.
1: No, lo sigo
0: ustedes porque tienen... Vos decís que hay equipos en la Argentina que son habitualmente beneficiados.
1: Yo creo que cuando... Boca ha sido históricamente uno de los equipos...
0: Boca y River.
1: River ha sido históricamente beneficiado.
0: Eso sí.
1: En la era pre-VAR. Del VAR para acá, yo creo que ya se ha disimulado un poco bastante todo eso. Eso creo que es insoslayable.
0: ¿Racing está entre los beneficiados habituales?
1: En la era de Blanco, sí, totalmente.
0: Perfecto.
1: En la era de Blanco manejaba los árbitros. Le cobraban penales afuera del área.
0: ¿Lanús por Nicolás Russo en algún momento? No.
1: Ahora creo que no.
0: Perfecto.
1: Más allá de aquel enojo de River y todo eso, me parece que no. Tampoco fue beneficiado Independiente con Grondona, como dicen algunos. Y eso lo defiendo a capa y espada.
0: ¿Sabes lo que digo? De verdad... que va a empezar a cambiar cuando los protagonistas tengan la honestidad intelectual, como hizo el cacique Medina, que en esto sí chapó con él, que un día Estudiantes había ganado, fue a la conferencia y dijo, el árbitro se equivocó. ¿Cuál es el tema? Los protagonistas se quejan solamente cuando sienten que se equivocaron con ellos. Cuando, porque el otro día, si Central, alguno tuviese honestidad intelectual y piensa... que fue beneficiado, debería decirlo.
1: Bueno, ahí
0: eso no va a suceder.
1: Yo entiendo que estamos hablando de una utopía tremenda, imposible, pero hay deportes más o menos profesionales, ¿no? Porque hay deportes que son hiperprofesionales en otras latitudes, sí. Aquí no, pero que requieren de mucha más caballerosidad para ser afrontados. Y es más, muchas veces... los protagonistas corrigen los fallos de los árbitros cuando son a favor. El ejemplo claro de Cachito Vigil en aquella presentación de las Leonas, cuando le cobraron un gol a favor y dijo que no había sido.
0: Que no volvió, y hay una jugada donde después le pasa lo mismo y se la muestran en una entrevista. Y él dijo, no la había visto.
1: Y hay otros deportes donde, qué sé yo, no sé, sin ir más lejos, el pádel se para muchas veces diciéndole, perdón, la toqué dos veces, fue mala.
0: Te has convertido en un especialista de este deporte,
1: Sí.
0: Del pádel.
1: Sí, sí, entre otras cosas.
0: Desde que cambió de superficie.
1: Claro, sí.
0: Pues te rompí la rodilla.
1: Pero digo, más allá de esto, el tenis lo mismo, obviamente siempre hay disputas, siempre hay rencillas, pero hay mucha más limpieza y caballerosidad deportiva que en el fútbol, donde todos se quieren sacar ventaja desde esa perspectiva del famoso pisalo porque es rival, ¿no? Que viene también.
0: Pero fuiste hasta...
1: Y desde ahí viene todo esto, ¿no?
0: No. ¿Vos decís que es una situación parteaguas esa?
1: Sí, totalmente.
0: ¿Que la malicia en el deporte rey no viene desde antes? ¿Vos decís que es cuando Bilardo estaba en el Sevilla?
1: No, viene de esa escuela.
0: Ah, de esa escuela.
1: De esa escuela. El canal por el que trae agua nació alguna vez de algún río. Ese río nació alguna vez, bueno, allá en ese nacimiento está toda esa escuela.
0: Bueno, pero voy a ir a otra vaca sagrada que tiene la historia del fútbol argentino. El Toto Lorenzo.
1: Bueno, también recorre esas mismas aguas.
0: Ah, por eso, pero porque todos nos quedamos, vos haces el ejercicio más próximo para unir con flechas, que es Bilardo, Pisalo. Bueno, pero y ganar como sea.
1: Y esa fue la...

0: Bien, es como el paradigma.
1: Es el botón de muestra de todo aquello.
2: Sí, sí.
1: Zárate, muchísimas gracias por
0: Este rato, ¿eh?
1: Mirá vos, pasaron 36 minutos de las 7 de la tarde. Natalia Bravo, en la puesta en el aire, Pato Yulce, en la producción. Gracias a Damián Zárate, gracias también, obviamente, a Luca de Jesús por haber compartido este momento. Nos queda muchísimo de aquí hasta las 8 de la noche en Pasión Nacional.

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0: Pasaron 40 minutos de las 7 de la tarde. Natalia Bravo en la puesta en el aire. Pato Yulce en la producción. Mi nombre es Jorge Godoy. Somos el segundo tiempo de Pasión Nacional. Vamos al encuentro de Agustín Domper con la información de River. Agustín, un abrazo.
1: Hola Jorge, muy buenas tardes. El gusto de estar en segundo tiempo de Pasión Nacional en el Día Internacional del Hincha de River. 108 años del nacimiento de Ángel Labruna. Saludo para todos ellos. Un River que tiene confirmada su próxima fecha, que no será este fin de semana, sino el otro sábado, frente a Estudiantes de Río Cuarto, el sábado 10 de octubre, y jugará frente a Sarmiento en Junín el 14 de octubre. Lo que quería la dirigencia se termina dando en la organización del fútbol argentino. Y este fin de semana tuvo amistoso frente a Vélez, goles de Driussi, de Beltrán y de Correa, la victoria 3-2 del equipo de Poncio, que aprovecha estos días a full trabajando y moldeando el equipo luego de lo que fue el último partido, esa derrota frente a Huracán. Con algunos jugadores como Beltrán en la selección argentina y otros también convocados, pero dándole rodaje y continuidad a su idea futbolística. Se entrena River pensando en el próximo partido, que será recién la semana próxima. Abrazo grande.
0: Gracias, Agustín. Un abrazo grande. Pasamos de la información de River a la de Independiente con Rubén Santos. Año electoral para Independiente, pero además el equipo de Avellaneda con la misión de clasificarse para la siguiente fase del torneo local, ya sabiendo que quedó fuera de la Copa Argentina en la instancia pasada. Rubén, un abrazo. ¿Cómo va?
2: Hola Jorge, querido. Un abrazo enorme. Vamos a hablar de Independiente, que arrancó la semana con alarmas encendidas porque Juan Arrayago tuvo una molestia muscular en la práctica que se llevó a cabo en Villa Domínico, pero después llegó la tranquilidad porque simplemente era algo que no revistía gravedad, con lo cual estará presente, no tendrá problemas para enfrentar al Instituto el próximo viernes 7:15 de la tarde en el Libertadores de América Ricardo Enrique Boaquín. Los que siguen entre angodoles son Zavala, recordemos que tiene la fractura del dedo gordo del pie izquierdo, y el Chimi Ávila con una lesión muscular en el bíceps femoral. Son duda, esto tiene que ver directamente con lesiones. También hay una duda futbolística. Recordemos que Paleis tuvo un golpe el otro día en el partido de Santa Fe, tuvo que recibir puntos de sutura por esa situación, y está la duda si él estará o si será Baldo el que finalmente ocupe la terna de delanteros del equipo de Avellaneda. Con este panorama, Rey sería el arquero para enfrentar al líder Instituto Godoy. Fedorco, Arrayago y, lo dicho, Zavala o Martino sería quien lo reemplace. Pérez Cursi, Marcone, Mesa, la mitad de la cancha la tiene bastante clara Jackson Viera. Y adelante, lo dicho, Montiel por la derecha, Ávila o Morales, el chileno que llegó después de su paso por Argentinos Juniors, y Palais o Abaldo, los 11 que tendría en mente Jackson Viera para enfrentar al líder el próximo viernes. Te mando un abrazo grande.
0: Un abrazo grande y la seguimos mañana, querido Rubén Santos, con la información del Rey de Copas de Independiente de Avellaneda. 43 minutos de las 7 de la tarde y vamos a Rosario con Nacho Sansó. Lo dijo recién en las cuestiones que tienen que ver con Estudiantes de La Plata, Damián Zárate, aquí en el piso, hablando de Boca, hablando de Estudiantes. Él dijo: para mí no hubo ningún tipo de escándalo, o no ameritaba el escándalo, el partido de Rosario Central con Estudiantes en Santiago del Estero. Y allí en Rosario, Nacho, ¿qué se dice con el festejo del equipo de Almirón en este nuevo torneo que ha ganado el conjunto de Di María? Nacho, bienvenido, ¿cómo va?
3: Jorge, querido, el placer de saludarte, la alegría del pueblo canalla, ¿no? Que por lo único que se vio opacada fue por la lluvia que está cayendo ahora en Rosario. Se pasó para mañana el festejo con el plantel, con la copa, en el Monumento Nacional a la Bandera, que se pasó para mañana por la tarde. Yo me toca coincidir con Damián, yo no creo que haya sido escandaloso. Lo que vimos fueron fallos de todos los partidos, de todos los partidos, cada fin de semana, tras fin de semana, en el fútbol argentino. Yo creo, puntualmente, que el penal a Copetti está bien cobrado, hay un contacto, y con la tecnología irremediablemente hay penal. ¿Dónde falla Darío Herrera? ¿En dónde pone la vara después para medir la falta sobre el final sobre Tomás Palacios dentro del área? Porque si el penal a Copetti fue penal, que coincido con Herrera y coincido con Valinio, La jugada de la infracción de un jugador de Central sobre Tomás Palacios también me da la sensación que era por lo menos para ir a verla. Y eso genera allí la, quizás para mi gusto, la gran polémica, porque la doble amarilla para Elías Verón, si era roja, el VAR iba a interpretar que había una falta previa de Gaich, que fue el que primero le pega, y después la mano de Obando, para mí la jugada fue rapidísima, una milésima de segundo, estaba muy cerca, tampoco me parece que era penal. Me toca coincidir con Damián Zárate en gran parte de su alocución. Yo no creo que haya sido escandaloso. Sí, por supuesto, una grandilocuencia y una sobreactuación del después. ¿Por qué? Por todo lo que pasó en la previa y que venimos contando. Todo ese caldo de cultivo que se armó en la previa respecto a el pasillo de espaldas, todo lo que se venía atravesando, me parece que todo sumó para que terminase como terminó, ¿no?
0: Claro, sí, sí, es verdad. Y aparte también en este clásico de los últimos tiempos que se ha armado con ese encono que se sí. fue haciendo cada vez más palpable entre Estudiantes y Central.
3: Totalmente, totalmente. Desde lo futbolístico me da la sensación que las dos lesiones de Estudiantes fueron lapidarias, donde tras la salida de Elías, post salida también de el primer jugador que se va en ambulancia, Neves, después de eso Central encontró un poco más los caminos, se pudo poner en ventaja. Verdaderamente es un título que el valor que se le da dentro, puertas adentro, por todo lo que venía pasando, por esta competencia, esta disputa que se armó mano a mano con Estudiantes, me parece que toma un valor distinto, puertas adentro, y sobre todo para una persona en particular, no Ángel Di María, que no tenía nada en el debe, ni para cualquier jugador, sino para Jorge Almirón, que venía divorciado con la tribuna, que venía visto de reojo por toda la parcialidad canalla. Me parece que abona a una reconciliación. Por supuesto, queda todo el torneo clausura por delante, pero es un gran espaldarazo para Almirón y, por supuesto, para todo Rosario Central.
0: Claro, y aparte el hombre que venía justamente para solucionarlos mano a mano, ¿no? Por el lado de, claro, de Central. Y por el lado del rojinegro, para contar...
3: Por el lado de la Lepra se entrena pensando en Lanús, que será el próximo rival del día sábado a las 5 de la tarde en el Coloso del Parque Marcelo Bielsa. Es un partido trascendental, es un partido importantísimo por el acceso hacia la zona de clasificación en la zona A de este torneo clausura. Ambos se encuentran con 16 puntos, séptimo está Lanús, octavo está Ñuls. Va a ser importantísimo que Ñuls logre imponer condiciones en el Parque de la Independencia para lograr el gran objetivo, que no lo viene cumpliendo Ñuls desde que se están jugando este tipo de torneos, desde esta renovación de formatos. Nunca Ñuls pudo clasificar a la parte de los playoffs. Es el gran objetivo del equipo de Fran Darío Kudelka.
0: Nacho, querido, como siempre, un gran abrazo. La seguimos mañana, ¿te parece?
3: La seguimos mañana, Jorge. El abrazo grande para toda la audiencia de Nacional.
0: Nos vamos de Rosario, pero nos quedamos en Santa Fe porque está Diego Terenciani con nosotros para lo que tiene que ver con Unión, con Colón. En un ratito también estaremos con Gerardo Murúa porque hay cuestiones que tienen que ver con el fútbol, pero también con el básquetbol. Pero antes de Córdoba, nos vamos a Santa Fe Capital. Diego Terenciani, querido, un abrazo. ¿Cómo va?
4: Hola, hola, ¿cómo les va? Un gran saludo desde Santa Fe con las novedades de los equipos de la capital provincial, fundamentalmente de Unión, que arranca la semana de trabajo pensando nada más y nada menos que en Boca, partido que se adelantó, que se va a jugar el próximo viernes a las 21:30. No hubo actividad este fin de semana para Unión, tiempo para recuperar a algunos jugadores que venían con sobrecargas musculares. El Tatengue no tiene suspendidos para la próxima jornada, pero viene de hacer un mal partido y de perder frente a Independiente, así que la necesidad de la recuperación está para el conjunto de Leonardo Madelón, que además ya sabe cuándo va a jugar la siguiente jornada. Fecha 12 se definió que el Tatengue va a volver a jugar en jornada de viernes. Local de Defensa y Justicia, desde las 21:45 del viernes de la semana que viene, se vuelve a presentar el Tatengue, en este caso en la avenida López y Planes. Unión tiene que cortar la racha de dos derrotas consecutivas. Está a 3 puntos de Newell's, que ocupa el último puesto de acceso a los playoffs, y ese es el objetivo, por supuesto, para el conjunto rojiblanco. La idea de Madelón, en principio, es ratificarle la confianza a la mayoría de los titulares, más allá del bajo rendimiento frente a Independiente, pero atención, porque puede haber una chance para que Ignacio Malcorra ingrese por Brian Cuello en la mitad de la cancha. Aparecía con posibilidades como titular para el último partido frente al Rojo, finalmente Cuello estuvo desde el arranque, entonces ahí la idea del entrenador es, si Malcorra está bien durante la semana, darle la confianza y que vuelva al once inicial. Mantendría de esta manera el 4-4-2, ya una característica para Madelón en la formación rojiblanca. Hoy por la mañana el Tatengue hizo la primera práctica de la semana. En la otra vereda, en la Primera Nacional, Colón empató 0-0 ante el Boys este fin de semana, está en el quinto lugar de la tabla, está allí en un mano a mano con dos o tres equipos por esas posiciones de cara al reducido. Va a jugar ante Estudiantes de Caseros el próximo sábado a las 3 de la tarde, y la mejor noticia, teniendo en cuenta las últimas actuaciones de Colón, es la vuelta de Ignacio Lago, que ya cumplió la fecha por límite de amarillas. Lago puede volver al equipo, es la figura del conjunto rojinegro, es el único distinto, es el único que puede darle algo más a Colón de cara a esta recta final de 5 jornadas en las que Colón tiene que sumar la mayor cantidad de puntos posibles para poder quedar en la mejor posición de cara al reducido. No solo vuelve Lago, también Toledo cumplió la fecha de suspensión por límite de amonestaciones, también Thaler ya cumplió las 2 jornadas de sanción por la expulsión, así que son 3 altas que va a tener el conjunto delfino, mientras que tendrá una baja, que es la de Matías Muñoz, que llegó al límite de 5 tarjetas amarillas. Así que veremos qué hará el técnico. Seguramente Lago y Toledo serán parte del once inicial. Veremos si Thaler en la defensa, porque la dupla de Olmedo y Rasmussen lo hicieron bien este fin de semana en la defensa sabalera. Les mando un gran abrazo.
0: Diego, un abrazo grande para vos también allí en Santa Fe. Diego Terenciani, información de San Lorenzo, la que llega ahora con Sergio Zárratea.
5: Abrazo grande para todos en San Lorenzo Almagro, después de una semana de parate, donde Rubén Darío Insúa decidió trabajar más desde lo físico. Recordamos que él no ve bien al plantel en esas cuestiones y decidió que el equipo haga una pequeña puesta a punto. Empezó a trabajar desde lo táctico en el día de hoy, pensando en el partido del próximo sábado con Defensa y Justicia. Una variante obligada, la de Manuel Insaurralde, quien terminó recibiendo 2 fechas de suspensión tras la roja que vio ante Boca, hacen que deba hacer un cambio obligado, como decíamos, y hoy probó con Mauricio Cardillo como volante central. Veremos si con el resto de las prácticas Cardillo se va confirmando como el titular para este encuentro, o si prueba otros nombres. Podría jugar Ratalino, uno de los chicos de las divisiones inferiores del club, que lo ha hecho en varios de los partidos el semestre pasado, cuando el técnico era Gustavo Álvarez. En el fondo, el marcador central Guzmán Corujo tuvo una molestia, es duda, la idea es que llegue para el partido y sea titular, pero si no, San Lorenzo tendrá que apostar a otro de los chicos de divisiones inferiores para completar esa línea de 3-5 con la que juega Rubén Darío Insúa. Pero todavía falta mucho, recién estamos arrancando la semana, hay muchas prácticas por delante, hay muchos días para esperar, pero en principio, Cardillo por Insaurralde, y esperan que Guzmán Corujo esté listo para jugar el fin de semana ante Defensa y Justicia. Abrazo grande y le seguimos mañana.
0: Dale, un abrazo grande, Sergio Zárratea, con la información de San Lorenzo. Vamos a Córdoba por dos ahora con la información. Primero del fútbol, una semana especial en Córdoba porque jugará la selección de Argentina allí contra Bolivia, y después la información de básquetbol. Pero Gerardo Murúa, comencemos con todo el fútbol allí en Córdoba. Un abrazo, Gerardo, ¿cómo va?
6: Buenas tardes, Jorge, gran abrazo para vos, los compañeros y la audiencia de Pasión Nacional Segundo Tiempo. Arranco una semana especial en Córdoba porque derivará el próximo domingo a las 17 en el Superclásico de la provincia. Talleres recibirá a Belgrano en lo que será una nueva edición del mayor duelo cordobés. En cuanto a las noticias que tienen que ver con el clásico, recordamos, solo habrá público local. En algún momento Belgrano pidió a la tribuna Artimé, pero esto fue denegado por la comisión directiva de Talleres. Además, el conjunto albiazul le cobrará día del club a sus socios, que deberán pagar, además de la cuota societaria, un extra de alrededor de 20.000 pesos para estar presente en el clásico del fin de semana. También cabe destacar que en la jornada de hoy iba a haber práctica abierta por el lado de Talleres, pero finalmente se suspendió por las pésimas condiciones climáticas en Córdoba, donde hubo lluvia realmente durante toda la jornada y además granizo en buena parte de la capital. En el caso de Belgrano, lo más importante tiene que ver con la confirmación del banderazo, tal cual ocurrió en el duelo de octavo de final del torneo pasado. Será el sábado a las 19:05 en el Gigante Alberdi, con la presencia del plantel profesional para despedir al equipo. La gente de Belgrano abrirá las puertas de su estadio y los socios tendrán ingreso gratuito al mismo para tener contacto con los jugadores. En lo deportivo, Talleres no tendrá a Alexandro Maidana, fue titular en el duelo de Paraguay ante Bolivia por la fecha FIFA. Se rumoreaba que podía regresar para sumarse a Talleres para el clásico, sin embargo, va a continuar convocado y jugará ante Colombia el próximo jueves. En el caso de Belgrano, quien no estará es Thiago Cardoso, que fue suplente en los duelos de Uruguay ante Japón y Corea del Sur. Formará parte también de la convocatoria ante India, por lo cual no regresará para el duelo entre los grandes cordobeses. En el caso de Talleres, tiene también la ausencia de Agustín Álvarez Martínez, que fue expulsado ante Instituto y deberá cumplir 2 fechas de suspensión. En el caso de Instituto, también tenía práctica abierta en la jornada de hoy como detalle más importante, sin embargo, se suspendió por las condiciones climáticas. Cabe destacar que debe reemplazar a Fernando Alarcón, que llegó a la quinta amarilla en el duelo ante Talleres. Para jugar con Independiente seguramente será Agustín Masachesi quien lo reemplace en la línea defensiva.
0: Genial, Gerardo, y también hay que hablar del básquetbol, porque hay cuestiones importantes para ir contándole a la audiencia de Pasión Nacional ya sobre el cierre.
6: En las novedades más importantes del básquetbol, por supuesto, toda la atención puesta en el comienzo de la 41ª edición de la Liga Nacional. Desde las 22:05 estarán jugando en el Estadio Antonio Rotili, en el Gran Buenos Aires, Lanús frente a Gimnasia Comodoro Rivadavia, abriendo una nueva edición de la máxima competencia basquetbolística en nuestro país. Recordemos, Lanús viene de ser campeón y ascender desde la Liga Argentina de Básquetbol, regresando a la máxima categoría. Por su parte, Gimnasia de Comodoro Rivadavia es el flamante campeón de la Liga Nacional 2025-2026, 19 protagonistas que extenderán la competencia de fase regular hasta el mes de abril, y contando los playoffs hasta la definición, se jugará hasta el mes de junio. En la continuidad de la Liga Nacional, el próximo miércoles jugarán Peñarol con Gimnasia de Comodoro y San Martín de Corrientes frente a Instituto, en lo que serán los primeros partidos de esta temporada. Cabe destacar que a nivel internacional, Boca Juniors se quedó con el tercer lugar en la Copa Intercontinental que se disputó en China. En la definición por el bronce le ganó 93-62 al RBVS Tigers de Ruanda, campeón del básquetbol africano. Venía de perder ante el Rietas Vilnius en las semifinales en un partido apretado 77-70. Finalmente, el campeón de este torneo intercontinental fue el Heilig United de los Estados Unidos, que le ganó justamente al conjunto lituano 89-86, porque estuvo cerca entre los dos equipos finalistas, pero se quedó en el final, sobre todo por cuestiones físicas. Terminó redondeando una muy buena actuación, subiéndose al podio en esta nueva edición de la Copa Intercontinental de la FIBA.
0: Perfecto, Gerardo Murúa, allí en Córdoba, un abrazo grande, estaremos atentos a todo lo que pase, obviamente, mañana también con la selección argentina, con el arribo del equipo de Lionel Scaloni, que mañana se va a estar entrenando una vez más en el predio de Ezeiza, el predio Lionel Andrés Messi, y luego estará hablando el técnico argentino con la prensa de cara a los partidos amistosos. El primero será justamente el próximo miércoles frente al seleccionado de Bolivia, allí en el estadio Mario Alberto Kempes. Hemos pasado ya una nueva edición de Pasión Nacional en el segundo tiempo, con todo lo que dejó el Boca Racing de la Copa Argentina, con los 3 goles de Ener Valencia, con Boivoda afuera de la academia con el central campeón y la polémica frente a Estudiantes de La Plata. Y lo dicho entonces, lo que ha pasado en la, además de todos los equipos del fútbol argentino, con la actualidad de la selección argentina que hoy se entrenó en el predio de Ezeiza, buscando ya el viaje hacia Córdoba para jugar el miércoles contra la selección de Bolivia. Hasta aquí llegamos. Natalia Bravo en la puesta en el aire, Pato Yulce en la producción. Mi nombre es Jorge Godoy. La seguimos mañana a las 7 de la tarde. Muchas gracias.

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1: Las 8 de la noche en la República Argentina. El gobierno denunció a una empresa inglesa. Un avión de una empresa británica realizó vuelos ilegales desde Islas Malvinas hacia la ciudad chilena de Punta Arenas. El gobierno anunció que realizará una denuncia y también dijo que intimó al país para frenar en un plazo de 2 semanas las operaciones para la explotación de hidrocarburos en el proyecto Sea Lion. YPF alcanzará un nuevo récord histórico. El presidente de la empresa de bandera proyectó que la producción de petróleo va a llegar a 1 millón de barriles por primera vez en la historia. Horacio Marín destacó también que YPF alcanzó durante 2025 su máximo histórico de producción y estimó que la expansión continuará durante los próximos años. La información del tránsito con Ernesto Arriaga.
2: La ruta 7 Lagos desde Junín, San Martín de los Andes, Bariloche y hacia Villa Angostura, totalmente habilitada, no está lloviendo y se transita con normalidad. La ruta 22 de Bahía Blanca a Mar del Plata, totalmente habilitada por la ruta 3. Por favor, circular camiones máximo 80 kilómetros por hora. Aeroparque opera con normalidad.
1: En La Quiaca, en donde nos escuchás por AM560, la temperatura es de 22 grados con cielo nublado. Aquí en Buenos Aires, 19 grados, humedad 84%, el cielo está nublado.
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2: Muy buenas noches, amigos oyentes de Radio Nacional. Gobernador Gregores, ¿cómo están ustedes? Comenzamos aquí a compartir, a transitar esta noche nacional. Antes compartimos los mensajes al poblador rural. Tenemos mensaje para Estancia Salamanca, a José. Hoy a última hora en esa, firma Fernando. Reiteramos este mensaje para Estancia Salamanca, a José. Hoy a última hora en esa, firma Fernando.
1: Estése atento en la sintonía, que pa' mañana va otro mensaje.
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Gobernador Gregores, ¿cómo están ustedes? Aquí comenzamos a compartir, a transitar juntos esta noche de lunes 28 de septiembre a través de LRA 59 Radio Nacional. Gobernador Gregores, estamos a través de AM 720, de FM 99.9 y también a través de internet, estén donde estén. 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Con tan solo un clic pueden escucharnos y compartir con nosotros la programación de Radio Nacional. Estamos en la noche de LRA 59 hasta que termina el día, hasta las 12 de la noche, junto a ustedes, compartiendo y disfrutando juntos música, información, saludos, la compañía radial de siempre. Quienes te acompañamos en operación técnica y musicalización, Néstor Costas, y en la conducción lo saluda Cintia Fraser. Vamos a ir abriendo la ventana de la radio a ver cómo continúa el clima esta semana, que recién hoy estamos comenzando, muy lluviosa y muy húmeda casi en varios lugares de la provincia. Vamos a actualizar los datos y enseguida, en un ratito ya, le estamos

0: Tenemos 9 grados de temperatura y 8 de sensación térmica. Está nublado en nuestra localidad. El cielo está nublado. Bueno, algunas precipitación también que hubo en el día de hoy, durante el día, y bueno, todavía puede haber algún que otro chubasco, mucha humedad, 82%. Para esta noche la mínima será de 4 grados y el viento del noreste, probabilidad de lluvias del 45%. Mañana martes tendremos 13 grados de máxima y 3 de mínima. Estará también totalmente cubierto el cielo con probabilidad leve de algún chubasco. Viento del norte hasta los 25 kilómetros por hora. El miércoles vuelve a salir un poquito del sol, 13 grados de máxima, 3 de mínima, cielo algo parcialmente nublado, como les decía, viento del noreste hasta los 25 kilómetros por hora. El día jueves tendremos 16 grados de máxima, 7 de mínima, cielo parcialmente nublado, con viento del noroeste hasta los 30 kilómetros por hora. El viernes vuelve la lluvia, 15 la máxima, 5 la mínima, probabilidad de lluvia del 45%. También algún que otro chubasco para el viernes y también para el sábado. 11 de máxima, 4 de mínima con lluvias. También 45% de probabilidad de chubascos para el viernes y el sábado aquí en Gobernador Gregores, con muy alta humedad. Y el domingo estará totalmente nublado también, alta humedad. 11 grados la máxima, 4 la mínima, una brisa del suroeste hasta los 15 kilómetros por hora. Y bueno, compartiendo esta información. Por ahora no tenemos nosotros ninguna alerta, pero hay alerta para casi todo el país, zona norte de nuestro país, por precipitaciones de tormenta y lluvias abundantes. Y bueno, también en algunos lugares granizos intensos, inundaciones, bueno, de todo un poco, lo que trae también esto que es la primavera. Y bueno, estas son las informaciones. Nosotros no tenemos ninguna alerta, pero tenemos algunas rutas que están intransitables aquí en la provincia de Santa Cruz, como la ruta Nacional 40 en el tramo de Tres Lagos a el lago Cardi. La Gobernador Gregores restringida totalmente la circulación para todo tipo de vehículos, porque bueno, hay agua, barro, continúa la lluvia, también hay baja visibilidad por neblina, así que bueno, está intransitable los 73 malditos, como lo conocemos nosotros, de Ripio. Esos 73 kilómetros dejan intransitable, inconectados a la localidad de Gregores o a la zona norte con la zona sur, a los que viajan por la ruta Nacional 40. Así que esa es la información. También sabemos que había mucha agua y barro y huellones en la ruta 37, allí en la que nos lleva al Parque Nacional Perito Moreno de nuestra localidad. Precipitaciones, bueno, recién se estaba yendo la nieve, el deshielo, mucho barro, porque también llovió anoche por esa zona, la zona noroeste de la provincia. En la ruta hacia Lago Posadas también está con bastante barro, que también es de Ripio. Estamos hablando de las rutas de Ripio que tenemos todavía nosotros aquí en nuestra jurisdicción, o bueno, en la jurisdicción santacruceña. Así que bueno, esta es la información también que compartimos. Agua y lluvia, y bueno, nieve, el agua y la lluvia, y también el deshielo que viene de la cordillera también está afectando a distintos puntos de la Patagonia. Así que bueno, cuando tengamos más información actualizada lo iremos contando a través de la programación de Radio Nacional Gobernador Gregores. Acá estamos compartiendo y disfrutando juntos de esta noche de Nacional Folklore desde LRA 59.
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0: Así estábamos escuchando a los de Salta, Samba en ti, cuando dices adiós en esta noche de Nacional, gobernador Bregores. Bueno, la semana pasada estuvimos con la semana completa hablando de, con la semana de la identidad cultural santacruceña, hablando de nuestras raíces, de nuestra identidad, porque ayer, 27 de septiembre, fue el día de la música folclórica santacruceña, ley 3550 en nuestra provincia de Santa Cruz, que bueno, la misma ley dice que hay que hacer actividades alusivas y difundir la música folclórica santacruceña, además de actividades también alusivas a ella. Estuvimos contándoles que el Jardín de Infantes iba a estar con una presentación hoy lunes, justamente. Era interno solamente para los familiares de los niños que asisten al Jardín de Infantes número 7 de Gobernador Bregores, pero ahí pudimos ver algunas cosas que realizaron increíbles trabajos, como siempre, los niños, que como siempre digo, desde el sistema educativo es donde empezamos a conocer más y a conservar y a prestar más atención y a querer más lo nuestro, ¿no? Así que allí hoy, este año hablaban sobre las carretas fueron a la herrería en la semana, estuvieron trabajando, haciendo maquetas, haciendo dibujos, también estuvieron bailando un caani dentro de la institución con las maestras, y bueno, felicitaciones a todas las maestras, a toda la comunidad educativa del Jardín de Infantes número 7, que como cada año se suma, ya lo tienen estipulado en el cronograma anual, así que se suman a la Semana de la Identidad Cultural Santacruceña. Felicitarlos porque es un trabajo siempre hermosísimo. Ahí nos invitaban a que podamos ir a verlo, así que vamos a hacernos un lugarcito para ir a ver este lindo material, todo este trabajo que hicieron en homenaje a Hugo Jiménez Agüero, justamente. Un viaje por nuestra historia se llamó este año toda la actividad que hicieron allí en el Jardín de Infantes número 7 de Gobernador Bregores durante toda la semana pasada, y bueno, hoy fueron la presentación en las paredes allí, sobre la herrería, sobre las carretas, la historia, cómo iban y venían las carretas, cómo, quién las arreglaba cuando se rompían, tantos kilómetros de ripio, y bueno, compartiendo también esta información, saludando a toda la comunidad educativa del Jardín de Infantes número 7. Y bueno, también se realizó allí en el Calafate el festival musical, también homenaje a Hugo Jiménez Agüero por el Día de la Música Folclórica Santacruceña. Esto fue ayer, 27 de septiembre. Estuvo presente Hugo Merlo, que le rindió homenaje a su compañero, que fue por muchos años él. Fueron las actividades también incluidas en el marco de la Semana de la Identidad Cultural Santacruceña. Un emotivo homenaje a Hugo Jiménez Agüero, una de las voces fundamentales de la música de la Patagonia. Reunió artistas locales de distintos puntos de la provincia. Una velada que combinó música, danza, distintas expresiones artísticas, también para recrear parte del universo del reconocido cantor y compositor santacruceño, don Hugo Jiménez Agüero. Uno de los momentos destacados fue la participación de Hugo Merlo, guitarrista que acompañó a Hugo Jiménez Agüero durante su trayectoria artística. Con su guitarra, Merlo estuvo presente en cada uno de los números musicales, acompañando a los intérpretes que fueron pasando por el escenario y también aportando un vínculo directo con la obra y con la historia musical del homenajeado. El encargado de presentar a Merlo y a los sucesivos artistas fue Gabriel Zita, quien fue dando paso a las diferentes intervenciones a lo largo de una noche marcada por el reconocimiento a la identidad cultural santacruceña. Estuvieron Norma Hernández, Mariela Sabio, Franco El Cala Gallardo, Verónica Gallardo, Alicia Ojeda, Guadalupe Miñones, Emis Pavioli, Agustín Parengo, Juan Villalba, Carlos Macei, Paola Villalba y Baltasar Gómez, quienes interpretaron distintas obras vinculadas al repertorio y el legado de Jiménez Agüero. La propuesta no se limitó a lo musical, en distintos momentos hubieron interpretaciones actorales y números de danza arriba y abajo del escenario, acompañaron canciones puntuales que permitieron recrear y poner en valor la historia y personajes presentes en las letras del autor. El espectáculo previamente durante la tarde contó además con participación de danza, destacados artistas locales, regionales, que se sumaron también a la celebración colectiva de la cultura santacruceña. La presencia de Hugo Merlo le otorgó un significado especial al homenaje. Su guitarra, acompañando con cada presentación, funcionó como un puente entre aquella obra que llevó la identidad patagónica a distintos escenarios y las nuevas generaciones de artistas que continúan también interpretándolo. Esto fue en el Calafate, allí con la presencia de Hugo Merlo como protagonista. Le rindió homenaje a Hugo Jiménez Agüero en el Día de la Música Folclórica Santacruceña y también, bueno, llevando adelante música y danza, arte, recordando la vida y la obra y las canciones justamente del cantautor de la provincia de Santa Cruz, el querido Hugo Jiménez Agüero.
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Así estábamos escuchando a Los Fronterizos, No Quisiera Quererte, y La Felipe Varela, temas clásicos del repertorio del cancionero folclórico nacional argentino que compartimos en esta noche de Nacional Gobernador Gregores, también con algunas noticias no tan buenas, pero bueno, lo tenemos que contar, como siempre decimos. Falleció hace unos días Verónica Corbalán, la artesana santacruceña que unía el arte con la naturaleza.

septiembre la dolorosa noticia del fallecimiento de la artesana Verónica Andrea Corbalán. Tras atravesar una enfermedad oncológica, tenía 55 años. Su recorrido artístico comenzó en el 2002, cuando se inscribió en el Taller Municipal de Cerámica, y en ese entonces estaba a cargo de Susana Suárez. Fui a probar y me di cuenta ahí que era para mí, afirmó en una entrevista cuando le hicieron una nota en el 2023 en La Opinión Austral, en Arte y Cultura, donde también recordó que su primera pieza fue un florero grande que se lo regaló a su mamá y la segunda fue un busto de copacho. Su primera muestra se llamó Plasmado en el Tiempo y fue expuesta en el Salón Iturrioz, en Perito Moreno. Constaba de 30 máscaras alusivas a las pinturas rupestres realizadas con materia prima de Santa Cruz. Cuando comenzó a trabajar en la Secretaría de Cultura, consideró que eran necesarios más diseños que representaran la identidad santacruceña. Mi cabeza empezó a trabajar en ese sentido y empecé a hacer diseños propios y continué en el taller privado para seguir creciendo y también mejorando las técnicas. No quise cambiar más las temáticas, quise trabajar todo sobre Santa Cruz. Contó sobre los temas que a partir de ese momento atravesarían todas sus producciones. Fauna patagónica, con representaciones de choiques, el piche, el guanaco, el pingüino, la lechuza patagónica, fue la última muestra que expuso bajo techo. Los materiales autóctonos en sus producciones y la naturaleza como sala de exposición caracterizaron siempre su obra. Laguna Azul, Misterio, Fuego y Tierra se exhibió alrededor del cráter, se desarrolló durante 7 horas. Pasión, Lengua de Fuego, se expuso a 100 kilómetros de Puerto San Julián, Santa Cruz. Tierra de Tehuelches, se desplegó en el río Gallegos. Nacer en Noviembre, en Cabo Vírgenes. Y La Alegría Turquesa, en Punta Gualicho, entre otras. En esa entrevista del 2023, cuando le quedó el archivo a La Opinión Austral, en esa entrevista Verónica Corbalán aseguró que la cerámica significa todo. Uno busca algo, no sabes qué es lo que querés para tu vida, que te active. Lo mío es el arte, dijo. Y justamente en junio de este año, el Consejo Deliberante de la Ciudad Capital de Río Gallegos le realizó un reconocimiento a su trayectoria, su investigación sobre materiales naturales de la provincia y su permanente trabajo de difusión de la identidad de Santa Cruz a través de la cerámica, una referente de la identidad santacruceña a través del arte. Se conoció la triste noticia de su fallecimiento y desde la Secretaría de Estado de Cultura de la provincia de Santa Cruz expresaron su pesar, diciendo que despedían con enorme respeto a una artista, artesana y formadora de nuestra provincia. Su producción se nutrió de la esencia misma de esta tierra, investigó y combinó distintas arcillas de la región para poder desarrollar sus propias pastas cerámicas, engobes y paletas de colores inspiradas en los colores locales. En su obra quedaron plasmadas la flora, la fauna, el relieve, la memoria de las pinturas rupestres y la historia de los pueblos originarios. Verónica, tu arte y tu legado perdurarán por siempre en el corazón de Santa Cruz. Mensaje que le hicieron desde la Secretaría de Estado de Cultura de la provincia de Santa Cruz. Y por otra parte, el Consejo Municipal de Cultura también expresó sus condolencias. Con profundo dolor despedimos a Verónica Andrea Corbalán, una de las principales referentes del arte cerámico en nuestra provincia. Su partida deja un vacío inmenso en la comunidad artística de Santa Cruz y a través de su célebre taller Arte Rupestre y su constante investigación en arcillas y minerales, Verónica capturó la esencia de la flora, fauna y legado de los pueblos originarios de nuestra querida Patagonia. Sostuvieron que su legado vivirá en cada rincón de la región santacruceña que moldeó con tanto, tanto amor. También desde la comisión del Atlético Boxing Club lamentaron el fallecimiento porque era socia, esposa de Héctor Fabián Camporro, madre de Mariano, Andrea y Diego y abuela de Jazmín y Vicente. Y ayer, domingo,
fue su último adiós.

O sea, ayer, 27 de septiembre, justamente Día de la Música Folclórica Santacruceña, y falleció el día sábado, falleció Verónica Corbalán, la artesana santacruceña que unía el arte con la naturaleza y que dejó plasmado a toda la provincia de Santa Cruz con cultura, arte y naturaleza.

0: Así escuchando a Mario Álvarez Quiroga, que nos dejaba Córdoba, octubre de siempre, y penas y alegrías del amor. Allí vamos a compartir información también que nos lleva hacia el Parque Nacional Perito Moreno. En realidad no nos lleva al Parque Nacional Perito Moreno porque, bueno, está prevista, como todos los años, desde el primero de octubre, desde el primero de octubre al 30 de abril es la apertura del Parque Nacional Perito Moreno, aquí distante a 220 kilómetros de Gregores. Bueno, hay que ir por la ruta de Ripio, la 37, como les contaba anteriormente. Y bueno, justamente esa ruta está intransitable, así que se va a extender la apertura de la temporada 2026-2027. La habilitación estaba prevista para el primero, pero se reprograma mientras continúa el monitoreo y las tareas también de acondicionamiento, porque durante las últimas tres semanas se realizó ya el monitoreo permanente en las condiciones del área protegida. Lejos de mejorar, las condiciones meteorológicas se mantuvieron inestables, con nuevos días de lluvia, nieve y bajas temperaturas. No se habilitará el uso público a partir del 1 de octubre como estaba previsto, debido a cómo está la ruta provincial número 37, porque hay mucho barro, huellones, agua también, y dentro del parque persiste la nieve, hay agua acumulada, condiciones propias de un deshielo que aún no finalizó. Estas condiciones limitan las tareas de mantenimiento y de acondicionamiento necesarias en caminos, sendas y sectores de uso público. Así que el personal del parque continúa trabajando para avanzar hacia una apertura gradual en la medida en que las condiciones lo permitan. La nueva actualización general sería la apertura el 15 de octubre del 2026. Eso mientras los caminos estén bien y las condiciones climáticas lo permitan, para ya darle la apertura de la temporada 2026-2027. Así que bueno, esta medida busca resguardar la seguridad y evitar traslados innecesarios, permitir una apertura gradual y en condiciones adecuadas para la visita. Hablamos del Parque Nacional, del Parque Nacional Perito Moreno, que, como les dije, bueno, está aquí distante a unos 220 kilómetros de Gobernador Gregores, y bueno, donde siempre hay que ir provistos, ¿no?, de provisiones y también de combustible. También pueden encontrar información en el Facebook del Parque Nacional Perito Moreno, donde, bueno, se puede disfrutar de la naturaleza viva. Recordamos entonces, no se habilita a partir del 1 de octubre, sino a partir del 15 de octubre, mientras vayan mejorando también las condiciones climáticas en nuestra provincia de Santa Cruz.
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0: Paola Arias sonando en esta noche de Nacional Gregores. Casi que estamos llegando a las noticias de las 9 de la noche de Nacional Buenos Aires. Paola nos cantaba ¿Qué más querés? Que no pienso en ti y noche calurosa. Vamos a, luego de las noticias, continuar compartiendo con ustedes esta programación de Nacional. Le mandamos un saludo a Eduardo, que nos está escuchando en la distancia desde Chaco y a través de internet, disfrutando de la compañía, porque le encanta la programación de Radio Nacional Gobernador Gregores. Así que muchas gracias, buen viaje, buena ruta, a cuidarse y a seguir en nuestra compañía. Escuchamos las noticias y enseguida volvemos.
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2: Las 9 de la noche en la República Argentina. Mañana se reúne la mesa política, el encuentro será a las 13 en la Casa Rosada y estará encabezado por la secretaria general de la presidencia, Karina Milei. Participarán el jefe de gabinete, Diego Santilli, la jefa del bloque de senadores de la Libertad Avanza, Patricia Bullrich, y el presidente de la Cámara de Diputados, Martín Menem, entre otros. Salta fue consagrada como el destino turístico del año, nos informa Josefina Drover.
3: La distinción fue otorgada en los premios FIT tras una votación abierta al público. En la categoría destino destacado, el municipio de Coronel Moldes recibió su galardón por saber resguardar su identidad cultural mientras se eleva la calidad de sus servicios. A su vez, la innovación en la experiencia turística tuvo su espacio con el reconocimiento al Hotel del Vino Boutique, el primer establecimiento salteño dedicado conceptualmente al vino y una apuesta pionera que aporta valor al enoturismo de la región.
2: La información deportiva con Jorge Godoy.
4: La selección argentina se entrenó en Ezeiza de cara al amistoso frente a Bolivia, que se jugará el próximo miércoles en Córdoba. Hubo charla entre Lionel Scaloni y el presidente de la AFA, Claudio Tapia. Mañana por la tarde, el técnico hablará en conferencia de prensa.
2: El tránsito con Ernesto Arriaga.
5: A esta hora está totalmente liberada la ruta 7 hacia la Laguna La Picasa. El paso internacional